0: Reserve erleben.
1: Queridos hermanos y hermanas, nuestra comunidad parroquial se alegra hoy a recibir la bendición de Dios en la persona de nuestro nuevo párroco. Estamos muy agradecidos con Dios por los años de servicio de nuestro nuevo párroco. Sabemos que el Señor sabrá recompensar sus esfuerzos y su entrega pastoral. Hoy reconocemos que el amor y la providencia de Dios no nos abandona, pues su generosidad provisto para nuestra comunidad parroquial un pastor solícito que nos ha de guiar y apacentar. Celebremos pues la Eucaristía con fe y con devoción, atentos a la palabra.

0: Buenas tardes. ¿Cómo están? Vamos a agradecerle al Señor que Él es el que nos convoca a la experiencia de su amor. En el nombre del Padre, del Hijo, del Espíritu Santo.
1: Amén.
0: Que la gracia, la misericordia de nuestro Señor Jesucristo, el amor del Padre y la comunión con el Espíritu Santo esté con cada uno, cada una de ustedes. Vamos a agradecerle al Señor que Él nos ama con todo su corazón. ¿No es cierto?
2: Sí.
0: Ese es el núcleo de nuestra fe, que hemos sido totalmente amados. Antes de que pudiéramos hacer algo, Él nos amó primero. Vamos a agradecerle al Señor que Él nos ama, que Él es nuestro Salvador, nuestro Señor y Salvador, y que se entrega por nosotros en cada Eucaristía. Le agradecemos su amor y también le pedimos humildemente que perdone nuestros pecados. Con humildad y confianza le decimos, yo confieso, ante Dios Todopoderoso
3: y ante ustedes, hermanos, que he pecado mucho de pensamientos, palabras, obras y omisión. Por mi culpa, por mis grandes culpas. Te ruego a Santa María, siempre Virgen,
0: a los ángeles, a los santos,
3: y a ustedes, hermanos, que interceda por mí ante Dios nuestro Señor.
0: Señor, ten misericordia de cada uno de nosotros, perdona nuestros pecados y concédenos la gracia, la alegría de llegar un día junto a ti a la vida eterna.
3: Amén.

0: Os dirige a tus fieles, Señor, por el camino de la salvación eterna que el obispo San Apolinar mostró con sus enseñanzas y su martirio, y es que por su intercesión de tal manera perseveremos en la observancia de tus mandamientos que merezcamos ser coronados en el cielo. Te lo pedimos a ti que eres y reinas por los siglos de los siglos.
1: Amén.
2: Tenga la bondad de sentarse. El profeta Miqueas nos recuerda la historia de amor y de salvación de Dios con su pueblo. El Señor no nos pide sacrificios costosos, sino una vida recta, practicar la justicia y caminar humildemente con Él. En el Evangelio, Jesús nos advierte que el mayor signo ya nos ha sido dado, la conversión de vida y la escucha de su palabra. Escuchemos atentos.
3: Del libro del profeta Miqueas. Escuchen lo que dice el Señor. Levántate, llama a juicio a los montes, que las colinas escuchen tu voz. Escuchen, montes, el juicio del Señor. Pongan atención, cimientos de la tierra. El Señor entabla juicio contra su pueblo, presenta sus quejas contra Israel. Pueblo mío, ¿qué mal te he causado o en qué cosa te he ofendido? Respóndeme. Con la ayuda de Moisés, Aarón y María, yo te saqué de Egipto y te libré de la esclavitud. ¿Qué cosa digna le ofreceré al Señor postrado ante el Dios del cielo? ¿Le ofreceré en holocausto becerros de un año? ¿Aceptará el Señor un millar de carneros o 10,000 ríos de aceite? En expiación por mis culpas, le ofreceré a mi primogénito, al fruto de mis entrañas por mi pecado. Hombre, ya te he explicado lo que es bueno, lo que el Señor desea de ti, que practiques la justicia y ames la lealtad, y que seas humilde con tu Dios. Palabra de Dios.
4: Te alabamos, Señor.

0: En aquel tiempo, le dijeron a Jesús algunos escribas y fariseos: Maestro, queremos verte hacer una señal prodigiosa. Él le respondió: Esta gente malvada e infiel está reclamando una señal, pero la única señal que se le dará será la del profeta Jonás, pues de la misma manera que Jonás estuvo 3 días y 3 noches en el vientre de la ballena, así también el Hijo del Hombre estará 3 días y 3 noches en el seno de la tierra. Los habitantes de Nínive se levantarán el día del juicio contra esta gente y la condenarán, porque ellos se convirtieron con la predicación de Jonás, y aquí hay alguien más grande que Jonás. La reina del sur se levantará el día del juicio contra esta gente y la condenará, porque ella vino de los últimos rincones de la tierra a oír la sabiduría de Salomón, y aquí hay alguien más grande que Salomón. Palabra del Señor.
1: Gloria a ti, Señor Jesús.
2: Tenga la bondad de sentarse.

Gerardo de Jesús Rojas López, por la gracia de Dios y de la sede apostólica, obispo de la diócesis de Tabasco. Al señor presbítero Miguel Ángel Camacho García, gracia y paz de parte de nuestro Señor Jesucristo, que nos llena de bendiciones y nos concede su misericordia infinita. Siendo necesario nombrar un pastor propio para la parroquia, Nuestra Señora del Carmen, con sede en Avenida Madero sin número, Chiltepec, Paraíso, y correspondiéndonos el proveer este oficio, por las presentes letras, le conferimos y le nombramos a usted ser el párroco de esta parroquia, con todos los derechos, facultades y obligaciones que, conforme a los sagrados cánones, las disposiciones diocesanas y costumbres aprobadas, le corresponde en virtud de este cargo, en lo espiritual, en lo pastoral y administrativo. Una vez que hubiere hecho la profesión de fe y que hubiera tomado la debida posesión canónica, a norma de los cánones 866 sexto y 527, parágrafo 2 respectivamente, le recomendamos tenga presente las prescripciones de los cánones 519 al 538, para que, como pastor vigilante, cumpla todas sus obligaciones, muy en especial la misa pro populo, canon 534, parágrafo 1. Promueva la mayor asistencia a los sacramentos y lleve el registro adecuado de ellos, la vida y el desarrollo de los movimientos y asociaciones piadosas, la enseñanza de la doctrina cristiana a los niños, jóvenes y adultos, la paz entre las familias y la moralidad pública. Asimismo, promueva todas aquellas iniciativas inspiradas en el Evangelio, encaminadas a la práctica de la justicia social y del desarrollo de la comunidad, teniendo especial cuidado de las personas más abandonadas en lo espiritual y en lo material. Le pedimos tenga presente lo estipulado en el derecho particular referente a recta y sana administración de los bienes eclesiásticos, muebles e inmuebles, cuyo uso conforme a derecho son exclusivos para las acciones pastorales de la Iglesia, el registro de informes administrativos económicos mensuales, teniendo en cuenta las normas tributarias del país, lo referente a las edades propias para recibir los sacramentos de la iniciación cristiana, de acuerdo con el decreto ejecutorio del 4 de agosto de 2014, el uso, control y orden de la papelería diocesana, de acuerdo con el decreto ejecutorio del 11 de julio del 2018, los lineamientos vinculantes para la educación y creación de ambientes seguros para menores y adultos vulnerables en la diócesis de Tabasco, de acuerdo al decreto del 28 de octubre de 2020. Le rogamos encarecidamente colabore en todas las tareas pastorales de la diócesis y del decanato don José de Jesús del Valle y Navarro, al cual pertenece. Y así busquemos juntos los caminos que nos marca la Iglesia para los tiempos que estamos viviendo. Le pedimos guarde este nuestro decreto en el archivo parroquial y lo transcriba en el libro correspondiente, así como el acta de toma de posesión. Yo mismo le daré posesión canónica o un delegado mío el 20 de julio del año en curso 2026 a las 12 horas en la sede parroquial. Que el buen pastor le conceda su gracia, su bendición y su paz. Dado en la Casa de Gobierno Eclesiástico de la Diócesis de Tabasco a los 29 días del mes de junio, solemnidad de San Pedro y San Pablo Apóstoles del año del

0: Señor 2026. Para que conste en todo tiempo y lugar, firmamos Gerardo de Jesús Rojas López, obispo de Tabasco. Presbítero licenciado Raúl Hernández Custodio, secretario canciller. Decimos todos, te damos gracias, Señor.
1: Te damos gracias, Señor.
2: Qué bueno que estamos aquí en este momento tan importante que es la Eucaristía. Lo mejor que tenemos los católicos es la Eucaristía, la presencia de Jesús en su sacramento de amor que entrega la vida por nosotros, ¿verdad? A Él lo amamos, a Él cumplimos este primer mandamiento de amarlo con todo el corazón, ¿verdad? Porque Él es nuestro Señor y nuestro Salvador. En este contexto también de la toma de posesión del Padre Miguel, ¿verdad? Una nueva etapa para esta parroquia. Estamos agradecidos con lo que aportó, caminó, construyó el Padre Pedro Pablo. Le pedimos al Señor que lo bendiga, lo fortalezca en este nuevo ministerio, este nuevo servicio en otra parroquia, y le pedimos al Señor, encomendamos a esta nueva parroquia que se siga fortaleciendo en el amor de Cristo. Qué importante es esto que nos menciona el Evangelio, que lo tengamos bien presente. ¿Verdad? Tenemos la tentación de buscar signos, ¿verdad? Nos inventamos cosas, signos, cosas, ¿verdad? La otra vez llegó una persona y dijo, padre, bendígame esta piedra porque me dijo mi comadre, signos, cosas, ¿verdad? Y claro que los signos son buenos, son necesarios, pero sí, hoy el Señor nos lo aclara en este Evangelio de San Mateo, Él es, no hay otro signo, no hay otro testimonio que la entrega del Señor por nosotros. Él es el que se ha entregado y se sigue entregando, ¿no es cierto? Fíjense, ¿se acuerdan de también del pasaje de Lázaro y Rico Epulón? Le dice el Rico Epulón, manda a Lázaro a que se les haga presente a mis hermanos. Y le dice el Señor, tienen a Moisés y a los profetas, que los escuchen. Y dice, no, mándales a Lázaro para que se les aparezca y cambien. Y el Señor dice, pues aunque resucite un muerto, si no quieren, no se van a convertir. Y entonces fíjense que pensaba que incluso en ese pasaje el que murió y resucitó es el Señor Jesús. Por eso nuestra fe es muy hermosa, porque vivimos de un amor vivo de aquel que ha entregado la vida por nosotros. Y queremos decirle, Señor, queremos que tú seas el centro de mi vida, el centro de la vida de nuestra iglesia. Lo eres, pero que te reconozcamos como Señor y Salvador. Tú eres el camino, tú eres la verdad y tú eres la vida. Y es bien importante que pues sigamos pidiendo Espíritu Santo para que el Señor nos capacite, nos fortalezca, y nosotros con esa confianza infinita en su amor misericordioso podamos seguir caminando. Hoy es bien importante eso, vea, que nos fortalezcamos en el amor de Cristo. Antes, en mis tiempos, pues había gente que se oponía al Señor, se oponía de manera, lo expresaba y decía, no, yo no creo en eso, yo no esto, ¿verdad? No creo en eso, ¿no? O sea, hoy ya no hay tanto eso, pero sí es bien importante que le acabemos de dar el corazón, ¿verdad? Que le acabemos de dar el corazón, que le digamos, Señor, quiero que tú seas el tesoro de mi vida, el que le da sentido, el que le da fortaleza, el que me da confianza, pero que podamos entregarle pues toda nuestra persona, porque aparte pues Él se lo merece, Él se merece todo nuestro amor, todo nuestro cariño, toda nuestra entrega. Por eso qué bueno que estamos aquí para caminar con Él, por Él y para Él, ¿verdad? Para decirle, Señor, queremos ser constructores de tu reino. Señor, queremos vivir el Evangelio para que se note en nuestra vida, en nuestras comunidades. Queremos que tu amor misericordioso reine en nuestra sociedad. Recordemos que Él es el Señor que nos ha llamado a ser luz y sal de la tierra, ¿verdad? No solamente a que nos sintamos bien con Él, sino que seamos luz y sal de la tierra, movidos y apoyados por su Espíritu Santo. Por eso qué bueno que estamos aquí y vamos a pedirle al Señor que nos regale su Espíritu Santo para esta parroquia de Nuestra Señora del Carmen, ¿verdad? Que inicia un nuevo caminar con el Padre Miguel Camacho, ¿verdad? Que sea un caminar de fe, de esperanza, de amor, de evangelio, donde se pueda seguir construyendo el reino de Dios, ¿verdad? Que lo bendiga, que lo fortalezca con su Espíritu Santo para que podamos seguir sembrando la semilla del reino y este reino fructifique en nuestra persona y en nuestra sociedad que tanto lo necesita. Tenemos varios problemas, droga, alcohol, ¿verdad? Tenemos muchos problemas y tenemos el evangelio es la clave y sobre todo enamorarnos de él, dejar que él sea la luz de nuestro corazón en mi persona, en mi familia y en mi sociedad. ¿Se lo pedimos? ¿Se lo pedimos? Vamos a pedírselo. A ver, levanten la mano quienes son de aquí de esta parroquia de Nuestra Señora del Carmen. Eso, a ver. Vamos a darles un aplauso. ¿Quiénes son los poquitos de Cupilco? También le damos un aplauso. Bueno, aquí están los diferentes padres que vinieron a acompañar al padre Camacho en este momento tan importante. Vamos a darles también un fuerte aplauso. Y también tenemos la bendición de que aquí está su mamá, está su papá y está el hermano del padre Camacho. Vamos a darles un fuerte aplauso.

0: Gerardo de Jesús Rojas López, por la gracia de Dios y de la sede apostólica, obispo de la diócesis de Tabasco. Al presbítero Luis Mariano Hernández González, gracia y paz de parte de nuestro Señor Jesucristo, que nos llena de bendiciones y nos concede su misericordia divina. Siendo necesario nombrar un vicario parroquial para la parroquia Nuestra Señora del Carmen y correspondiéndonos proveer este oficio, le conferimos a usted y le nombramos vicario parroquial de esta parroquia, con sede en Avenida Madero sin número, Chiltepec Paraíso, Tabasco, para que como cooperador de cura de almas y participe de su solicitud, unido al párroco por una misma voluntad y empeño, trabaje con obediencia en este ministerio pastoral. El vicario parroquial, cuyas funciones se encuentran en los cánones 548 al 551 del Código de Derecho Canónico, por razón de su oficio, tiene la obligación de ayudar al párroco en el cumplimiento de todo el ministerio parroquial, incluso suplirlo, si llega el caso, conforme a derecho, excepto en la aplicación de la misa pro populo, que le corresponde por oficio al párroco. Ha de informar además regularmente al párroco sobre las iniciativas pastorales proyectadas o emprendidas, de manera que él y usted puedan proveer en unidad de esfuerzos a la cura pastoral de la parroquia, de la que son conjuntamente responsables. Este nombramiento tendrá efecto a partir del día 20 de julio del presente año 2026. Que el buen pastor le conceda su gracia, su bendición y su paz. Dado en la Casa de Gobierno Eclesiástico de la Diócesis de Tabasco, a los 11 días del mes de julio, festividad de San Benito Abad, del año del Señor 2026, para que conste en todo tiempo y lugar, firmamos Gerardo de Jesús Rojas López, obispo de Tabasco, presbítero licenciado Raúl Hernández Custodio, secretario canciller. Decimos todos, te damos gracias, Señor.
1: Te damos gracias, Señor. Un aplauso al Padre Mariano.

Yo, Miguel Ángel Camacho García, creo con fe firme y profeso todas y cada una de las verdades contenidas en el símbolo de la fe, a saber, creo en un solo Dios, Padre Todopoderoso, Creador del cielo y de la tierra, de todo lo visible y lo invisible. Creo en un solo Señor, Jesucristo, Hijo único de Dios, nacido del Padre antes de todos los siglos. Dios de Dios, luz de luz, Dios verdadero de Dios verdadero, engendrado, no creado, de la misma naturaleza del Padre por quien todo fue hecho, que por nosotros los hombres y por nuestra salvación bajó del cielo, y por obra del Espíritu Santo se encarnó de la Virgen María y se hizo hombre, y por nuestra causa fue crucificado en tiempo de Poncio Pilato, padeció y fue sepultado, y resucitó al tercer día, según las Escrituras, y subió al cielo, y está sentado a la derecha del Padre, y de nuevo vendrá con gloria para juzgar a vivos y a muertos, y su reino no tendrá fin. Creo en el Espíritu Santo, Señor y Dador de vida, que procede del Padre y del Hijo, que con el Padre y el Hijo recibe una misma adoración y gloria, y que habló por los profetas. Creo en la Iglesia, que es una, santa, católica y apostólica. Confieso que hay un solo bautismo para el perdón de los pecados. Espero la resurrección de los muertos y la vida del mundo futuro. Amén. Creo también con fe firme todo aquello que se contiene en la palabra de Dios, escrita o transmitida por la tradición, y que la Iglesia propone para ser creído como divinamente revelado mediante un juicio solemne o mediante el magisterio ordinario y universal. Acepto y retengo firmemente asimismo todas y cada una de las cosas sobre la doctrina de la fe y las costumbres propuestas por la Iglesia de modo definitivo. Me adhiero además con religioso obsequio de voluntad y entendimiento a las doctrinas anunciadas por el Romano Pontífice o por el Colegio de los Obispos cuando ejercen el ministerio auténtico, aunque no tengan la intención de proclamarlas con un acto definitivo. Asimismo, al asumir el oficio de párroco, prometo mantenerme siempre en comunión con la Iglesia Católica, tanto en los que se exprese de la palabra como en mi manera de obrar. Cumpliré con gran diligencia y fidelidad las obligaciones a las que estoy comprometido con la Iglesia, tanto universal como particular, en la que he sido llamado a ejercer mi servicio según lo establecido en el derecho. En el ejercicio del ministerio que me ha sido confiado en nombre de la Iglesia, conservaré íntegro el depósito de la fe y transmitiré y explicaré fielmente, evitando por tanto cualquier doctrina que sea contraria. Seguiré y promoveré la disciplina común a toda la Iglesia y observaré todas las leyes eclesiásticas, ante todas aquellas contenidas en el Código del Derecho Canónico. Con obediencia cristiana acataré a lo que enseñen los sagrados pastores como doctores y maestros auténticos de la fe, y lo que establezcan como guías de la Iglesia, y ayudaré fielmente al obispo diocesano para que la acción apostólica que he de ejercer en nombre y por mandato de la Iglesia se realice siempre en comunión con ella.

0: que así Dios me ayude y estos santos evangelios que toco con mis manos. Amén.
1: En ese momento

Ahora invitamos al padre Mateo y al padre Luis Denis que acompañen al padre Camacho. Ah, y al padre Mariano. Marianito. Se dirigen hacia la puerta donde le van a ser entregadas las llaves de esta parroquia al padre Miguel Camacho.

Padre Miguel, recibe las llaves de esta iglesia y cuida de abrirla para que los fieles puedan acudir a celebrar los misterios cristianos y orar en la presencia del Señor. Procura también que de la misma forma que abres estas puertas materiales, así también con tus palabras y tu conducta, abras para Dios el templo invisible que es el corazón de los fieles. Ahora se dirigen al campanario. Dios, que envió a su Hijo al mundo para reunir a los hijos dispersos, te encomienda seas asiduo para convocar a los fieles. Al sonido de las campanas se apresuren a congregarse en esta iglesia. Padre Miguel, haz sonar pues las campanas parroquiales para señalar los días de fiesta, los tiempos de oración y los principales acontecimientos que afectarán con la alegría o lágrimas esta comunidad o alguno de sus miembros. Ahora se dirigen hacia el bautisterio.

Santo a los niños que te presenten los padres cristianos como a los adultos que se conviertan a la fe. También vas a recibir los santos óleos con el que irás a visitar a los enfermos para consolarlos, y también recibirás los libros en el que irás llevando un registro ordenado de quienes se integran a la fe. Ahora pasan a la sede penitencial, confesionario.

Padre Miguel, Dios ha amado tanto al mundo que le ha entregado a su Hijo para que nadie perezca, sino que todos tengan vida eterna. En este lugar, el Señor, a través de tu ministerio, realizará maravillas. Cuida, pues, de reconciliar con Dios a los fieles después del bautismo hayan recaído en el pecado, y aquellos que acudan a ti deseando convertirse más plenamente a Dios. Ahora se dirigen a la capilla del Santísimo.

Padre Miguel, recibe las llaves del sagrario preparado para la reserva del sagrado del sacramento del cuerpo santísimo de Jesucristo. Cuida de llevar la Eucaristía a los moribundos y a los demás enfermos. Sea asiduo en adorar este sacramento y enseña a tus fieles a visitar a nuestro Señor, presente en la Eucaristía, y a contemplar piadosamente su misterio pascual. Y cuida que nunca deje de arder aquí una lámpara para señalar a los fieles la presencia del Señor. Ahora pasan a la sede presidencial. Antes de pasar a la sede presidencial, te van a revestir una familia y te da la bienvenida.

Padre Miguel, en la persona del obispo, el mismo Señor está presente en medio de su pueblo. Es Él, en efecto, quien por medio de nosotros, sus ministros, continúa anunciando el Evangelio y presidiendo la oración de los fieles. Tú también, como cooperador de tu obispo, ocupando esta sede, serás imagen de Jesucristo, predicarás su Evangelio y presidirás la oración de la iglesia que se reúne en esta parroquia. Cuando el párroco se sienta en la sede parroquial, es oficialmente el párroco, le damos un fuerte aplauso.

Te invito a que pases al frente al altar. Esta es la mesa del Señor, alrededor de la misma congregarás a los hijos de la iglesia y en nombre de Jesucristo presidirás la Eucaristía para que los fieles se reúnan al sacrificio de Cristo y participen en la Pascua del Señor. Besa el altar. Le damos otro fuerte aplauso.

0: integrados por, nos ponemos de pie, integrados por medio de la parroquia en la iglesia, al cuerpo de Cristo y al templo del Espíritu Santo, roguemos en paz al Señor, que es el único que conoce las verdaderas necesidades de los hombres. A cada invocación respondemos, te lo pedimos, Señor.
1: Te lo pedimos, Señor.
2: Para que la fuerza del Espíritu Santo, que el Padre dio a su Hijo amado, y que Él comunicó a los santos apóstoles, y por medio de ellos a los obispos,

Fortalezca a nuestro obispo Gerardo de Jesús Rojas López y le conceda servir a Dios noche y día y apacentar con santidad a la iglesia que le ha sido encomendada.

0: Señor.
1: Para que Dios sepa recompensar con abundancia de sus bendiciones al padre Pedro Pablo Maya Argote, que fue pastor hasta el día de hoy y siga dando su esfuerzo en su nuevo ministerio como lo hizo con nosotros, roguemos al Señor.
0: Te lo pedimos, Señor.
1: Para que cuando aparezca Jesucristo, el pastor supremo de las ovejas, puedan rendir buena cuenta de la administración que le fue confiada y siga el premio de sus trabajos, roguemos al Señor.
0: Te lo pedimos, Señor.
1: Para que Dios venga en ayuda de las familias de nuestra parroquia, que viven sometida a diversas pruebas, conceda la salud a nuestros enfermos, otorgue su fuerza a nuestros ancianos, descubra a los incrédulos que viven cerca de nosotros la riqueza de la fe y de los pecadores la gracia de la conversión, roguemos al Señor.
0: Te lo pedimos, Señor.
1: Para que Dios suscite con abundancia en su iglesia pastores que cuiden de los fieles de las distintas parroquias y comunidades y sean celosos administradores de sus ministerios, roguemos al Señor.
0: Te lo pedimos, Señor.
2: Escucha, Señor, las oraciones de tu iglesia congregada en tu nombre y concede a nuestro hermano Miguel Ángel Camacho García, presbítero, que hoy ha sido constituido pastor de esta comunidad, ser verdadero imitador de tu Hijo, el buen pastor que entregó la vida por sus ovejas, y a los fieles de esta parroquia concédeles que bajo la guía de su pastor vivan con generosidad la vida cristiana y progresen constantemente en la caridad. Te lo pedimos a ti que eres y reinas por los siglos de los siglos.
0: Amén.

0: Padre Dios.
1: Para la alabanza y gloria a tu nombre, para nuestro bien de toda su santa iglesia.
0: Mira favorablemente, Señor, las ofrendas que te presentamos en tu altar en la festividad de San Apolinar Obispo, para que nos alcancen tu perdón y den gloria a tu nombre. Por Jesucristo nuestro Señor.
1: Amén.
0: El Señor.

0: Démosle gracias al Señor nuestro Dios.
1: Es justo y necesario.
0: En verdad es justo, es necesario, es nuestro deber y salvación darte gracias siempre y en todo lugar, Señor Padre Santo, Dios Todopoderoso y Eterno, por Cristo Señor nuestro. Porque de tal modo concedes a tu iglesia la alegría de celebrar hoy la festividad de San Apolinar Obispo, que la fortaleces con el ejemplo de su vida piadosa, la instruyes con la predicación de su palabra y la proteges con su intercesión. Por eso, unimos nuestras voces a la de los ángeles y los santos para cantar y proclamar tu gloria.

Llegamos al momento más importante de la Eucaristía y también de nuestra propia vida, porque el Señor se hace presente por el amor que nos tiene. Les invito a que vivamos este momento con mucha fe y mucho cariño. Santo eres en verdad, Señor, eres la fuente de toda santidad. Por eso te pedimos que santifiques estos dones, enviando sobre ellos tu Espíritu Santo, de manera que sean para nosotros cuerpo y sangre de tu Hijo Jesucristo, nuestro Señor, el cual, cuando iba a ser entregado a su pasión voluntariamente aceptada, tomó pan, dándote gracias, te bendijo, lo partió y lo dio a sus discípulos diciendo: tomen, coman todos de él, porque este es mi cuerpo que se entrega por ustedes.

0: Del mismo modo, acabada la cena, tomó el cáliz y dándote gracias de nuevo, lo pasó a sus discípulos diciendo: tomen y beban todos de él, porque este es el cáliz de mi sangre, sangre de la alianza nueva y eterna, que será derramada por ustedes y por muchos para el perdón de sus pecados. Hagan, vivan esto en conmemoración mía. Hermanos, hermanas, aquí está Jesús nuestro Salvador. Él es el sacramento de nuestra fe.
1: Anunciamos su muerte, proclamamos su resurrección. Ven, Señor Jesús.

0: Así pues, Padre, al celebrar ahora el memorial de la muerte y resurrección de tu Hijo, te ofrecemos el pan de la vida, el cáliz de la salvación, y te damos las gracias porque nos haces dignos de servirte en tu presencia. Te pedimos humildemente que el Espíritu Santo nos congregue en la unidad a cuantos participamos del cuerpo y de la sangre de Cristo.
1: Acuérdate, Señor, de tu Iglesia extendida por toda la tierra, y con el Papa León, con nuestro obispo Gerardo de Jesús, y todos los pastores que cuidan de tu pueblo, llévala a su perfección por la caridad.
2: Acuérdate también de todos nuestros hermanos difuntos que se durmieron con la esperanza de la resurrección, y de todos los que han muerto en tu misericordia, admítelos a contemplar la luz de tu rostro. Ten misericordia de todos nosotros. Y así con María, la Virgen, Madre de Dios, su esposo San José, los apóstoles y cuantos vivieron en tu amistad a través de los tiempos, merezcamos por tu Hijo Jesucristo compartir la vida eterna y cantar tus alabanzas.
0: Por Cristo, con Él y en Él, a ti Dios Padre omnipotente, en la unidad del Espíritu Santo, todo honor, toda gloria por los siglos de los siglos.
3: Amén.
0: Porque nos sabemos amados y acompañados por nuestro Salvador, nos dirigimos al Padre Dios con el mismo amor que Jesús nos regaló. Padre nuestro que estás en el cielo,
4: santificado sea tu nombre. Venga a nosotros tu reino. Hágase tu voluntad en la tierra como en el cielo. Danos hoy nuestro pan de cada día. Perdona nuestras ofensas, como también nosotros perdonamos a los que nos ofenden. No dejes caer en la tentación y líbranos del mal.
0: Líbranos, Señor, de todos los males y concédenos la paz en nuestros días, para que, ayudados por tu amor y tu misericordia, vivamos siempre libres de pecado, protegidos de toda perturbación, mientras esperamos la venida gloriosa de nuestro Salvador Jesucristo. Señor Jesús, que dijiste a tus apóstoles: mi paz les dejo, mi paz les doy. No tengas en cuenta nuestros pecados, mira más bien el amor, la fe de tu Iglesia, y conforme a tu palabra, concédenos la paz y la unidad. Te lo pedimos a ti que vives y reinas por los siglos de los siglos.
3: Amén.
0: Hermanos y hermanas, que el amor, la misericordia de nuestro Salvador esté con cada uno de ustedes.
5: Y con tu espíritu. En el amor de Cristo, démonos un saludo de paz.

0: le dijiste, no me dejes solo.
1: Hermanos, hermanas, es Jesús, es el Cordero de Dios que quita el pecado del mundo. Somos dichosos, dichosas, porque somos invitados a la mesa del Señor.
2: Señor, no soy digno de que entres en mi casa, pero con una palabra tuya bastará para sanarme.
1: Que el cuerpo y la sangre de Cristo nos guarden para la vida eterna.
2: Amén.
1: Todos participamos cantando, quienes comulgan, pues traten de no moverse a su lugar, un sacerdote se va a acercar lo más posible a donde están.
3: Donde vean los signos eucarísticos, ahí estará el sacerdote. Los hermanos sacerdotes suben.

0: Les invito a que nos encomendemos a la Santísima Virgen María, nuestra Madre, en su advocación de la Virgen del Carmen. Vamos a pedirle a ella que... agradecerle primero que nos regala la presencia de Jesús, nuestro Salvador. Y vamos a pedirle que nunca permita que nos separemos de su Hijo Jesús. Dios te salve María, llena eres de gracia, el Señor está contigo.
1: Bendita eres entre todas las mujeres y bendito sea el fruto de tu vientre, Jesús. Santa María, Madre de Dios, ruega por nosotros los pecadores, ahora y en la hora de nuestra muerte. Amén.
0: Gloria al Padre, al Hijo y al Espíritu Santo. Amén. Nuestra Señora del Carmen,
1: ruega por nosotros.
0: Nuestra Señora del Carmen,
1: ruega por nosotros.
0: Le damos un aplauso hermoso a la Santísima Virgen María del Carmen.

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1: 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Me dejaste solo, Rosalvita consentida.
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1: Siento que el ritmo me lleva y no puedo soportarlo. Algo me obliga a mover los pies.
2: Amigos, ¿qué tal? Muy buenas noches. Ya estamos aquí en el programa de Chicoche y la Crisis en este lunes 20 del mes de julio del año 2026. Bienvenidos a nombre de todo el equipo. Vamos a empezar con el programa de Chicoche y la Crisis. ¿Y qué les parece si les cuento un chiste? Pero primero hay que darle gracias a nuestro Señor Jesucristo. En primer lugar está nuestro Padre Celestial que está en los cielos. Hay una frase que dice, buscad primero el reino de Dios y lo demás vendrá por añadidura. Y nos olvidamos de esa frase, fíjate, que es bíblica. Buscad primero el reino de Dios y lo demás vendrá por añadidura. ¿Cuántas veces nos hemos olvidado de nuestro Padre Celestial que está en los cielos? Pero Él no se olvida de nosotros. ¡Ánimo! Gracias, Padre Jehová. Gracias, Padre Jesucristo. Gracias, Espíritu Santo, que también eres Dios. Gracias por el día que nos has dejado vivir, Padre. Por el día de hoy y de mañana y siempre. Para todos los radioescuchas y el equipo de este programa. Vamos a comenzar. Tú me dices, Ezequiel, cuando esté listo, para que... vamos a comenzar con Los Dientes de Poncho, que es una canción de Chicoche. Hoy tenemos como invitado a Rigo Tobar, así que todos los que admiran a Rigo Tobar, pues seguramente nos van a estar escuchando, porque hay mucha gente que dice, oye, a mí me gusta la música de Rigo Tobar. Me lo han dicho en la calle, y este programa lo escucha muchísima gente a lo largo y ancho del estado de Tabasco, y también en todo Comalcalco, en todo Paraíso. Tú me dices, Ezequiel, ya, vámonos con la primera melodía. ¡Ánimo! ¡Sale!

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19: Vamos a ponerle un poquito de picante a el programa. ¿Y qué te parece si les digo un chiste? Se llama Elección. Escúchenlo a ver qué les parece. La directora del colegio religioso, así como lo oyen, la directora del colegio religioso llevó a sus alumnas de preparatoria a un día de campo. Al pasar por una granja, vieron a una gallina que corría perseguida por el gallo. Sin percatarse del peligro, la gallinita entró al camino y un raudo vehículo la atropelló. Entonces, la directora del colegio religioso le dijo a sus alumnas: aprendan, chicas, la gallinita prefirió la muerte antes que la deshonra. Vamos a la música. Guau, guau, guau, guau. Súbele.

Mientras transcurría esta melodía, mi mente se fue a un programa que hizo Raúl Velasco. El programa se llamaba Siempre en Domingo en Televisa. Y recuerdo de que ahí llegaba la gente a ver a sus artistas en vivo. Llegó Rigo Tobar y empezaron a aparecer las mantas entre el público que estaba ahí en el estudio, que era un estudio muy grande, bastante grande, no sé. El tamaño del parque de Comalcalco, el estudio así de grande, y Rigo Tobar cantando estas melodías, y el público, las chamacas sobre todo, sacaban unas banderas que decía Club de Rigo Tobar, otra decía Club Amor Sincero, Club Las Sirenitas, Club Todo Por Ti. O sea que este señor tenía muchas mujeres seguidoras de su música. Bueno, pero vámonos con otro tema, con Chicoche y la Crisis. Aquí está, Taquito de Ojo.

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10: Ánimo, ánimo, amigos, alégrense, alégrense, porque la vida es según uno la ve, la piensa. Nada de depresiones, eso, olvídenlo, olvídenlo. Vamos a continuar. Aquí está otro chiste. Miren, dicen, en una noche de bodas, el señor, el marido, le dice a la muchacha, a su esposa: dime, mi amor, ¿fui yo el primer hombre? Y dice ella: no me hagas enojar. ¿A poco no sabes que el primer hombre fue Adán? ¡Vamos a la música, Brianes!

fue cuando tu cariño Rigo Tobar la interpretó. Ahora nos vamos con otra, ¿no? Abre la puerta, dice Chico Che y la crisis. Abre la puerta, mamita, que me estoy mojando. ¡Súbele!

ustedes los ricos, la mujer que yo perdí, Blanca Estela Pavón, que se mató en un viaje de avión que hizo de Oaxaca a la Ciudad de México. Su avión chocó contra el volcán Popocatépetl, o sea, llegando casi a la Ciudad de México, chocó el avión con esa montaña que humea el Popocatépetl. Bueno, pero vámonos a otra melodía. ¡Viene! ¡Viene!

Un saludo para mi amiga Karina Domínguez, que escucha en el sur, tercera sección de Comalcalco, Tabasco. Le mandamos un saludo. También para todos los amigos que van viajando en este momento rumbo a Villa Chichicapa. Villa Chichicapa. Yo llegué, bueno, he ido varias veces a Villa Chichicapa. Ya vive un amigo que se llama Manuel Morales. Manuel Morales, una persona

0: que atiende muy bien a la gente que son sus amigos. Le mandamos un saludo a Manuel, a su esposa, que seguramente nos escucha porque él imita a Rigo Tobar. Él inclusive en los grupos musicales de hace algunos años, él trabajó imitando a Rigo Tobar. En los bailes se vestía como Rigo Tobar, se ponía los lentes como Rigo Tobar, el pelo como Rigo Tobar. Ese Manuel es tremendo, mi amigo. Bueno, pero vámonos con otro tema, ¿qué te parece? Aquí está esto, viene.
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0: Todos sentimos esa punzada horrible en la panza, que es cuando tienes hambre, se te está bajando el azúcar y tienes ya poca batería. Bueno, la comida de la calle pues es lo que va a dejar el ser humano, ¿no? O sea, lo único que nos hermana en todos los países del mundo pues es que todos tenemos la necesidad de comer fuera. Todos andamos persiguiendo la chuleta y pues no hay muchas veces la oportunidad de volver a casa para comer, ¿no? Eso pertenece a un mundo que se acabó, que se quedó atrás. Entonces, en todos los países del planeta, pues existe la bendición de la comida de la calle, ¿no?
1: Bueno, yo soy comerciante desde hace, pues, prácticamente desde que nací. Mi mamá inició esto.
2: Muchas de las veces se habla de comerciante ambulante y lo ven peor que un delincuente.
3: No es fácil, puedes acreditar un puesto de tacos en la calle.
4: Nosotros somos hijos de comerciantes, es lo que más nos gusta.
2: Esto ya es mi profesión, no me lo enseñaron en la escuela, pero lo aprendí en la escuela de la vida.
5: Este puesto ya tiene más de 70 años, empezó desde mi bisabuelita. Luego ya pasó a mi abuelita, luego mi mamá y ahora ya somos nosotros, que somos las nietas. Siempre mi mamá ha dicho, si eres una buena tamalera, la mejor. Si eres una tortera, la mejor.
6: Mucho antes que estar metido en la historia y hasta en la antropología de la cocina, yo antes que nada empecé siendo un comelón y lo he seguido siendo siempre.
7: Pues sí, está ahí, siempre ha estado ahí, siempre queremos que esté ahí, porque además es algo que te gusta. Si no nos gustara, pues ya no existiría, ¿no? Si ya no hubiera gente que consume comida de calle, pues obviamente ya no estaría. Por otra parte, creo que también tiene que ver con las dinámicas de vida. O sea, sí, en las ciudades grandes hay muchos puestos de calle, pero te digo, también tiene que ver por esta dinámica de tengo que ir de un lugar a otro, entonces en el camino, pues, como algo, ¿no?
0: Infinita, inabarcable, para fortuna de todos, ¿no? Podríamos pasarnos el resto de nuestra vida intercambiando lugares, ¿no? Como si fuera un álbum de estampas que nunca puedes llenar. Y es además, pues, algo que nos hace mirarnos a todos, ¿no? Que nos hace romper pues, las barreras de la desigualdad y la barrera de las diferencias políticas y la barrera de las diferencias ideológicas que podemos llegar a tener.
8: Mira, don Josué es una chulada de persona. Toda la gente atiende muy bien. Te ofrecen, son muy abundantes y eso es una característica de ellos.
9: Pues sí, tenemos la receta secreta, me la han querido pedir, pero eso no se da.

0: comida de calle, como ahora la estamos llamando, mundialmente se le conoce como food street porque realmente es un fenómeno ya global. Viene de la mano con el desarrollo mismo de las sociedades en todo el mundo, sin duda. Pero hoy en día, donde es más destacada la presencia de la comida de la calle, es en los países en vías de desarrollo.
1: Y es una realidad de que hay casas que no tienen gas. Por lo mismo, la comida callejera pues se encuentra de un amplio espectro de oferta y también de precio. Si bien en general son más baratos que sentarse en un restaurante, le permite, yo creo, que a la mayoría de la población poder comer por 20 pesos, no sé, unos tacos de canasta o unos tacos de frijol, que claro, se dicen fácil, pero con un ingreso mínimo muy bajo. Hay mucha gente que vive de eso y pues tiene que haber una oferta real y necesitan comer.
2: Por una parte es cultural, ¿no? O sea, es algo que hemos venido heredando desde hace mucho tiempo, ¿no?
0: Sin la menor duda que el origen de los mercados en México se remonta a la época prehispánica. El tianguis, la palabra tianguis es una palabra náhuatl, proviene desde mucho antes de la llegada de los españoles. Cuando llegan estos, por cierto, asombrados ante los tianguis de nuestro país, pero muy destacadamente en la Ciudad de México, Tenochtitlán, y concretamente el mercado de Tlatelolco. Hernán Cortés, en sus cartas de relación a Carlos V, hace alguna descripción del mercado de Tlatelolco, pero mucho más detallada y amplia es la descripción que hace Bernal Díaz del Castillo. Ahí podemos ver hasta a detalle cuáles eran las secciones del mercado, qué se vendía en la de frutas, en la de verduras.
3: En México, si te das tu cuenta, cada que se critica el comercio ambulante, se critica como si fuera un mal. O sea, no ven que esa persona está trabajando honradamente, que está luchando por él y por una familia, que no anda delinquiendo.
4: Los grandes problemas de desigualdad que tenemos en México pues parten de que no nos conocemos unos a otros y que no nos sabemos cómo ayudar correctamente unos a otros. Y la gastronomía pues te da esa gran oportunidad, ¿no? De ayudarle a una persona no solo al comensal que viene a disfrutar de una buena experiencia, sino ayudarle al que está produciendo con insumos mexicanos, que está generando empleos para ciertas comunidades que pues de eso dependen. Conocer el pasado pues es la única manera, se dice mucho y es un cliché por supuesto, pero pues es la única manera que tenemos de poder aproximarnos al futuro.
0: Y luego hay el estudio probablemente más completo, es el que nos deja Fray Bernardino de Sahagún, ese franciscano del siglo XVI, porque nos habla de los diferentes tipos de tortillas, de tamales, sus colores, en fin, el tianguis, que es prehispánico, es asumido por el mestizaje del mexicano conforme se van mezclando lo indígena y lo español, y sin la menor duda que predomina hasta la fecha.
5: Para nosotros todo tipo de cliente es igual, ¿no? Aquí no hay distinción de que tú eres licenciado, te va a atender rápido. No. Aquí todos somos iguales, aquí todo se le atiende igual.
6: Si te das cuenta, los legumbres son frescos y en el cual en un centro comercial no los encuentras. El chicharrón es hecho de hoy, el pollo que tienen ni siquiera ha tocado el hielo, es fresco. Ver la cara de satisfacción de la gente que compra el producto que realmente no lo encuentra en otro lado.
0: Y hacia las 2 de la tarde levantan y a las 3, 4 de la tarde no hay ni una basura que revele que ahí estuvo el mercado toda la mañana.
1: Y es una parte importante de la cultura siento mexicana que todo se mueve alrededor de la comida. Entonces la comida callejera es como la respuesta lógica a un país con tanta historia que se ha ido desarrollando y creciendo, sobre todo aquí, una urbe gigante.
3: En realidad este negocio es de los pocos negocios, se puede decir que están constituidos como una pequeña empresa. Tú ves que aquí tenemos luz, no nos la estamos robando, porque nosotros pagamos nuestra luz. El agua, no tenemos agua aquí, pero sí traemos agua en un tambote desde la casa, que igual se paga y toda la cosa.
5: En lo personal, yo prefiero comer en un tianguis, tragarme unos tacos bien a gusto, que tú digas, me lo estoy comiendo bien a gusto y sé que es del día, a que vaya a un restaurante y no sé de qué día sea. Bueno, es mi forma de pensar y de verlo, ¿no?
4: Los seres humanos, a través de nuestra conexión cultural de los unos con los otros, pues hemos logrado que se convierta en una actividad no tanto del cuerpo, sino del espíritu, ¿no? Más allá del dominio del fuego, ¿no? Que pues sería como la base de todo, ¿no? El día que pudimos como especie dominar, controlar el fuego y hacerlo aparecer a voluntad, pues tuvimos una razón para juntarnos, ¿no? Y es lo que seguimos haciendo hasta el día de hoy.
2: Me parece que la gastronomía también tiene que ver con nuestra cultura, ¿no? Es un fenómeno cultural, no solo tiene que ver con comer por comer, sino que está muy ligado también a ciertas tradiciones, ciertas festividades, ciertas celebraciones. Entonces, el hecho de que la gastronomía tenga que ver no solo con esta parte de poder satisfacer algo, sino también con esta parte social y cultural que existe en el país, pues eso enriquece mucho también, ¿no?, la propuesta.
0: Yo empecé a comer en la calle realmente desde muy pequeño. Jamás le pedí a mi mamá un quinto para dulces. Siempre le pedía para antojitos. Mi mamá me daba algunas monedas, pero con cierta condición. El que yo compraba los pambazos, las quesadillas, las flautas o lo que fuera, las llevaba a la casa y, por supuesto, las disfrutábamos juntos, mi mamá y yo, que fue una excelente cocinera.
7: Me encanta mi trabajo, me gusta despachar. Luego me estreso, pero los clientes ya saben cómo soy, de que empiezo a decir cosas y así, pero no se enojan ellos.
8: Miéntaselas, Cata, miéntaselas.
4: La comida de la calle atiende y existe por y para su barrio.
2: Tiene que ver con esa identidad de barrio, de colonia que se forma en torno a la comida. También es un punto de reunión, ¿no? Es como un momento de descanso. O sea, creo que la comida puede ser vista desde diferentes formas. No solo es como, ay, ya es la hora de la comida, tengo que comer. Sino es como, ah, es la hora en la que puedo platicar con mi amigo. Es la hora en la que puedo salir con mi familia o con los amigos.
4: Eso es la verdadera riqueza y lo demás son adornos, ¿no? O sea, quien tiene amigos con los cuales poder ir a comer, pues estás consciente de que estás haciendo algo más, que después del tercer taco tal vez ya no te puedas comer absolutamente nada más, pero también viniste a alimentarte de tus amigos, a ver cómo están, a ver cómo les fue en la semana. Pues también te alimentas de ese cariño, ¿no? Y ese cariño pues viene desde la cocina.
2: El momento de la comida es como un momento religioso, ¿no?
4: Son comidas que puedes degustar y alcanzar la saciedad en menos de una hora, la mayoría. Ciertas porciones, pues más bien grandes, que salen rápido, donde toda la preproducción se hace con muchas horas antes y únicamente se llega como a ensamblar el plato ya en la mirada del comensal, ¿no? Eso es algo que pienso define, ¿no?
9: Sí, algo que sea rápido, que sea práctico.
3: Somos originarios de Michoacán. Cuando nosotros llegamos aquí a México, estaba yo muy chavillo, y cuando mi papá decidió dedicarse a esto, pues no sabía yo ni por qué. Pues en ese tiempo había muchísimas más oportunidades. Toda esta zona, lo que es ahorita donde estamos, no había comercio. Entonces ni siquiera era mal visto, era hasta necesario.
9: Es un puesto de la calle que también ha dado mucho a nuestra colonia. Y la otra, de que cuando llueve, pues aquí estamos, llueve, truene y relampaguea, aquí estamos. Y tiemble, igual aquí estamos.
4: El barrio a la vez se define gracias a su comida de la calle. Viven juntos, ¿no? Viven en una simbiosis total. Gente que llega al barrio de otras colonias, de otros estados o incluso de otros países, pues también va contando la historia del vecindario a través de la comida.
6: El negocio es de unos señores argentinos que vienen de Buenos Aires. Yo antes de trabajar aquí también era comerciante, pero vendía tortas y otro tipo de tacos. Nunca había trabajado yo en parrilla.

0: y Argentina.
1: Y eso habla del barrio, de cómo ha ido cambiando el barrio, de cómo han ido llegando diferentes personas, cómo han ido ocupando diferentes espacios. Y es triste el caso en el que ocurren estos fenómenos modernos de la gentrificación y demás, que pues los quieren sacar de un local en el que han estado por más de 30 años, más de 40 años.
2: Sí, sí es difícil, muy difícil. Luego con los reglamentos, no puedes estar a tales horas que tú quieras. Y pues hay luego vecinos que no están a gusto con uno y pues la verdad me llegaron a cerrar el puesto. Y fue un problemón, la verdad. De plano me quitaron.
3: Desde el 68, que empezó mi papá para acá, esos son los miedos de toda la vida que te dejen trabajar. El día de mañana, ¿qué pasa con esto? Esa es la vida del comerciante de la calle.
4: O sea, casi siempre, ya sea en tu barrio o en donde trabajas o en donde vives, tienes identificados los puestos de comida a los que te gusta ir, ¿no? Por ejemplo, nosotros tenemos identificadas perfectamente cuáles son las zonas donde podemos encontrar esta comida. Y hay desde empanadas de camarón, tacos de pastor, quesadillas, tacos de barbacoa. O por las mañanas, ¿no? Que está también esta juguería.
5: La única cocina del mundo que ha sido reconocida por la UNESCO como Patrimonio Cultural de la Humanidad es la cocina tradicional mexicana. La UNESCO es la más alta autoridad cultural del planeta. Todos lo sabemos dentro de la Organización de las Naciones Unidas.
4: Mira, creo que algo de lo que gozamos los mexicanos es que tenemos una variedad de ingredientes inmensa. A pesar de que muchos ingredientes forman la base de nuestra gastronomía, tenemos el maíz, el frijol, pero aquí también hay una apuesta por estos ingredientes, por retomar la gastronomía tradicional.
6: La variedad que conglomera casi todas las tendencias en la calle de las comidas a nivel nacional, entre carne asada, moles, o te puedes pillar de todo, hasta comida vegana de muy buena calidad.
5: El eje de la cocina mexicana es el maíz. De hecho, se puede hablar de una trilogía, maíz, frijol, chile. Y esto hace que haya alimentos derivados de cada uno de estos productos, por supuesto, pues en primer lugar, del maíz. Una de las cosas más impresionantes del maíz es que fue domesticado en lo que hoy es la República Mexicana. Hace aproximadamente 8,000 años, domesticado quiere decir que a partir de una planta silvestre, como es el teosintle, empezó a cultivarse y cultivarse, prueba-error, hasta que logra empezarse a producir una planta con una mazorca más grande, con filas de granos más numerosas, también con más granos en cada una de estas filas, y de una vainita insignificante que es la del teosintle, empieza a generarse con esta biotecnología prehispánica e incluso prehistórica, una mazorca hermosa que es la mazorca de maíz. No sorprende entonces que algunos platillos son simplemente eso, maíz. El elote hervido ya es un guiso, simplemente con sal o con limón y sal, chilito piquín. Bueno, y tenemos por supuesto a los esquites. Los esquites son los granos de elote ya cortados, separados del olote. Y estos esquites, los clásicos, son cocinados hervidos con epazote.
7: Empezamos a trabajar así. Y después ya yo digo, si se vende con eso, se puede hacer, se podrá hacer con otra cosa. Hacemos de tocino, longaniza, pollo, tuétano, camarón y hongos. Y luego ya tuétano fue el último, tiene como 3-4 años que empezamos a vender eso. Y eso fue lo que pegó. Eso se vende bastante.
8: De hecho, venimos desde el otro lado de la ciudad, venimos desde Naucalpan, que es el Estado de México. Y tiene aproximadamente como un año que trabajamos por aquí cerca y los vimos, los probamos, están muy sabrosos. Se recomiendan bastante, la verdad, el perico está riquísimo.
9: El agua son frutos naturales, es de mamey y melón, el color es natural, no contiene químicos y ahí se sirven al gusto.
7: Este es para la fila de los que están formados. Hay familias que vienen de 6, 7. personas, entonces gastarían mucho en refresco. Hay que atenderlos. Este es de mamey y este es de melón, pero esto no se cobra. El cliente puede servirse ahí cuando guste.
4: Bueno, por otro lado, en la comida de calle está un poco más estandarizada la manera de prepararlo, pero no deja de ponerle cada uno el toque.
8: Sí, tienen su toque particular.
4: Pues también los tiempos, ¿no? O sea, la comida de calle tiene que ver mucho con el rápido, ¿no? Es como más al instante y a veces cuando vamos a un restaurante, pues el tiempo de preparación es diferente.
0: Es un negocio familiar. Nosotros elaborando los chilaquiles somos dos personas. Mi mamá, que es la del sazón, y yo soy la de las manos. Nosotros somos los que nos encargamos y ya mi hermana, Cata, es la que despacha junto con Dani, que es mi sobrina, mi tía, la que cobra, y mi prima que está ahí envolviendo, y las otras chavas son nuestro gran equipo, que somos como otras 7 personas más.
10: Tal vez la fama es como algo esporádico, pero no, la verdad es que sí están muy ricas y aquí estoy otra vez.
11: Ahorita ya vienen gringos de muchas partes, vienen de todos, obreros, mis clientes fresas, borrachos de amor.
5: Lo que se dice cocineros de calle es que generalmente son mujeres, es decir, cocineras, no cocineros. Aunque, por supuesto, hay muchas excepciones.
12: Mi mamá es la que se encarga de hacer todos los guisados. La carne, el pollo, chicharrón, flor, huitlacoche, quelito, requesón, rajas con crema, sesos, queso, pancita, moronga, todo.
5: En cambio, los tacos generalmente son hombres, pero también puede haber mujeres.
13: Eso fue porque yo también al principio yo despachaba cabeza, yo despachaba suadero y después ya que él terminaba de armar el pastor y de ponerlo, pues ya me salía a despachar el pastor, pero empezamos los dos juntos. Ya después, poco a poco, nos fue ayudando un hijo, después una hija y así poco a poco.
5: Pero en términos generales, la cocina tradicional mexicana es una cocina de mujeres que se transmite de boca a boca, es decir, de las abuelas a las mamás, a las hijas. Incluso los chefs más distinguidos de cocina tradicional mexicana, si de veras son buenos chefs, lo más importante que saben lo aprendieron de sus abuelas, de sus mamás.
12: Esto lo inició mi abuelita, mi abuelito con mi papá, vendiendo puros huaraches. Hace 41 años. Y ya después se incrementó con lo de las quesadillas. Ya vendemos quesadillas de carne, de pollo, chicharrón.
0: Nos dedicábamos a vender, también le decía atole. Desde muy temprano también eran famositos, eran los más ricos de la Condesa. Bueno, mi mamá fue la que creó la torta de chilaquil hace 23 años. Ya había mucho vendedor de tamales. Y dijo, vamos a innovar esto y dijo, vamos a hacer chilaquiles. Primero fueron en charola, luego ya fueron en torta, porque mucha gente venía y decía, no, ¿cómo? Huele mucho la oficina. Y entonces como que algo para que distrajera el olor y ya decidió mi mamá meterlo en la milanesa con el chilaquil y el bolillo.
10: Entonces es algo delicioso. Sí, ya nada más lo estoy viendo y es como de, ya la quiero morder. Oh.
5: Por supuesto que los aprendizajes académicos en las escuelas de gastronomía son importantísimos, pero el punto de partida en la cocina tradicional mexicana es de boca a boca, es la tradición oral. Eso hace la característica fundamental.
12: Se prepara desde un día antes, mi papá va a comprar a la Merced, se va a comprar todo. Eso es un día antes, al otro día se guisa todo temprano, todo es del día, todo lo que viene es del día. Los frijoles que nosotros hacemos, aquí es refrito y guisado con cebollita, para que le dé un toque especial al huarache.
5: Cuando hablamos de cocina de la calle en México, estamos hablando en primerísimo lugar de los tacos.
1: Parafraseo y cito mal al gran escritor Alonso Rubalcaba, que dice, pues todos los tacos son tacos. la importancia es con qué cariño, con qué incluso ilusión te lo sirve la persona que está ofreciéndote su comida.
3: Bueno, así que lo único que hacen es ponerle su sazón, oye. Porque la verdad, aquí en México, cualquiera sabe hacer un chicharrón, cualquiera sabe hacer un guisado, pero hay que ponerle un toque especial.
1: Trato de defender mucho el taco estadounidense, pues que va agarrando muchos matices, muchas características, pues de todas las culturas que lo nutren, ¿no? O sea, la tortilla en ese caso pues es nada más un lienzo en el que cualquiera puede pintar lo que quiera, ¿no? Son tacos que tienen ingredientes coreanos, sonorenses, tacos que te hablan de una ciudad en la que hay muchas personas de muchas culturas haciendo las cosas con mucho cariño y con mucha pasión y haciendo todo lo que pueden por generar una mejor tortilla, generar una mejor presentación, generar un taco más moderno e interesante. Y ese espíritu de exploración pues, se me hace súper bonito.

0: Los tacos de cabeza de res se caracterizan porque están normalmente tapados por una manta de algodón, originalmente blanca, ya por el mismo movimiento del taquero, pues ya no va siendo tan blanca. Ahora ya se usa mucho, más que incluso que la manta, una pieza grande de plástico, de polietileno, que es muy efectiva porque el objeto de la manta o del polietileno es que el vapor no salga, sino que esté calentando la cabeza.
1: Vengo desde hace 4 años, vengo con mi familia.
0: Y ciertamente son los tacos los más saludables. ¿Por qué? Se trata de res. Segundo, no hay una gota de grasa. Originalmente se cocía al vapor.
2: Por lo más especial es la lengua. Bueno, la cabeza se compone de la lengua, maciza, ojos, sesos, surtida, cachete, molleja. En el comal, el sodero, la tripa, la longaniza. Afuera, pues, el pastor.
0: Al momento de que los está despachando en los tacos, el taquero, no hay una gota de grasa. Las tortillas, igual, pequeñas, se usan dobles, se están calentando al vapor precisamente encima de la carne y abajo de este plástico que la está cubriendo. ¿Cuáles son los sabores que corresponden a la anatomía de la cabeza de res? Por supuesto, cachete, que es la maciza de la cabeza de res. Una maciza oscurita, es un color más oscuro el de la carne del cachete, pero para alguna persona remilgosa, pues el cachete en su sabor, en su textura, viene siendo maciza. La trompa, que es muy rica, ya empieza a tener cierto cartílago.
3: Vengo a comer aquí desde hace 25 años y mi taco favorito es el de lengua, o sea, político, el de político.
0: En el caso de los tacos de lengua, el taquero no suele picar la porción de carne que le va a poner al taco, sino le corta una especie de rodaja, una rebanada de la lengua, y así se pone en el taco, excepto que el cliente pida que vaya picada la lengua. Tacos de ojo en cabeza de res me fascinan. Cuando se habla de cocina de calle, hay que destacar con mucho énfasis que nada tiene que ver esto con la fast food. La fast food, en su nombre, lleva sus características. Comida rápida, comer rápido. Comer porque tiene media hora o 40 minutos el estudiante, el oficinista, el obrero, y entonces tiene que comer rápido para seguir su jornada de trabajo o escolar. La fast food por eso se inventó básicamente en países desarrollados, muy desarrollados, sobre todo pues al país que tenemos al norte de este muro cultural que nos separa de los Estados Unidos. En cambio, Antojitos, esa cocina de calle mexicana, también en su nombre lleva la fama. Antojito, comer por antojo, comer por placer.
4: Antojitos mexicanos. Vendemos quesadillas, guaraches, papazos, tostadas, gorditas, barbacoa, birria, pozole, pancita, tacos de bistec, cecina, longaniza. Tenemos mucha variedad.
0: La antítesis conceptual de nuestros antojitos es la fast food. Mientras que nuestros antojitos surgen del placer, la fast food surge de una necesidad. De alguna forma, la fast food es una especie de onanismo culinario.
5: La comida de calle obedece mucho al tener a la mano, pues sí, alimentos, pero de todo tipo, ¿no? Y lo que me parece es que acerca la gastronomía, o sea, la propuesta gastronómica que tiene la ciudad a la gente que de a pie, o sea, a la gente que va pasando o a la gente muy local.
6: Todas las calles son definidas de algún modo por el puesto al que le dan asilo, ¿no? necesita por tiempos de traslado el comer en la calle o rápido, como oficinista, digamos.
5: A mí me parece que es totalmente democrática. O sea, es algo que disfrutamos todos, ¿no? Tiene que ver mucho con lo local. Entonces, hay muchos puestos de comida en toda la ciudad y en diferentes colonias, ¿no? También forman, de cierta manera, identidad, ¿no? Y creo que esa identidad es algo que sí se comparte en toda la ciudad.
7: Son personas que conforman equipos fantásticos, que son familias, que son equipos donde creo que lo principal, pues, es el cariño con el que se hacen las cosas, y eso se siente.
8: Este negocio es familiar. O sea, lo empezaron mis papás, lo continuamos ahorita mis hermanos y yo. Ellos son hijos de mis hermanos. Mi hijo también luego está aquí, pero todo es familia. Entonces, desde que se empezó esto, somos taqueros de nacimiento, se puede decir.
7: Son cocinas de mucho tiempo, de preparaciones muy largas, pero que alcanzan su preproducción para tener todo listo y al comensal, en cuestión de minutos, entregarle un plato completo, ¿no? Son operaciones muy complejas, creo, las que lleva a cabo la comida callejera de todo el mundo.
6: Para tener bien un puesto de tacos en la calle se vuelve un reto logístico. Por ejemplo, si estás en un local, es como si estuvieras en la casa, pues tienes métodos de conservación, puedes planificar según tu espacio cuánta materia prima me va a llegar, planificar las producciones y lo acumulas y todas se adecúan a su estructura. Pero, por ejemplo, en la calle tienes que traer lo necesario, que se vende rápido, porque no andan con cadenas de frío o un mueble de baño María que esté conservando, no sé, la rajas con crema, que la crema es delicada. Entonces, sí tienes que medirlo bien y, obviamente, esto no lo hacen aquí in situ. Se trae la producción hecha.
7: Conciencia de todo lo que tiene que suceder para que un taco llegue a tu mesa.
8: Esto se empieza desde muy temprano. Todo lo que ves aquí guisado, todo lo que ves preparado aquí, todo es de hoy. Aquí tenemos que estar a las 7 de la mañana listos con todo ya listo. A las 7 empieza a llegar gente, empezar a trabajar luego. Entonces, todo lo que se guisa, todo lo que se prepara, salsas y todo, de 3 de la mañana a 6 de la mañana tiene que estar listo.
7: A veces ya nada más vemos pues la figurita muy bella presentada sobre el plato y no somos conscientes de la cadena de productores, cocineros que participan para que nosotros tengamos un taco bien hecho en nuestra mesa.
8: Que se puede decir que es ahorita el cocinero es mi hermano Memo. Cada quien tiene funciones ahí en la cocina, ¿no? Alguien tiene que estar moliendo salsas, alguien que tiene que estar pelando, picando papas. Todo tiene su chiste, ¿sabes? Desde un simple arroz que se prepara, picar jitomate, picar cebolla, todo lo que es la preparación. Este papel que traemos para acá, alguien lo tiene que cortar. Los insumos que traemos para acá, que son saleros, servilleteros, mandiles, trapos para limpiar y todo lo que se prepara, todo, sacarlo de la cocina y todo, montarlo en la camioneta y traerlo para tener todo listo aquí a las 7 de la mañana, principalmente.
6: A sabiendas de que, pues, eventualmente viene tanta gente, no en vano aquí en la carta de los tacos de Memo, dice jueves de riñón, no sé, no me acuerdo de otros guisados que solo los fines de semana, por lo mismo, porque si no tienes el tiraje, se te va a echar a perder. O sea, va a ir en función de eso y yo creo que sí se vuelve un hándicap importante para los taqueros, qué tanto los van a salir a vender y matar el negocio rápido.
9: Nosotros nos levantamos a partir de las 4:30 de la mañana. Yo y mi hermano nos venimos a descargar, a armar el puesto.
10: A las 5 de la mañana me voy a Toluca por el elote. Como lo traemos directo del campesino, entonces es temprano. Y aquí llegamos a las 7 de la mañana y ahí empezamos todo el día a trabajar. Entonces me lo traigo y aquí rebanamos todo, hacemos el desquite, hasta ahorita que terminamos.
5: Buscar productores locales con los que se están trabajando. Entonces todos esos procesos no se ven.
10: Así es todo el día.
11: Como que la bulla de las personas te anima a comprar, ¿no?
10: Entre semana a las 6, como a las 10, 11 de la noche, no hay, según como esté la venta. Porque no debe de sobrar nada. Aquí todo se acaba.
8: Estamos de 7 a 5 de la tarde aquí. Se tiene que dejar esto bien limpiecito, se tiene que lavar aquí todo. Estamos hablando de que todavía encerrarnos, aventamos 40 minutos más o menos, 50 minutos en cerrar, lavar, el trabajo no se acaba aquí. O sea, empiezas a 3 de la mañana y te estoy hablando de que te vas desocupando de todo como a las 9 de la noche. Ese es el trabajo sencillito que hacemos aquí.
12: Yo vengo a comer estos tacos hace poco más de 30 años. Es un lugar de los favoritos míos y de la familia. Tiene limpieza, tiene calidad en los alimentos. En precio me parece bien. Y bueno, 30 años no es nada más de gratis, ¿verdad? Sino porque vale la pena.
8: Mi mamá y mi papá empezaron con los guisos, porque antes era puro guiso lo que hacíamos. Nunca me dijeron de dónde venía la receta, nada más ellos. Ellos nada más lo preparaban y hasta ahí, digo.
13: O sea, me gustan mucho los tacos Memo, sobre todo porque tiene pues mucha variedad como en las guarniciones, ¿no? En lo que va encima del taco. Le pueden poner papa, le pueden poner cebolla, le pueden poner nopales. O sea, como que hay unas opciones para muchos tipos de estilos de comer, ¿no? Que no solo se quedan como en la carne, ¿no? Que es lo rico.
2: Es acabar aquí a la 1:30, 2 de la mañana, irme a dormir 5 horas. Levantarme a las 8 de la mañana e irme de compras a comprar todo lo que son carnes, verduras y todo el equipo que lleva. Llego a la casa y ahí se prepara todo. A 1:30, 2 de la mañana, irme a dormir 5 horas. Levantarme a las 8 de la mañana e irme de compras a comprar todo lo que son carnes, verduras y todo el equipo que lleva. Llego a la casa y ahí se prepara todo.

0: Se prepara todo.
1: Ciencia. Y no tiene nada secreto tampoco, porque de hecho, pues yo aquí a muchas clientas les di la receta, pero obviamente decían que no les salía igual, no les sabía igual. Y me decían, pues, ¿qué le echa? Le digo, nada más le ponía mucha injundia y mucho amor. Lo mismo que a los tacos.
2: Ah, pues mi mamá toda su vida ha guisado, ella lo aprendió de mi abuelita. Pues cualquiera puede guisar, ¿verdad? Pero no todos tienen el mismo sazón, ¿no? Yo te lo puedo decir así, no todos voy a comer a otro lado, no porque yo venda mis quesadillas, digo, voy a otro lado y no me sabe lo mismo. Entonces el sazón es muy especial, ¿no? Y los guisos, pues mi mamá realmente es la que es el toque mágico.
3: Cuando un cliente te llega por primera vez y come y te dice están deliciosos, sientes alegría, sientes que algo se te sube por aquí y dices qué bueno. Ves que ese cliente tú no lo conocías como habitual y ves que regresa y te dice, mira, ya te traigo clientes nuevos. Eso te da una satisfacción enorme, sabes, estás haciendo bien las cosas. Dices, le gustaron mis tacos.
4: Como extranjero, yo creo que muy poca gente entiende lo que son los tacos a cabalidad. En Chile parecen más comida turca, son chaguarmas o kebabs o algo, burritos raros. Y llegas acá y descubres toda la amplitud y que no todo va en tortilla.
5: Tenemos, la verdad es que sí, es una gama muy amplia, o sea, desde los tamales en las mañanas, los tamales con el atolito, hasta los esquites, pero los esquites son deliciosos, ¿no?
4: Tiene el desayuno los tacos de canasta. La comida, normalmente tacos de guisado, media mañana las frutas, las aguas, y la noche llegas a tu casa y ya empiezan a pasar el de los tamales, el de los panes dulces.
6: Ya sabemos que los antojitos mexicanos y la cocina de la calle en su sentido más amplio incluyen no solamente tacos, sino quesadillas, garnachas, sopes, picadas, memelas y según la región del país, una variedad enorme de antojitos.
4: Los tipos de gusano, las opciones que tienes en todas las variedades que te dan los climas de México. Es amplísimo y muy vasto.
6: Incluso los tamales, que son absolutamente prehispánicos también. Los tamales en la época prehispánica no los hacían batida la masa con manteca de puerco, porque el puerco lo trajeron también los españoles. Entonces, pues lo rico de los tamales es su mestizaje. Y también me encantan siempre para desayunar los tamales.
7: Lo que pedimos es un esquite con tuétano. Hay que venir los sábados, que es el día que venden el de tuétano. Y pedimos una orden de perico. El perico es cartílago y es delicioso. Entonces, si pides las dos cosas, doble tuétano en un vaso sencillo, es la mejor combinación.
8: No, pues la que te dan con cariño. Esa es la mejor.
9: ¡Necesito chile con vinagre!
10: Hay diferentes tipos de tortas. Hay una, la clásica, que es de milanesa con chilaquiles, ya sea verde o rojo. La más popular, que es la bomba, que lleva milanesa, cochinita y chilaquiles. Pollo al pastor con chilaquiles y pollo deshebrado, que es la que menos piden, pero sí fue la más famosa al principio. Y hay una para los vegetarianos, que es si nada más es el chilaquil, queso y crema. Y hay uno que ya ve que hay veganos, también para los veganos tenemos, sin nada de nada más que los chilaquiles y el pan.
8: Afortunadamente, como uno tiene que comer diario, yo creo que hay chance de experimentar todas, ¿no? Y que todas son completamente válidas.
4: Y no todo es taco. Si bien es un referente, eso te habla de la amplitud y el uso de también materias primas. La flor de calabaza, yo creo que en todos lados debe haber, pero no se come y es exquisita.
5: Entonces, esa experimentación, ese descubrir, ese mezclar, ese también identificar cuáles son los ingredientes de una región y adaptarlos para crear un platillo y ver la manera de transformarlos literalmente en algo que sepa delicioso, pues ahí sí interviene pues ya un proceso más experimental, más de descubrir, ¿no?
11: Y el de camarón también ya está agarrando su paso. Ya más o menos ahí va con el tuétano.
12: Pero sí está muy bueno. Está muy bien el servicio, muy limpio y a pesar de que, bueno, pues estamos en vía pública, pero está todo muy, muy, muy ordenado, muy limpio.
6: La cocina de la calle no tiene por qué ser antihigiénica. Por supuesto que ahí el consumidor sabe a dónde va

0: y qué le están sirviendo. Y uno ve si la señora que despacha con esas mismas manos está cobrando, o si la hija o el esposo son los que están manejando el dinero. El consumidor se va dando cuenta cuáles son los lugares más higiénicos y cuáles no lo son.
1: Bueno, yo siempre quedando en la calle y donde veo yo gente, es a donde me acerco, porque digo, ahí hay calidad y limpieza, ¿no? Siempre donde hay un puesto con mucha gente, hay eso. No hay que tenerle miedo, ¿no?, a comer en la calle, porque pues también nosotros, como comerciantes, muchos comerciantes también hacen con amor los productos, ¿no? Sí, siempre fijarse, ¿no?, en la limpieza y ver si hay gente, ¿no? Si ya ves que no hay gente, dices, no, mejor ni me formo.
2: Ah, las fichitas, eso sí fue invento de mi papá, desde que él estaba. Como se nos junta a veces bastante clientela, había que cobrar primero para llevar un control. Y más que nada que los muchachos que atienden aquí de este lado no estén en contacto con dinero, que es muy importante, y la gente se fija mucho en eso, ¿no? De que ellos se dediquen nada más a lo que es la atención, que no estén, que ya cobré y a seguir despachando. Por cuestión de higiene y llevar un control, se implementó lo de las fichitas.
3: Yo vivo cerca de una hora de distancia, entonces vale la pena estar aquí. Y venimos exclusivamente a comer aquí.
0: Y así cada uno tiene sus escondrijos.
2: Ha cambiado algo, o sea, mi papá falleció hace 13 años. El negocio era un poquito más reducido en cuanto a cantidad de guisados. O sea, sigue siendo el mismo negocio, pero trabajábamos con menos guisados. Trabajábamos con 4 guisados, 5 guisados. De ahí para acá, pues, ha aumentado. Por ejemplo, antes no teníamos el suadero del diario. Lo traíamos un día a la semana. La misma gente nos lo va pidiendo y vamos metiendo diario. Metimos el alambre, metimos pues, alguna que otra variante, pero sí, que tengas más de dónde escoger.
1: Fue difícil porque decía mucha gente, ¿cómo tortilla con pan? Y nosotros le decíamos, pues usted pruébela, usted no es, ¿cómo se llama? Si no le gusta, no nos las pague. Así de seguro estábamos de nuestro producto. Y así empezó de boca en boca y ya hasta que empezamos a tener filas. Mucha gente no la creía, ¿no? Pero ya ahorita, después de 23 años, hace como unos 10 años más o menos, ya la gente ya empezó a aceptarla. Y ya ahora pues ya vienen de todas partes del mundo. Ya somos internacionalmente conocidas.
4: Esta responsabilidad con el comensal, ¿no? Con la persona que llega y va a probar tu comida, ¿no? Es este gusto por hacer que el otro sienta satisfacción al comer. O sea, no solo es comer por comer, sino es todo el acto que representa comer.
0: Por esto mismo digo que comer es un acto biológico y cocinar es un acto cultural.
5: Me la recomendaron mucho. Somos de Tijuana nosotros. Queremos hacer un tour gastronómico todo el día. Y dijimos, vamos a empezar por esta y ya nos vamos a ir yendo a otro lugar. Entonces no queremos, si no, hubiéramos pedido dos, una para cada quien. Pero como queríamos seguir probando otras cosas, pues por eso.
6: Una experiencia muy bella, ¿no? Los que pueden viajar o los que pueden conocer algo más allá de lo que tú sabes y presentártelo, pues también te están haciendo una especie de recorrido a través del mundo, ¿no? A través de los sabores.
7: Bueno, son los mejores que he probado de toda la zona de alrededores. Por la preparación, la salsa, la tortilla, muy rico.
8: Ahora sí que me siento feliz de tantos años y de estar oyendo esas palabras.
1: Hay días que tenemos filas de esquina a esquina. A veces ya llegas a la otra esquina y pues son dos filas porque es la de los clientes y las de la aplicación.
0: Ahora se están convirtiendo paulatinamente en lugares hasta medio gourmet de comida que podríamos calificar como comida de la calle.
6: Para mí es como casi ilusionismo, ¿no? O sea, te presentan, o sea, si tú ves todas las charolas separadas con todos los ingredientes, a veces ni puedes creer que ahí, de algún modo, alguien va a sacar un mole. Creo que parte también del disfrute de la comida es el dejarnos asombrar, ¿no? El llegar siempre con humildad a la mesa, siempre agradecidos por lo que hay.
9: Se lo recomiendo mucho, está muy sabroso.
10: O sea que yo ya no tengo que ver nada en el negocio. Ahora son mis hijos los que están trabajando.
4: ¿Qué tal estuvo la relación, o sea, el costo-beneficio, ¿no? Lo que tú recibiste.
11: Te invitan agua, las porciones son adecuadas, está innovando, cambia los sabores, pone salsas distintas. Entonces, el precio, lo que pagas, el sabor, la calidad, pues sobre todo la atención, yo creo que es lo más importante aquí.
4: Que el lugar realmente te invite a estar ahí, a comer. Hay lugares que llegas inmediatamente y dices, ah, ya me quiero ir.

0: ya no quiero comer aquí. El servicio, evidentemente, tú vas a comer y vas a comer con gusto, no estás esperando que alguien te reciba de mala gana.
1: Por eso el negocio, te digo, siempre ha sido familiar, siempre nos hemos preocupado por el disfrute del cliente, por la satisfacción de que el cliente coma algo rico y que nos recomiende.
2: La que te da una cadena de producción donde todo mundo hizo su parte, donde todo mundo salió a partirse el alma por conseguir lo mejor de su producto, sea cual sea su paso en la cadena de producción, ¿no? Esa es para mí la mejor comida.
0: Creo que la similitud tiene que ver con hacer feliz al comensal.
3: Me encantó. La verdad, sí venía así como que dije, ay, a lo mejor es mucho expectativa, la emoción, la gente dice, wow, porque muchos bloggers, mucha gente está viniendo aquí y la recomienda. Entonces dije, a lo mejor no va a ser, pero la verdad está buenísimo.
4: El secreto de la esquina del chilaquil siempre se ha caracterizado por la calidad del producto y también nuestro carisma para despachar. A veces la cata llega a estar de jetas, ¿no? Pero aquí los tratamos como en su casa, también nos vendemos nosotros como marchantas. Es calidad, amor y precio.
5: Se juntan esos factores para que hacen que la comida, la cultura, la comida en la calle sea tan necesaria, popular, demandada. Hasta cuando puedes ir a un restaurante, pues vamos por unos tacos.
1: Sí quisiéramos tener algún día un local propio, pero es carísima la renta. Entonces, a veces trabajas para la pura renta y dices tú, ¿dónde está la ganancia? O sea, eso es lo que hay que ver. O sea, sí quisiéramos que esto se hiciera más grande, digo, pero igual al día de mañana, no nosotros, a lo mejor nuestros hijos, de continuar con esto y esto se pudiéramos llevarlo a un plano más empresarial, más establecido, estaría perfecto.
4: A un futuro, la esquina del chilaquil, igual aquí en la calle, y nada de sucursales, nada de eso, porque se pierde el sazón. Porque mira, yo podría poner 10, 20, pero nunca vas a dar lo mejor de ti, porque ya van a meter otras manos y pues no es lo mismo. Es como verlo como lucro en vez de con amor.
6: Mucho más económico y, por cierto, mucho más sabroso, hablando de la Ciudad de México.

0: que uno no sea muy aficionado a cierto alimento o a cierto sabor, pues hay que probarlo por lo menos una vez, a ver qué pasa.
1: No hay palabras para describirlo. De lo mejor que he probado.
2: Cuando se combina un cuarto lugar mundial en biodiversidad con un segundo lugar mundial en diversidad cultural, eso da a la cocina mexicana.
0: Yo creo que la comida de calle va a existir mientras hay alguien con hambre y con cosas que hacer en algún lugar del planeta.

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1: Haciendo una ofrenda, que es, así se dice. Nichera buka, tuanu mi alma, si fallece este año no mi. Año no mi, año pasado, el año pasado. Entonces, ahorita que ya se va a levantar, el pozor, que está el tosinte ni buca, tampoco vinti gente, ese para que le repartan la gente, que se va a levantar la ofrenda, se va a repartir a la gente. Ah, y que va, que está hoy ni sombra, mañana se va a levantar la sombra. Y que está otro rezo, y que se va a hacer otro rezo mañana. Entonces, la levantada, se te ocho en sombra, visite el panteón. Se va a llevar al panteón. Y ya se termina la novena. Esta se va a terminar. Se te chupó Ica. Ica que pita en todo calor. A usted que levanta en sombra. Ha cumplido en mi compromiso. Usted levanta sombra, está en el cabo de año. Usted está mal, tuvo que convivir con gente. Se hizo el tamal para convivir con la gente y para ofrecer también a la gracia al Señor. ¿Quién buscaba? Pues yo te presento una neta que nos papla. Yo casi tiene un descanso y alivio. Mi alma está remedia, Hernández Pérez.

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4: Aunque el tiempo pase, la vida sigue y los recuerdos se quedan. Una noche que ya esperamos descansar en ese hogar, en esa cama. Antes, Línea Romántica va a suavizar todo. Ya saben ustedes que hay que tranquilizarse antes de dormir para que el sueño sea profundo y sea de verdad sueño. Sueños muy bonitos y no otra cosa. ¿Qué tal? ¿Cómo les ha ido el día de hoy? Pues me da gusto saludarlos a todos ustedes. Y si están en su trabajo, van en alguna unidad, ya sea carro, camioneta, lo que sea, saludos por ahí. Sé que cuando escuchan Línea Romántica, pues hay inspiración. Esas canciones que a veces nos despiertan, nos vuelven a hacer como aquellos jóvenes que tuvimos, creo, la dicha de pasar por las mejores ilusiones en aquellos años de adolescencia. Pero la ilusión no termina porque siempre se ha prolongado, ya que el amor también tiene cierta parte de ilusiones. La ilusión es el brillo del momento para que venga el brillo de la felicidad con el amor. Sin ilusiones no se puede decir que se ha enamorado una persona. Entonces, sí vale la pena gozar de bellas ilusiones y más aún del amor que hoy tiene que ser verdadero, porque ya cuando pasa el tiempo ya sabemos cómo amar y cómo sabemos cómo estar constante en el amor. Un bello sentimiento de cada ser humano. ¿Cómo están? Y bueno, pues aquí estoy entre el cielo azul y el mar azul en este muy bonito lunes 20 de julio. Un mes, pues, ya así como que tranquilo, porque ya definitivamente el hecho de haber terminado las clases, pues es así como que un poquito de descanso, sobre todo los padres que, bueno, pues tienen que echarle muchas ganas con los hijos. Y desde luego, una vez que haya terminado el mundial, ya nos volvemos un poco más quietecitos, ya no está aquella locura, pero todo pasa, esto ha pasado, luego vienen otras cosas. También hay que alegrarse, no solamente por esto que acaba de pasar, sino por lo que viene también. Y desde luego lo vamos a vivir, si Dios así nos permite los días. Y por eso es que la vida sigue, digo yo, porque hay que mantener ese ánimo de siempre. No solamente de eso que acaba de pasar, sino de otros tantos momentos que nosotros tenemos que vivir, convivir y procurar nuestro ánimo siempre. Así que bienvenida a la dicha de la felicidad y bienvenido el amor, que es el verdadero, el que llega y se queda para siempre. Y aquí estamos, y aquí estoy, despertando a los corazones, tocando tu corazón.

Bueno, que esto me recuerda a una película de. No, me acuerdo el nombre bien. Pero la chica, pues la. Ahora sí que ese señor. Pues sí, unos 40, digamos. Vivía de. ¿Cómo se llama? De robarle a alguien para. Pues para tener dinero y todo eso, ¿no? Entonces la chica tenía como 17 años, algo así. Muy jovencita, pero pues ya andaba en la prostitución y él como que la alquila. Pero pues así como que ella definitivamente se enamora, ¿no? Y él la trata como si fuera su esposa porque le salió buena persona, sabía.

cocinar y todo, todo, todo. Mantenía ahí la casa bien limpia y todo. Y, o sea, lo trataba como un verdadero esposo. Entonces un día ya descubre lo que era y de repente le hace jurar que le prometiera que no volvería a hacer eso. Y se lo promete. Pero un día, pues con eso de que andaba ahí robándose, se lastima. Y ella pues procura que se curar y todo eso. Entonces no puede manejar y ya ella maneja el auto. Le dice que va a ir a ver unas cosas y él se va a bajar y todo. Y ¿cuál fue su sorpresa? Se baja en una joyería y pues a robar. Y hasta mata a una persona por ahí y era una señora. Pero la señora tiene como una especie de machete y le corta los dedos, ¿no? Ya venía sangrando, corriendo. Pero la chica se da cuenta y entonces le cierra el auto que no entre y más allá estaba la policía. Obviamente arrancó, se fue la chica. Pero primero le gritó, tú me lo prometiste que no lo volvías a decir. Así que se fue. Es que hay cosas que uno tiene que decir. Hasta aquí, ¿no? Y ya había encontrado el motivo, ya tenía para vivir y todo eso, pero no terminó ahí. Su vida la siguió de la misma manera. Y la chica ilusionada, por eso es que hablé de la ilusión, y pues esto, ilusionada porque había encontrado a alguien. Ya que ella venía de padres así como separados y todo. Miren ustedes la ilusión, cómo, pero por eso se enoja tanto que lo descubre que siguió en lo mismo y entonces ahí lo deja, sangrando así todos y adiós. Pero el amor es que él no estaba enamorado. Sí, le gustaba y todo, todo, todo, y tenían intimidades y todo. Pero pues la enamorada era la chica, definitivamente. Así pasa alguna vez.

Pues para quien piensa que el amor no llega, primero descubre el amor en ti y luego lo verás a tu lado. Así sucede. Es algo mágico. Y quien lo crea, algún día le pasará, si no es que ya le ha sucedido. Bien, vamos a continuar y espero que quienes tengan la oportunidad de poder escribir algún saludo, algún comentario, así como oyen que platico yo algunas cosas, ustedes también lo pueden escribir y compartirlo con mucha gente que está en la sintonía, así que lo pueden hacer al WhatsApp 933-106-12-62. Lina Romántica, esta noche es para ti.

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Bueno, eso es cuando se van. Pero yo creo que cuando vienen a la línea romántica, ya se quedan para siempre. Igual que el amor. El amor es el único que se queda. Nunca se va. Los que se van es porque tal vez algún momento se inspiraron por algo. Y llega el momento en que ese algo ya. Ya pasa. Pasa el momento y pues se va. Pero en fin, no es el caso de Lina Romántica porque aquí es todo amor. Y como es todo amor, sigamos con ustedes.

0: Pues es lo que yo digo, yo nunca te cambiaría por nadie, ni por nada. A pesar de que hay gente que le da valores a otras cosas, pero yo creo que para mí vale mucho y bastante, y es el único que vale más, el amor. Bien, pues entonces continuamos. Hoy calorcito del bueno, pero mañana va a estar más caluroso todavía que hoy. Así que ahí estamos. Que nos vamos a hidratar siempre. Recuerden que el agua es importante, pero agua simple, no agua endulzada, no. Y pues cuidar la salud, que bien vale la pena para que todos estemos bien. Y aquí seguimos en tu línea romántica, la voz de tu corazón.
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Bonitas esas canciones que hablan de esos momentos tiernos y especiales en dos personas. Realmente cuando alcanzas ese momento, quiere decir que ya llegaste a ese punto en donde estabas esperando ser feliz y encontrar un bello sentimiento igual que alguna vez lo soñaste. Bien, pues vamos a mandar saludos, por cierto, esta profesora que, la profesora Maura, que está escuchando por internet radio, dice, no sé, creo que es la APP, ¿sí? Ah, bueno, entonces, allá en ciudad de Poza Rica, Veracruz, muchos saludos a Poza Rica, Veracruz, qué bonito es ese lugar y realmente nunca le encontré la poza, pero sí la rica, eso sí. Poza Rica, Veracruz, saludos a todos los amigos de allá de Veracruz. A ellos le decimos jarochos y a nosotros nos dicen chocos, así que ahí está. Y por cierto, me comenta que qué canción tan hermosa la que acaba de pasar. Pues sí. Sí, esas cosas tan, tan dulces, ¿no? O sea, es algo que solamente si algún día te enamoras, lo podrás entender. Y si no, te va a parecer cursi. Porque todas las cosas que no has vivido en el amor, te parecen cursi. Pero cuando ya lo estás viviendo, lo tienes, o tienes la esperanza de que va a llegar, empiezas a sentir esas cosquillas tan bonitas que, bueno, pues, creo que ustedes saben mejor que yo. Así que sigamos en sintonía de amor.

Bien, qué canción, ¿no? Y esto te tiene que decir algo, que cuando es amor de verdad, no importa que esté lejos físicamente, pero siempre lo vas a mantener ahí en tu corazón, abrazadito con la imaginación. En fin, saluditos cordiales y vamos a continuar porque está muy bonita la noche. Definitivamente me gusta mucho este lunes, no sé, pero está especial para aquellas personas que de alguna manera todavía sueñan que el amor siempre va a ser realidad mientras lo tengas en tu corazón.

Bueno, pues quédate con Línea Romántica cada noche de 9 a 10, de lunes a sábado. Quédate para que sientas que cada uno de nosotros tiene algo especial. Y este programa es para aquellos que tienen sentimientos y que tienen amor, solo para ellos.

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Sí, vamos a llevar maletas llenititas de amor para que nos alcance para toda la eternidad. ¿Te parece? Claro, porque decía que el programa es solamente para quienes tienen sentimiento y para quienes tienen amor. Porque de lo contrario no lo vas a sentir. Solo lo vas a escuchar como cualquier otra canción. Pero si es así, con buen sentimiento, con la sensibilidad humana y con el amor a flor de piel, estoy seguro que cada una de las canciones despierta en ti algo que te aviva y que te llama para estar en ese paraíso del que yo te voy a hablar al rato. Por lo pronto, sigamos contigo.

Bien, ha sido una noche muy especial para el amor y mañana una vez más. Por lo pronto, me voy al paraíso donde duermen los enamorados. Un beso para ti, amor, y buenas noches a todos ustedes.

0: Todos sentimos esa punzada horrible en la panza, que es cuando tienes hambre, se te está bajando el azúcar y tienes ya poca batería. Bueno, la comida de la calle pues es lo que va a dejar el ser humano, ¿no? O sea, lo único que nos hermana en todos los países del mundo pues es que todos tenemos la necesidad de comer fuera. Todos andamos persiguiendo la chuleta y pues no hay muchas veces la oportunidad de volver a casa para comer, ¿no? Eso pertenece a un mundo que se acabó, que se quedó atrás. Entonces, en todos los países del planeta, pues existe la bendición de la comida de la calle, ¿no?
1: Bueno, yo soy comerciante desde hace, pues, prácticamente desde que nací. Mi mamá inició esto.
2: Muchas de las veces se habla de comerciante ambulante y lo ven peor que un delincuente.
3: No es fácil, pues, acreditar un puesto de tacos en la calle.
4: Nosotros somos hijos de comerciantes. Es lo que más nos gusta.
2: Esto ya es mi profesión. No me lo enseñaron en la escuela, pero lo aprendí en la escuela de la vida.

0: 70 años. Empezó desde mi bisabuelita. Luego ya pasó a mi abuelita, luego mi mamá y ahora ya somos nosotros, que somos las nietas. Siempre mi mamá ha dicho, si eres una buena tamalera, la mejor. Si eres una tortera, la mejor.
1: Mucho antes que estar metido en la historia y hasta en la antropología de la cocina, yo antes que nada empecé siendo un comelón y lo he seguido siendo siempre.
2: Pues sí, está ahí, siempre ha estado ahí, siempre queremos que esté ahí, porque además es algo que te gusta. Si no nos gustara, pues ya no existiría, ¿no? Si ya no hubiera gente que consume comida de calle, pues obviamente ya no estaría. Por otra parte, creo que también tiene que ver con las dinámicas de vida. O sea, sí, en las ciudades grandes hay muchos puestos de calle, pero te digo, también tiene que ver por esta dinámica de tengo que ir de un lugar a otro. Entonces, en el camino, pues como algo, ¿no?
3: Infinita, inabarcable, para fortuna de todos, ¿no? Podríamos pasarnos el resto de nuestra vida intercambiando lugares, ¿no? Como si fuera un álbum de estampas que nunca puedes llenar. Y es además, pues, algo que nos hace mirarnos a todos, ¿no? Que nos hace romper pues, las barreras de la desigualdad y la barrera de las diferencias políticas y la barrera de las diferencias ideológicas que podemos llegar a tener.
4: Mira, don Josué es una chulada de persona. Toda la gente atiende muy bien, te ofrecen, son muy abundantes y eso es una característica de ellos.
5: Pues sí, tenemos la receta secreta, me la han querido pedir, pero eso no se da, eso no se da.

0: comida de calle, como ahora la estamos llamando, mundialmente se le conoce como food street porque realmente es un fenómeno ya global. Viene de la mano con el desarrollo mismo de las sociedades en todo el mundo, sin duda. Pero hoy en día, donde es más destacada la presencia de la comida de la calle, es en los países en vías de desarrollo.
1: Y es una realidad de que hay casas que no tienen gas. Por lo mismo, la comida callejera pues se encuentra de un amplio espectro de oferta y también de precio. Si bien en general son más baratos que sentarse en un restaurante, le permite, yo creo, que a la mayoría de la población poder comer por 20 pesos, no sé, unos tacos de canasta o unos tacos de frijol, que claro, se dicen fácil, pero con un ingreso mínimo muy bajo. Hay mucha gente que vive de eso y pues tiene que haber una oferta real y necesitan comer.
2: Por una parte es cultural, ¿no? O sea, es algo que hemos venido heredando desde hace mucho tiempo, ¿no?
0: Sin la menor duda que el origen de los mercados en México se remonta a la época prehispánica. El tianguis, la palabra tianguis es una palabra náhuatl, proviene desde mucho antes de la llegada de los españoles. Cuando llegan estos, por cierto, asombrados ante los tianguis de nuestro país, pero muy destacadamente en la Ciudad de México, Tenochtitlán, y concretamente el mercado de Tlatelolco. Hernán Cortés, en sus cartas de relación a Carlos V, hace alguna descripción del mercado de Tlatelolco, pero mucho más detallada y amplia es la descripción que hace Bernal Díaz del Castillo. Ahí podemos ver hasta a detalle cuáles eran las secciones del mercado, qué se vendía en la de frutas, en la de verduras.
3: En México, si te das tu cuenta, cada que se critica el comercio ambulante, se critica como si fuera un mal. O sea, no ven que esa persona está trabajando honradamente, que está luchando por él y por una familia, que no anda delinquiendo.
4: Los grandes problemas de desigualdad que tenemos en México pues parten de que no nos conocemos unos a otros y que no nos sabemos cómo ayudar correctamente unos a otros. Y la gastronomía pues te da esa gran oportunidad, ¿no?, de ayudarle a una persona no solo al comensal que viene a disfrutar de una buena experiencia, sino ayudarle al que está produciendo con insumos mexicanos, que está generando empleos para ciertas comunidades que pues de eso dependen. Conocer el pasado pues es la única manera, se dice mucho y es un cliché por supuesto, pero pues es la única manera que tenemos de poder aproximarnos al futuro.
0: Y luego hay el estudio probablemente más completo, es el que nos deja Fray Bernardino de Sahagún, ese franciscano del siglo XVI, porque nos habla de los diferentes tipos de tortillas, de tamales, sus colores, en fin, el tianguis, que es prehispánico, es asumido por el mestizaje del mexicano conforme se van mezclando lo indígena y lo español, y sin la menor duda que predomina hasta la fecha.
5: Para nosotros todo tipo de cliente es igual, ¿no? Aquí no hay distinción de que tú eres licenciado, te va a atender rápido, no. Aquí todos somos iguales, aquí todo se le atiende igual.
6: Si te das cuenta, los legumbres son frescos y en el cual en un centro comercial no los encuentras. El chicharrón es hecho de hoy, el pollo que tienen ni siquiera ha tocado el hielo, es fresco. Ver la cara de satisfacción de la gente que compra el producto que realmente no lo encuentra en otro lado.
0: Y hacia las 2 de la tarde levantan y a las 3, 4 de la tarde no hay ni una basura que revele que ahí estuvo el mercado toda la mañana.
1: Y es una parte importante de la cultura siento mexicana, que todo se mueve alrededor de la comida. Entonces la comida callejera es como la respuesta lógica a un país con tanta historia que se ha ido desarrollando y creciendo, sobre todo aquí, una urbe gigante.
3: En realidad este negocio es de los pocos negocios, se puede decir, que están constituidos como una pequeña empresa. Tú ves que aquí tenemos luz, no nos la estamos robando, porque nosotros pagamos nuestra luz. El agua, no tenemos agua aquí, pero sí traemos agua en un tambote desde la casa, que igual se paga y toda la cosa.
5: En lo personal, yo prefiero comer en un tianguis, tragarme unos tacos bien a gusto, que tú digas, me lo estoy comiendo bien a gusto y sé que es del día, a que vaya a un restaurante y no sé de qué día sea. Bueno, es mi forma de pensar y de verlo, ¿no?
4: Los seres humanos, a través de nuestra conexión cultural de los unos con los otros, pues hemos logrado que se convierta en una actividad no tanto del cuerpo, sino del espíritu, ¿no? Más allá del dominio del fuego, ¿no? Que pues sería como la base de todo, ¿no? El día que pudimos como especie dominar, controlar el fuego y hacerlo aparecer a voluntad, pues tuvimos una razón para juntarnos, ¿no? Y es lo que seguimos haciendo hasta el día de hoy.
2: Me parece que la gastronomía también tiene que ver con nuestra cultura, ¿no? Es un fenómeno cultural, no solo tiene que ver con comer por comer, sino que está muy ligado también a ciertas tradiciones, ciertas festividades, ciertas celebraciones. Entonces, el hecho de que la gastronomía tenga que ver no solo con esta parte de poder satisfacer algo, sino también con esta parte social y cultural que existe en el país, pues eso enriquece mucho también, ¿no?, la propuesta.
0: Yo empecé a comer en la calle realmente desde muy pequeño. Jamás le pedí a mi mamá un quinto para dulces. Siempre le pedía para antojitos. Mi mamá me daba algunas monedas, pero con cierta condición. El que yo compraba los pambazos, las quesadillas, las flautas o lo que fuera, las llevaba a la casa y, por supuesto, las disfrutábamos juntos, mi mamá y yo, que fue una excelente cocinera.
7: Me encanta mi trabajo, me gusta despachar. Luego me estreso, pero los clientes ya saben cómo soy, de que empiezo a decir cosas y así, pero no se enojan ellos.
8: Miéntaselas, Cata, miéntaselas.
4: La comida de la calle atiende y existe por y para su barrio.
2: Tiene que ver con esa identidad de barrio, de colonia que se forma en torno a la comida. También es un punto de reunión, ¿no? Es como un momento de descanso. O sea, creo que la comida puede ser vista desde diferentes formas. No solo es como, ay, es la hora de la comida, tengo que comer. Sino es como, ah, es la hora en la que puedo platicar con mi amigo. Es la hora en la que puedo salir con mi familia o con los amigos.
4: Eso es la verdadera riqueza y lo demás son adornos, ¿no? O sea, quien tiene amigos con los cuales poder ir a comer, pues estás consciente de que estás haciendo algo más, que después del tercer taco tal vez ya no te puedas comer absolutamente nada más, pero también viniste a alimentarte de tus amigos, a ver cómo están, a ver cómo les fue en la semana. Pues también te alimentas de ese cariño, ¿no? Y ese cariño pues viene desde la cocina.
2: El momento de la comida es como un momento religioso, ¿no?
4: Son comidas que puedes degustar y alcanzar la saciedad en menos de una hora, la mayoría. Ciertas porciones, pues más bien grandes, que salen rápido, donde toda la preproducción se hace con muchas horas antes y únicamente se llega como a ensamblar el plato ya en la mirada del comensal, ¿no? Eso es algo que pienso define, ¿no?
9: Sí, algo que sea rápido, que sea práctico.
3: Somos originarios de Michoacán. Cuando nosotros llegamos aquí a México, estaba yo muy chavillo, y cuando mi papá decidió dedicarse a esto, pues no sabía yo ni por qué. Pues en ese tiempo había muchísimas más oportunidades. Toda esta zona, lo que es ahorita donde estamos, no había comercio. Entonces ni siquiera era mal visto, era hasta necesario.
9: Es un puesto de la calle que también ha dado mucho a nuestra colonia. Y la otra, de que cuando llueve, pues aquí estamos, llueve, truene y relampaguea, aquí estamos. Y tiemble, igual aquí estamos.
4: El barrio a la vez se define gracias a su comida de la calle. Viven juntos, ¿no? Viven en una simbiosis total. Gente que llega al barrio de otras colonias, de otros estados o incluso de otros países, pues también va contando la historia del vecindario a través de la comida.
6: El negocio es de unos señores argentinos que vienen de Buenos Aires. Yo antes de trabajar aquí también era comerciante, pero vendía tortas. Tortas y otro tipo de tacos. Nunca había trabajado yo en parrilla argentina.
4: Y eso habla del barrio, de cómo ha ido cambiando el barrio, de cómo han ido llegando diferentes personas, cómo han ido ocupando diferentes espacios. Y es triste el caso en el que ocurren estos fenómenos modernos de la gentrificación y demás, que pues los quieren sacar de un local en el que han estado por más de 30 años, más de 40 años.
10: Sí, sí es difícil, muy difícil. Luego con los reglamentos, no puedes estar a tales horas que tú quieras. Y pues hay luego vecinos que no están a gusto con uno y pues la verdad me llegaron a cerrar el puesto. Y fue un problemón, la verdad. De plano me quitaron.
3: Desde el 68, que empezó mi papá para acá, esos son los miedos de toda la vida que te dejen trabajar. El día de mañana, ¿qué pasa con esto? Esa es la vida del comerciante de la calle.
2: O sea, casi siempre, ya sea en tu barrio o en donde trabajas o en donde vives, tienes identificados los puestos de comida a los que te gusta ir, ¿no? Por ejemplo, nosotros tenemos identificadas perfectamente cuáles son las zonas donde podemos encontrar esta comida. Y hay desde empanadas de camarón, tacos de pastor, quesadillas, tacos de barbacoa. O por las mañanas, ¿no? Que está también esta juguería.
0: La única cocina del mundo que ha sido reconocida por la UNESCO como Patrimonio Cultural de la Humanidad es la cocina tradicional mexicana. La UNESCO es la más alta autoridad cultural del planeta. Todos lo sabemos dentro de la Organización de las Naciones Unidas.
2: Mira, creo que algo de lo que gozamos los mexicanos es que tenemos una variedad de ingredientes inmensa. A pesar de que muchos ingredientes forman la base de nuestra gastronomía, tenemos el maíz, el frijol, pero aquí también hay una apuesta por estos ingredientes, por retomar la gastronomía tradicional.
1: La variedad que conglomera casi todas las tendencias en la calle de las comidas a nivel nacional, entre carne asada, moles, o te puedes pillar de todo, hasta comida vegana de muy buena calidad.
0: El eje de la cocina mexicana es el maíz. De hecho, se puede hablar de una trilogía, maíz, frijol, chile. Y esto hace que haya alimentos derivados de cada uno de estos productos, por supuesto, pues en primer lugar, del maíz. Una de las cosas más impresionantes del maíz es que fue domesticado en lo que hoy es la República Mexicana. Hace aproximadamente 8,000 años. Domesticado quiere decir que a partir de una planta silvestre, como es el teosintle, empezó a cultivarse y cultivarse, prueba-error, hasta que logra empezarse a producir una planta con una mazorca más grande, con filas de granos más numerosas, también con más granos en cada una de estas filas. Y de una vainita insignificante, que es la del teosintle, empieza a generarse con esta biotecnología prehispánica e incluso prehistórica, una mazorca hermosa que es la mazorca de maíz. No sorprende entonces que algunos platillos son simplemente eso, maíz. El elote hervido ya es un guiso, simplemente con sal o con limón y sal, chilito piquín. Bueno, y tenemos por supuesto a los esquites. Los esquites son los granos de elote ya cortados, separados del olote. Y estos esquites, los clásicos, son cocinados hervidos con epazote.
11: Empezamos a trabajar así. Y después ya, yo digo, si se vende con eso, se puede hacer, se podrá hacer con otra cosa. Hacemos de tocino, longaniza, pollo, tuétano, camarón y hongos. Y luego ya tuétano fue el último, tiene como 3-4 años que empezamos a vender eso. Y eso fue lo que pegó. Eso se vende bastante.
12: De hecho, venimos desde el otro lado de la ciudad, venimos desde Naucalpan, que es el Estado de México. Y tiene aproximadamente como un año que trabajamos por aquí cerca y los vimos, los probamos, están muy sabrosos. Se recomiendan bastante, la verdad, el perico está riquísimo.
13: El agua son frutos naturales. Es de mamey y melón, el color es natural, no contiene químicos. Y se sirven al gusto.
11: Este es para la fila de los que están formados. Hay familias que vienen de 6-7 personas. Entonces gastarían mucho en refresco. Hay que atenderlos. Este es de mamey y este es de melón, pero esto no se cobra. El cliente puede servirse ahí, cuando guste.
2: Bueno, por otro lado, en la comida de calle está un poco más estandarizada la manera de prepararlo, pero no deja de ponerle cada uno el toque.
12: Sí, tienen su toque particular.
2: Pues también los tiempos, ¿no? O sea, la comida de calle tiene que ver mucho con el rápido, ¿no? Es como más al instante y a veces cuando vamos a un restaurante, pues el tiempo de preparación es diferente.
9: Es un negocio familiar. Nosotros elaborando los chilaquiles somos dos personas. Mi mamá, que es la del sazón, y yo soy la de las manos. Nosotros somos los que nos encargamos y ya mi hermana, Cata, es la que despacha junto con Dani, que es mi sobrina, mi tía, la que cobra, y mi prima que está ahí envolviendo, y las otras chavas son nuestro gran equipo, que somos como otras 7 personas más.
14: Tal vez la fama es como algo esporádico, pero no, la verdad es que sí, están muy ricas y aquí estoy otra vez.
7: Ahorita ya vienen gringos de muchas partes, vienen de todos, obreros, mis clientes fresas, borrachos, borrachos de amor.
0: Lo que se dice cocineros de calle es que generalmente son mujeres, es decir, cocineras, no cocineros. Aunque, por supuesto, hay muchas excepciones.
5: Mi mamá es la que se encarga de hacer todos los guisados. La carne, el pollo, chicharrón, flor, huitlacoche, quelito, requesón, rajas con crema, sesos, queso, pancita, moronga, todo.
0: En cambio, los tacos generalmente son hombres, pero también puede haber mujeres.
15: Eso fue porque yo también al principio yo despachaba cabeza, yo despachaba suadero y después ya que él terminaba de armar el pastor y de ponerlo, pues ya me salía a despachar el pastor, pero empezamos los dos juntos. Ya después, poco a poco, nos fue ayudando un hijo, después una hija y así poco a poco.
0: Pero en términos generales, la cocina tradicional mexicana es una cocina de mujeres que se transmite de boca a boca, es decir, de las abuelas a las mamás, a las hijas. Incluso los chefs más distinguidos de cocina tradicional mexicana, si de veras son buenos chefs, lo más importante que saben lo aprendieron de sus abuelas, de sus mamás.
5: Esto lo inició mi abuelita, mi abuelito con mi papá, vendiendo puros huaraches. Hace 41 años. Y ya después se incrementó con lo de las quesadillas. Ya vendemos quesadillas de carne, de pollo, chicharrón.
9: Nos dedicábamos a vender tamales y atole. Desde muy temprano también eran famositos, eran los más ricos de la

0: Condesa. Bueno, mi mamá fue la que creó la torta de chilaquil hace 23 años. Ya había mucho vendedor de tamales y dijo, vamos a innovar esto y dijo, vamos a hacer chilaquiles. Primero fueron en charola, luego ya fueron en torta, porque mucha gente venía y decía, no, ¿cómo? Huele mucho la oficina. Y entonces como que algo para que distrajera el olor y ya decidió mi mamá meterlo en la milanesa con el chilaquil y el bolillo.
1: Entonces es algo delicioso. Sí, ya nada más lo estoy viendo y es como de, ya la quiero morder. Oh.
2: Por supuesto que los aprendizajes académicos en las escuelas de gastronomía son importantísimos. Pero el punto de partida en la cocina tradicional mexicana es de boca a boca, es la tradición oral. Eso hace la característica fundamental.
3: Se prepara desde un día antes, mi papá va a comprar a la Mercedes, se va a comprar todo. Eso es un día antes, al otro día se guisa todo temprano, todo es del día, todo lo que viene es del día. Los frijoles que nosotros hacemos, aquí es refrito y guisado con cebollita, para que le dé un toque especial al huarache.
2: Cuando hablamos de cocina de la calle en México, estamos hablando en primerísimo lugar de los tacos.
4: Parafraseo y cito mal al gran escritor Alonso Rubalcaba, que dice, pues todos los tacos son tacos. La importancia es con qué cariño, con qué incluso ilusión te lo sirve la persona que está ofreciéndote su comida.
5: Bueno, así que lo único que hacen es ponerle su sazón, oye, porque la verdad aquí en México cualquiera sabe hacer un chicharrón, cualquiera sabe hacer un guisado, pero hay que ponerle un toque especial.
4: Trato de defender mucho el taco estadounidense, pues que va agarrando muchos matices, muchas características pues de todas las culturas que lo nutren, ¿no? O sea, la tortilla en ese caso pues es nada más un lienzo en el que cualquiera puede pintar lo que quiera, ¿no? Son tacos que tienen ingredientes coreanos, sonorenses, tacos que te hablan de una ciudad en la que hay muchas personas de muchas culturas haciendo las cosas con mucho cariño y con mucha pasión y haciendo todo lo que pueden por generar una mejor tortilla, generar una mejor presentación, generar un taco más moderno e interesante. Y ese espíritu de exploración pues, se me hace súper bonito.

0: Los tacos de cabeza de res se caracterizan porque están normalmente tapados por una manta de algodón, originalmente blanca, ya por el mismo movimiento del taquero, pues ya no va siendo tan blanca. Ahora ya se usa mucho, más que incluso que la manta, una pieza grande de plástico, de polietileno, que es muy efectiva porque el objeto de la manta o del polietileno es que el vapor no salga, sino que esté calentando la cabeza.
1: Vengo desde hace 4 años, vengo con mi familia.
0: Y ciertamente son los tacos los más saludables. ¿Por qué? Se trata de res. Segundo, no hay una gota de grasa. Originalmente se cocía al vapor.
2: Pero lo más especial es la lengua. Bueno, la cabeza se compone de la lengua, maciza, ojos, sesos, surtida, cachete, molleja. En el comal, el sodero, la tripa, la longaniza. Afuera, pues, el pastor.
0: Al momento de que los está despachando en los tacos, el taquero, no hay una gota de grasa. Las tortillas, igual, pequeñas, se usan dobles, se están calentando al vapor precisamente encima de la carne y abajo de este plástico que la está cubriendo. ¿Cuáles son los sabores que corresponden a la anatomía de la cabeza de res? Por supuesto, cachete, que es la maciza de la cabeza de res.

0: una maciza oscurita, es un color más oscuro el de la cara del cachete, pero para alguna persona remilgosa, pues el cachete en su sabor, en su textura, viene siendo maciza. La trompa, que es muy rica, ya empieza a tener cierto cartílago.
1: Vengo a comer aquí desde hace 25 años y mi taco favorito es el de lengua, o sea, político, el de político.
0: En el caso de los tacos de lengua, el taquero no suele picar la porción de carne que le va a poner al taco, sino le corta una especie de rodaja, una rebanada de la lengua, y así se pone en el taco, excepto que el cliente pida que vaya picada la lengua. Tacos de ojo en cabeza de res me fascinan. Cuando se habla de cocina de calle, hay que destacar con mucho énfasis que nada tiene que ver esto con la fast food. La fast food, en su nombre, lleva sus características. Comida rápida, comer rápido. Comer porque tiene media hora o 40 minutos el estudiante, el oficinista, el obrero, y entonces tiene que comer rápido para seguir su jornada de trabajo o escolar. La fast food por eso se inventó básicamente en países desarrolladas, muy desarrollados, sobre todo pues al país que tenemos al norte de este muro cultural que nos separa de los Estados Unidos. En cambio, Antojitos, esa cocina de calle mexicana, también en su nombre lleva la fama. Antojito, comer por antojo, comer por placer.
2: Antojitos mexicanos. Vendemos quesadillas, guaraches, papazos, tostadas, gorditas, barbacoa, birria, pozole, pancita, tacos de bistec, cecina, longaniza. Tenemos mucha variedad.
0: La antítesis conceptual de nuestros antojitos es la fast food. Mientras que nuestros antojitos surgen del placer, la fast food surge de una necesidad. De alguna forma, la fast food es una especie de onanismo culinario.
3: La comida de calle obedece mucho al tener a la mano, pues sí, alimentos, pero de todo tipo, ¿no? Y lo que me parece es que acerca la gastronomía, o sea, la propuesta gastronómica que tiene la ciudad a la gente que de a pie, o sea, a la gente que va pasando o a la gente muy local.
4: Todas las calles son definidas de algún modo por el puesto al que le dan asilo, ¿no?
5: Necesita por tiempo de traslado el comer en la calle o rápido, como oficinista, digamos.
3: A mí me parece que es totalmente democrática. O sea, es algo que disfrutamos todos, ¿no? Tiene que ver mucho con lo local. Entonces, hay muchos puestos de comida en toda la ciudad y en diferentes colonias, ¿no? También forman, de cierta manera, identidad, ¿no? Y creo que esa identidad es algo que sí se comparte en toda la ciudad.
4: Son personas que conforman equipos fantásticos, que son familias, que son equipos donde creo que lo principal, pues, es el cariño con el que se hacen las cosas, y eso se siente.
6: Este negocio es familiar. O sea, lo empezaron mis papás, lo continuamos ahorita mis hermanos y yo. Ellos son hijos de mis hermanos, mi hijo también luego está aquí, pero todo es familia. Entonces, desde que se empezó esto, somos taqueros de nacimiento, se puede decir.
4: Son cocinas de mucho tiempo, de preparaciones muy largas, pero que alcanzan su preproducción para tener todo listo y al comensal, en cuestión de minutos, entregarle un plato completo, ¿no? Son operaciones muy complejas, creo, las que lleva a cabo la comida callejera de todo el mundo.
7: Para tener bien un puesto de tacos en la calle se vuelve un reto logístico. Por ejemplo, si estás en un local, es como si estuvieras en la casa, pues tienes métodos de conservación, puedes planificar según tu espacio cuánta materia prima me va a llegar, planificar las producciones y lo acumulas y todas se adecúan a su estructura. Pero, por ejemplo, en la calle tienes que traer lo necesario, que se venda rápido, porque no andan con cadenas de frío o un mueble de baño María.

0: esté conservando, no sé, la rajas con crema, que la crema es delicada. Entonces sí tienes que medirlo bien y obviamente esto no lo hacen aquí en in situ, se trae la producción hecha.
1: Conciencia de todo lo que tiene que suceder para que un taco llegue a tu mesa.
2: Esto se empieza desde muy temprano. Todo lo que ves aquí guisado, todo lo que ves preparado aquí, todo es de hoy. Aquí tenemos que estar a las 7 de la mañana listos con todo ya listos. A las 7 empieza a llegar gente, empezar a trabajar luego, luego. Entonces, todo lo que se guisa, todo lo que se prepara, salsas y todo, de 3 de la mañana a 6 de la mañana tiene que estar listo.
1: A veces ya nada más vemos pues la figurita muy bella presentada sobre el plato y no somos conscientes de la cadena de productores, cocineros que participan para que nosotros tengamos un taco bien hecho en nuestra mesa.
2: Que se puede decir que es ahorita el cocinero es mi hermano Memo. Cada quien tiene funciones ahí en la cocina, ¿no? Alguien tiene que estar moliendo salsas, alguien que tiene que estar pelando, picando papas. Todo tiene su chiste, ¿sabes? Desde un simple arroz que se prepara, picar jitomate, picar cebolla, todo lo que es la preparación. Este papel que traemos para acá, alguien lo tiene que cortar. Los insumos que traemos para acá, que son saleros, servilleteros, mandiles, trapos para limpiar y todo lo que se prepara, todo, sacarlo de la cocina y todo, montarlo a la camioneta y traerlo para tener todo listo aquí a las 7 de la mañana, principalmente.
0: A sabiendas de que pues, eventualmente viene tanta gente, no en vano aquí en la carta de los tacos de Memo, dice jueves de riñón, no sé, no me acuerdo de otros guisados que solo los fines de semana, por lo mismo, porque si no tienes el tiraje, se te va a echar a perder. O sea, va a ir en función de eso y yo creo que sí se vuelve un hándicap importante para los taqueros que tanto lo van a salir a vender y estar y matar el negocio rápido.
3: Nosotros nos levantamos a partir de las 4:30 de la mañana. Yo y mi hermano nos venimos a descargar, a armar el puesto.
4: A las 5 de la mañana me voy a Toluca por el elote. Como lo traemos directo del campesino, entonces es temprano. Y aquí llegamos a las 7 de la mañana y ahí empezamos todo el día a trabajar. Entonces me lo traigo y aquí rebanamos todo, hacemos el desquite hasta ahorita que terminamos.
5: Buscar productores locales con los que se están trabajando. Entonces todos esos procesos no se ven.
4: Pues es todo el día.
6: Como que la bulla de las personas te anima a comprar, ¿no?
4: Entre semana a las 6, como a las 10, 11 de la noche, no hay, según como esté la venta, porque no debe de sobrar nada. Aquí todo se acaba.
2: Estamos de 7 a 5 de la tarde aquí. Se tiene que dejar esto bien limpiecito, se tiene que lavar aquí todo. Estamos hablando de que todavía encerrarnos, aventamos 40 minutos más o menos, 50 minutos en cerrar, lavar. El trabajo no se acaba aquí. O sea, empiezas a 3 de la mañana y te estoy hablando de que te vas desocupando de todo como a las 9 de la noche. Ese es el trabajo sencillito que hacemos aquí.
7: Yo vengo a comer estos tacos hace poco más de 30 años. Es un lugar de los favoritos míos y de la familia. Tiene limpieza, tiene calidad en los alimentos. En precio me parece bien. Y bueno, 30 años no es nada más de gratis, ¿verdad? Sino porque vale la pena.
2: Mi mamá y mi papá empezaron con los guisos, porque antes era puro guiso lo que hacíamos. Nunca me dijeron de dónde venía la receta, nada más ellos nada más lo preparaban y hasta ahí, digo.
8: Sí, o sea, me gustan mucho los tacos Memo, sobre todo porque tiene pues mucha variedad como en las guarniciones, ¿no? En lo que va encima del taco. Le pueden poner papa, le pueden poner cebolla, le pueden poner nopales, o sea, como que hay unas opciones para muchos tipos de estilos de comer, ¿no? Que no solo se quedan como en la carne, ¿no? Que es lo rico.
9: Es acabar aquí a las 1:30, 2 de la mañana, irme a dormir 5 horas, levantarme a las 8 de la mañana e irme de compras a comprar todo lo que son carnes, verduras y todo el equipo que lleva. Llego a la casa y ahí se prepara todo. Ahora sí, como ya es bastante trabajo, pues ya tengo otras personas que me echan la mano, aparte de mi esposa, mis hijos, todo, ahora sí que todos cooperamos en esto.
10: No tiene nada de ciencia y no tiene nada secreto tampoco, porque de hecho pues yo aquí a muchas clientas les di la receta, pero obviamente decían que no les salía igual, no les sabía igual. Y me decían, pues, ¿qué le echa? Le digo, nada más le ponía mucha injundia y mucho amor. Lo mismo que a los tacos.
3: Ah, pues mi mamá toda su vida ha guisado, ella lo aprendió de mi abuelita.

0: pues cualquiera puede guisar, ¿verdad? Pero no todos tienen el mismo sazón, ¿no? Yo te lo puedo decir así, no todos voy a comer a otro lado, no porque yo venda mis quesadillas, digo, voy a otro lado y no me sabe lo mismo. Entonces el sazón es muy especial, ¿no? Y los guisos, pues mi mamá realmente es la que es el toque mágico.
1: Cuando un cliente te llega por primera vez y come y te dice están deliciosos, sientes alegría, sientes que algo se te sube por aquí, dices qué bueno. Ves que ese cliente tú no lo conocías como habitual y ves que regresa y te dice, mira, ya te traigo clientes nuevos. Eso te da una satisfacción enorme, sabes, estás haciendo bien las cosas. Dices, le gustaron mis tacos.
2: Como extranjero yo creo que muy poca gente entiende lo que son los tacos a cabalidad. A mí le parecen más comida turca, son chaguarmas o kebabs o algo, burritos raros. Y llegas acá y descubres toda la amplitud y que no todo va en tortilla.
3: Tenemos, la verdad es que sí, es una gama muy amplia, o sea, desde los tamales en las mañanas, los tamales con el atolito, hasta los esquites, pero los esquites son deliciosos, ¿no?
2: Tienen los desayunos, los tacos de canasta. La comida, normalmente tacos de guisado, a media mañana las frutas, las aguas, y la noche llegas a tu casa y ya empiezan a pasar el de los tamales, el de los panes dulces.
4: Ya sabemos que los antojitos mexicanos y la cocina de la calle en su sentido más amplio incluyen no solamente tacos, sino quesadillas, garnachas, sopes, picadas, memelas y según la región del país, una variedad enorme de antojitos.
2: Los tipos de gusano, las opciones que tienes en todas las variedades que te dan los climas de México. Es amplísimo y muy vasto.
4: Incluso los tamales, que son absolutamente prehispánicos también. Los tamales en la época prehispánica no los hacían batida la masa con manteca de puerco, porque el puerco lo trajeron también los españoles. Entonces, pues lo rico de los tamales es su mestizaje. Y también me encantan siempre para desayunar los tamales.
5: Lo que pedimos es un esquite con tuétano. Hay que venir los sábados, que es el día que venden el de tuétano. Y pedimos una orden de perico. El perico es cartílago y es delicioso. Pues si pides las dos cosas, doble tuétano en un vaso sencillo, es la mejor combinación.
6: No, pues la que te dan con cariño. Esa es la mejor.
7: ¡Necesito chile con vinagre!
8: Hay diferentes tipos de tortas. Hay una, la clásica, que es de milanesa con chilaquiles, ya sea verde o rojo. La más popular, que es la bomba, que lleva milanesa, cochinita y chilaquiles. Pollo al pastor con chilaquiles y pollo deshebrado, que es la que menos piden, pero sí fue la más famosa al principio. Y hay una para los vegetarianos, que es si nada más es el chilaquil, queso y crema. Y hay uno que ya ve que hay veganos, también para los veganos tenemos, sin nada de nada más que los chilaquiles y el pan.
6: Afortunadamente, como uno tiene que comer diario, yo creo que hay chance de experimentar todas, ¿no? Y que todas son completamente válidas.
2: Y no todo es taco. Si bien es un referente, eso te habla de la amplitud y el uso de también materias primas. La flor de calabaza, yo creo que en casi todos lados debe haber, pero no se come y es exquisita.
3: Entonces, esa experimentación, ese descubrir, ese mezclar, ese también identificar cuáles son los ingredientes de una región y adaptarlos para crear un platillo y ver la manera de transformarlos literalmente en algo que sepa delicioso, pues ahí sí interviene pues ya un proceso más experimental, más de descubrir, ¿no?
9: Y el de camarón también ya está agarrando su paso. Ya más o menos ahí va con el tuétano.
10: Pero sí está muy bueno. Está muy bien el servicio, muy limpio y a pesar de que, bueno, pues estamos en vía pública, pero está todo muy, muy, muy ordenado, muy limpio.
4: La cocina de la calle no tiene por qué ser antihigiénica. Por supuesto que ahí el consumidor sabe a dónde va y qué le están sirviendo. Y uno ve si la señora que despacha con esas mismas manos está cobrando o si la hija o el esposo son los que están manejando el dinero. El consumidor se va dando cuenta cuáles son los lugares más higiénicos y cuáles no lo son?
8: Bueno, yo siempre que ando en la calle y donde veo yo gente, es a donde me acerco, porque digo, ahí hay calidad y limpieza, ¿no? Siempre donde hay un puesto con mucha gente, hay eso. No hay que tenerle miedo, ¿no?, a comer en la calle, porque pues también nosotros, como comerciantes, muchos comerciantes también hacen con amor los productos, ¿no? Sí, siempre fijarse, ¿no?, en la limpieza y ver si hay gente o no. Si ya ves que no hay gente, dices, no, mejor ni me formo.
1: Ah, las fichitas, eso sí fue invento de mi papá desde que él estaba. Como se nos junta a veces bastante clientela, había que cobrar primero para llevar un control. Y más que nada que los muchachos que atienden aquí de este lado no estén en contacto con dinero, que es muy importante. Y la gente se fija mucho en eso, ¿no? De que ellos se dediquen nada más a lo que es la atención, que no estén, que ya cobré y a seguir despachando. Por cuestión de higiene y llevar un control, se implementó lo de las fichitas.
5: Yo vivo cerca de una hora de distancia, entonces vale la pena estar aquí. Y venimos exclusivamente a comer aquí.
4: Y así cada uno tiene sus escondrijos.
1: Ha cambiado algo, o sea, mi papá falleció hace 13 años. El negocio era un poquito más reducido en cuanto a cantidad de guisados. O sea, sigue siendo el mismo negocio, pero trabajábamos con menos guisados. Trabajábamos con 4 guisados, 5 guisados. De ahí para acá, pues, ha aumentado. Por ejemplo, antes no teníamos el suadero del diario. Lo traíamos un día a la semana. La misma gente nos lo va pidiendo y vamos metiendo diario. Metimos el alambre, metimos pues, alguna que otra variante, pero sí, que tengas más de dónde escoger.
8: Fue difícil porque decía mucha gente, ¿cómo tortilla con pan? Y nosotros le decíamos, pues usted pruébela, usted no dice, ¿cómo se llama? Si no le gusta, no nos las pague. Así de seguro estábamos de nuestro producto. Y así empezó de boca en boca y ya hasta que empezamos a tener filas. Mucha gente no la creía, ¿no? Pero ya ahorita, después de 23 años, hace como unos 10 años más o menos, ya la gente ya empezó a aceptarla y ya ahora pues ya vienen de todas partes del mundo. Ya somos internacionalmente conocidas.
3: Esta responsabilidad con el comensal, ¿no? Con la persona que llega y va a probar tu comida, ¿no? Es este gusto por hacer que el otro sienta satisfacción al comer. O sea, no solo es comer por comer, sino es todo el acto que representa comer.
4: Por esto mismo digo que comer es un acto biológico y cocinar es un acto cultural.
10: Me la recomendaron mucho. Somos de Tijuana nosotros. Queremos hacer un tour gastronómico todo el día. Y dijimos, vamos a empezar por esta y ya nos vamos a ir yendo a otro lugar. Entonces no queremos, si no, hubiéramos pedido dos, una para cada quien. Pero como queríamos seguir probando otras cosas, pues por eso.
6: Una experiencia muy bella, ¿no? Los que pueden viajar o los que pueden conocer algo más allá de lo que tú sabes y presentártelo, pues también te están haciendo una especie de recorrido a través del mundo, ¿no? A través de los sabores.
11: Bueno, son los mejores que he probado de toda la zona de alrededores. Por la preparación, la salsa, la tortilla, muy rico.
12: Ahora sí que me siento feliz de tantos años y de estar oyendo esas palabras.
8: Hay días que tenemos filas de esquina a esquina. A veces ya llegas a la otra esquina y pues son dos filas porque es la de los clientes y las de la aplicación.
4: Ahora se están convirtiendo paulatinamente en lugares hasta medio gourmet de comida que podríamos calificar como comida de la calle.
6: Para mí es como casi ilusionismo, ¿no? O sea, te presentan, o sea, si tú ves todas las charolas separadas con todos los ingredientes, a veces ni puedes creer que ahí, de algún modo, alguien va a sacar un mole. Creo que parte también del disfrute de la comida es el dejarnos asombrar, ¿no? El llegar siempre con humildad a la mesa, siempre agradecidos por lo que hay.
13: Se lo recomiendo mucho, está muy sabroso.
9: O sea que yo ya no tengo que ver nada en el negocio. Ahora son mis hijos los que están trabajando.
3: ¿Qué tal estuvo la relación, o sea, el costo-beneficio, ¿no? Lo que tú recibiste.
5: Te invitan agua, las porciones son adecuadas, está innovando, cambia los sabores, pone salsas distintas. Entonces, el precio, lo que pagas, el sabor, la calidad, pues sobre todo la atención, yo creo que es lo más importante aquí.
3: Que el lugar realmente te invite a estar ahí, a comer. Hay lugares que llegas inmediatamente y dices, ah, ya me quiero ir, ya no quiero comer aquí. El servicio, evidentemente, tú vas a comer y vas a comer con gusto, no estás esperando que alguien te reciba de mala gana.
1: Por eso el negocio, te digo, siempre ha sido familiar, siempre nos hemos preocupado por el disfrute del cliente. por la satisfacción de que el cliente coma algo rico y que nos recomiende.
6: La que te da una cadena de producción donde todo mundo hizo su parte, donde todo mundo salió a partirse el alma por conseguir lo mejor de su producto, sea cual sea su paso en la cadena de producción, ¿no? Esa es para mí la mejor comida.
3: Creo que la similitud tiene que ver con hacer feliz al comensal.
10: Me encantó. La verdad, sí venía así como que dije, ay, a lo mejor es mucho expectativa, la emoción, la gente dice, wow, porque muchos bloggers, mucha gente está viniendo aquí y la recomienda. Entonces dije, a lo mejor no va a ser, pero la verdad está buenísimo.
8: El secreto de la esquina del chilaquil siempre se ha caracterizado por la calidad del producto y también nuestro carisma para despachar. A veces la carta llega a estar de jetas, ¿no? Pero aquí los tratamos como en su casa. También nos vendemos nosotros como marchantas. Es calidad, amor y precio.
2: Se juntan esos factores para que hacen que la comida, la cultura y la comida en la calle sea tan necesaria, popular, demandada. Hasta cuando puedes ir a un restaurante, pues vamos por unos tacos.
1: Sí quisiéramos tener algún día un local propio, pero es carísima la renta. Entonces, a veces trabajas para la pura renta y dices tú, ¿dónde está la ganancia? O sea, eso es lo que hay que ver. O sea, sí quisiéramos que esto se hiciera más grande, digo, pero igual al día de mañana, no nosotros, a lo mejor nuestros hijos de continuar con esto y esto pudiéramos llevarlo a un plano más empresarial, más establecido, estaría perfecto.
8: A un futuro, la esquina del chilaquil, igual aquí en la calle, y nada de sucursales, nada de eso, porque se pierde el sazón. Porque mira, yo podría poner 10, 20, pero nunca vas a dar lo mejor de ti, porque ya van a meter otras manos y pues no es lo mismo. Es como verlo como lucro en vez de con amor.
4: Mucho más económico y, por cierto, mucho más sabroso. Hablando de la Ciudad de México, desayunar muy bien con 36 pesos, que lo más económicamente posible en cualquier restaurante, aunque sea de estas cafeterías de cadena, por unos 150 o más pesos. Entonces, yo creo que eso explica el que sigue y seguirá. Seguramente no nos tocará a nosotros ver que mengüe en México la cocina de calle.
6: Probar de todo. Eso es divertido. Aunque uno no sea muy aficionado a cierto alimento o a cierto sabor, pues hay que probarlo por lo menos una vez, a ver qué pasa.
10: No hay palabras para describirlo. De lo mejor que he probado.
4: Cuando se combina un cuarto lugar mundial en biodiversidad con un segundo lugar mundial en diversidad cultural, eso da a la cocina mexicana.
6: Yo creo que la comida de calle va a existir mientras hay alguien con hambre y con cosas que hacer en algún lugar del planeta.

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1: Haciendo una ofrenda, que es así se dice. Cherabuca, tu anime y alma. Si fallece este año no mi, año no mi, año pasado, el año pasado. Entonces, ahorita que ya se va a levantar. El pozo, que tal, tocinte ni buca, tampoco vinti gente, ese para que le repartan la gente, que se va a levantar la ofrenda, se va a repartir a la gente. Y que va, se te oye ni sombra, mañana se va a levantar la sombra. Y se te oye otro rezo, y que se va a hacer otro rezo mañana. Entonces, la levantada, se te oye ni sombra, vicente te panteón. Se va a llevar al panteón y ya se termina la novena. Esta se va a terminar. Gente chupó Ica, Ica que pita en todo calor, a usted que levanta ni sombra. Ha cumplido en mi compromiso, tú vas a levantar sombra, tan ni cabo de año. Usted tamal, tú vas a convivir ni gente. Se hizo el tamal para convivir con la gente y es para ofrecer también a la gracia al Señor. ¿Quién buscaba? Pues yo te he presentado estas que nos papla. Yo casi tiene un descanso y un alivio. Mi alma está sin remedio, Hernández Pérez.
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aquí, Jonica, que si nos sipa, pero Cobani, nuestro abuelo, pues que se llama. ¿Ah? Y hoy nos llevó con el asunto de danza, música, qué clase de música. Y ahí lo tocan, pues, pitero, pues que se llama. Y ni va ni música, pues ahí vamos siguiendo el son de la música, el son de

0: Y esto, ni máscara, va, pues ya no tu maestro, che, una nijinda. Este se hace en 15 días más o menos, este. Máscara, jinda. Hoy usted nijinda va, uche, una maestra Félix. Jinda, uche, maestra Félix, a Feliciano Luciano, Isidro. Uno che ni máscara va a Cherbe encargaba, este vale como 1500. Bajita la mano, va ahí. 1500 con todo el equipo. Y ni un catintiones, pues yo te encarga, pues. Y ni un cabellera daba puro de jolosín. De jolosín un cabellera. Ah. Y eso es, pues si tú vas a manejar equipo, pues tiene que prevenir de un tú. Y ni música, y ni más, pues ya hay que estar preparado como a Román, ni este, digamos, una. Ajá. Nosotros le decimos a Román y su nombre es este Tomás, ándale, Tomás el pitero, que es el que hace la música.
1: Chiqui, va,
0: chiqui. Es este chin chin. Este chin chin.
1: Chocbush.
0: Chocbush. Choctu, ni nada. Y chocopo, y nada, chocopo.

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3: Pero maestro, ni maestro, la ni antes, ¿vale? Es que ni maestro de primaria, machica.
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3: 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No te toco un pelo cuadra de bichoco, que le de bicholes. 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Puro otro maestro la llevo gente.
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1: ¿Está Gabriel?
2: Acá Gabriel. Las mincas que tengo. Ah. Que está momento y daña. Pero, mami, ah, no, cojo te puedo.
1: Cojo. Cojo, satiut.
2: Saca más. Quiero matar tú como que
1: haces. Satiut.
2: Tiene tiempo.
1: ¿Ane va chineto?
2: Ah, creo que chineto, claro.
1: ¿Tipo año que natani?
2: 83.
1: 83 años. Ah.
0: Adiós.

La primera vez que vi a un mono fue cuando era muy pequeña, allá con mis papás. Mi papá nos llevaba a un lugar donde estaba, eran montañas y pasábamos de vez en cuando por ahí. Había muchos monos, estaba muy bonito ese lugar y a nosotros nos gustaba mucho ir para allá. Y le pedíamos a mi papá que nos llevara cada vez y él lo hacía. Y nosotros entonces, bueno, yo amo la naturaleza, pues, a los monos. Sentía mucho, me relajaba, no sé, me sentía bien, me gustaba escucharlos, cómo cantaban, cómo gritaban, sí.

Yo creo que habría tenido como unos 7 o 8 años. Nuestro contacto más cercano yo creo que era con mi abuelita. Pues allá su casa está un poco más rodeada de árboles. Entonces pues ya nos reuníamos los primos y era un poco más común ver a los monos. Y pues era como que encontraron más niños, pero pues ahí en los árboles. Era algo súper nuevo para nosotros que pues realmente, y muy bonito por la vocalización que hacía, es muy fuerte, o sea, su aullido. Yo recuerdo que sí nos sorprendíamos muchísimo y lo cerca que se dejaban llegar. Una anécdota bien bonita que nos tocó, que a mí me tocó ser testigo, es cuando justamente un bebé, un de los monos, pues siempre ellos andan muy activos, entonces nos tocó cómo se despegó un poquito su mami y pues se dejó o se cayó de del árbol y entonces la mamá bajó por él. Entonces eso fue acá en casa de mi abuelita. Entonces bajó por él y como que al momento de recogerlo ella cortó una ramita y como que empezó a golpearlo. Eso fue como que un super guau para nosotros porque creemos que pues fue un comportamiento pues muy de las mamás, ¿no? Y no sé si lo vio, que nos lo aplicaron a nosotros. Pero pues fue como un regaño que le hizo. Entonces eso creo que fueron como las anécdotas que me hicieron un poco más interesarme en los monos, un poco más. Quizá la cría, hace ratito estaba junto con su mami, pues lo acaban de tetar hace poco, porque hace unos mesecitos atrás, días, semanas, lo cargaba también su espaldita. Pero pues él aún sigue con el apego a su mamá. No se aleja mucho.

0: El mono aullador negro o zaraguato negro es una especie que se distribuye en la parte sur de México. Es una de las tres especies de primates que habitan en México. Se distribuye en el estado de Tabasco, Campeche, la península de Yucatán, pero también llega hasta Guatemala y Belice. Es una especie endémica de esa zona maya. Su alimentación, pues igual es principalmente folívora, aunque también come frutos y flores. Y aquí en la Estación de Investigación Primatológica y Vida Silvestre de Balancán se han llevado estudios muy diversos sobre los monos aulladores negros. Se ha estudiado su alimentación, los aspectos nutricionales de lo que comen, estudios de comportamiento, estudios de la distribución, estudios poblacionales, también de parásitos, de las bacterias que hay en su tracto intestinal. Y en la importancia que ellos tienen en la dispersión y en la germinación de semillas. Se han llevado a cabo estudios para la obtención de grados tanto de licenciatura como de maestría y de doctorado. Hemos tenido la visita de diversos investigadores de importancia nacional e internacional y tenemos lazos de colaboración con instituciones tanto de aquí de Balancán como de universidades del estado de Tabasco y de otros estados de la República Mexicana y de universidades internacionales también.
1: La extensión surge pues gracias a parte de mi hermano Lolo. Él era el antiguo encargado de la estación. Entonces él era un amante de la naturaleza innato. Entonces él amaba mucho la naturaleza. Pues yo recuerdo que yo venía a la secundaria y veíamos venir a dos biólogos o dos personas que venían aquí con sus binoculares y sus cámaras y unas sillas de campo. Entonces fue algo como que nos sorprendió porque nunca había visto personas así. Y vinieron a contarnos justamente que ellos se encargaban de estudiar a los monos y que estaban como que buscando algunos árboles o algunas zonas donde había monos. Y justamente encontraron a mi hermano que también amaba la naturaleza y también amaba los monos. Y ahí empieza la plática de querer hacer un lugar o una zona para poder estudiarlos. La persona que venía esa vez era el doctor Juan Carlos y un guía creo que había encontrado en Balancá que lo trajo a esta zona. Entonces posteriormente ya fue que se hizo un poco más formal y empieza una plática con toda la familia para ver el lugar donde se podría hacer.
2: Bueno, la idea fue que, como te digo, estaban allá en Leona, estaba la pero como se le iba, un día donde estaba la casa, se le mojaba todo. Y siempre venían para acá, yo vi que venían gente así, pero no encuentro. Pues en eso ya hablaron con mi chamaco, con Lolo. Y fue que vino el maestro y me dice, un día

0: El Lolo, papi, dice, maestro, dice, quiere hablar con usted, dice que si nos da permiso para hacer aquí la cabaña, porque ayer no estaba, se le iba a, le vendía y todo. Pues yo le di a él, pues, velo tú, es lo mismo. Mar, pues, ustedes son los que mandan aquí, yo ya, ya agarraba él y ya dijo, Dios, ¿cómo no? Sí, di a mi papá que sí, que pusieran ahí. Fue que ya dijo el maestro Juan Carlos, ¿cómo no? Bueno, aquí va a ser. Y así comenzamos, ya comenzamos a uno a dar palo, otra cosa, pero casi que ahí se fue armando la champita.
1: Mi hermano era muy amante de la naturaleza, no solamente de los monos, sino de toda especie. O sea, le gustaba tomar fotos del río Usumacinta. Y usualmente en su página del Face, usualmente siempre se estaba subiendo contenido, fotos de los monos. Entonces, y de mariposas, de aves, de pajaritos. Entonces, yo creo que él o el destino ya lo tenía todo preparado para que cuando viniera el doctor Juan Carlos solamente lo estuviera esperando. Entonces, es así como inició la estación, pues con este sueño de Lolo también.
2: Hijo, que en paz descanse. Sí, mi hijo, le gustaba mucho eso, estaba motivadísimo por eso. Y pues nosotros aceptamos pues lo que él decidió para seguir con eso.

0: Yo aquí, cuando yo ordeñaba, me levantaba yo a las 12 de la noche, 1 de la mañana, ya andaba por todo esto, ya andaban los monos, ya comenzaban a gritar. Y ahí estábamos, y ahí me iba yo al corral, pasaba, a veces habían los monos para la mata, las vacas durmiendo y pasaba yo.
1: Pues usualmente son unos animalitos de que pues tienen, pues están en su zona libre, que no son mascotas, porque usualmente la gente o los niños quieren como que tocarlo. Entonces quieren a veces darle comidas o traer sus cacahuates. Y pues aquí les enseñamos, o más bien le digo que son animalitos que están ahí libres, aquí entre los árboles. Que son, nosotros los llamamos como que los que nos alertan. Son los animalitos que nos alertan cuando va a haber un cambio de temperatura. Que son especies que sí están en peligro, que a pesar que hay muchísimos aquí en Balancán, sí están en zonas pues que podría ser en peligro de extinción. Entonces, pues que usualmente no uso términos así como científicos como podrían usarse, pero que son usualmente que son grupitos de 5 o de 3 individuos, que vamos a encontrar a un macho que está un poco más grandecito, que es el que está más grandecito, que vamos a ver a un juvenil que se nos va a acercar un poquito, pero que no tengamos miedo, que no hagan ruido, que no intenten tirarle palitos o algo así, piedritas. Y usualmente al momento de, porque usualmente los niños ya a lo mejor ya tuvieron contacto con los monos o ya vieron un mono en la carretera, entonces no es como explicarle cómo son su característica, pero sí las cosas que pues, no podríamos hacer o que lo que ellos hacen.
2: Pienso que si ven que algún animal o un perro los va a ladrar, pues también los defienden. A mí me ha tocado defender de los perros a monos, que los están atacando los perros, y yo corro a correr los perros, y sí, ellos también pienso que hacen lo mismo, porque dejar que un perro o que un animal lastime a un mono es como si dejáramos que a un niño lo muerda un perro y no uno no hace por nada.
1: Yo usualmente recuerdo que, o sea, los vecinos si veían un mono y los perros lo ladraban, no los hacían tanto por defender a los monos. O usualmente creían o maldecían a los monos, algo así. Pero, o inclusive nos ha encontrado gente que los agarraba como tiro al blanco para si están aprendiendo a cazar, ¿no? Pero con base a eso, yo sí he visto mucho que si ven a un perro que está ladrando a los monos, o sea, mis vecinos, espantan a los perros, los regañan. Inclusive por medio de las redes sociales, WhatsApp o Facebook, veo que mis vecinos, los que tienen acceso al internet, suben a ver fotos de los monos. Entonces cuando me doy cuenta que sí, como que han entendido el valor que tienen ellos. Y inclusive me decía mi vecina que el otro día estaban aullando mucho los monos y que seguramente iba a llover. Cuando anteriormente yo escuchaba que era porque iban a decir como que algo malo iba a pasar, ¿no? Alguna mala suerte o que eran malos, era de mal agüero un mono. Ahora como que se le ha cambiado esa parte.

Mi nombre es Ambrosio González Ramos. Nuestra fábrica se denomina desde hace más de 60 años El Tigre. Lleva ese nombre porque iniciamos, mi padre comenzó a producir queso precisamente en un rancho denominado El Tigre. La leche desde que sale de la ubre comienza a contaminarse. Y si se hay algún descuido en el aseo de los utensilios que se utilizan, en la limpieza de las manos de los vaqueros que ordeñan, pueden surgir problemas de fermento en la leche. Mi padre tenía problemas para poder vender la leche. ¿Por qué? Porque nuestro municipio estaba muy incomunicado. Para ir a Villahermosa se hacían 3 días por el río, no había carretera. Entonces, dice, ¿a quién le vendo yo la leche? Pero vamos a hacer quesos. Mi padre mandó a hacer unos moldes especiales, agujereados. Y ahí se depositaba la cuajada para que se filtrara. Al día siguiente ya esa cuajada ya iba a moldes de la misma dimensión, rectangular. Para que ya encajara prácticamente la pieza.

0: somos productores de leche aquí en la región. Entonces nosotros teníamos unos termos muy chicos y nos quedaba excedentes de leche. Nosotros entonces empezamos con el excedente a hacer el queso, ya por una necesidad de que no había más equipo como para meter más leche. Nosotros ahí es donde empezamos a hacer el producto sin pasteurizarlo, a como tradicionalmente se hace. En el transcurso de los años vamos capacitándonos, tanto lo que es la ordeña, el manejo de equipos de ordeña, vamos teniendo más conocimiento de lo que es la leche, ¿no? En realidad.
1: Para tener un buen queso necesitamos una buena leche. Aquí en esta finca tratamos que sea un rancho integral. Producir zacate, es importante el zacate que tengamos para que las vacas se alimenten. Si las vacas no tienen buena comida, no dan leche. Esa es su importancia. Y la leche no es de calidad para que produzcan un buen queso. Pues esto ya va de familia, definitivamente. Nosotros, mi padre llegó acá en el rumbo haciendo quesos en el 1955, cuando llegó por Puerto México. Actualmente es Coatzacoalcos. Entramos en barco y nos situamos aquí en el margen del río Sumacinta y el río Palizada, el río Grijalva, de cuales implementamos varias queserías, produciendo queso tipo cotija. Desde ese entonces estamos produciendo aquella zona. En la quesería utilizamos todo, te digo, todos los subproductos, del suero hasta aprovechamos hasta el requesón. Y después del queso, aquí mismo lo vendemos.

0: después de producir el estar produciendo durante mucho tiempo el queso cotija, yo opté por cambiar el método, de empezar a usar otro tipo de quesos gourmet. Ya de hace 12, 13 años estamos ya produciendo otro tipo de productos.
1: Este rancho era completamente virgen, montañas. Ordeñábamos allí donde está ahorita el jardín. Ahí se empezó a ordeñar y empezamos a hacer pininitos con los quesos, ¿sí? Quesos de doble crema y queso el doble crema. Lo hacíamos y ahí comenzamos a vender por pedacitos a las tiendas.
2: Poco a poco le fue buscando para ir sacando el suero con más días de prensa. En esa lucha para poder lograr que el queso, o cómo extraerle el suero al queso, le empezó a poner sal, y fue con la sal que él logró extraerle al queso el remanente de suero que no lo daba que no lo podía extraer con la prensa. Este queso se iba hasta Nuevo México, que hoy Coatzacoalcos, logrando hacer embarque en aquel entonces hasta de 2,5 toneladas. Prácticamente la cantidad de leche de queso que ellos hacían era sobre 500 litros de leche. El queso era nada más su orgullo de hacer el queso. No hizo ningún otro queso más que no fuese queso. Por eso es que nosotros lo aprendimos a hacer.
3: La historia del queso es de mi papá, que él empezó con don Francisco José Abreu, en Chicoché. Antes lo vendíamos todo aquí en el municipio. Ahorita ya se hace más y se vende en Villahermosa, mayormente en Villahermosa, Tenosique, Zapata, hasta en México lo hemos mandado.
4: Ha sido una experiencia muy maravillosa porque yo de alguna manera me integro al negocio. Aquí trabajamos todos, nos organizamos. Mis clientes también, les dejo el número, como ven ahí. Cierro, voy a apoyar a mi esposo cuando mi hijo tiene que viajar.

0: hubieron días muy difíciles porque se trabajaba demasiado queso. Llega un momento que esta fábrica, como ya fue muy reconocida, empieza la piratería. Aparte de que, por un lado, muy bueno, y por otro lado, sufriendo porque ya había quesos que no eran de nosotros, la marca.
1: Cuando veo que han transcurrido estos 60 años, pues me pongo a pensar, si yo me hubiera, cuando comencé a pensar eso, posiblemente no hubiera llegado allá. Solo Dios sabe que nos ha fortalecido, que nos ha ayudado para sobrevivir a épocas difíciles, muy duras. Le digo, la época de los plagios nos dieron duro, fuerte.
2: Hemos luchado esa parte de lo que es la integración de ese sabor que es el gusto hoy de muchos consumidores de nosotros.
3: Que los hijos de familia hay que involucrarlos a muy temprana edad para que le agarren amor al trabajo y a lo que hace uno.
1: Pero Dios, que tal vez yo lo era, pero sí llegamos con los hijos y con los nietos, pues llegamos a los 100 años.

0: Viví en un rancho, hacienda cacaoteras y cañaverales, protegida por mi abuelo de alguna manera, ¿no? Mi papá y mi mamá se separan cuando yo tenía 7 años y mi hermana la más pequeña 5. Entonces mi mamá se tuvo que dedicar a trabajar, ¿no? Como todas las señoras que en algún momento pues se separan, ¿no? O que terminan su relación. Entonces era muy difícil, según cuenta mi mamá, porque no recuerdo muy bien. Tenía que irse a trabajar muy temprano y generalmente nos dejaba encargada como con la vecina, ¿no? Entonces regresaba de trabajar y no nos encontraba. La vecina nos había llevado a casa de la suegra o a casa de alguna vecina, entonces nunca sabía dónde estábamos, entre 6 y 7 de la tarde. Eso la obliga de alguna manera a regresar a la casa de mi abuelo o a pedirle apoyo a mi abuelo para que viviéramos ahí y tuviéramos de alguna manera cierta protección y pudiera ella irse a trabajar con toda la tranquilidad. Entonces regresamos a vivir a la casa, o bueno, nos fuimos a vivir a la casa de mi abuelo y ahí es de donde yo ya tengo recuerdos. Entonces ahí crecí bajo el amparo y la protección de mi abuelo materno. Y ahí fue donde yo tuve contacto con la cocina, por ejemplo, ¿no? ¿Qué recuerdos tengo de mi niñez? Bueno, caminando entre cacaotales, recolectando alcaparra, que es la flor del moté, que es una de las flores silvestres que se comen aquí, comiendo cacao, cortando caña, no sé, una serie de cosas, ¿no? Que tengo registradas en mi paladar y en mi mente, y es parte de la cocinera. De la cocinera de añoranza que soy yo, porque realmente lo que yo cocino son recuerdos, ¿no? Son historias, son vivencias. Entonces ahí es donde tuve mi primer contacto con la cocina. Mi mamá se iba muy temprano, casi siempre me dejaba como platicada la receta de lo que iba a mandar de comida, porque se subía en el camioncito que paraba en el mercado y ahí compraba ella. Y lo volví a subir al mismo camioncito y le pedí el favor al conductor que nos lo dejara al frente de la casa. Entonces el señor regresaba, bajaba las bolsas del mercado y entonces, pero yo ya sabía lo que iba a mandar mi mamá. Por decirte un ejemplo, me decía, hoy voy a mandar carne picadita con arroz. Entonces me decía, voy a mandar carne picadita con arroz. No se te olvide decirle que corte la carne, que la corte chiquita, que la ponga a cocer, que no se le olvide el ajo, la cebolla, el cilantro, el perejil, que la espume muy bien, que no se le olvide el sofrito, que con manteca muy alta la temperatura o muy, muy fuerte o muy alto el fuego. No uso términos ahora que no se usaban en aquella época, pero en términos generales eso era lo que me decía, ¿no? Yo trataba de memorizarla porque yo tenía un alto sentido de responsabilidad a esa edad. Quería hacer las cosas bien, porque además me sentía responsable de mi hermana la más pequeña y quería yo jugar a ser grande. Esa era la verdad, ¿no? Entonces me las memorizaba y cuando la muchacha, la señora que nos ayudaba, que era doña Angelita, una señora que acaba de morir, que tenía prácticamente como 99 años, que fue la señora que nos ayudó, nos cuidó como una nana, ¿no? Entonces, yo le decía a doña Angelita, dijo mi mamá que va a mandar carne picadita con arroz y me decía, ay, mamacita, ¿y cómo sea? Yo no sé, no sé que no le vaya a gustar a tu abuelo, ¿no? Me dijo mi mamá que haga esto, que haga esto, y yo le volví a recitar la receta. Entonces, de esa manera yo fui teniendo recetas en mi mente de forma teórica, ¿no? No las ejecutaba, pero las tenía perfectamente claras en mi cabeza. Entonces, poco a poco, como a los 11 años, fui arriesgándome a hacer cosas, ¿no? Como los fines de semana, por ejemplo. No sé, mi abuelo llegaba con 5 o 6 racimos de plátano del rancho, unos plátanos verdes impresionantes, y siempre decía, no sé a qué hora llegue tu mamá, pero me gustaría unos tostones de plátano verde, por ejemplo. Entonces yo me arriesgaba y le decía, yo los puedo hacer. O no, porque te vas a quemar. Yo los puedo hacer. Y me arriesgaba y hacía tostones de plátano verde. Pero ya cuando tenía en proceso los tostones de plátano verde, yo decía, pero esto se come con unos frijoles aguados. Entonces, como ya me habían dado de alguna manera la venia, ¿no? Para entrar a la cocina e intentarlo, porque yo creo que el antojo de mi abuelo era increíble, y entonces quizá dijo, bueno, pues que se los haga en nombre sea de Dios. Y luego hice unos frijoles aguados, le puse queso, y luego Puse a calentar leche natural, leche bronca, que siempre había en casa. Le sacaba yo nata y la batía tantito con sal. Le tostaba yo algunas tortillas, le hacía chocolate con leche. Siempre había chocolate porque siempre había cacao tostado, siempre había una serie de cosas. Era verdaderamente la forma de vivir. Yo lo veo ahora, no lo dimensionaba antes, pero lo sé ahora, que lo razono y lo analizo. Y entonces, si estoy consciente de eso ya. Yo creo que era la forma de vivir de una familia modesta como lo que yo represento o quiero representar en este lugar. Era la forma de vivir de una familia modesta que sabe trabajar, que respeta, que valora el campo, lo que la tierra le da, que sabe cómo hacerlo, que cultiva, que cría sus propios animales, que trae y los procesa y tiene una vida maravillosa que no le hace falta más, ¿no? En esa casa no había lujos, ¿no? No había televisión, solo un pequeño radio donde mi abuelo escuchaba el béisbol de las grandes ligas o escuchaba el box, ¿no? Entonces, yo creo que era el aprendizaje que yo estaba teniendo sin proponérmelo en forma inconsciente, pero era la preparación que yo estaba teniendo para lo que decidí hace 5 años convertirme profesionalmente. Yo soy una cocinera de historias, de vivencias, porque lo aprendí en un entorno, en mi entorno, en mi vida diaria, lo que yo cocino es resultado de mis historias, de mis anécdotas, de mis vivencias, de mis aventuras, de lo que lloré, de lo que reí, de lo que viví, de lo que disfruté, de lo que sufrí, de muchas cosas. Entonces soy cocinera de eso. Entonces, lo he sido toda mi vida, porque cuando alguien me pregunta, ¿desde cuándo eres cocinera? Pues soy cocinera desde que tuve conciencia. Todas las cocineras tradicionales son producto de eso, son producto de su entorno. Son producto de la vida que les tocó vivir, a lo mejor a veces es por obligación, por circunstancias de la vida, y en algún momento decides estacionarte en la cocina porque realmente encontraste magia en ella, y entonces es ahí donde realmente te desenvuelves, donde eres como pez en el agua. Soy abogado de profesión porque tuve la fortuna de contar con el apoyo y con la protección de mi abuelo, y entonces fue él quien decidió apoyar a mi mamá para que mi hermana y yo fuéramos unas mujeres profesionistas, ¿no? Y bueno, decidí abandonar eso y regresar en el tiempo y convertirme en una cocinera tradicional de tiempo completo y hacerle una forma de vida. ¿Por qué? Porque me pasaba la vida cocinando, porque realmente donde yo me sentía a gusto era ahí, donde realmente se pasaban las horas era ahí, donde había un cansancio muy, muy extremo, sí, pero donde al día siguiente no sé de dónde sacaba nuevas energías y la nueva ilusión por cocinar. Sueño con contribuir y con aportar al estado de Tabasco y en su conjunto a todo México a engrandecer la cocina tradicional mexicana.
1: Amiga, ya vamos a trabajar un rato, ya conocemos un poco de tu historia de vida. Ahora tú eres la representante, la cara, una de las caras de Cuervo, increíble. ¿Cómo te sientes?
2: Pues muy bien, muy contenta. Y dispuesta a cocinar, ¿no? Para mostrar un poco de la gastronomía del estado y a trabajar.
1: ¿Qué vamos a preparar?
2: Bueno, estos son algunos de los ingredientes más representativos. Ajá. Y algunos que pues para mí son base de la cocina tradicional del estado de Tabasco, como la naranja agria, la chiote, la pimienta gorda y el maíz nixtamalizado que no puede faltar y algunos otros elementos. Vamos a cocinar algunos de los platos que ofrecemos aquí y que también son, bueno, platos tradicionales del estado de Tabasco, como el horneado de cerdo, gallina frita, tortilla al asadero o con camarón, vamos a hacer picadillo, vamos a hacer manchamantel, vamos a hacer una serie de platillos que son parte del acervo cultural y gastronómico del estado de Tabasco.
1: Perfecto. Recuerda que yo vengo aquí a aprender, yo no sé nada, yo vengo a ponerme a tu servicio, por favor, hay mano dura en la cocina. Vi por ahí una tablita de clavos.
2: Sí, vamos. El cepillo para escamar pescados, ese es el arma más letal que hay aquí.
1: Claro.
2: Claro que sí, vamos a cocinar, vamos a empezar con algunos procesos, cocidos, picados, hay que despepitar, hay que moler, hay muchas cosas que hacer, ¿no?
1: Perfecto, pues vámonos a la cocina.
2: Sí, claro, vámonos a la cocina.

0: bueno, Nelly, un día pesado, un día de mucho trabajo, calor, muy pesado. Gracias por recibirnos. ¿Cómo nos hemos portado?
1: Muy, muy bien. Al contrario, muchas gracias a ustedes por darme la oportunidad de recibirlos aquí en Cocina Chantal, de darles una pequeña muestra de lo que es la gastronomía de Tabasco, de esta parte de Tabasco, que es la zona de la Chontalpa. Y pues la verdad es que nos hemos pasado muy bien. Ha sido todo muy divertido, muy cansado, muy agotador, pero muy divertido. Muchas gracias.
0: Hombre, gracias. Mucha magia tiene Tabasco. Ya fuimos a los manglares, ya fuimos a la playa, ya fuimos a varios lados. Bastante divertido. ¿Qué tenemos en la mesa?
1: En la mesa tenemos una serie de platillos que yo considero representativos y emblemáticos del estado de Tabasco, de esta parte de Tabasco. Uh-huh. Y por este lado tenemos una gallina frita, que es a base de chiles secos, ¿no?, y orégano, cocinada en un horno de barro, en una vasija de barro. De este lado tenemos un platillo de lo más tradicional, que es el picadillo de pavo. Uh-huh. Es una variedad de estofado, lleva ahí aceitunas, pasitas, un poco de papas. Y de este lado tenemos una tortilla también muy representativa, que es la tortilla al asadero o tortilla con camarón.
0: ¿No?
1: Sí, es una tortilla gruesa a la que se le agrega un poco de queso y luego camarones. En este caso, lo que yo hago es cocinar el camarón para darle un poquito más de jugosidad. Y de este lado es nuestro manchamantel tabasqueño, que en otros estados le ponen una cantidad de frutas. Nosotros le ponemos una de las frutas más representativas, que es plátano maduro frito. Es una combinación de res y cerdo en una salsa de chile guajillo. Y por este lado tenemos nuestra barbacoa. La barbacoa de res se puede hacer en borrego, se puede hacer en una serie de proteína. En este caso es res y nuestra barbacoa es roja. Es a base de chiles secos, pero aromatizamos con hojas frescas de la pimienta gorda de Tabasco, con hoja de toque, que es una hoja silvestre que utilizamos para envolver tamales, y hoja de aguacate criollo. Entonces, esa es nuestra barbacoa tradicional. De este lado tenemos otra de las representativas de la gastronomía tabasqueña, que son las enchiladas tradicionales del estado de Tabasco, y son una combinación de res y cerdo cocido en trozo, picado, a la que se le adiciona achiote, que no puede faltar. Una combinación de especias.
0: Es un achiote totalmente diferente del...
1: Es una pasta de achiote que tiene un proceso bastante laborioso. Es un proceso artesanal completamente. Y nosotros le llamamos pan de achiote. No es una mezcla, es un pequeño pancito que hidratamos en aceite para poder desprender toda la tinta. Entonces, se lo agregamos a una gran cantidad de comida. Es una de las bases de la gastronomía tabasqueña. El achiote, la naranja agria, el recao chontal... y el sofrito para mí son los principales, la estructura principal de la gastronomía tabasqueña está en esos cuatro, aunque tenemos muchos más ingredientes. Se le adiciona aceitunas pasitas. Entonces es un mole auténticamente tabasqueño, más orientado a chocolate, a galleta de animalito y a plátano maduro frito. Entonces nuestro mole es ligeramente afrutado. Y con esa carga que lleva el ahumado de un buen chocolate. Y por último tenemos un primo hermano de la gallina frita, que es el horneado. También se cocina en una vasija de barro. La diferencia entre los dos, porque a simple vista parecen iguales, pero no lo son. La gallina frita es una base también de chiles secos, solo lleva orégano. Y freído significa que después de que merma todo el líquido que tiene el platillo, lo dejamos que fría en su propia grasa. Por eso le llamamos frito a este platillo. Y aquel, que es muy parecido,

0: ácido, que lleva una mayor cantidad de especias, eso lo dejamos en una salsa muy pastosa. Entonces es una gran diferencia.
1: Pues bueno, pues ahora vamos a comer.
0: Sí,
1: vamos
0: por favor.
1: Vamos a seguir descubriendo Tabasco, que Tabasco es una de
0: ellas. Sí, sí, pues adelante, muchas gracias y nuevamente bienvenidos a Tabasco y bienvenidos a Cocina Chantal.
1: Gracias. Vámonos.
2: Las cocineras tradicionales, debe haber una nueva era de cocineras tradicionales. Es una como una revolución, ¿no? En la que las cocineras tradicionales sean de verdad valoradas y consideradas como patrimonio y valores de México por todo el conocimiento que tienen, que lo han adquirido a través de los años y de la experiencia. Entonces me gustaría trascender en pocas palabras. Me gustaría trascender. No busco fama, no busco brillo, no busco ese tipo de cosas, son muy efímeras. Yo lo que busco es trascender, es dejar un legado. Es que dentro de, no sé, 10, 15, 20, 50 años, alguien pueda venir a recorrer este lugar y decir que hubo una mujer valiente tabasqueña que se arriesgó a regresar en el tiempo y a cocinar de manera diferente, y eso fue un parteaguas en Tabasco para aprender para apreciar y revalorizar la cocina tradicional del estado y al mismo tiempo estar orgullosos de nuestro origen gastronómico. Yo no soy cocinera de formación, no conozco técnicas, no estudié gastronomía, pero tengo 50 años y entonces soy bastante hábil para aprender las cosas. Y he aprendido también de los chefs, he aprendido de los cocineros, he aprendido cosas buenas, he aprendido que sí sirve, pero también he aprendido que no sirve de ellos, ¿sabes? Entonces, muchas cosas. ¿Qué sirve? Amo y admiro a un chef de renombre cuando tiene la humildad de sentarse a la mesa de una cocinera tradicional y no duda ni un segundo en probar su comida. Eso lo admiro impresionantemente. ¿Qué no admiro en los chefs? Que consideren su carrera una carrera de espectáculo o de brillos y de luces. Todo eso se termina. Y al final lo que realmente vale de una persona es el legado que deja y lo que aporta a su comunidad, a su entorno. La cocina tradicional mexicana es patrimonio intangible de la humanidad desde 2010. Nosotros los mexicanos somos los portadores de ese patrimonio, somos los que lo ostentamos, pero la cocina tradicional mexicana no se va a perpetuar sola. Necesitamos salvaguardarla, necesitamos valorarla, necesitamos compartirla, necesitamos abrazarla, cuidarla, protegerla. ¿Como reconocimiento? Sí, claro, porque todo reconocimiento es bueno, ¿no? O sea, todo reconocimiento te permite darte cuenta como mexicano que, porque a veces perdemos la conciencia de que estamos en un gran país con una diversidad impresionante en todos los sentidos, y a veces como mexicano nosotros no lo valoramos. Y de pronto viene alguien y te reconoce la gastronomía, te reconoce los ríos y los lagos, te reconoce ciertas prácticas culturales como el Día de Muertos, etcétera, y entonces es cuando como que de pronto reaccionamos y nos sentimos orgullosos de ser mexicanos, ¿no? Yo creo que como reconocimiento y para sentirnos orgullosos de las tantas riquezas, que no habría necesidad, que deberíamos de sentirnos orgullosos de todas las riquezas. ¿Se ha beneficiado? No lo sé, eso es otra cosa, ¿no? ¿Qué beneficios nos ha traído tener un reconocimiento de la gastronomía? ¿A las cocineras tradicionales? No lo sé. Yo, cuando cocineras tradicionales que hoy por hoy son los pilares de la gastronomía mexicana en todo el país, esas cocineras tradicionales vivan de una manera digna, con un bienestar alto, y puedan ayudarnos a difundir y a promover la gastronomía sin estar pensando qué comen en su casa, entonces en ese momento te voy a decir que nos benefició, ¿no? Todavía no alcanzamos eso. No sé si estamos en el camino. Sería importantísimo que las cocineras tradicionales fueran personajes reconocidos pero, y personajes valorados, pero y también personajes a los que los mexicanos las tratemos con respeto. Sería maravilloso eso. En cualquier punto, en cualquier lugar, donde haya una cocinera tradicional, todo mexicano de verdad le rinda de alguna manera tributo por lo que sabe, por lo que aporta, por lo que mantiene viva nuestro patrimonio gastronómico. Para mí una cocinera tradicional es un cúmulo de historias, ¿no? De vivencias, de experiencias. Es increíble la forma en la que tú puedes y tienes cada recuerdo perfectamente estructurado en tu mente, y entonces esos recuerdos se conectan con la mente, pero además traes un don que es el don de la cocina y llevas todos esas añoranzas, esas vivencias, esos recuerdos y todas esas experiencias buenas y malas, y las plasmas en un plato con toda la carga que eso implica. Entonces, para mí la cocinera es eso, es como una enciclopedia, ¿no? Es como una enciclopedia, es como todo un acervo en una sola persona, en una mujer, que tiene una magia en sus manos que hace que toda esa carga de su historia de vida pueda transmitírtela a través de un plato y hacerte sentir emociones. Se preguntan, ¿quién es esta mujer y de dónde sale? ¿Cuál es su origen, de dónde nace y por qué tiene la osadía de llamarse cocinera tradicional? O sea, ¿quién la auspicia? ¿Quién le da el poder de hacer eso? Entonces, al principio me conflictuaba porque yo decía, tienen razón. O sea, yo soy una abogada de formación, soy una mujer que nació en un rancho, que aprendió ahí, pero ¿por qué soy cocinera tradicional? Y entonces yo misma me di la respuesta y me autoerigí cocinera tradicional, porque las cocineras tradicional tienen su origen alrededor de un fogón y en una familia a través de la cual aprenden todo eso. Entonces eso es una cocinera tradicional. Certificada o no, que al final no me importa, porque yo no necesito que nada me certifique. Yo estoy plenamente consciente que lo que yo cocino es cocina tradicional, que respeto técnicas y procedimientos, pero que además lo hago con profundo respeto por la gastronomía, y eso me hace una cocinera tradicional. ¿Por qué estoy hoy abanderando a la familia modesta de Tabasco, a los artesanos, a los alfareros, a los productores, a todas esas personas que están ahí en un rincón, en un mercado, vendiendo sus productos? Llegas tú y le compras, pero no sabes y no le preguntas ni quién es, ni cómo se llama, ni cuál es su origen, ni dónde lo siembra, ni cómo lo siembra, ni cómo vive, ni qué tanto esfuerzo le cuesta. Muchas cosas, ¿no? Entonces no estamos conectados con esa realidad, con la historia de vida de las personas. Mira, la primera vez de Cocina Chontal fue una locura. Verdaderamente fue una locura, lo recuerdo como si hubiera sido ayer. Y a partir de ese día, todos los días de Cocina Chontal han sido un aprendizaje constante. Pero tengo que reconocer que han sido errores constantes también. Porque yo también estoy en proceso de crecimiento. Yo no sabía, nunca había tenido un restaurante, nunca había tenido un lugar de comida, ¿no? Entonces, desconocía muchas cosas. Porque si me hubiera dado cuenta al principio, capaz no lo hago. Entonces, empecé yo a autocriticarme y a decir, ¿quién soy yo realmente para pretender abrir un lugar y convertirlo en un lugar lleno todo el tiempo? ¿Quién soy yo para pretender que mi comida realmente está a la altura como para que las personas vengan y se sienten y la aprecien? ¿Quién soy yo y quién soy yo y quién soy yo? Y entré en un hueco de depre así muy fuerte, ¿no? Entonces de pronto me contestaba, es que la verdad no lo sé, o sea, estoy como pecando de soberbia, ¿no? El pensar que alguien pueda venir y sentarse a probar mi comida. Pero me di cuenta después de unas semanas de estar viniendo periódicamente, de que era imposible quedarme con él porque no satisfacía una parte de mí que era el compartirlo y que era el cocinar para otras personas. ¿Sí me explico? Entonces dije, bueno, pues que tenga que ser lo que tenga que ser. Si no funciona, no le gusta, no le parece y les parece una locura esto, entonces simple y sencillamente lo cierro y me lo quedo para mí. pero ya logré concretarlo, ya logré cumplir un sueño, ya trabajé por él y yo ahora sé que los sueños sí se cumplen, ¿no? Te digo, he cometido muchísimos errores, pero yo de verdad, honestamente agradezco los

esta manera he convertido Cocina Chontal muy gradualmente, muy paulatinamente, porque me falta mucho camino por recorrer, en un lugar que cuando entras, a simple vista, se puede percibir que ya hay una organización y una estructura con ella, que todavía le falta muchísimo camino, pero que estamos en el trayecto. Entonces, eso me ha costado mucho trabajo, pero también me doy cuenta de que una persona común y corriente como yo, una completa desconocida y anónima en el cuestión, en el mundo de la gastronomía, puede fácilmente abrirse brecha, pero de verdad, fácilmente abrirse brecha cuando lo que hace lo hace por vocación, por pasión, con fe y con toda la confianza del mundo en el que lo que tú estás ofreciendo es completamente auténtico y es real. O sea, no hay una maquinaria detrás de ti que haya hecho una imagen a expreso para lograrlo, sino que sigo siendo la misma Nelly que nació, creció en un rancho, a la misma Nelly que tiene un origen humilde, un origen modesto, que está orgullosa de él y que no oculta absolutamente nada de su historia, porque es precisamente su historia la que está vendiendo y la que está compartiendo, ¿no? Hay una diferencia abismal entre cocineros, chef y cocineras tradicionales. O sea, y eso no lo estoy inventando yo, lo sabe el mundo, ¿no? Entonces, nosotros hoteles de 2 estrellas para abajo, chef de 5 estrellas y gran turismo para arriba, ¿no? Entonces, pero el evento es de cocineras tradicionales y somos las estrellas del evento, ¿estás de acuerdo? Entonces, hay una incongruencia impresionante. Pero el dinero no es lo que nos mueve, ¿no? No es lo que nos mueve. Lo que nos mueve es compartir. Y compartir con otras cocineras y conocer otros lugares y viajar y sentirte importante por unos días en tu vida y esa ilusión y ese placer que les da ir a otro lugar a mostrar lo que saben, lo que aprendieron, lo que es suyo, lo que valoran, lo que aprecian. La cocina tradicional mexicana es un patrimonio que está depositado en manos de cocineras tradicionales de cada rincón del país, que no están certificadas porque no lo necesitan, porque las certifica la historia, sus historias de vida, las certifica su comunidad, las certifica su familia, las certifica su población, ¿no? Y las acreditan sus manos. Entonces, cocineras tradicionales, tenemos que reinventarnos, ¿no? Y salir muy decididas, muy empoderadas y muy firmes a replantear la forma en la que debemos de ser tratadas en este país.

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2: Para conocer un lugar, lo mejor es ser guiados por su gente. 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

0: En nuestra primera parada visitaremos un sitio con mucha vegetación y que además tiene su propia zona arqueológica.
1: Aguaselva es una reserva ecológica ubicada cerca de la frontera con los estados de Veracruz y Chiapas. Realmente vale la pena visitar este sitio, tanto por sus cascadas y ríos como por su abundante vegetación selvática. Aguaselva es un lugar ideal para practicar rapel, ciclismo de montaña, cañonismo y excursionismo. Dentro de la Reserva Ecológica Aguaselva está la Zona Arqueológica Malpasito, considerada la zona abierta al público más importante de la cultura maya zoque. Esta ciudad fue habitada entre los años 700 y 900 de nuestra era y fue construida sobre terrazas artificiales y 27 montículos. Malpasito funcionó como punto de unión de los pueblos del Valle de las Flores y fue beneficiado por la abundancia de sus recursos naturales. Desde la Plaza Central salen estas escaleras que conducen al altar principal, desde donde se puede disfrutar de todo su esplendor. Como prácticamente todas las ciudades importantes de Mesoamérica, tiene su juego de pelota. Pero no es un juego de pelota cualquiera, ya que cuenta con un sistema de drenaje que los antiguos habitantes construyeron para evitar inundaciones. También es de resaltar que en la cima de la estructura del juego de pelota se encontró un baño de vapor, dentro de un recinto semisubterráneo al que se ingresa por medio de una escalera. Este cuarto de vapor está rodeado por bancas laterales, piso de lajas y un espacio cuadrangular donde nuestros antepasados encendían el fuego para producir vapor. Ahora vamos a gozar con la brisa de cuatro hermosas cascadas y una zona arqueológica con descubrimientos recientes. Exploremos la posición número 10 de los 11 más de Tabasco. Estas son las impresionantes y bellas cascadas de Reforma, que forman parte del río San Pedro. Las cuatro cascadas reciben nombres bastante curiosos: Taciste, El Imperio, El Chile y La Botica. Una característica especial es que contienen un poco de sal por la comunicación con el mar del Golfo de México, a través de unas fallas geológicas. Las caídas de agua forman amplias pozas o albercas, que funcionan perfectamente como un balneario natural para darnos un buen chapuzón. Para comodidad de los visitantes, aquí se han acondicionado palapas, sanitarios, asadores y mesas para que venga a divertirse toda la familia. Cerca de ahí se encuentra la zona arqueológica de Reforma, a la que se le conoce también como Morales o Moral. Reforma comparte con Palenque y Bonampak su localización, ya que al igual que ellos, está situado en la cuenca del río Usumacinta. Sin embargo, por su arquitectura, es más parecida a Tikal. Este sitio existe desde el año 200 después de Cristo y no ha sido explorado en su totalidad, por lo que no se conocen muchas cosas sobre él.
0: En el noveno lugar de los 11 más de Tabasco aparecen unas playas que son sencillamente paradisiacas. Acompáñenme.
1: A orillas de la laguna Mecoacán se encuentra Paraíso. Su nombre lo dice todo. Paraíso es una pequeña ciudad de menos de 25.000 habitantes, fundada entre los años de 1848 y 1852. Tiene la maravillosa característica de conservar su encanto pueblerino y ser ideal para todos los que buscan unas vacaciones tranquilas. La región cuenta con una vegetación exuberante que oscila entre manglares y árboles frutales, así como una variedad de aves, pequeños reptiles y tortugas de mar y río, ideal para los que gustan de observar la naturaleza. En la ciudad se pueden encontrar deliciosos restaurantes de comida típica, hoteles y cómodas cabañas con todos los servicios. También puedes visitar la Iglesia de San Marcos, una de las más bonitas del estado. Si tienen oportunidad, dense una escapada a la granja de tortugas La Encantada, donde se crían y reproducen 7 hermosas especies endémicas de tortugas, algunas de ellas en peligro de extinción. La comida típica en Paraíso es a base de pescado y mariscos. Jaiba, camarones, caracol, chirmole de cangrejo. Pero también se comen otros platillos típicos de Tabasco, como la iguana adobada y el pejelagarto en chile rojo o verde.
0: En la octava posición, los tabasqueños votaron por un sitio que, además de una nutrida flora y fauna selvática, cuenta con cascadas que brotan de una cueva.
1: A 72 kilómetros de Villahermosa se encuentra el Parque Estatal Agua Blanca, un lugar increíble que tiene unas cascadas de aguas espumosas. Cuenta una leyenda que fue el llanto de la princesa Ixtajá el que formó estas cascadas y sus increíbles pozas, ideales para un chapuzón. El agua proviene de un amplio sistema de grutas que apenas se han explorado y que forman una red bajo el cerro. Estas cascadas están dentro de un área natural protegida que cuenta con un ecosistema casi virgen en el que convive una fascinante diversidad de especies animales y vegetales. Es por eso que este lugar resulta de gran interés educativo, recreativo y también para la investigación. En Agua Blanca se puede hacer escalada en los cerros que se encuentran alrededor del parque o contemplar el paisaje desde los miradores. Recientemente se acondicionó una parte de las grutas de Ixtajá para poder visitarlas. El espacio acondicionado tiene varias salidas que dan a la selva y un amplio recorrido por cámaras llenas de estalactitas de formas variadas e interesantes. Agua Blanca y las grutas de Ixtajá son una excelente opción para aquellos que buscan un contacto más estrecho con la naturaleza o que gustan de los deportes extremos.
0: Ahora vamos a conocer una ciudad que nos muestra el gran desarrollo que tuvieron los arquitectos mayas. Este es el séptimo lugar de los 11 más de Tabasco.
1: La zona arqueológica Comalcalco está considerada como la más occidental de la cultura maya. Y su época de influencia está fechada entre los siglos I a.C. al IX de nuestra era. Ahora se sabe que el nombre original de la ciudad era Hoy Chan, que en maya significa cielo rodeado o anudado. El nombre actual de Comalcalco se lo dieron tribus nahuas, que al llegar se encontraron con una ciudad deshabitada cuyas construcciones estaban hechas de ladrillo, material que no conocían. Lo más parecido que habían visto eran los comales de barro, así que lo llamaron Comalcalco, o Casa de los Comales. Esta región estaba muy alejada de las zonas mayas y carecía de materiales rocosos de construcción. Así que sus habitantes utilizaron varios sistemas de construcción, con tierra, ladrillos y estuco de concha de ostión de la laguna de Mecoacán. Y con ellos lograron construir los templos y edificios que caracterizan a la cultura maya. Los edificios están distribuidos en 3 grupos separados por plazas: la Plaza Norte, la Gran Acrópolis y la Acrópolis del Este. En sus ladrillos se distinguen diversos diseños de animales, seres humanos, figuras geométricas y abstractas. Además de otras figuras, como el mascarón de la fachada del Templo 6 y una gran variedad de animales acuáticos que ya no podemos apreciar en los edificios, pero que se encuentran en el museo de sitio. En este museo también se exhiben cerca de 300 monumentos que cuentan la labor de los artesanos. El uso de la cerámica tuvo diferentes propósitos. Además de ser un elemento importante para sus construcciones, también servía para crear vasijas y figurillas silbatos.
0: Un pueblo que une los diferentes colores de 2 hermosos ríos y un lugar mágico para los amantes de la naturaleza son los sitios que ocupan el número 6

0: de los 11 más de Tabasco.
1: Estamos en Tapijulapa, pueblo mágico. Famoso por sus calles empedradas, sus casas blancas con techos de teja roja y macetas en las fachadas. Los ríos que se juntan en el pueblo tienen dos colores diferentes, azul por un lado y verde por el otro. La vista de las aguas que confluyen y tardan en mezclarse es uno de los grandes atractivos del lugar. Desde el templo dominico Santiago Apóstol, construido a finales del siglo XVII en la cima de un cerro, se goza de una vista panorámica de todo el poblado. Desde ahí, bajando por unas escaleras que se meten al corazón del pueblo, se puede llegar a sus callejones y curiosear en los talleres de los artesanos que trabajan el mimbre. Aquí crean todo tipo de objetos, como diademas, sombreros, lámparas, cestas y muebles de diseños complicados. Cerca de Tapijulapa se encuentra el desarrollo ecoturístico Colemjá. Este proyecto tiene como finalidad cuidar el ecosistema bajo el principio de que lo sustentable debe ser sostenible. Colemjá significa grandeza del agua. En este parque hay cascadas, arroyos de aguas naturales y sulfurosas que forman grandes albercas naturales y áreas de selva donde se pueden realizar actividades extremas como ciclismo de montaña. Y si queremos aumentar la aventura, también hay zonas de campamento. ¿Están listos para realizar deportes acuáticos de alto riesgo? Exploremos el lugar que ocupa la posición 5 de los 11 más de Tabasco. Muy cerca de Tenosique se encuentra el cañón del río Usumacinta, cuyo nombre significa lugar de monos. Aquí empieza nuestra aventura por los rápidos. Al pasar por este cañón, el río adquiere una velocidad impresionante, que al chocar con las paredes, crea poderosos remolinos que lo convierten en el lugar perfecto para disparar tu adrenalina. Es una experiencia asombrosa para los que queremos vivir la aventura extrema. Ahí se puede realizar deportes acuáticos como rafting, recorridos en lancha y senderismo. Durante el verano, cuando disminuye el agua del Usumacinta, podemos nadar y pescar sin ningún riesgo. Además, en las orillas del río se disfruta de la deliciosa comida típica tabasqueña, perfecta para terminar un intenso y excitante día. ¿Les gustaría conocer el humedal más importante del continente americano? Nos dirigimos al lugar que ocupa el número 4 de los 11 más de Tabasco. La Reserva de la Biosfera Pantanos de Centla fue nombrada como zona protegida en 1992 y acoge una gran diversidad de fauna como cigüeñas, garzas, cocodrilos, tortugas de agua dulce y manatíes. Es la muestra viva de plantas acuáticas más importante de Mesoamérica. Pero no solo es un centro de conservación y protección de especies animales y vegetales, también es un lugar de recreación educativa que trata de crear conciencia en la gente que visita los pantanos. Para conocer la importancia de esta reserva, debes ir al Centro de Interpretación Uyotot-Ha, o Casa del Agua, en donde existen algunos palafitos que son viviendas apoyadas sobre zancos o pilares, donde inculcan al visitante el amor y el cuidado a la naturaleza. Además, se puede dar un paseo en lancha para disfrutar el paisaje y ver las aves exóticas, dar un recorrido por los manglares, conocer el río y realizar pesca deportiva en el río Usumacinta. Nuestra siguiente parada nos lleva a una zona arqueológica y a un parque museo en donde seremos testigos de la grandeza de la cultura olmeca. Este es el tercer puesto. Podemos comenzar nuestro recorrido por el Parque Museo La Venta, a orillas de la Laguna de las Ilusiones, en Villahermosa. Sitio diseñado y montado por el poeta tabasqueño Carlos Pellicer, el cual se inauguró en el año de 1958.

la visita al museo se divide en dos áreas. La zoológica, donde se pueden observar animales pertenecientes a la región, y el área arqueológica, donde se aprecian las esculturas de la cultura olmeca dentro de la vegetación. En este museo hay más de 30 monolitos que se encuentran al aire libre, como la cabeza de jaguar, el mono mirando al cielo, el jaguar humanizado, el gran altar, el mosaico de jaguar, entre otras. La zona arqueológica La Venta es la más importante de la cultura olmeca. Se encuentra en una isla en medio de la región pantanosa que forma el río Tonalá. A finales del siglo pasado, este lugar se dedicaba a la venta de madera, por lo cual sus habitantes la llamaron La Venta. Muchos consideran a la cultura olmeca como la cultura madre mesoamericana. Las piedras con las que se construyeron los monumentos, incluyendo las cabezas gigantes, fueron traídas de las montañas de Tuxtla. La Venta fue también un centro ceremonial donde se encontraron ofrendas enterradas, tumbas colosales, estelas, altares, ofrendas de objetos de jadeíta y cerámica, y algunas esculturas parecidas a las que se excavaron en San Lorenzo Tenochtitlán. ¿Están listos para conocer unas cavernas que forman un palacio subterráneo? Vamos al número 2 de los 11 más de Tabasco. A 58 kilómetros de Villahermosa se encuentran las Grutas de Coconá, una fascinante entrada al mundo subterráneo enmarcada en un entorno de cerros, selvas tropicales y aguas sulfurosas. El poeta Carlos Pellicer bautizó los 8 salones del recorrido con nombres coloridos y poéticos: Los Fantasmas, Boca de León, La Calabaza, Tres Colas de Serpiente, Cenote de los Peces Ciegos, Mujer sin Cabeza y La Gran Bóveda Celeste. Se pueden recorrer a través de andadores que permiten ver las imágenes figurativas que el agua y el tiempo han ido formando en sus paredes, techos y suelos. En el interior se descubre un lago de agua transparente que yace bajo una gran cúpula, y de sus paredes brotan pequeñas cascadas de las aguas del arroyo Hondo. En este complejo se han encontrado vestigios prehistóricos como huesos de mastodonte y de mejaterio, que hoy se encuentran en el Museo de Antropología e Historia de la Ciudad de México. El cenote de los peces ciegos tiene 25 metros de diámetro y una profundidad de 35 metros. Está lleno de peces coloridos. En el Salón del Viento, varias imágenes brillan bajo un espectacular juego de luces. En este salón encontraron huesos de mamut durante las excavaciones realizadas en 1979. Afuera de las grutas se encuentra un parador turístico con área de acampar, palapas con asador y un restaurante. El primerísimo lugar de los 11 más de Tabasco nos lleva a una hermosa ciudad conocida como la Esmeralda del Sureste y a disfrutar del aroma y sabor de las haciendas cacauteras. Villahermosa es una ciudad cálida como su gente, que nos brinda a todos los visitantes una gran cantidad de atracciones y actividades, tanto que para disfrutarla necesitaremos varios días de vacaciones. Comenzamos nuestro recorrido por la Plaza de Armas de Villahermosa, donde podemos visitar sus monumentos más importantes, como la primera iglesia de esta ciudad, la Iglesia de la Concepción o La Conchita, construida en el siglo XVIII. Llama la atención que su estilo sea neogótico, ya que es un estilo que rara vez se puede ver en nuestro país. Muy cerca de esta plaza se encuentra el Palacio de Gobierno de estilo neoclásico, inaugurado en el año de 1894. El centro histórico es conocido como la Zona Luz. Aquí se encuentran muchos cafés, restaurantes, galerías de arte, museos y tiendas. El Centro Cultural Villahermosa es un edificio con fachada de cristal que contrasta con las construcciones que se encuentran

encuentran a su alrededor. Se trata de uno de los espacios culturales más importantes de la ciudad, ya que aquí se realizan exposiciones de artistas nacionales e internacionales. Y si quieren ver las estrellas desde cualquier lugar del mundo y en cualquier época del año, visita el Planetario Tabasco 2000, uno de los mejores del país. Tabasco se destaca por ser una región fuertemente ligada a la historia del cacao, pues fueron los olmecas asentados en el sur de Veracruz y en Tabasco los primeros en domesticar este árbol. El proceso del cacao es todo un arte y hay que ser muy pacientes. Este proceso comienza por la recolección de los granos, continuando con un proceso de limpieza para eliminar elementos extraños como podrían ser piedras. Posteriormente, el cacao es tostado bajo estrictos controles de tiempo y temperatura. Este cacao tostado es descascarillado para obtener como resultado el interior del grano ya partido o nib de cacao. El nib de cacao pasa a un proceso de molienda de donde los fragmentos de cacao sólido se convierten en una pasta conocida como pasta, masa o licor de cacao. Este licor es el ingrediente principal de un chocolate. Las haciendas cacauteras pueden ser visitadas para observar las plantaciones del cacao y elaboración del chocolate tabasqueño. También visitamos el zoológico de Yuncá, muy cerca de Villahermosa, que es una reserva ecológica que abre sus puertas al público con el propósito de que los visitantes valoren, a través de una experiencia recreativa y voluntaria, la importancia de la naturaleza y la necesidad de preservarla como patrimonio natural del cual somos herederos. Hemos descubierto juntos las maravillas del estado de Tabasco, un lugar que nos deslumbrará por sus bellezas naturales, sus pueblos misteriosos y llenos de historia, así como por su cultura y actividades recreativas. ¿Te parece que nos faltó nombrar algún lugar? Danos tu propia lista. 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

todos los días me dejaban una bolita así de masa para que yo fuera aprendiendo a hacer tortillas. Y tenía mi metatito, que pues feliz me decía, no, mira lo que te traje. Y tú, ay, voy a estrenar mi metatito, ¿no? Cuando tú no sabías que te estaban entrenando para, pues, para entrarle duro al trabajo, ¿no? Entonces, mi abuelita sí a veces me dejaba ir a jugar, mi mamá no. Entonces, por ejemplo, mi abuelita, yo le decía, ya, nanita, ya terminé mi masa. Voy a jugar un ratito. Y me decía, mija, ¿a dónde?

dónde vas, mira el metate bien sucio que está. Ahorita en la noche, si no te da tiempo, va a venir la bruja y va a estar moliendo en tu metate. Y ese metate vas a ocupar mañana. Y entonces, pues decía, no, yo me imaginaba a la bruja, ¿no? Entonces, al fin, niña, pues lavaba rápido el metate, lo paraba yo, lo recargaba junto a la cerca de Carrizo y le decía, ya, nanita, ya voy. ¿A dónde vas, mija? Mira qué tal sucia está la cocina. Allí se esconde el diablo. Y dice, si te imagina, yo me imaginaba al diablo y la bruja ahí, no, pero si de volada a barrer, ¿no? Al paso del tiempo te dabas cuenta que eso no era cierto, pero ya se te hizo un hábito. A pesar de todas esas cosas que yo te comento de mi mamá, yo amé mucho a mi mamá. Mi sueño dorado era que mi mamá estuviera bien. Algún día trabajar y que mi mamá estuviera bien, comprarle rebozo a mi papá, pues sus sombreros, sus guaraches. Mi prima y yo, Flor, donde fuimos a comprar ahorita ella y yo, y Concha, su otra hermana, decidimos no ir a la escuela, ¿para qué? Primero te dejan tarea, te ponen a estudiar. La maestra se enoja si no haces la tarea. Entonces, ¿para qué vamos a la escuela? Pues vámonos a jugar. Entonces, nos salíamos de la casa para ir a la escuela, pero nunca íbamos a la escuela. Nos íbamos a jugar a donde sea, al río, a juntar nanches. Entonces, daba muchísimas nanches. A todo menos a la escuela. Pero cuando llega fin de año, pues hay que entregar resultados, ¿no? Entonces, mis dos hermanos le entregan las boletas de calificaciones a mi mamá. Y yo dije, ¿a dónde habrá ido mis hermanos a traer eso? Y dice, mija, mi mechuda dice, ¿y lo tuyo, tu boleta? Y me dice, pues no me dieron. Y entonces le dice a mi papá, mi mamá, mañana vas a la escuela a hablar con la maestra para ver por qué no le dieron su papel a esta muchita. Porque en realidad sí nos dicen cuando eran muchitos. Y yo dije, entre mi inocencia, pues igual a mi mamá se la van a dar. Entonces llegué a mi mamá el otro día y pues sorpresa, ¿verdad? Tu hija nunca vino a la escuela. ¡Uy, no! Me puso una que todavía me duele. Entonces cuando llega mi papá y me ve, pues, ¿cómo me veía mi papá? Y me dice, oye, ¿qué te pasó? Le digo, mi mamá me pegó. ¿Y por qué te pegó a tu mamá? Le digo, pues quién sabe. ¿Cómo que no sabes? Pues no sé, papá, ¿por qué me pegó tanto? Y sí, mi papá se enojó. Se enojó mucho mi papá. Y le dice, mamá, ¿con qué no le has dicho? Pues dile. Mi papá ya no me pegó, me abrazó. Y me dice, hija, ¿y por qué no fuiste a la escuela? Digo, porque no me gusta. Bueno, ¿qué quieres hacer? Pues irme contigo al campo. ¿Eso quieres? Sí, papá. Ah, pues sin problema, mi hija. Dice, mañana ahí te espero. Ya no me hagas taco. Ya no bebo café, dice, ahí nos vamos en el campo. Ah, pues sí. Ah, yo feliz, al otro día me paré temprano, me fui al almuerzo a ver a mi papá, llegué al campo, ya vi que había agua en el río, vi pescaditos, dije, ah, ahorita antes de irme para mi casa voy a juntar pescaditos, pececitos chiquitos, para comer. Entonces ya le digo a mi papá, ya papi, ya llegó, sí, hija, dice, ya voy a sacar la llanta. Entonces me siento, pongo el almuerzo con mi papá, recojo mis trastes y él nomás me estaba observando, no me decía nada. Ya que vio que estaba listo mi canasto, me dice, le digo, bueno papá, ya me voy. ¿A dónde, mija? Dice, pues para la casa, le digo, porque tengo más a quedar. No, hija, dice, tú dijiste que querías estar conmigo acá y aquí vas a estar. Le digo, papá, ¿hasta la tarde? Sí, hasta la tarde. ¿Y sin comer, papá? Sin comer, mija. Pero no traje nada para comer, ni modos, hasta la tarde. Ay, dije yo, ¿llora? Pues ni modos, mano. Ahí siéntate debajo del guamuche, para que ahorita que yo saque la yunta, te cuidas en lo que yo voy a dar vuelta allí la milpa. Pues ya, a mi papá no se le discutía, ¿eh? Entonces, pues sí, ya me quedé sentadita debajo del guamuche. Total que ya sacó mi papá la yunta, me dice, mira,

0: cuida este lado de los animales, cuidadito, y hace daño del vecino porque te voy a pegar. Y pues ahí andaba yo toda la orilla de la milpa cuidando que no se pasara la yunta y los animales para el lado del vecino con una varita. Entonces, hasta que terminó el año escolar, entonces ya otra vez llegan mis hermanos con su boleta y me dicen, mija, ¿qué estás pensando? ¿Seguimos al campo? No, papá, yo me voy a la escuela, ¿no? En esa época conocí el desprecio de las personas, las humillaciones de las personas. Órale, chamaca cochina, váyase para su casa, chamaca piojosa, chamaca lo que quieras, ¿no? Y la verdad, la escasez de alimentos era terrible. Entonces, yo tenía 10, 11 años y yo no sabía qué sabía el pan. Yo no sabía qué sabía el chocolate. Pero yo decía, algún día voy a tener para comer. Algún día yo voy a comprarle a mi mamá esto, a mi papá. Algún día yo me voy a comprar solita un pollo y no le voy a dar a nadie. Algún día, y algún día, y algún día, de todo lo que se me estaba negando en ese momento, yo decía, algún día, hoy en día, a mí no me importaba si este tenía, el otro tenía. A mí no me importa, yo nunca veo ni para este lado ni para el otro. Yo tengo un objetivo desde niña, era salir de ese hoyo, de esa pobreza, de esa escasez, para vivir bien. Por lo menos para tener que comer bien, ¿no?
1: Mi querida Juanita, gracias por recibirnos acá en Oaxaca, Zimatlán. Increíble tu recibimiento. Bueno, ya nos llevaste a pasear, ya nos llevaste a un montón de lados. ¿Cómo estás?
0: Pues bien, contenta, feliz de... ¿Sabes qué es mi pasión? Me gustan las cosas así. Y no es la primera vez que vienes, ya nos conocemos. Ya. Y pues nada, bienvenidos y vamos a darle. Tú dime, ¿por dónde empezamos? ¿Qué quieres que empecemos?
1: Bueno, mira, primero yo diría, vengo a aprender, ya sabes. Yo siempre vengo con toda la humildad, con todo el gusto de aprender de la magia que tú haces. Este recorrido por los 32 estados, pues bueno, se desprende de aprender. En ese sentido es que, pues yo diría, vámonos a cocinar.
0: Y bueno, vamos a hacer el mole negro, el mole coloradito, el mole salfado almendrado, vamos a hacer el espesado de guías, el amarillo de quelites y nuestra tlayuda.
1: Entonces, ¿qué más? ¿Qué más? Con eso
0: y
1: tenemos.
0: Y bueno, pues aquí tienes algunos ingredientes y pues tú eres el alumno y el juez al mismo tiempo.
1: No, ¿qué juez? No. Yo no. ¿Sale? Yo no pues sirvo para esas cosas.
0: Pues bienvenido, mi Luis. Sabes que esta es tu casa, cuando gustes. Y vámonos, porque llévanos a tejatera que nos va a hacer tejate ahorita más al rato.
1: Vámonos a chambear. Ahora a la cocina.
0: Pues, a la cocina.

0: Y bueno, Juanita, pues después de unos días de trabajo bastante intensos, con toda tu familia apoyando, toda la gente aquí, bueno, increíble todo lo que hiciste, gracias por recibirnos, han sido días muy bonitos, de mucho aprendizaje. Para ti, ¿cómo nos portamos?
1: Bueno, pues primeramente, Luis, muchas gracias por venir, muchas gracias por continuar con este proyecto. Y antes que nada te deseo la mejor de las vibras.
0: Gracias.
1: Deseo de todo corazón que todo, que pues pronto estemos las 32 cocineras de la República, que ese es el quehacer que nos ocupa hoy.
0: Claro.
1: Y bueno, hablando del primer capítulo de Oaxaca, no hablo nada más Juana Maya, sino yo estoy ahorita presentando algunas cosas muy representativas de mi estado de Oaxaca, que es la cocina tradicional a lo que yo me dedico. Y pues yo feliz de la vida, Luis, de que estés acá con nosotros. Y sí, moviste mucha gente, movimos mucha gente el día de ayer. Hoy está más tranquilo, ya, como dices, no, ya cerró. Pero más bien, yo diría que yo te pregunto a ti, ¿cómo te sentiste aquí? ¿Cómo viste todo lo que se preparó? Y que conste que fue, pues, de manera rápida, ¿no? Entonces, sí me gustaría también tu punto de vista, porque para mí es una retroalimentación.
0: Pues mira, ¿no? Juanita, llegar aquí a mi tierra linda, tu casa, es como llegar a mi casa. Me siento como si fuera de visita al rancho con mi familia, te considero parte de mi familia.
1: Gracias.
0: Pues de verdad me siento muy contento. Tenemos una mesa llena de comida oaxaqueña, muy típica, no es toda obviamente, es algo representativo. Pero bueno, cuéntame, ¿qué preparamos, Juanita?
1: Bueno, mira, lo que tenemos aquí en la mesa, pues es una de las cosas más representativas, que son todo lo que nos representa Oaxaca, pues son mucho más, ¿verdad? Tenemos un amarillo de quelites, que es la flor del frijolón, esta, que fuimos a juntar ayer, que es esta, al campo, con pollito. Y tenemos un espesado de guías, que es una comida igual muy característica y que nos ubica a los oaxaqueños. Una tlayuda que no puede faltar dentro de la gastronomía oaxaqueña, venir a Oaxaca y no probar una tlayuda, no, ¿verdad? Y venir a mi tierra linda menos.
0: Claro.
1: Y bueno, tenemos tres moles de fiesta. El mole negro, que es el que más me ha caracterizado hacia el exterior, tanto dentro del país como fuera del país, con el mole negro. Y en segundo lugar el coloradito, porque en primer lugar el porque es el que más pide, y en segundo lugar el coloradito, el mole colorado, y en tercer lugar está el mole estofado. En ese orden me lo piden, en ese orden la gente le ha dado la importancia, pero para mí todos son principales. Bueno, entonces, Luis, yo de todo corazón te digo muchas gracias por tu presencia. Estos platillos que se te están presentando y que se le está presentando a la audiencia fueron hechos con amor. El hacer un mole es una ceremonia.
0: Claro, claro, ¿no? Increíble, ¿sí? La tostadera.
1: Sí, entonces es ceremonial, va ligada con la religión, va ligada con las fiestas. En fin, es algo muy, muy importante para nosotros y yo espero que tu equipo y tú se vayan satisfechos, contentos y que aquí tienen su casa.
0: Gracias, Juanita.
1: Y bueno, como dije, después del zaguán todo es cama, así que cuando guste.
0: Perfecto. Pues bueno, ¿qué te parece? Ahora nos toca toda la chamba, todo el trabajo hay que documentarlo para sacar el libro,
1: claro,
0: la revista y bueno, y todo lo que nos espera en Fogones MX.
1: Claro que sí. Y bueno, yo le deseo a Fogones MX que siga en movimiento y que aterricemos de manera conjunta, porque pues Luis ya no solo no es nada.
0: Claro.
1: Juana Maya sola no es nada. ¿Sí? Entonces, esto estamos tú y yo aquí, pero detrás de nosotros hay un equipo que nos está grabando, un equipo que está pasando necesidades, hambres.
2: La verdad es que no sé quién está más loco. Si yo o estos cabrones. Mira.
1: Y que seamos agradecidos. Y yo agradezco a las personas que están detrás de cámara, pues el haber estado aquí conmigo, el haberme tomado en cuenta. Y yo, pues feliz de mostrar mi origen, mi identidad, feliz de decir esta soy, ¿no?
0: Claro.
1: Hija de campesina, vengo del campo, conozco los productos, conozco las necesidades del campo. Por eso me gusta dar, pero también me gusta recibir cariño y afecto. Y eso claro. Tú siempre me lo has dado a mí.
0: Gracias, gracias. Pues bueno, Juanita, vámonos a Chiapas. Nos toca Chiapas.
1: Pues vámonos
0: ahora
1: a Chiapas. Le mando un saludo a la cocinera de Chiapas.
0: Doña Ricarda,
1: Doña
0: saludos.
1: Ricarda, y algún día tendremos el gusto de...

0: conocernos personalmente. Y pues usted me invita un platillo y yo le invito una tlayuda.
1: Perfecto. Amigos, Fogones MX, estamos en movimiento.
0: Pues en el 93, no, 200, 2013 creo, vino un grupo de jóvenes aquí. Dice, porque tenían un concurso nacional de gastronomía. Entonces tenían un día libre. Vinieron y me dijo Ovidio, van a venir unas jóvenes que quieren ver lo que hacemos. No, pues sin problemas, fue la primera vez que yo vi un grupo de jóvenes de blanco, fue mi primer contacto con personas ajenas a mi mundo. Pero resulta que esos jóvenes ganan el primer y segundo, tercer lugar con mis comidas. Entrando la primera vez de lleno. De allí, el Instituto Corona de México, que son de Corona del Instituto Corona de México, me empieza a mandar a los chefs para prepararlos con esta comida para los concursos. Y siempre ganaban la etapa que nos corresponde a nosotros prepararlos, la primera y segunda etapa, porque la canasta sorpresa, pues ahí como les ayudo, ¿verdad? Entonces, para mí, en esta vida de gastronomía, es Ovidio y el Instituto Coronado de México, David Iniesta. ¿Por qué David Iniesta? Porque a través de David Iniesta nos habló tanto de nosotros que ya nos conocían a través de él. Y a través de Coronado nos empezaron a conocer también. Pero en la vida es como un tren, ¿no? En cada estación se suben y en cada estación se bajan. Entonces seguimos caminando y la verdad, no sé cómo fue, no sabría cómo explicártelo, que fue creciendo y hoy a nivel internacional buscan a mi tierra linda, buscan a Juana Maya para venir a aprender de esta cocina. Por ejemplo, estuvo el número uno del mundo, René Redzepi, con su equipo Noma, y les dimos un taller. Ovidio les dio un taller les ayudó, les enseñó a moler en el metate, hicieron el chichilo y no sé qué mole, no me acuerdo. Y yo ya le enseñé a hacer el chocolate en el metate y el mole negro y otros, ¿no? Entonces les dimos un taller. Estuvo Daniela Soto Inés, aquí estuvo cocinando con nosotros y después también vino a cocinar para el aniversario del restaurante. Roberto Ruiz, el primer mexicano con estrella Michelin en Europa. Fuimos a cocinar a Chicago, a Los Cabos, que Los Cabos, a través de Luis Llanos, llegamos a Los Cabos, él fue el enlace, que también pues fue fuertito porque tampoco lo conocía. Le hablaron de mí, una amiga en común, y él los mandó, y bueno, ahí fue el enlace a lo que hoy estamos haciendo, ¿no? Pues, creo que la actitud de uno y lo que tú das es lo que te recomienda. Entonces, esto va creciendo de recomendación en recomendación. Entonces, yo a veces les pregunto, ¿y cómo es que vinieron? ¿Cómo se...? Ah, pues es que te vimos en un periódico en Nueva York. O te vimos en una revista en Europa de los que van en el avión. Ahí lo vimos y dijimos, tenemos que ir. Grabé también para la prensa de Europa, para los periódicos de Europa. También he salido en el New York Times. Y en diferentes medios, tanto nacionales como internacionales. Y lo único que yo creo mucho en Dios y mi vida sin Él nada, y a Él le doy la honra y la gloria, porque sin Él no fuera. Y realmente, por eso no sé explicarte cómo es que hemos llegado hasta acá, porque tengo un angelote que me protege y a Él le pido que el orgullo, la vanidad y la vanagloria no hagan presa de mí. Que no me agarren en sus manos, porque el momento en que eso suceda, ya no sería yo. Y creo que las personas que han venido, soy enojona, ¿cierto? Exigente, es verdad. Me gustan las cosas bien, me gusta que me digan ya es ya. Y

y sí es sí, es sí. Eso sí, pero de que sea yo grosera o despectiva o algo así, no, la verdad no. Ni me gusta burlarme de las personas, ni me gusta hacerle bromas a las personas, ni me gusta, y menos humillarlas, o no, para nada. Entonces, pues, esta es Juana Maya.

0: Esta isla tiene todo lo que distingue a Asia. Y más aún. En Taiwán hay vacas que se desplazan por las marismas. Montañas de conchas marinas y flamantes barcos que nunca navegarán.
1: Ahora hará su último viaje.

Taiwán es una isla de contrastes. La capital, Taipei, es una metrópolis con millones de habitantes. Y a tan solo 20 kilómetros de distancia, la naturaleza es espectacular. En la costa este hay montañas de hasta 3.000 metros de altura y desfiladeros impresionantes. Y entre medio, arrozales con vistas al mar. La tradición china está aquí por todas partes. La gente mantiene su milenaria cultura de culto a los antepasados, prácticas de adivinación y rituales religiosos. En el sur de la isla el clima es tropical, con una temperatura media de casi 25 grados. La región alrededor del Parque Nacional de Kenting atrae a un gran número de visitantes. La costa oeste se caracteriza por las marismas que se extienden a través de muchos kilómetros. Sus habitantes viven del mar, de la sal marina, de la piscicultura y de la reina de los moluscos. Frente a Fangyuan, el mar retrocede varios kilómetros durante la marea baja, dejando al descubierto una de las mayores granjas de ostras de Taiwán. Este manjar crece aquí en estructuras de cuerdas.

0: Eni se desplaza por las marismas 3 veces a la semana, y eso que a las vacas no les suele gustar el agua.
1: Una vaca tarda hasta 3 meses en animarse a entrar en las marismas. Es un entrenamiento duro. Aún así, le siguen teniendo respeto. También a los tuk-tuks.
0: Los tuk-tuks, o triciclos motorizados, han sustituido con el tiempo a la mayoría de las vacas. Solo Wei Qingshui y algunos de sus colegas siguen cosechando con la ayuda de estos animales. Después de media hora, los dos han llegado a su criadero de ostras.
1: Primero tengo que ponerme los guantes. Hoy haré 2 cosas. Primero, colgaré estas conchas vacías. Y también llevaré a casa algunas ostras maduras.
0: Ha traído 10 cuerdas con conchas de ostras vacías. Las ajusta de tal manera que no toquen el fondo del mar. Más adelante, nuevas ostras se asentarán en las conchas.
1: Cuelgo las ostras maduras al lado, para que desoven al lado de las conchas vacías. Cada una debe entrar en contacto con entre 50 y 100 gametos para que funcione. Tengo que alinearlas bien para que luego la marea las balancee.
0: Pasará alrededor de 1 año y medio antes de que las nuevas ostras estén listas para ser recolectadas. Así que no hay razón para apresurarse. Aunque en 2 horas, Eni y Wei deberán irse, ya que la marea volverá a subir. Taiwán se encuentra frente a la costa de China en el Pacífico Occidental. La isla tiene alrededor de 400 kilómetros de largo y unos 145 kilómetros de ancho, lo que la hace un poco más pequeña que los Países Bajos. El mar y sus 1.500 kilómetros de costa tienen una gran influencia sobre Taiwán. Aquí se adora en especial a la diosa del mar Matsu. En la ciudad de Tainan se alza una estatua de 16 metros de altura de la santa patrona de los navegantes, justo a la salida del puerto. Aquí se dice que Matsu salvó milagrosamente a más de un barco en peligro, y con ello muchas vidas humanas.

0: En Taiwán hay más de 800 templos dedicados total o parcialmente a la diosa del mar. En muchos de ellos hay barcos sagrados, a los que llaman barcos reales. Según la creencia, estos se llevan a los malos espíritus de los poblados. A las afueras de Tainan, recién terminaron un nuevo barco real, incluida a la tripulación. Lin Liang Ta es uno de los últimos constructores de este tipo de barcos que quedan en el país. En cierto modo, su contratante es Matsu, la diosa del mar.
1: Construir este barco me tomó un mes. Su tamaño, apariencia y también cuánto tiempo debía trabajar en él fueron decididos por la diosa. Ella me lo especificó todo, absolutamente todo.
0: Hoy el barco será entregado al templo. El monje que lo dirige se encarga de darle el visto bueno. Los barcos reales de Lin no llegan a tocar el agua. Son ubicados junto a los templos durante un año y finalmente son quemados. Lin es un constructor de barcos que nunca navegarán.
1: Construí el primero cuando tenía 13 años. Estaba trabajando en un barco de pesca. Y entonces vino un viejo maestro y me explicó cómo hacer estos barcos. Solo conocía la teoría, pero puse en práctica sus consejos y construí mi primer barco real.

0: Lin construye barcos reales desde hace casi 60 años.
1: Hola. Sí, no hay problema. Voy enseguida. Espéreme.

0: tiene una grieta. Y un barco para la diosa del mar no puede estar dañado.
1: La madera se ha deformado. Es una madera muy dura. Y el barco ha estado aquí en seco durante al menos un año.
0: Finalmente deciden que un pintor arregle la fisura con silicona y pintura. Lin tiene un problema más urgente que resolver. El mástil que se montará en el barco en el festival necesita más cuerdas. De lo contrario, no se sostendrá.
2: A 2 días del festival estamos bastante estresados, pero nos sentimos felices.
1: No debemos olvidar nada. Ahora cada pequeño detalle es importante. Y sobre todo, la diosa también vigila muy de cerca lo que hacemos.
0: Pasado mañana, el barco de Lin será remolcado hacia el mar en una procesión, pero no llegará más allá de la costa. El este de la isla es famoso por sus acantilados.

La autovía Suao-Hualien es considerada una de las carreteras costeras más espectaculares del mundo, con 118 kilómetros de largo.

0: El puente de escaleras de Sanxiantai está inspirado en un dragón marino. Cruzarlo es fatigoso, pero se dice que trae buena suerte. La costa este también tiene aguas termales por las que Taiwán es famoso. En la isla hay más de 100. Bañarse o sencillamente mover los pies en el agua tibia, a menudo con el olor sulfuroso de huevos podridos en la nariz, es una popular costumbre desde el siglo XIX. Hoy en día también es un negocio lucrativo. El turismo de bienestar está en boga. En la esquina de una calle en Hualien, alguien quiere ser parte de este auge. Tong Fan Shun tiene un curioso negocio. Alquila bañeras por horas, en estructuras de madera de 1.5 metros cuadrados de superficie. Para ello emplea agua del grifo, lo que a diferencia de las fuentes termales, le permite regular la temperatura al gusto.
1: Originalmente, construí todo esto solo para mí. Y luego me di cuenta de que atrae a la gente.
0: Su invento más importante es el aditivo para el baño. Una fragancia termal sulfurosa que huele a huevos podridos.
1: El olor es especial y no gusta a todos. Por eso aquí puedes dosificarlo. Por ejemplo, yo pondría 1/3 de la botella.
0: Los interesados pueden reservar por internet este pequeño spa. Tong ni siquiera necesita estar allí. Después de bañarse y secarse, los clientes deben poner el dinero en una alcancía. La confianza funciona.
1: Ya tengo 12 reservas para hoy. Y siguen entrando más.
0: Las reservas para la tarde ya están agotadas. En el siglo XVIII, Lukang era uno de los lugares más importantes de Taiwán. Hoy, con sus pequeñas calles y casas históricas, es uno de los principales lugares de interés turístico. El templo de Tianhou, en pleno centro, es uno de los 200 que hay en la ciudad.

0: Por supuesto, está dedicado a la diosa del mar, Matsu. Para disfrute de los dioses, se realizan regularmente espectáculos de marionetas en su honor. Sin público. Solo unas pocas estatuas observan. Todo para que Matsu provea una buena pesca y una abundante cosecha de ostras. En la costa oeste, muchos pueblos viven del cultivo de ostras. Casi todos los hogares participan de alguna manera en el negocio de los moluscos. Familias enteras se encargan solo de las conchas vacías. Las limpian, les hacen agujeros y las colocan en las sogas. Wei Qingshui se lleva algunas ostras frescas. Tras 18 meses de crecimiento, están listas para ser recolectadas. Las ostras de Fang Yuan se consideran particularmente sabrosas.
1: Aquí tenemos mareas intensas y las ostras no siempre están bajo el agua. Por eso no tienen ese sabor fuerte a agua de mar. Son muy suaves. Puedes disfrutarlas con una copa de vino blanco o incluso de vino tinto.
0: Su madre le pidió una cuerda de ostras. La vaca Eni lleva la mercancía de manera confiable hasta la puerta de casa.
1: Hola, mamá. Estoy volviendo. Llevo tus ostras.
0: La familia de Wei ya había cambiado de la vaca al tuk-tuk. Pero hace unos 10 años, Wei decidió renunciar al vehículo motorizado. Desde entonces se desplaza con su vaca entre su residencia y la marisma.
1: Mi familia lo ha hecho así durante generaciones. Crecí con eso. Sería una pena que se perdiera la tradición. Quiero demostrar que también se puede ganar dinero de esta manera.
0: Hoy Wei solo cosechó para consumo propio. Pero en la ciudad, el negocio de las ostras está en pleno apogeo. Estas mujeres son consideradas las más rápidas del país para abrir ostras.
2: Ella ha participado en varios campeonatos de abrir ostras y siempre salió primera. Incluso participó en un concurso de televisión.
3: Sí, hay concursos por todas partes.
0: Las mujeres más rápidas despachan 5 kilos de moluscos frescos al día, e incluso más.

0: Wei ya le ha dado de comer a la vaca Annie. Ahora su madre, que ya tiene 85 años, espera con ansia sus ostras.
1: Estoy orgullosa de que mi hijo continúe nuestra tradición con las ostras. Y además, le va bien con ello.
2: Hace 10 años, la gente hacía bromas sobre mí. Muchos decían que no ganaría dinero con esto.
0: Pero sus ostras suaves, transportadas con una vaca de manera respetuosa con el medio ambiente, son un éxito de ventas que atrae incluso a clientes de la capital. Los moluscos para su madre son gratis, por supuesto. Hoy prepara una tortilla de ostras, uno de los platos nacionales de Taiwán. Un puñado de ostras frescas con harina de arroz, hierbas y huevo. La tortilla de ostras se come en Taiwán para el desayuno, el almuerzo y la cena. Y a veces, también entre medio. La madre de Wei cree que gracias a las ostras ha llegado a los 85 años.
2: No sé si es realmente por las ostras, pero mamá siempre tiene algo que hacer. Eso la hace feliz y creo que es lo más importante.

En cada rincón de Taiwán se preparan tortillas de ostras. Las albóndigas de ostras también son muy populares. Y como entrada, sopa de ostras.

Falta solo un día para la gran fiesta de los barcos reales. En Dongxi, en el templo de los pescadores, hoy son expulsados del lugar los espíritus malignos con fuegos artificiales y pequeñas procesiones. Lin, el constructor de botes, también ha venido. Las estatuas de los dioses se colocan en palanquines y salen en procesión. Se cree que son los propios dioses quienes deciden qué camino tomar. El destino de los palanquines es el barco real de Lin. Incluso con todo el bullicio, el constructor trabaja con gran concentración en las amarras de los mástiles. Los dioses reunieron en sus palanquines a todos los espíritus malignos del lugar, que ahora son subidos a bordo. Algunos espíritus parecen no querer irse de ningún modo.

0: El barco ya está de nuevo en condiciones de navegar después de que el pintor reparase la grieta en la quilla. Ahora podrá emprender su primer y último viaje, desde el templo hasta la orilla del mar.
1: Ya estoy triste. Mañana tenemos que quemar el barco. Sin importar lo que yo piense al respecto, tendré que superarlo. Lo quemarán allá en la playa. Y en 5 años podré construir otro barco para este festival. Así que todo volverá a comenzar.
0: Lin ya ha construido alrededor de 200 barcos en su vida. Entre sus fieles clientes se encuentran varios templos.

El extremo sur de Taiwán es conocido por su costa de roca coralina. Aquí también se encuentran las playas de arena más bonitas de la isla. El cercano Parque Nacional de Kenting es una de las regiones más visitadas. Sin embargo, aquí no hay complejos hoteleros.

0: Alrededor de Hualien, en la costa este, siempre ha habido fuentes termales. Desde hace un año también existe una en pleno centro de la ciudad. El primer cliente de hoy para las bañeras de alquiler es A. Long. Este conductor de autobús suele parar aquí cuando está en la zona. Esta vez opta por tres toques de aroma de azufre.
1: Esta fuente es diferente, porque uno mismo puede elegir el olor. Leche, chocolate, azufre. Puedes experimentar y tener la misma sensación que en las aguas termales.
0: A. Long escoge una temperatura del agua de unos 40 grados con un sutil aroma a azufre.

Hasta bien entrado el siglo XX, la agricultura era el sector económico más importante del país. Cerca de la costa, aún se cultiva arroz de la variedad cínica o japónica hasta la actualidad. El clima marítimo constante hace que el arroz de la isla sea considerado de una calidad especialmente alta.

3 de la madrugada en Dongxi. Hoy es el gran día del festival del templo Wangye. Las deidades determinan el transcurso del día. Se comunican a través de este pequeño taburete. Según dicen, movido por la mano divina. Y escriben su voluntad en las cenizas. Un médium traduce. De este modo se determina cada detalle de la procesión. ¿Quién ayudará a colocar el mástil e izar las velas? ¿Quién acarreará el bote por las calles? Y sobre todo, ¿a quién se le permitirá encenderlo? El constructor de botes Ling es el responsable de garantizar que a bordo todo funcione. Los trabajadores del templo han instalado una estructura rodante debajo del barco. Así podrá ser sacado del recinto. Lógicamente, es decisión de la deidad cuándo comenzará a rodar. Finalmente llega la señal a través del taburete. Adelante.

0: ¡Alto!
1: Se rompió el eje del remolque del barco. Quizás una prueba divina.
2: En realidad, el bote debería estar allí adelante para que podamos levantar el mástil. Debemos apresurarnos.
1: El eje roto no es tarea de Lynn, ya que es necesario un soldador. Lynn aprovecha para colocar rápidamente el mástil e izar las velas, para lo que debe dirigir a la

0: los dioses escogieron a 6 ayudantes para colocar el mástil, aunque parece que no tuvieron en cuenta su habilidad.
1: Es siempre lo mismo. Como solo se celebra cada 5 años, suelo ser el único que conoce los detalles. La mayoría no tiene idea.

Tainan es la ciudad más antigua de la isla. Fue erigida en 1624 como puerto comercial por los neerlandeses y llegaría a convertirse en la primera capital de la isla. Casi 40 años después, los neerlandeses fueron expulsados. Los gobernantes chinos dirigieron entonces la isla durante más de dos siglos. Actualmente, casi nada recuerda a los colonizadores europeos. Sobre los cimientos de la antigua fortaleza neerlandesa de provincia, ahora se encuentra un importante museo de historia.

0: A las afueras de Tainan se encuentra el Parque Forestal de los Humedales de Aogu, una gran área protegida. Aquí viven 293 especies diferentes de aves, entre ellos especímenes muy poco comunes. Guardaparques voluntarios como Sai Jin Lu son los encargados de contar las aves. Estos días están esperando la llegada de las espátulas menores.
1: Como el viento del noreste se vuelve ahora más fuerte, vienen de áreas frías como Corea o Japón para pasar el invierno aquí. Ahora pueden cubrir la distancia de 2.000 kilómetros con viento de cola.
0: En lugar de espátulas menores, Tsai cuenta cada vez más aviones de combate. La tensión con China nuevamente está escalando y las Fuerzas Armadas de Taiwán responden con más maniobras y vuelos de práctica.
1: Vienen de todas direcciones y vuelan por aquí encima. A veces también disparan cohetes. Allá atrás tienen un área de entrenamiento.
0: El gobierno chino reclama la soberanía de la isla de Taiwán y amenaza con anexar el país por la fuerza.

0: No permitimos que nada nos quite la tranquilidad. Esto ha sido así durante décadas. No tenemos miedo. No, no lo tenemos. Puede que haya unos pocos que estén preocupados. La guerra, por supuesto, siempre es algo malo.
1: La mayoría de los taiwaneses parecen pensar como Tsai. Continúan su vida cotidiana con normalidad y tratan de ignorar la amenaza.

0: Estamos en el corazón de la zona residencial de Tao Yuan. Yan Yaming necesita más camarones. Su producto se vende como pan caliente. Con ayuda de un cubo los pasa de una pila pequeña a otra más grande.
1: En este recinto se pescan camarones. Desde hace ya 40 años, este es uno de los pasatiempos favoritos de la gente en Taiwán.
0: La pesca de camarones está experimentando un verdadero boom. Sobre todo en recintos como este. Jóvenes, mayores, mujeres y hombres, a todos les encanta. Con carnadas especiales vuelven a capturar los camarones recién echados. Una vez pescados, pueden prepararse directamente junto a las pilas, pero también se puede pasar el tiempo aquí de otras maneras. Dos horas pescando camarones en el local de Jan cuestan 750 dólares taiwaneses, unos 25 euros al cambio.
1: Les damos gratis la carnada básica, pero los camarones son como las personas. Tienen gustos muy diferentes, que además dependen del clima. Por eso también vendemos, por ejemplo, carnada con sabor a cerdo.
0: Tu ha venido hoy con 10 amigos. Quieren almorzar camarones pescados por ellos mismos. Un cucharón de sal y la captura está lista para cocinar. Tu viene casi todos los fines de semana.
2: Es parte de nuestra cultura. Me encanta pescar camarones. Y es una excelente manera de encontrarse con amigos o hacer amigos nuevos. Puedes compartir los camarones con todos tus amigos.
0: Jan abre de 10 de la mañana a medianoche. Algunos de los locales de pesca de camarones de Taiwán abren incluso las 24 horas del día.
1: Lo bueno es que aquí se pesca a cubierto. No llueve, ni te quemas con el sol. Así que es una sensación única que todos deben probar.
0: El cañón de Taroko. En la costa este, atraviesa montañas de mármol y granito a lo largo de unos 20 kilómetros. El río Libu ha creado aquí una maravilla natural impresionante. El cañón es famoso por sus cascadas y numerosos templos.

0: Cerca de Hualien, el río Libú desemboca en el Pacífico. Faltan solo 15 minutos para que comience la gran procesión de Guanyé. Los mástiles y las velas que acaban de colocar deben volver a bajarse. De lo contrario, el barco no podría pasar bajo el cableado eléctrico. El remolque del barco pudo ser soldado, pero Lin se muestra escéptico.
1: ¿Qué hora es? ¿Las 11:49?
0: Después de todo, el barco pesa 7 toneladas.
1: Estoy un poco preocupado. No parece lo bastante estable. Espero que no se vuelva a romper.
0: Lin y dos ayudantes son los únicos que todavía pueden subir a bordo.
1: Ahora hará su último viaje.
0: Entonces llega el momento de elevar anclas. El viaje dura alrededor de una hora y discurre por un camino de agua de un palmo de ancho. El eje aún se mantiene. El bote lleva simbólicamente a bordo todos los malos espíritus y demonios del lugar. Así, el mal terminará ardiendo junto con el barco. El trayecto exacto hacia el agua, naturalmente, vuelven a señalarlo los dioses.

0: Fue un lindo viaje. Yo diría que más valioso que cualquier viaje en tren de primera clase.
1: El barco se coloca sobre montones de billetes de papel que sirven de ofrenda.

0: Miles de espectadores disfrutan del punto culminante del festival Guangye de Dongxi. Pero Lin ya no se encuentra allí. Ha regresado al templo. Nunca ha querido ver sus embarcaciones en llamas.
1: Todos pusimos mucho corazón y alma en esto. Lo hemos hecho para los dioses, así que la misión está cumplida. Pero para ser honesto, estoy muy triste. Tanto trabajo y en solo unos segundos se esfumó. Estoy triste y emocionado a la vez.
0: Tras esta botadura a un mar de llamas, el mal ha sido quemado y la ciudad de Dongxi está purificada. Las tradiciones de Taiwán son típicamente asiáticas y de lo más especial.

0: Olemos algo y de inmediato recuerdos y emociones inundan nuestro cerebro. Los olores nos advierten de situaciones peligrosas. El sentido del olfato nos permite disfrutar de la vida con especial intensidad. En este mundo no existe un lugar libre de olores. Pero, ¿qué sucede si perdemos nuestro sentido del olfato?
1: Creo que las personas que pueden oler no son realmente conscientes de lo importante que es. Claro que hay veces que me entristece, que nunca sabré a qué huelen las personas más cercanas, como cuando tenga un hijo, a qué huele mi hijo.
0: ¿Qué ocurre si el sentido del olfato se vuelve contra nosotros?
1: Ni siquiera podía lavar la ropa porque tenía un olor insoportable para mí, aunque todos piensen que el olor a ropa recién lavada es el más agradable que existe.
0: ¿Cómo determina nuestro sentido más antiguo nuestra vida, nuestro comportamiento y nuestro estado de ánimo?

0: digno de ser feliz.
1: El olfato tiene mucho que ver con nuestra existencia social, con la emotividad. Siempre me conmueven los olores, ya sean agradables o desagradables. Me producen un impacto emocional diferente al de un sonido o una impresión visual. Lo sorprendente es que los aromas pueden transportarnos directamente a ciertas situaciones, lo queramos o no. Huelo el aroma y entonces ya está ahí la imagen. Me llamo Thomas Hummel. Trabajo en la Clínica Universitaria de Otorrinolaringología de Dresde. Desde 1998 hemos creado aquí el Centro del Olfato y el Gusto con muchos otros colegas. Y aquí intentamos tratar y diagnosticar a pacientes con trastorno del olfato y el gusto. Y por supuesto también llevamos a cabo investigaciones.
2: Mi mayor temor por las mañanas es desarrollar un olor corporal desagradable a lo largo del día y no darme cuenta, simplemente porque no puedo reconocerlo. Huele la camiseta que llevo puesta, tengo que lavarme los dientes o he comido algo que produce mal aliento. Es decir, no tengo idea de lo que es un olor y lo desagradable que puede ser realmente, y por eso prefiero ser muy cuidadosa para no oler nunca mal. Soy Lauren Ramosa, tengo 31 años y soy periodista y carezco de olfato desde que nací, sencillamente porque mi bulbo olfatorio no se desarrolló. De modo que no huelo nada, nada. Me hace cosquillas cuando me pongo esencia de vinagre debajo de la nariz, pero eso es más bien una reacción normal de las células de la nariz provocando una reacción a un líquido que arde tanto. No tengo ni idea de lo que es el olfato ni de cómo imaginármelo, dónde lo siento en mi cuerpo, qué se siente al oler algo agradable, qué se siente. ¿Me hace realmente feliz? ¿Es algo que me hace darme cuenta inmediatamente de que el estrés desaparece cuando huelo una planta de lavanda? ¿Ocurre algo en mi cabeza? ¿Cómo afecta a mi estado de ánimo? No lo puedo juzgar en absoluto. No empiezo bien el día sin un café por la mañana. Yo afirmaría que no puedo oler. Por la mañana, por ejemplo, cuando me preparaba un café, siempre olía los granos de café una y otra vez, y en parte todavía tenía la esperanza de que algún día volvería a oler algo. Pero cada mañana volví a sentir esa desilusión. Sencillamente no lo percibo. Soy Sandra, tengo 33 años, vengo de la preciosa localidad de Bindesheim y desde que enfermé por coronavirus en febrero de 2021 he perdido el olfato. Empecé a preocuparme en serio después de que pasaron 3 o 4 semanas. Entonces olía cosas muy fuertes, como desinfectantes. Y pensaba, tengo que sentir algo, pero ni siquiera con eso. Y siempre tenía la preocupación y el miedo de que nunca más volviera a poder oler. Mi hermana tuvo un bebé el año pasado y me rompe el corazón no poder percibir ese olor único a bebé. A finales del año pasado fui nuevamente a mi médico de cabecera. Fui a todos lados y todos los médicos a los que consulté me dijeron que no me iba a recuperar. Y entonces el otorrinolaringólogo me recomendó ir al Centro del Olfato de Dresde. Y al final fui allí con pocas esperanzas.
3: ¿Pero qué ocurre entre la nariz y el cerebro cuando olemos? El olor en sí es un estímulo químico. Cada vez que respiramos, las moléculas olorosas llegan a nuestra nariz. Allí chocan con la mucosa olfativa situada en la parte superior de la cavidad nasal, el llamado epitelio olfativo, del tamaño aproximado de una moneda de 2 euros. Aquí se encuentran entre 6 y 30 millones de células olfativas.
1: En términos de anatomía, el olfato es especial porque las células olfativas pueden renovarse. Mientras hablo, desarrollo nuevas células olfativas y voy perdiendo las viejas.
3: Estas células olfativas cuentan con unos 400 receptores olfativos. Los receptores funcionan según el principio de llave y cerradura. Cada molécula olorosa que entra a la nariz tiene su propia composición. La fragancia de las rosas, por ejemplo, en pocas palabras, activa los receptores R, O, S, A, mientras que el olor de una liebre activa L, I, E, B, R, E. De este modo se forma un patrón olfativo específico para cada olor. Debido a las numerosas combinaciones posibles, el ser humano puede percibir millones de olores diferentes. Una vez que las moléculas de olor se han acoplado a su receptor, desencadenan un estímulo eléctrico. Este se desplaza a lo largo de finas fibras olfativas directamente hasta el bulbo olfativo, el centro de control. Desde allí, la señal continúa al cerebro, donde se produce la percepción olfativa.
2: Lo más difícil al no tener olfato es cocinar, porque me cuesta distinguir si las cosas ya no están en buen estado. Solía poner las cosas que tenía que usar primero adelante, sencillamente para que fuera más fácil y no tener que tirar nada, pero también para que fuera más seguro para mí, porque en los primeros años de vivir sola a menudo sentía malestar estomacal. Cuando alguien me pregunta, siempre digo que para mí mi sentido del olfato es como si se me hubiese desactivado el sistema de alarma. Ahora mismo estoy ante un gran cambio porque estoy construyendo mi propia casa. Actualmente convivimos varias generaciones bajo un mismo techo, lo que lógicamente me tranquiliza en algunas situaciones de la vida, porque por así decirlo no estoy sola. Aquí estamos. En concreto, lo que realmente me preocupa es que me deje la cocina encendida, o también cuando hacemos un asado en verano, o sencillamente cuando manipulamos gas, que no pueda percibir estos peligros sencillamente por la falta de olfato.
3: Nuestro sentido del olfato tiene tres funciones principales. En primer lugar, avisarnos. Hace sonar la alarma cuando hay un peligro, ya sea por un incendio o por alimentos en mal estado. En segundo lugar, el sentido del olfato influye en nuestras interacciones sociales. Nosotros también nos comunicamos a través de los olores. Están estrechamente relacionados con las emociones y los recuerdos. Y en tercer lugar, desempeña un papel importante al comer.
1: El olfato y el gusto están estrechamente relacionados. Siempre pensamos que cuando nos llevamos una cereza a la boca sabe a cereza, pero en realidad olemos la cereza. En el mejor de los casos, la cereza sabe dulce y ácida, pero el sabor a cereza se transmite por la nariz. En realidad, la cereza se huele.
3: En comparación con nuestro sentido del olfato, el sentido del gusto se podría decir que está poco desarrollado. En la mucosa de la lengua solo hay receptores para los cinco sabores básicos: dulce, salado, agrio,

0: amargo y umami. Cuando comemos, los aromas de los alimentos llegan a la parte posterior de la nariz a través de la garganta. Aquí estimulan los receptores olfativos. La mayoría de los componentes del sabor de un alimento no los saboreamos, sino que los percibimos a través de la nariz. El 80% del sabor proviene del olfato.
1: Yo describiría un melocotón como firme y nada sabroso. Puedo distinguirlo de otras cosas en términos de consistencia, pero no de una manzana o una pera en términos de sabor. Es solo dulce. Lógicamente, no tengo idea de cómo saben realmente las cosas. Incluso años después del diagnóstico, mi madre todavía me preguntaba, ¿ahora te sabe a...? No lo sé. No sé a qué sabe. Percibo los sabores básicos, pero realmente no puedo distinguir entre dulce y dulce. En los años posteriores al diagnóstico, no me interesaba mucho la cocina. Así que cuando me fui a vivir sola, mi madre comenzó a enseñarme. Era prácticamente como aprender vocabulario. Ella me explicaba exactamente qué especia va bien con qué. El romero se usa para las papas, puedes agregarle cebollino a cualquier aderezo para ensaladas, pero no demasiado. Con el tiempo me lo he aprendido de memoria. Investigando, leí que en Dinamarca hay un curso de cocina especial para personas que no pueden oler. Nunca había visto eso en Alemania y acabo de anotarme. Estoy intrigada de ver qué efecto tendrá esto en mi cocina, si podré probar algo que no haya probado antes. Así que los gourmets, realmente hay que decirlo, son en realidad personas de olfato fino. Y para muchos esa es en realidad la razón principal por la que acuden a la consulta del olfato, porque la comida ya no sabe bien, por lo que se ha perdido un factor enorme en la calidad de vida. En general, hay que decir que en la población general, alrededor del 20% tiene un trastorno olfativo si se consideran todos los grupos de edad. Mi nombre es Antje Hena, soy doctora, comencé con neurología y luego me dediqué al olfato. Y desde hace varios años trabajo en un consultorio especializado en olfato y gusto. Desde la época del coronavirus hemos tenido una enorme afluencia de pacientes que han perdido el sentido del olfato.
2: Solo en Alemania hay unos cientos de miles de personas que siguen teniendo una pérdida de olfato relacionada con el coronavirus. De modo que el coronavirus ha dejado huellas profundas y que en muchas personas no desaparecerán. Es decir, después del coronavirus tienen una pérdida permanente del olfato.
1: Entonces tuve que llenar muchos formularios y pasé directamente a la prueba de olfato, en la que tuve que oler un montón de tubos.
2: Los exámenes olfativos en principio son sencillos, pero también pueden ser complejos porque los trastornos también pueden ser de naturaleza más compleja. Ponemos olores delante de la nariz de las personas y los utilizamos para investigar el reconocimiento de olores, la diferenciación de olores o los umbrales olfativos. Es decir, a qué concentración se perciben los olores, lo que proporciona información sobre la causa de la pérdida de olfato. La frecuente pérdida del olfato por coronavirus probablemente se debe al mecanismo específico del virus, ya que ataca de forma muy agresiva las células de soporte situadas en la mucosa olfatoria. En la mucosa olfatoria, las células olfatorias se encuentran en un lado, están rodeadas de células de soporte y el virus ataca a estas células de soporte, que se deterioran o se destruyen en diversos grados. Cuando se destruyen, se produce inflamación, y esta inflamación produce que las células olfatorias mueran, y entonces, cuando las células olfativas han muerto, tenemos que reconstruirlas, lo que lleva semanas, meses y años, y a veces no funciona en absoluto.
1: Sus exámenes han mostrado que padece un trastorno olfativo moderado. Eso significa que todavía posee suficiente capacidad olfativa para entrenarla. A menudo recomendamos a los pacientes un entrenamiento olfativo terapéutico, es decir, un entrenamiento con 4 olores. Suena relativamente banal, pero es muy eficaz. Se han realizado más de 30 estudios y se ha demostrado que la capacidad olfativa mejora con el tiempo. Tengo que decir que esto me vuelve a dar esperanzas, de que quizás solo tengo que tener paciencia, pero que no tengo que resignarme a vivir sin mi sentido del olfato el resto de mi vida.
2: Se estima que son una entre 8,000, una entre 10,000 las personas que no pueden oler desde su nacimiento y no tienen un bulbo olfativo, por lo que no es tan poco frecuente. Solo en Dresde hay unas 50 personas, probablemente más, que nacieron sin la capacidad de oler. Una cuestión interesante es cuándo la gente se da cuenta, es decir, cuándo notan que ya no pueden oler.
1: El olfato siempre fue muy importante en mi familia, lo cual en retrospectiva, lógicamente es una locura porque a mí no me importa en absoluto. Mi madre trabajó mucho tiempo en una perfumería, lo que significa que profesionalmente tenía una gran afición por los aromas y según ella también tenía un gran olfato. Y por supuesto había tantos momentos en los que creo que se sorprendía de que no escogiera los alimentos en base a eso porque en la feria olía tan bien o que en la cocina de la abuela no pidiera un gofre. Probablemente en ese momento yo no sabía que había gofres, porque todos los olían menos yo. Ella tenía unos 13 años cuando su profesora de química me llamó un día y me dijo que algo andaba mal. Hoy habían estudiado los ácidos y ella habría olido muy de cerca con la nariz unos ácidos que olían muy fuerte y habría dicho que no olía nada. Otros compañeros se habían apartado nada más al abrir el tubo de ensayo. Pero ella realmente lo que intentaba era poder oler algo. Y eso nos motivó a llevarla a que la examine un médico. Y entonces se hace una prueba con lo que llaman sniffing sticks. Huelen a algo, pero desde fuera no se puede saber a lo que se supone que deban oler. Y la asistente médica me lo puso delante de la nariz y yo le decía religiosamente, no, no siento nada. Y la asistente médica se disgustó.
3: Sí, es cierto.
1: En algún momento me dijo, bueno, también tienes que esforzarte. Y al final de las pruebas nos dieron un diagnóstico. Y yo estaba allí en el consultorio con ese médico y me dijo, sí, no puedes oler nada. Y el médico nos imprimió el artículo de Wikipedia sobre la anosmia. Y aún hoy lo tengo en mi acta médica porque pensé que entonces tenía algo oficial y que puedo aferrarme a eso.
0: Los trastornos olfativos se clasifican a grandes rasgos en hiposmia, la persona afectada tiene un sentido del olfato limitado, en la llamada parosmia existe una especie de distorsión de los olores y la anosmia cuando la persona ya no puede oler nada en absoluto.
1: Al principio estaba agradecida de saber lo que me pasaba y de alguna manera también me parecía emocionante porque nunca había oído hablar de ello. Se explicaban muchas cosas y era lo que me pasaba a mí. Sí, no puedo oler. Era muy abierta al respecto y siempre lo decía enseguida, pero a veces me costaba hacerme la idea de que nunca cambiaría. Enseguida me di cuenta de las consecuencias. ¿Cómo será cuando tenga un hijo? Cosas tan pequeñas y triviales. ¿Cómo vas a ver si el niño tiene el pañal lleno? Cosas tan pequeñas como esas que se determinan simplemente por el olor. ¿Y qué pasa con la elección de pareja? No puede decidirlo por el olor. No en vano está el dicho, no poderse ni oler. Así que elegí a mi marido siendo ciega de olfato. Espero haber tomado la misma decisión si pudiese oler, pero eso nunca lo sabré con seguridad. Tuve que confiar en que él eligiera bien y que yo pudiera confiar en el resto de mis sentidos e impresiones. En cuanto al olfato, estamos bastante de acuerdo en que lo atractivo es alguien que tenga una coincidencia genética con nosotros mismos. Esto es favorable porque si tengo hijos con alguien así, entonces esos niños serán heterogéneos. Es decir, sencillamente tendrán una defensa mucho mayor contra los gérmenes porque mi pareja y yo encajamos bien. Y por lo tanto, nuestros hijos serán más resistentes. Y es por eso que encuentro más atractivo el olor de alguien que es genéticamente compatible conmigo. Y esa persona no es la que todos encuentran atractiva, sino es la que me resulta atractiva a mí personalmente. Mi nombre es Ilona Croy, soy profesora de psicología clínica en la Universidad Friedrich Schiele de Jena. Estudio los olores y cómo los olores afectan nuestro comportamiento humano o social. Podemos comunicarnos entre nosotros a través de nuestro olfato. Esto significa que con mi olor corporal ya expreso si estoy enfermo, si soy vegetariano o no, cuál es mi estado de ánimo actual. A grandes rasgos, nada muy detallado, pero eso es lo que les comunico a los demás. Lo que hace el olfato es proporcionarnos esa información básica. En definitiva, podemos imaginarlo como un retrato que está delante de un fondo. Vemos el retrato, vemos a la persona, pero el fondo puede ser un poco oscuro. Y entonces la persona también nos parece diferente. O este fondo puede ser muy luminoso y grato. Entonces la persona nos puede parecer un poco diferente, más brillante y amigable. Y en este sentido, el olfato también nos da un trasfondo.
2: Hay muchos ejemplos de cómo nos comunicamos a través de los olores. En el caso de enfermedades, el olor corporal también cambia. En el caso de infecciones, el olor corporal cambia horas antes de que la infección se vuelva clínicamente sintomática.
1: Actualmente estamos trabajando en un gran proyecto de investigación en el que intentamos descubrir toda la cadena del olor corporal. En otras palabras, estamos empezando a ver qué moléculas están realmente en los olores corporales. Y tenemos muchos sujetos de prueba, y de estos sujetos de prueba recolectamos olores corporales. Es decir, les pegamos almohadillas debajo de las axilas. Y entonces, deben hacer cuatro cosas diferentes. Lo que hacen es sencillamente sudar, hacen deporte, hacemos que suden por miedo, y también hacemos que vean pornografía. Entonces esperamos que las muestras de sudor en estas cuatro condiciones huelan diferente. Esto significa que las personas que huelan estas muestras las evaluarán de forma diferente. Y esperamos que estas muestras también tengan una estructura molecular distinta. Esto significa que nuestro metabolismo es diferente y por lo tanto produce distintos olores corporales cuando tenemos miedo, cuando estamos haciendo ejercicio, cuando estamos sexualmente excitados o cuando simplemente estamos sudando. Y luego podremos construir sensores que reproduzcan un determinado olor corporal, es decir, que lo perciban y también lo muestren. Una impresora de olores, por así decirlo, que podamos colgar cerca del bebé, y entonces nuestro sensor nos dirá, atención, hay que cambiar el pañal. Sería muy práctico para la gente que no tiene sentido del olfato. Tu mamá puede oler esto, ¿verdad? Ella puede olerlo. Ahora empecemos el día, ¿sí? Sí, cosas cotidianas como lavarme los dientes. Hasta hace poco eran impensables para mí. Me era completamente imposible llevarme a la boca pastas de dientes con menta. Y ahora estoy muy contenta de poder volver a cepillarme los dientes de manera relajada, ya que afortunadamente ese asco a la menta está ahora bajo control. Hola, soy Lisa Horn. Vengo de la hermosa isla de Usedom. Soy mamá primeriza, lo que significa que actualmente estoy disfrutando de la baja por maternidad con mi pequeña. En 2021 enfermé por coronavirus y 6 meses después sufrí un trastorno olfativo, la denominada parosmia. De hecho, la parosmia apareció muy rápido. Unos 7 meses después de haberme contagiado de coronavirus, un día noté que algo sabía extraño. En ese momento no pensé en nada. Y al día siguiente, sí, ya había cambiado todo. No había desaparecido, sino que había cambiado todo.
2: Experimentamos esa parosmia o la vemos clínicamente, sobre todo en personas con trastornos olfativos después de una infección, que perciben olores como parte del proceso de regeneración cuando su sentido del olfato vuelve lentamente, pero a menudo los perciben de forma distorsionada.
1: De repente olía todo muy raro. No podía definirlo en absoluto. Intentaba comer, pero ni siquiera podía meterlo en mi boca. Me lo llevaba a la boca e inmediatamente tenía que vomitar. En ese momento ni siquiera sabía lo que le estaba pasando a mi cuerpo.
2: Existen diferentes formas de cómo se produce la parosmia. Una es que los aromas entran en la nariz, activan la mucosa olfativa y producen un patrón en la membrana mucosa, pero en la parosmia estos patrones son incompletos. Entonces, el cerebro, por confusión o precaución, mete estas activaciones en el rincón de lo desagradable.
1: De hecho, estuve completamente aislada del mundo exterior durante un mes. Lo peor para mí fue mi propio olor corporal. Realmente tenía que bañarme al menos 10 veces al día porque no lo soportaba. Mientras los demás decían, no hay nada, no huele nada, pero yo lo olía.
2: Estas distorsiones olfativas, por banales que parezcan, pueden tener un impacto muy claro en nuestras vidas, pueden provocar aislamiento y todo tipo de cosas. Así que no es agradable y acaba causando estados de ánimo depresivos.
1: No iba a ningún lado, solo iba a un bosque cercano porque el bosque tenía realmente un olor muy neutro. En ese momento el bosque lo era todo para mí. Estaba en el bosque desde primera hora de la mañana hasta la noche. Lo principal era no

0: propio olor debido a las cosas que ocurren en ella, y creo que lo que tienen de especial los olores es que tienen un efecto diferente en cada persona. Para mí es muy difícil decir cuál es mi aroma favorito, porque cuando trabajas tanto con los aromas, tu olor favorito es, en realidad, no oler nada. Solo quieres tener la nariz libre. Mi nombre es Mark Fomende. Trabajo como perfumista. Llevo en este trabajo desde 1988 y creo fragancias para todo tipo de aplicaciones, desde perfumes finos hasta pastillas de inodoros, detergentes, champús y ese tipo de cosas. Y básicamente desarrollo más de 1.500 fragancias cada año, que luego se lanzan al mercado. Como perfumista, es importante entrenar a fondo tu nariz. Entrenar el olfato todas las mañanas es lo mejor que puedes hacer, oliendo las sustancias a ciegas y tratando de adivinar qué tipo de materias primas son. Para eso, por supuesto, hay que haberlas olido antes. Básicamente es como entrenar los músculos cada mañana. Y ahora puedo describir un poco lo que tengo aquí. Tiene algo ligeramente verde, como hojas verdes, pero también tiene un aroma solar que va en dirección floral. Conoces este olor por la crema solar en particular. Es un olor muy típico cuando estás en la playa y la gente se acaba de aplicar crema solar. También puedes oler estos salicilatos.
1: En el entrenamiento olfativo que utilizamos principalmente en trastornos olfativos postinfecciosos como por el coronavirus, el objetivo es estimular la regeneración de las células olfativas. En otras palabras, deberían volver a formarse más células olfativas, lo que permitiría a los pacientes oler mejor. Tengo 4 frasquitos con 4 aromas diferentes. Y huelo estos frasquitos durante 20 a 30 segundos. Y también lo que percibo cuando voy por Dresde. Siempre me digo lo que huelo en ese momento. Es decir, realmente hablo conmigo misma para que se ancle en mi cerebro. Es un entrenamiento, por supuesto, lo que significa que lleva mucho tiempo. Es como hacer flexiones. Tengo que practicar mucho y entrenar mucho para ver un efecto. Y lo mismo ocurre con el entrenamiento olfativo. Necesito de 9 a 12 meses para notar un efecto y oler mejor, y eso es mucho tiempo. Siento un leve aroma. Por lo general, es el primer aroma cuando abro el frasco por primera vez. Pero después de 20 a 30 segundos, el olor desaparece. Y en este caso, por ejemplo, con el limón, nunca en mi vida lo asociaría con el limón. Es decir, percibo algo, pero no podría definir a qué huele. Es un pequeño avance, sí. Por supuesto que de alguna manera intenté conciliar mi vida con esta situación. Intenté probar poco a poco alimentos. ¿Qué puedo comer que no apeste, que no tenga ese olor a azufre? Era imposible. La primera semana y media solo me alimentaba de pepinos, porque el pepino, toco madera, es un alimento muy neutro. Durante el periodo de parosmia pude experimentar una de las cosas más bonitas del mundo. Me quedé embarazada, que es por supuesto la mayor felicidad. Pero la parosmia, por supuesto, lo hacía todo muy, muy difícil. Intenté explicarle a los médicos que no podía comer nada. También me preocupaba mi hijo. No podía comer nada, quería cuidar de mi hijo, pero nadie entendía que no podía comer porque no toleraba nada, que no tolerara un olor o un sabor. En realidad, no tenía nada que ver con el embarazo. Y en realidad, el único genial consejo que recibía de todos los médicos era: come lo que te apetezca. También creo firmemente que el embarazo después también me ayudó a ser aún más valiente y sencillamente decir, ahora tengo que comer. Y por eso siempre intenté de alguna manera proponerme pequeñas cosas. Seguí intentando comer pasta. El primer bocado es siempre el peor. Cuando lo logras, te dices a ti misma, ahora el segundo. Va muy lento y así una y otra vez, intentando concentrarme en un alimento y diciendo, ahora tienes que tragártelo.
2: Das muss jetzt runter.

0: Y así fue como fue funcionando poco a poco. Diría que después de aproximadamente un año pude decir que volvía a estar bien. Puedo vivir casi normalmente y después de un año y medio ya estoy alrededor de un 85% de lo que puedo comer y oler. He superado el peor momento de mi vida, así que puedo con todo lo que venga después. Mi olor favorito es el olor de los bebés, para empezar. Así que todavía tengo el olor de mis hijos en mi nariz. Y todavía recuerdo el olor de la escalera de mi abuela. Era muy especial. Y quizá tenía 7 u 8 años cuando lo olía con regularidad. En comparación con otros sentidos, el sentido del olfato desencadena recuerdos que se remontan mucho más atrás en la infancia, normalmente en la primera década de la vida. Por otra parte, el sentido del olfato también desencadena emociones profundas. Y ambas cosas tienen algo que ver con este cableado en el sistema límbico, es decir, con estas zonas tan antiguas del cerebro.
1: Cuando percibimos un olor, las células olfativas envían impulsos eléctricos al centro olfativo. Desde allí, el impulso se transporta directamente al sistema límbico, por un lado a la amígdala, sede de nuestras emociones, y por otro al hipocampo, nuestro centro de memoria y recuerdos. Otras percepciones sensoriales como la vista y el oído también llegan aquí, pero con la diferencia de que suelen pasar primero por el tálamo, donde se filtran. El olfato es, por tanto, una percepción sensorial que puede tener un efecto especialmente directo en nuestra vida emocional.
0: Bueno, eso es lo que me resulta más difícil, que el sentido del olfato es nuestro sentido de la memoria, y pasé bastante tiempo pensando en ello, porque mi gran preocupación era tener menos recuerdos a medida que me hiciera mayor, precisamente porque no están tan bien anclados. A menudo intento memorizar momentos lindos y asegurarme de que se conviertan en un recuerdo que permanezca. Me encanta hacer fotos e intento ver exactamente cómo son los colores o si me llama la atención algún sonido en particular, solo para no olvidarlo.
2: En sí, hacer perfume es básicamente química. Hay muchas fuentes de inspiración. Por un lado está la naturaleza. Esa es en principio la información más importante que recibimos. Las diferentes plantas que crecen, que podemos oler, que producen aromas. Pero hay inspiración en todas partes, incluso ahora en los entornos urbanos. Cuando estoy en una tienda, también me gusta oler las botellas para ver qué hay de nuevo, qué está pasando. Todo eso básicamente juega un papel cuando obtenemos cierta información. En este momento estoy trabajando en un suavizante para ropa, y en este caso será una fragancia de rosa, así que estoy incorporando ciertos elementos de rosas. Cuando desarrollo una fragancia, primero tengo una idea en mi cabeza de qué materias primas deberían combinarse para crear esa fragancia. Y luego de haberlo pensado detenidamente, me siento frente al ordenador y sencillamente le voy dando forma. Después se mezcla la receta. Como perfumista experimentado, no lo haces tú mismo, lo hace un ayudante, porque las fragancias en sí son muy concentradas y de olor fuerte, y si tienes una gotita en los dedos, estás oliéndola todo el día, y entonces es difícil valorar la fragancia de nuevo. Los requisitos para una fragancia pueden variar. Por supuesto que hay ciertas preferencias, pero todas tienen sus características. El aroma a vainilla, que ahora asociamos de alguna manera con la repostería navideña, en realidad se remonta a mucho antes. La vainilla, diría yo, le agrada por lo general a todo el mundo, porque la vainilla también se encuentra en la leche materna.
1: La ciencia no es unánime sobre si los olores deben aprenderse o si algunos son innatos. En cualquier caso, la memoria ya comienza en el útero. El embrión adopta las preferencias olfativas de la madre. Por otro lado, está la propia experiencia con los olores. Y esto también influye en su percepción.
2: La fragancia es el punto decisivo porque esta da exactamente la impresión que quiere el consumidor y sin la fragancia, el suavizante básicamente no vale nada. Los suavizantes de ropa en realidad tienen las recetas más complejas o más largas porque tienen que pasar por diferentes procesos. Así que tengo que prestar mucha atención a lo que hago durante el desarrollo. Tengo que emplear ciertas fragancias para el proceso de lavado, de modo que cuando se abra la lavadora puedan sentirse los aromas y luego tienen que seguirse sintiendo en la ropa seca. Y ya estoy por los 60, 70, 80 componentes que necesito para darle a todo este proceso una fragancia positiva.
0: Ahora voy en auto en Dinamarca, de camino a un curso de cocina cerca de Aarhus. Y este es un curso de cocina específica para personas que ya no pueden o nunca han podido oler. Sería estupendo para mí si pudiera encontrar un nuevo enfoque y quizás combinar sabores de tal manera que disfrutara un poco más de la comida.
2: El enfoque principal de nuestra escuela de cocina es ¿qué más puedes hacer? Porque hay muchas impresiones sensoriales que aún se pueden registrar y que aún pueden dar placer. Por lo tanto, la clave está en lo que puedes hacer y no en lo que no puedes hacer. Las personas que realizan el curso de cocina aprenden a utilizar lo que en inglés se denomina como las 5T, que son el sabor o taste en inglés, y es emplear en cada plato los 5 sabores de forma equilibrada. Luego, la textura, es decir, usar diferentes consistencias para tener una sensación interesante en la boca. También se trata de la temperatura, incorporar al plato siempre algo caliente y algo frío. La activación del trigémino es importante, es decir, la activación de la sensación en la boca. Esto se puede activar con un poco de picante, con chile o pimienta. Y por último, pero no menos importante, el tacto. La experiencia de comer no empieza en la boca, sino en las manos. Cuando lo tocas, tienes la sensación de que es algo que puedes comer. Si los pacientes tienen en cuenta estas 5T a la hora de cocinar, no olvidarán que no pueden oler. Pero la pérdida del olfato pasará a un segundo plano.
0: Tenemos una hora para cocinar un plato de nuestra elección entre una variedad de alimentos, verduras, diferentes texturas, frutos secos, especias. Y ahora hay un poco de nerviosismo porque primero cada uno tiene que tener una idea. Queremos hacer una especie de curry. Creo que va muy bien con todas las texturas y luego trabajaremos en el postre. Hoy me toca revisión después de 3 meses de entrenamiento olfativo continuo. Y por supuesto, espero que los resultados demuestren que está funcionando. Buenos días, ¿cómo le han ido las cosas en los últimos 3 meses? Bueno, no es que haya notado una gran mejora, pero he hecho un entrenamiento intensivo del olfato, eso es genial. Empecemos con la prueba del olfato. Siempre le voy a presentar 3 rotuladores. Uno huele a rosa y 2 no tienen olor. Y entonces le voy a preguntar qué rotulador huele más usted. Y a menudo va a decidir basándose en su intuición porque tendrá la sensación de que no reconoce nada. De acuerdo, sí. El 3. Es realmente difícil para mí decidirme porque realmente noto solo una mínima sensación. Y a veces me parece que se mezclan. Aquí siento que lo hago con mucha más atención que en casa. Tal vez ya lo haya puesto en práctica así inconscientemente en casa, pero aquí lo hago con la teoría. Tengo que prestarle atención y también a toda la subestructura y después escoger los alimentos. Y eso no lo hago nunca en casa. Es definitivamente genial, le da un nivel totalmente nuevo a la cocina. Estoy un poco nerviosa.
2: Lo entiendo, yo también lo estaría.
0: Por favor, sé bueno.
2: Delicioso. La consistencia cremosa de la leche de coco es muy buena. Y las hierbas funcionan. ¿Estás aprendiendo aquí algo nuevo sobre la preparación de la comida?
0: Sí, por lo general nunca pienso en si debería agregar algo amargo o ácido.
2: ¿Entonces te parece útil?
0: Definitivamente, cocinar conscientemente.
2: Sí.
3: Oh.
0: Realmente siento todos los sabores básicos. En cada bocado está cada uno de los sabores. Así que hay muchas sensaciones en la boca y también diferentes texturas. Es muy agradable también comer en grupo e intercambiar ideas con los demás. Es una velada muy amena, muy divertida, y tengo la sensación de que me llevo muchas cosas que puedo poner en práctica en casa. Bueno, hoy hicimos otra prueba. Hicimos la prueba olfativa completa y tenemos que decir que hay una mejora significativa en comparación con la última vez. Es decir, la última vez tuvo una valoración de 22 y ahora es de 28,75. Así que vemos un gran progreso en comparación con la última vez. Pero ¿cómo puede ser que lo note tan poco en la vida cotidiana? Esa es la razón por la que realizamos pruebas continuamente, porque los pacientes a menudo no lo perciben de forma tan subjetiva. La mejoría se produce muy lentamente. La mejoría es gradual, por lo que creo que apenas notan estos pequeños pasos en la vida cotidiana. Para mí fue toda una sorpresa, porque sencillamente no lo notaba en la vida diaria. Pero ahora nuevamente hay esperanza de que siga mejorando y de que algún día pueda volver a oler con normalidad.
1: El olfato, nuestro sentido más antiguo, es también el más subestimado. Sin olfato, el mundo es menos apasionante y emotivo. Pero para muchos que han perdido el sentido del olfato, hay esperanzas.

0: La música puede ayudar a los bebés a estabilizarse y tener energía para crecer.
1: El ritmo es una habilidad que tenemos desde pequeños. Algunos investigadores creen que aumenta las posibilidades de supervivencia.
2: Cuando escuchamos música juntos o hacemos música juntos, se liberan en el cerebro opioides endógenos,

0: En la unidad de cuidados intensivos de neonatología del Hospital Universitario de Zúrich, la médica jefa Tania Karen y la musicoterapeuta Friedrich Hasselbeck cuidan a los bebés prematuros. Algunos nacieron 3 meses antes de tiempo. Su condición aún no es estable.
1: La medicina ha mejorado significativamente en los últimos años y cada vez sobreviven más bebés prematuros. Pero el desarrollo neurológico se sigue viendo afectado. Estamos tratando de encontrar un método, sobre todo con musicoterapia, que podamos usar para ayudar al desarrollo del cerebro.
0: La luz de los sensores infrarrojos traspasa la piel y el cráneo de este bebé prematuro. Así, los investigadores pueden medir la saturación de oxígeno en el cerebro en tiempo real, antes, durante y después de la musicoterapia. Los pulmones de muchos prematuros no se han desarrollado por completo y la circulación es inestable. Por eso, a menudo, los niveles de oxígeno en el cerebro caen, lo que puede tener graves consecuencias.
2: Queremos constatar si hay una mejor circulación, si hay un flujo de sangre más estable. ¿Qué sucede exactamente cuando se le canta a los niños? Yo, en este caso, pero también cuando la madre le canta, si es beneficioso para el flujo sanguíneo al cerebro y, en definitiva, para el desarrollo del cerebro.
0: En el útero, los fetos escuchan el latido del corazón de la madre, el torrente sanguíneo y su voz. Esto los calma y les da seguridad.
2: Hola. ¿Puedo pasar? Sí, genial.
0: La hija de Johanna Hansen nació 15 semanas antes de tiempo. Desde entonces, Mia ha estado constantemente expuesta a estímulos y ruidos que le provocan estrés en la unidad de cuidados intensivos. Sin embargo, evoluciona bien, también gracias a la musicoterapia. El monocardio está sintonizado en el mismo tono que los monitores. Esto crea una atmósfera tonal armoniosa donde Mia puede relajarse. Y esto se refleja en la frecuencia cardíaca y la respiración.
2: El monocordio fue escogido especialmente para este fin porque tiene unas vibraciones muy graves. Y así imaginamos los sonidos en el útero, como olas. El monocordio es ondulado. El murmullo de la sangre es ondulada.

0: La música y las vibraciones me permiten cerrar los ojos, incluso con el estrés que tengo, y calmarme. Así la calmo a ella también. Ella escucha que mi corazón late más lento y entonces puede respirar mejor. Creo que es beneficioso para las dos.
1: Friederike Hasselbeck y su equipo examinaron los cerebros de 40 bebés prematuros mediante tomografía por resonancia magnética. La mitad de los niños fueron expuestos a musicoterapia dos veces por semana, los demás no.
2: Lo interesante es que a veces, después de solo 10 sesiones de musicoterapia, podíamos ver un cambio anatómico. Es decir, los cerebros de los niños que recibieron musicoterapia estaban significativamente mejor desarrollados que los del grupo de control. En áreas que luego son importantes para el lenguaje, para el movimiento, pero también para el rendimiento escolar y también para el comportamiento socioemocional.
1: Este jardín de infantes de Berlín es único. Una vez a la semana, músicos profesionales tocan para los niños. La invitada de hoy es Elena Bashkirova, pianista de fama mundial y esposa del director de orquesta Daniel Barenboim, el iniciador del Jardín de Infantes Musical. Su idea, educar a través de la música. Para todos, aquí hay una gran diversidad social y cultural.
3: La música nos une a todos. No necesita un idioma. Es un recurso universal para ser feliz. Yo vengo aquí y soy feliz. Desearía ser una niña y poder estar en este jardín de infantes.
1: Incluso para los más pequeños, cada mañana comienza con música. Numerosos estudios lo han demostrado. La música y especialmente el ritmo favorecen el desarrollo del lenguaje.
4: Oh,

0: Las familias de estos niños tienen sus raíces en más de 20 países. Hacer música y cantar ayuda a comprender y estructurar el día en el jardín de infantes musical.
1: Cantamos cuando vamos al patio, cantamos cuando nos lavamos las manos. Antes de aprender el idioma, los niños ya cantan. El clásico ejemplo de niños que no hablan nada de alemán cuando llegan al jardín de infantes es este. En la primera semana se paran y miran. En la segunda semana empiezan a vocalizar. Y en la tercera semana cantan todas las canciones. Y eso nos demuestra una y otra vez que los niños aprenden el idioma directamente a través de la música.
0: En el Instituto Max Planck de Leipzig, Daniela Sambler investiga cómo nuestro cerebro procesa el lenguaje y la música. En su investigación, descubrió muchas similitudes entre ambos. La prosodia, la melodía del habla, cumple una función central.
2: Cuando los niños nacen, lo primero que escuchan es el ritmo y la melodía de la lengua materna. Y hacen uso de características muy específicas, como la melodía o las pausas, para segmentar dónde comienza y dónde termina una palabra. Entonces, la lengua tiene ese ritmo. Y sabemos que la música también tiene ritmo. Por eso, los niños que reciben formación musical son más capaces de percibir el ritmo, no solo en la música, sino también en la lengua.
0: Convertir en movimientos la música, el ritmo y el sonido entrena nuestros sentidos y favorece la motricidad. Esto ayuda a los niños a desarrollar sus habilidades cognitivas. Mejoran la percepción, el pensamiento, el aprendizaje y la memoria.
2: Hacer música modifica el cerebro. Especialmente si empiezas a una edad muy temprana, antes de los 7 años, cuando estás en el jardín de infantes. Se ha demostrado que a través de la ejecución activa de música, los centros auditivos fortalecen los centros motores. Es decir, en los centros auditivos, la materia gris se vuelve más espesa. Los transmisores de la materia blanca que conectan los hemisferios del cerebro se fortalecen.
0: Para sus estudios, la neuropsicóloga estudia el cerebro de músicos profesionales. Con este propósito, ha desarrollado un mini piano especial que le permite examinar qué regiones del cerebro están activas mientras tocan música.
2: Tío, ¿estás bien?
3: Sí.
2: En un momento verás manos en la pantalla. Debes imitar lo que está haciendo la mano en el piano. ¿De acuerdo?
3: Muy bien.
2: Bien, comencemos. Les pedimos a los músicos que durante la resonancia magnética tocaran melodías cortas que estaban estructuradas de acuerdo con las reglas musicales. Pero no siempre. De vez en cuando sorprendíamos a los músicos con un acorde que no correspondía. Y esto se puede ver en la imagen. Se ralentiza. Toca con menos fluidez, porque la gramática en su cabeza le indica algo diferente de lo que debe tocar.
0: Estos patrones gramaticales están firmemente anclados en el cerebro del músico profesional y le indican a los dedos cómo deben moverse. Daniela Sambler cree que la gramática musical se procesa en la misma área cerebral que la del lenguaje.
2: Estos son los centros auditivos que están activos en el músico, aunque no escuche nada cuando toca el piano silencioso. Y aquí tenemos los centros motores, que también están activos cuando el pianista solo escucha sin tocar. Hay una conexión muy, muy fuerte entre estas dos regiones y el centro gramatical, que está aquí al frente y que está activo, tanto cuando el músico está escuchando como cuando toca. Nuestro experimento reveló que los músicos aplican las reglas gramaticales de la música cuando tocan y que activan los mismos centros, los centros gramaticales del cerebro, que cuando escuchamos un idioma y aplicamos las reglas gramaticales.
3: Y, 2, 1, 2, 3.

El músico de jazz danés e investigador del cerebro, Peter Buss, investiga el impulso de moverse al ritmo de la música. Estudia la influencia de la música y el ritmo en las habilidades motoras.

0: promotoras.
1: Al cerebro humano se le da particularmente bien predecir el futuro. Por ejemplo, cuando escuchamos un compás, nuestro cerebro en realidad crea un modelo para predecir el siguiente compás. El ritmo intenta crear algo que no es tan predecible. Todas esas pequeñas pausas, las síncopas, hacen que nuestro cerebro sienta curiosidad porque no puede predecir el ritmo por completo.

0: Al escuchar, esperamos algo diferente. Esas síncopas son en realidad un error en la predicción, y el cerebro y el cuerpo tratan de corregirlo. Llega demasiado pronto y entonces intentas esto. Este es el motivo por el que nos movemos con la música.
1: La canción Happy de Pharrell Williams es particularmente pegadiza, y es porque juega hábilmente con nuestras expectativas. Utiliza la síncopa, es decir, acentos sorprendentes, y no solo en el ritmo.
0: La razón por la que nos encanta bailar esta canción es que hay síncopas en la melodía. Si un ritmo es tan simple como un metrónomo, no nos anima a movernos. Si es demasiado complejo, no reconocemos la estructura y tampoco nos motiva. Pero justo en el medio se encuentra el punto perfecto. La mayoría de la gente disfruta moviéndose con la música. Probablemente tenga que ver con el neurotransmisor dopamina. Sabemos que la dopamina nos pone un poco eufóricos, pero también nos ayuda a movernos.
1: El neurocientífico Tom Fritz inventó el jimmin, un dispositivo para entrenar que crea música a través de los movimientos. Dotado de la última tecnología, este dispositivo puede tocarse como un instrumento.
2: Después de entre 6 y 10 minutos de ejercicio, se produce una mejora en el estado anímico que dura un periodo largo y que es comparable a lo que sienten los atletas. Por ejemplo, con la euforia del corredor. Solo que ellos corren durante media hora y para ello han entrenado medio año. Y aquí se siente esa euforia del corredor después de solo 10 minutos, gracias a esta combinación con la música.

0: Lo que medimos es el tiempo entre el salto y la caída. Esto refleja la altura del salto. Y con eso podemos examinar el rendimiento físico.
1: El sujeto de prueba, Nadine Mahler, debe saltar lo más alto que pueda, 5 veces seguidas antes y después de entrenar con el Jimin. El científico deportivo Maurice Biemayer ultima los preparativos.
2: Tenemos un sensor de actividad, así lo llamamos, con el que podemos medir la velocidad de un movimiento. Este es nuestro sensor de tensión. Tenemos esta banda elástica. Si jalamos aquí, puede medirse. Bien, ¿qué tan fuerte es la tensión ahora? Así también se puede influir en la música. Bien, adelante. No, primero, solo jala.
1: La combinación de esfuerzo físico y música activa el sistema de recompensa en el cerebro.

0: Con Jimin, las personas con problemas de adicción experimentan efectos de euforia que reducen su adicción. En pacientes con dolor, alivia el sufrimiento y el miedo a movimientos dolorosos. Los investigadores creen que se debe a una mayor liberación de endorfinas, hormonas de la felicidad que actúan como un analgésico endógeno y aumentan nuestra motivación.
1: En realidad ya estoy exhausta, pero quiero continuar. Quiero seguir probando la música, los sonidos, las melodías.
2: Tanto en el deporte como en la rehabilitación, se trata de entrenar al límite el rendimiento individual. En el deporte está claro que el atleta quiere llegar más lejos, más rápido, más alto. Y básicamente lo mismo se aplica al paciente. Porque después de un accidente cerebrovascular, una persona llega enseguida a su límite con ejercicios unilaterales con mancuernas. Tratamos de expandir ese límite aún más. Si observas los primeros 5 saltos en comparación con los últimos 5 saltos, descriptivamente son más largos.
3: Debo admitir que lo abordé de manera muy crítica porque es difícil lograr mejoras en el rendimiento, especialmente con intervenciones tan breves. Pero lo que hemos visto con tan solo un sujeto de prueba es prometedor, definitivamente.
2: Observamos una rápida mejora de tipo fisiológico y cognitivo. Se trata de una mejora sorprendentemente rápida. Y si eso se hace todos los días en una terapia de rehabilitación, entonces los pacientes pueden mejorar de forma continua el máximo de su rendimiento individual. Creemos que se convertirá en un concepto muy relevante para la rehabilitación en el futuro.
0: La música también puede modificar la actividad neuronal en áreas del cerebro que controlan nuestras emociones. Stefan Kolsch investiga cómo esto puede ayudar a tratar enfermedades.
4: Las emociones y los estados de ánimo negativos bloquean nuestra capacidad de autocuración. Pero lo que ahora sabemos es que la música puede desencadenar fuegos artificiales hormonales en el cerebro. Y estos cambios en los neurotransmisores cerebrales pueden tener un impacto positivo no solo en nuestro estado de ánimo, sino también en nuestra salud.
0: Con la música se liberan hormonas como la serotonina, la oxitocina y la dopamina, que pueden influir en el sistema nervioso autónomo. Este regula inconscientemente procesos vitales en el cuerpo como la respiración, los latidos del corazón, la presión arterial y el metabolismo. Stefan Kolsch ha realizado numerosos estudios en los que pone música triste, motivadora o emocionante a los participantes. Mientras tanto, midió sus reacciones emocionales en el cerebro.
4: Hay evidencia de que la música puede alterar ciertas emociones en ciertas estructuras del cerebro. Y así podemos concluir qué neurotransmisores, qué señales en el cerebro se pueden modificar a través de la música.
0: Según Kolsch, 4 sistemas cerebrales son la fuente de las emociones. La música activa el subconsciente y el centro del placer en el cerebro. En él no solo se genera el placer, sino también el dolor. En el tronco encefálico se controlan los órganos y las funciones vitales. La música también puede tener un efecto relajante y reducir el estrés. Todos los sistemas influyen entre sí, activan neurotransmisores y pueden desencadenar sentimientos de felicidad similares a los del sexo, las drogas o la comida. La música tiene un efecto revitalizante o calmante, puede asustarnos o animarnos. La música viaja desde el oído interno a través del nervio auditivo hasta el tronco encefálico. Aquí, una red de neuronas, también llamada centro del ánimo por Stefan Kolsch, regula nuestro ciclo de sueño y

0: Vigilia. Si se desactiva, conduce a sentimientos que van desde la calma y la relajación hasta el agotamiento y la enfermedad. Su activación, por otro lado, desencadena sensaciones de energía, fuerza y audacia.
1: Si ponemos música que suena positiva, alentadora y feliz, eso puede ayudarnos a salir de nuestras espirales de pensamientos negativos, y así puede usarse la música para regular nuestras emociones, es decir, experimentar estados de ánimo más positivos con la música, buenas vibraciones, por así decirlo.

0: Cuando hacemos música juntos, se liberan en el cerebro los denominados opioides endógenos. Estos son neurotransmisores cerebrales que, por un lado, reducen el dolor y, por otro, generan emociones muy positivas y también nos hacen sentir más conectados con otras personas.
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3: El proyecto de integración Demetrios Karamintsas, Meet Mac Music. La educación musical como medida de primeros auxilios. Muchos de estos niños tuvieron que huir de sus países, con los peligros y las pérdidas que esto conlleva. Incluso vivieron la guerra. Llevan consigo heridas visibles e invisibles.
4: Aquí no nos importa lo que hayan vivido o de dónde vengan. No hacemos esas preguntas en Meet Mac Music. Nuestros participantes y sus familias han aprendido como refugiados cuán seria y valiosa es la vida y depositan esa confianza en nosotros. Saben que aquí están a salvo. Lo más importante para nosotros es que dejamos fuera del aula todo lo que pasó antes y por unas horas solo pensamos en la música.

0: todos los niños tienen la oportunidad de probar diferentes instrumentos y encontrar su propia voz.
1: La experiencia de hacer música, de crear algo lindo, fortalece a las personas y les da seguridad en sí mismas. El proyecto Meet Mac Music, con 11 centros en Berlín y Potsdam, quiere ayudar a niños y adolescentes a crecer en la nueva sociedad con confianza en sí mismos. Soraya Moradi toca el clarinete en la orquesta desde hace 2 años.
2: Es lindo no estar ahí parada y tocar sola. Por supuesto que hay veces que tienes que hacerlo, pero es mucho más lindo con todo el grupo de música. Suena mejor, también hay una mejor sensación, no te sientes sola.
3: Aplaudo 6 veces y luego mantenemos la nota durante 6 tiempos, ¿entienden?
1: Tocar juntos significa respirar juntos, moverse al mismo ritmo del compás, mostrar consideración por los demás. Afinar las cuerdas es particularmente difícil para los principiantes. La violinista Louise Lichtenstein tiene práctica.
4: Nos conocemos a través de la música. Sin hablar, te vuelves parte del grupo con los demás a través de la música y te reconocen como miembro del grupo.

0: La directora de orquesta y presidenta del centro, Bridget Kiniri, también experimentó el poder integrador de la música cuando era niña.
1: Cuando tenía 10 años, me mudé a un lugar donde las cosas resultaron muy difíciles para mí y entonces comencé a tocar la viola. Y así fue como conocí a todos mis amigos. Me dio una especie de hogar y ahora cuando voy por el mundo, sin importar dónde esté, cuando escucho una orquesta afinando, me siento como en casa y quiero transmitirles ese sentimiento a los demás.

0: Muchos estudios han demostrado que después de tocar música con otros, las personas se comportan de una manera más pacífica, prosocial, altruista y orientada a la comunidad. Y ese es, por supuesto, un efecto muy relevante evolutivamente, porque cuando las personas cooperan más entre sí, se fortalece el vínculo social, y eso significa que los miembros individuales de esta asociación tienen, biológicamente hablando, mayores posibilidades de supervivencia.
1: Karin Sim sufre el síndrome de Parkinson, una enfermedad del sistema nervioso central hasta ahora incurable. Peter Boost compone ritmos individuales para contrarrestar a través de la música la evolución de la enfermedad y para aliviar síntomas como temblores, rigidez muscular, postura inestable y movimientos lentos.
2: Bienvenida.
3: Gracias.
1: Según diversos estudios, el mero uso de un metrónomo puede mejorar significativamente la velocidad al caminar y el número de pasos.
2: Ahora vamos a escuchar diferentes ritmos.
3: Sí.
2: Me gustaría que escucharas este, por ejemplo. ¿Qué sucede cuando escuchas esto?
3: Sí. Este es claramente mejor.
2: ¿Podrías tratar de moverte al ritmo? Con toda naturalidad, como si estuvieras dando un paseo. Fíjate si puedes mantener el ritmo mientras caminas. Genial.
3: Es difícil.
2: Cuando escuchamos ritmos, se produce una transmisión entre nuestros sistemas auditivos y las áreas motoras del cerebro. Y esta conexión entre los dos sistemas no es tan fácil para los pacientes con Parkinson como lo es para ustedes y para mí. Gran parte de nuestra investigación gira en torno a descubrir cómo componer ritmos para ayudar mejor a los pacientes con Parkinson. Genial. Luego está este ritmo.

Si camino a un ritmo que no va bien conmigo, pierdo el ritmo. Entonces tengo la sensación de que el lado derecho de mi cuerpo, que es el más afectado por el Parkinson, está de alguna manera atascado. Pero cuando escucho un ritmo que va conmigo, siento que no tengo Parkinson para nada. Entonces, el ritmo correcto lleva a mi cuerpo a moverse de una manera que es buena para mí.

0: El grupo Tango Parkinson Berlín se reúne dos veces por semana. Danzaterapia en pareja dirigida por Augusto Salvo González.
1: El tango tiene un ritmo característico, que es muy lento. Es como caminar lento, y eso orienta al paciente con Parkinson, que tiene una descoordinación en su movimiento. Con esta música, el caminar se sincroniza. Ya no hay esos movimientos bruscos. De repente, el caminar es fluido. Una mano le pasa a la otra. ¿Anita? Mira.
0: Entre baile y baile, Augusto Salvo González hace algunos ejercicios para entrenar la coordinación.
1: Ustedes arrojan allí, ustedes allá. ¡Vamos!
0: Siempre acompañado de música para ayudar a la motricidad durante este difícil ejercicio.
1: Veo cómo vienen los pacientes. Y luego veo cómo se van. Y esto es un gran éxito, que al final de la clase se refleja en movilidad, seguridad en caminar erguidos.
2: Sí, más.
1: Y cada vez más, más y más alto. Sí. Vamos a bailar así.
0: Además del curso de tango, a Anita Prieto también le gusta asistir a las milongas, los encuentros para bailar tango.
3: El baile es muy importante para mí, porque noto que fortalece mi condición y mejora mi memoria. Y también me mantiene en movimiento. Yo estaba muy entumecida, entonces comencé otro baile, el baile oriental. Fue entonces cuando me di cuenta por primera vez de cuántos músculos tengo y cuánto movimiento implica. Después comencé con el tango y, por supuesto, el tango es aún más bello. Te vuelves realmente adicta a él.
0: Peter Matena descubrió el tango hace 2 años.
4: Solía estar muy encorvado y casi no podía caminar. Como máximo 10 minutos. Si lograba hacerlo, entonces tenía que tomar un descanso. Y ahora puedo caminar durante una hora seguida. Solo entonces tengo que tomar un descanso. En mi opinión, eso es una gran mejora.
0: Al aprender nuevas secuencias de pasos, el tango no solo entrena la movilidad, sino también la memoria. Esto es particularmente importante en la enfermedad de Parkinson, ya que la evolución de la enfermedad a menudo puede conducir a la demencia. Sesión semanal de musicoterapia con Manuel Bambart en la unidad de demencia de la Residencia de Ancianos de Raspark.
5: Me concentro, siempre que sea posible, en los recursos que aún tienen. Si todavía no hay problema de audición, conservar el acceso a través del oído y el corazón tampoco se vuelve demente. Con eso me refiero a la conexión emocional con la música que traen como recurso. Eso dura mucho tiempo.
6: De momento estamos investigando si en pacientes con Alzheimer, estimular el sistema de felicidad del cerebro puede provocar que se generen nuevas células nerviosas.
0: Con este fin, el equipo de investigación está observando en un estudio a largo plazo a los cantantes con demencia de un coro. Creen que la música es particularmente eficaz para estimular el giro dentado en el hipocampo. Esta área del cerebro es la única que puede generar nuevas células nerviosas.
6: En base a resultados preliminares, tenemos razones para ser optimistas de que la música puede ralentizar el proceso neurodegenerativo. posiblemente en algunos cerebros en etapa temprana, incluso revertir el envejecimiento del cerebro y tal vez incluso hacer que el cerebro se vuelva un poco más joven.
0: Otros estudios han demostrado que la música, los sonidos o los ruidos ayudan a las personas con demencia a evocar recuerdos autobiográficos. Por eso, Ursula Kurt visita siempre que puede a su esposo Gottfried durante las sesiones de musicoterapia.
7: Éramos miembros de un club de baile. Estuvimos allí por muchos años. Todo eso está volviendo y me gusta seguir bailando con mi esposo.
8: Es muy lindo.
6: Creo que puede haber algo así como un túnel de memoria emocional en el cerebro que la música es capaz de abrir. Sobre todo, la música que nos toca las emociones.
0: Las emociones y los recuerdos están vinculados a un área motora cerebral. La música que toca las emociones estimula esta área del cerebro. Se activan la memoria y los recuerdos y se abre el túnel de la memoria emocional.
6: Creo que este túnel que se abre puede conducir a que salgan a la luz memorias

0: que estaban enterradas y se creían perdidas.
1: Siguiendo las instrucciones de la gerontóloga Sandra Opikufer, el personal de enfermería crea espejos musicales personales. Junto a los pacientes de demencia, buscan momentos significativos en sus vidas que estén vinculados a la música. La idea es que la música que los conecte con recuerdos positivos aumente su disposición a participar en la vida cotidiana y en las terapias.
2: Lo usamos principalmente para el cuidado del cuerpo. Cuando tenemos problemas para movilizar al residente o no entiende qué queremos de él y por qué. Cuando alguien está intranquilo o triste, para que se sienta bien, para crear un vínculo, ahora puede levantarse. Aquí está el andador.
3: Las personas con demencia olvidan quiénes son, pierden su propia identidad. Y si conseguimos devolverle a la persona su sentido de identidad a través de recuerdos musicales, recuerdos positivos significativos, podemos encontrarnos con ella en esos momentos.
1: Sandra Opikufer descubrió este concepto de terapia en Inglaterra y lo aplicó aquí en la residencia de ancianos de Raspark. Ella fue la primera en investigar científicamente cómo funciona en la práctica.
3: Con el uso regular del espejo musical, observamos que se podía aumentar significativamente el bienestar, reducir los niveles de estrés, disminuir los problemas de conducta como la agresividad o la inquietud, y en el caso de los cuidadores, que se podía construir una relación.
1: Además, desde que utilizan la terapia del espejo musical en la unidad de demencia, ha disminuido el uso de medicación. La música no puede reemplazar la medicina, pero puede complementarla perfectamente como una terapia eficaz y sin efectos secundarios.
2: Y ahora vamos a dar un paseo.

0: Incluso para los no creyentes, Jesús está omnipresente en la cultura occidental. Para más de 2.300 millones de cristianos, es el Hijo de Dios, el Mesías que fue sacrificado en la cruz y resucitó.
1: Para los cristianos, Jesús trae la redención.
0: Marca el inicio del calendario gregoriano y es la piedra angular del cristianismo. Una figura cuya historia ha ido evolucionando a lo largo de más de 2.000 años en sintonía con los credos eclesiásticos.
2: Jesús era carismático y entusiasmó tanto a sus discípulos que de su mensaje hicieron una religión.
3: Durante mucho tiempo fue peligroso indagar sobre Jesús, ya que habría significado ponerlo en duda.
0: Recién en el siglo XVIII, con la Ilustración, se empezó a investigar la cuestión del Jesús histórico. ¿Quién fue Jesús realmente? ¿Existió de veras? ¿Nació un 25 de diciembre, como dice la tradición?
3: La búsqueda del Jesús histórico seguramente no acabará nunca.
4: Esta fascinante pregunta ha cautivado a mucha gente.
0: Los creyentes buscan respuestas en los evangelios, los relatos sobre la vida de Jesús transmitidos hasta nuestros días.
3: Los evangelios son una fuente para la cultura occidental, para la literatura, el arte, las catedrales, la pintura, la escultura. Tienen una importancia enorme.
0: Pero estos textos, que se escribieron décadas después de la muerte de Jesús, ¿también son pruebas históricamente verosímiles de su existencia?
3: Son textos que compiten entre sí.
0: ¿Debemos cuestionar la autenticidad de los lugares santos de Israel que aparecen en los evangelios?

0: cuestionados en los evangelios.
1: ¿Podría ser que otros sitios descubiertos recientemente por los arqueólogos sean los auténticos y que nos permitan saber más sobre Jesús?
2: La tumba es importante porque aquí está toda la familia de Jesús.
3: Es lógico pensar que Jesús, como cualquier judío de aquella época, bajó estas escaleras.
1: Examinando las huellas históricas y aplicando los métodos más nuevos, ¿podrán los científicos revelar por fin el misterio de la vida de Jesús? Más allá de la doctrina cristiana, creyentes, no creyentes e historiadores tratan de dar respuesta a una pregunta que tiene 2000 años. ¿Existió de veras Jesús? Cerca de la mitad de la humanidad no duda de la existencia de Jesús. Representa el centro del mensaje cristiano. También el Islam reconoce su existencia. Es la figura central de los cuatro evangelios reconocidos por la Iglesia Católica. Los evangelios, según Marcos, Mateo, Juan y Lucas. Jesús es una paradoja. Es una de las figuras más conocidas del mundo y ha sido representado, dibujado, esculpido y pintado en innumerables ocasiones. La Biblia es el libro con mayor difusión del mundo y el más traducido, y sin embargo sabemos muy poco sobre Jesús. Durante siglos en Europa Occidental no hubo dudas de su existencia, ya que el credo de la Iglesia era sinónimo de la verdad.
4: Durante mucho tiempo fue peligroso indagar sobre Jesús y pedir pruebas de su existencia histórica. Habría significado ponerlo en duda. En los países en que el cristianismo fue impuesto al pueblo, estas cuestiones se consideraban un sacrilegio.
1: Recién en el siglo XVIII, se empezó a discutir la cuestión de la existencia histórica de Jesús. ¿Realmente vivió el hombre que representa la esencia del mensaje cristiano y es descrito en los evangelios del Nuevo Testamento? Para los defensores del mito de Jesús, la respuesta es no.
5: Según este mito, Jesús no existió y es un personaje de ficción.
6: Argumentan que esa imagen de divinidad que viene al mundo y nace de una virgen comparte una tipología mitológica que también encontramos en otras religiones griegas y romanas.
0: Un hombre que camina sobre las aguas, que convierte el agua en vino, que cura a todo el que acude a él. Todo ello recuerda más a un superhéroe de cómic que a un personaje histórico.
1: Un argumento resaltado por los defensores del mito es que no hay ningún testimonio escrito en vida de Jesús.
0: ¿No tendría que aparecer mencionado en fuentes contemporáneas?
1: La interacción de la investigación histórica con la arqueología, surgida en el siglo XIX, ha permitido conocer dos hechos importantes. Las copias más antiguas de los evangelios que conocemos datan del siglo IV. Hace dos siglos, en el monasterio de Santa Catalina, en Egipto, fue descubierto uno de los manuscritos cristianos más antiguos que se conserva, el Códice Sinaítico, un precursor de la Biblia.
7: Estas son hojas originales del Códice Sinaítico, de principios del siglo IV. Fue redactado en griego, en vida del emperador Constantino. El Códice Sinaítico es considerado la Biblia más antigua del mundo. Este manuscrito es fundamental para todo el que estudia la Sagrada Escritura.
1: Los cuatro evangelios del Nuevo Testamento conforman el mensaje oficial adoptado por la Iglesia. También se los denomina evangelios canónicos.
7: Hay cuatro evangelios. Lamentablemente no tenemos los manuscritos que los propios apóstoles redactaron, pero queremos aproximarnos lo más posible al texto que escribieron y por eso es tan importante.

0: importante el Códice Sinaítico.
1: Sin embargo, algunos historiadores califican de arbitraria la elección de los cuatro evangelios reconocidos por la Iglesia, ya que existen decenas de otros escritos religiosos no oficiales, conocidos como evangelios apócrifos.
2: Se trata de textos que fueron excluidos del canon de la Iglesia y escritos entre los siglos II y IV. En general, derivan de fuentes cristianas, pero tienen rasgos fantásticos.
3: Están los evangelios de Pedro, Santiago y Tomás, que contienen informaciones importantes que no se encuentran en los evangelios canónicos.
4: La comparación es fascinante. Hay muy poca concordancia entre los textos. Podemos deducir probabilidades o hacer suposiciones, pero muy poco se puede decir con certeza.
1: Además de las tradiciones religiosas, hay una tercera fuente: los historiadores de la antigüedad, como Tácito, Suetonio y principalmente Flavio Josefo.
5: Flavio Josefo fue un historiador judío que romantizó su nombre. Sus escritos, que iban dirigidos a un público romano, mencionan que Jesús fue crucificado por orden de Poncio Pilatos durante el reinado de Tiberio.
1: Al igual que sucede con las copias de los evangelios, los historiadores se preguntan si los textos de Flavio de los que disponemos no serán copias hechas por cristianos, que aprovecharon la transcripción para resaltar el rol mesiánico de Jesús.
3: La referencia a Jesús en el texto no parece auténtica, al menos en parte. Por ejemplo, comienza diciendo, «En aquel tiempo apareció un hombre». Hasta aquí ningún problema. Pero luego dice, «Si es que se le puede llamar hombre». Parece algo escrito por un cristiano. Hay que pensar que en la Edad Media eran los cristianos quienes tenían y transmitían las copias de Josefo. No tenemos copias de Josefo que daten del siglo I o II. La confiabilidad de esta fuente es dudosa.
1: A lo largo del siglo XX, el número de defensores del mito de Jesús fue disminuyendo. No era difícil de explicar la ausencia de textos que atestiguaran directamente la existencia de Jesús. En una época en que muy poca gente sabía escribir, la información se transmitía oralmente. Un análisis minucioso de los evangelios indicó además que los textos se escribieron entre los años 65 y 110 después de Cristo.
3: Cuando uno ojea el Nuevo Testamento, lo primero que se encuentra son los evangelios de Mateo, Marcos, Lucas y Juan. Suponemos que datan del siglo I, es decir, unos 70 años después de la muerte de Jesús. Sin embargo, casi todos los historiadores ponen en duda que estos nombres sean los originales.
1: Los evangelios son transmisiones orales, transcritas poco después de la muerte de Jesús. Esta transcripción es señal de la importancia de esta nueva religión. La idea era difundir la buena noticia. El objetivo de estas transcripciones era convertir a la gente a la fe cristiana. No eran relatos históricos. Conocer más detalles sobre la vida de Jesús era una tarea compleja.
3: Los evangelios son tratados teológicos, parecen prédicas. Fueron escritos para que se crea que Jesús es el Hijo de Dios y que resucitó de los muertos. No hay que mirarlos con los estándares de la historiografía moderna. Hay que analizar detenidamente todo y seleccionar. Ese es el trabajo del historiador.
1: Por eso se debe analizar todo lo que la ciencia sabe del Jesús histórico, empezando por su nacimiento. ¿Realmente nació un 25 de diciembre, poco antes del inicio del año 1, y realmente estamos ahora en 2024? Parece una pregunta obvia. Año tras año, en Navidad, se festeja el nacimiento de Jesús, un acontecimiento de suma importancia para la Iglesia católica.
2: En la tradición cristiana, este nacimiento marca la llegada del Hijo de Dios al mundo. Un importante acontecimiento y de fundamental importancia para la humanidad.
3: Si pensamos en el nacimiento de Jesús, en el relato de la Navidad, a la mayoría nos vienen a la mente pinturas muy conocidas del pesebre con el niño Jesús rodeado de vacas y otros animales, y María y José mirando a su hijo llenos de admiración.
1: En los evangelios nunca se menciona la fecha del 25 de diciembre. Y es muy llamativo que los relatos de este acontecimiento difieran e incluso se contradigan.
2: Ni Marcos ni Juan mencionan el nacimiento de Jesús. Solo aparecen los textos de Mateo y Lucas. Por eso se los conoce como los evangelios de la infancia de Jesús. Mateo describe una estrella que seguían los reyes magos y nos cuenta que Jesús nació durante el reinado de Herodes el Grande. Lucas, en cambio, habla de un censo realizado por un gobernador sirio llamado Quirino y cuenta que había pastores y ovejas en el campo.
1: ¿Qué podemos deducir? Si bien el clima en cercano Oriente es suave, es llamativo que hubiera ovejas y pastores en pleno invierno. Una fecha situada en primavera o a fines del verano sería más verosímil. Entonces, ¿por qué el 25 de diciembre?
4: La probabilidad de que Jesús haya nacido ese día es de 1 entre 365. El 25 de diciembre es la fecha del solsticio de invierno. El cristianismo ha sido muy hábil para apropiarse de días en que se celebraban ritos paganos importantes.
3: La mayoría de la gente no sabe que mucho antes de Jesús, ese día, se celebraban las Saturnales. Estas fiestas no tenían nada que ver con Jesús, eran festividades que celebraban tanto los romanos como los griegos. La fecha del 25 de diciembre surgió recién 200 o 300 años después de Jesús, cuando esta fiesta era popular en el mundo romano y pagano.
1: Por lo tanto, lo más probable es que Jesús no naciera un 25 de diciembre. Esta fecha apareció por primera vez en el año 354. Constantino, el primer emperador romano convertido al cristianismo, adaptó el calendario al nacimiento de Cristo. Se apropió de un importante día festivo pagano para incorporar al cristianismo en las costumbres del pueblo. Por más que la elección fuera oportunista, ¿al menos se puede deducir de los evangelios el año del nacimiento? En el calendario cristiano, los años se cuentan a partir del nacimiento de Jesús, que debería marcar el año cero. ¿Y qué dicen los evangelios? Mateo habla de un nacimiento durante el reinado de Herodes.
2: Mateo menciona a Herodes el Grande, que muy probablemente murió en el año 4 antes de Cristo. Algunos hablan del año 2 antes de Cristo, pero ciertamente no fue en el 1 después de Cristo.
4: Lucas, por su parte, sitúa el nacimiento en tiempos del censo de Quirino, que puede fecharse en el año 6 después de Cristo.
1: Si Jesús nació durante el reinado de Herodes, serían más de 4 años antes de la fecha oficial y 6 años después si el nacimiento ocurrió en tiempos del censo. Para determinar el año con exactitud, los científicos estudiaron otro indicio mencionado en el Evangelio de Mateo, la estrella de Belén.
2: La estrella de Belén aparece en el cielo y guía a los reyes magos hasta Jesús para que puedan rendirle culto, una proclamación profética.
1: ¿Hubo de veras hace 2000 años una estrella en el cielo de Belén que indicó el camino a los sabios de Oriente? Según los científicos, este misterioso evento celestial podría tener una explicación.
6: En el Evangelio de Mateo se menciona que en el cielo de Belén apareció una estrella muy brillante. Esto abrió un abanico de conjeturas sobre estrellas que explotan, novas, supernovas, estrellas en fase final, cometas en tránsito. Lo más probable es que haya sido una conjunción de planetas, en este caso de Júpiter y Saturno, que en aquel momento se encontraban muy próximos.
1: Gracias a las computadoras modernas, los astrónomos pueden reconstruir en detalle las constelaciones estelares de cualquier momento de un período de varios milenios.

0: en la noche del 24 de diciembre de 2021, Júpiter aparece con claridad en el cielo de Belén. En el momento del virtual año cero, no se observa nada especial. Pero en el año 7 a.C., Saturno y Júpiter se aproximaron mucho al entrar en la constelación de Piscis, antes de ser eclipsados por la Luna. Desde la Tierra, los dos planetas parecían cercanos y se veían brillantes como una estrella. Si bien estaban a 650 millones de kilómetros de distancia, ¿sería esta conjunción la que guió a los Reyes Magos?
1: Esta conjunción de dos planetas ocurrió tres veces en 9 meses, por lo cual creyeron que iban a ser una personalidad importante. Además, se dio en la constelación de Piscis, que en la astrología representa el agua y, por consiguiente, el nacimiento.
0: Este raro fenómeno tuvo suficiente importancia como para ser mencionado en los evangelios. Sin embargo, cuando Constantino adoptó el nuevo calendario, seguramente se produjo un error de cálculo.
2: Si se acepta que esa conjunción de planetas ocurrió en abril del año 7 a.C., entonces nuestro calendario está corrido unos 8 años. No creo que nadie vaya a corregirlo.
0: Según esta hipótesis, ya estamos en el año 2031. Otro de los misterios es el lugar exacto del nacimiento de Jesús. Desde el siglo IV, los cristianos celebran el nacimiento de Jesús en la Basílica de la Natividad en Belén, una de las iglesias más antiguas del mundo, construida por el emperador Constantino el Grande y su madre Helena.
3: La Basílica de la Natividad es un lugar muy importante para la fe cristiana. Está en el lugar donde la tradición señala que nació Jesús, y su nacimiento es un hecho de suma importancia.
4: La tradición cristiana atribuye la construcción de la Basílica de la Natividad a Constantino y Helena. Se piensa que fue construida antes del año 333, ya que existe una descripción con esa fecha de un peregrino de Burdeos que visitó los lugares santos.
2: Cuando investigamos al Jesús histórico, buscamos indicios arqueológicos. Helena, la madre del emperador Constantino, se convirtió en una cristiana muy devota. Sus fuentes eran la Biblia y el Nuevo Testamento. Así que se desplaza a Belén y hace preguntas. Probablemente habla con la gente del lugar. Encuentra la gruta. Quizás se la enseñaron, o había una leyenda, o alguna tradición, y hace construir ahí la basílica.
0: Debajo del altar de la basílica, en la cripta, hay una estrella de plata y con 14 puntas que está incrustada en el suelo de mármol. La inscripción reza: aquí de la Virgen María nació Jesucristo. Según la tradición, los Reyes Magos colocaron aquí sus regalos: oro, incienso y mirra.
5: Desde el punto de vista arqueológico, nada indica que no pueda ser la gruta del nacimiento. Era un sitio de la tradición oral cristiana y por eso, cuando Constantino autorizó la religión cristiana, erigió allí una iglesia.
0: Es cierto que nada indica lo contrario. Pero en los evangelios no se menciona una gruta. Según Juan, Jesús nació en un establo. Según Lucas, en una casa. En este punto tampoco coinciden los relatos.
5: No hay que olvidar que era una gruta debajo de una casa y que muchas casas estaban en mal estado. En el Evangelio dice que no había lugar en la vivienda. Entonces tuvieron que buscar un lugar tranquilo. Y este lugar era la gruta donde estaban los animales.
0: ¿Jesús nació en esa cueva? No hay ninguna evidencia arqueológica anterior al siglo IV que lo pruebe. Algunos historiadores incluso ponen en duda que Jesús naciera en Belén. En este punto, también hay varias teorías. ¿Jesús vino al mundo en otro lugar? Para responder esta pregunta, hay que situar el nacimiento de Jesús en el contexto histórico. Era el momento álgido del Imperio Romano, que llevaba más de 60 años ocupando Judea.
4: el Senado romano decidió instalar un rey aliado de Roma, Herodes el Grande.
3: Herodes fue un gran constructor que hizo reconstruir el Templo de Jerusalén. Llama la atención porque, por lo demás, era un paranoico peligroso, un dictador que ordenó masacrar a su propia familia y ejerció un régimen de terror. Así que había la esperanza de que llegara un libertador, un Mesías descendiente de David, que expulsara a los romanos y liberara a Israel.
0: Para que Jesús fuese creíble como Mesías, tenía que pertenecer al linaje de David, el segundo rey judío y figura clave de la Biblia. David nació en Belén, por lo cual Mateo y Lucas situaron el nacimiento de Jesús en esa ciudad. Según Mateo, José y María vivían en Belén y se mudaron a Nazaret luego del nacimiento de Jesús. En la versión de Lucas, los padres de Jesús vivían en Nazaret. Estando María embarazada, viajaron a Belén, la ciudad natal de José, para participar en el censo ordenado por Quirino. Pero el censo se realizó recién en el año 6 después de Cristo, fecha que no concuerda con el Evangelio.
6: Para justificar la misión mesiánica de Jesús, es importante que el lugar de nacimiento sea Belén. Solo como descendiente del rey David podía ser el Mesías.
4: Quizás Lucas sabía del censo, pero no la fecha exacta, y lo utilizó para justificar el nacimiento de Jesús en Belén.
0: Según otra hipótesis postulada por los historiadores, Jesús podría haber nacido en Nazaret, donde creció según algunos textos religiosos.
3: Nazaret es una ciudad muy importante. Jesús pertenecía a una tribu de David que se había instalado en Nazaret. El nombre de la ciudad deriva de la palabra Neser, que significa descendiente de David. Si bien eran agricultores o artesanos, es evidente que hay una relación entre la palabra Nazaret y la descendencia de David.
0: Sin embargo, la antigua Nazaret fue mucho tiempo un misterio para los arqueólogos, porque no había rastros. Además, no hay menciones a esta ciudad hasta los evangelios.
3: Se llegó a afirmar que Nazaret no había existido porque no aparece en el Antiguo Testamento.
2: Siempre que pensamos en Nazaret, la pregunta es, ¿existió esta ciudad? Con el paso de los siglos, los eruditos críticos llegaron a la conclusión de que podía tratarse de un lugar mitológico.
0: Pero ya en nuestra época, los arqueólogos hicieron un hallazgo en el norte de Israel, cerca de la Basílica de la Anunciación de Nazaret. Excavaron los restos de una aldea que en la época de Jesús tendría entre 50 y 100 habitantes. Debajo del convento de las Hermanas de Nazaret hay una casa del siglo I muy bien conservada. ¿Sería la casa de María y José, los padres de Jesús?
7: Estoy convencida de que Jesús vivió en Nazaret. El descubrimiento de estos restos nos da un indicio más de lo que pudo suceder en Nazaret y aporta una dimensión espiritual y cristiana. La casa sufrió daños y fue reconstruida, lo cual apunta a que esta pequeña casa debió ser lo suficientemente importante como para no reducirla a escombros.
0: Cerca de la casa también se descubrió una tumba de esa época. Algunos cristianos piensan que es la tumba de San José.
3: Conocida como la tumba del justo, se parecía a una tumba real sellada con una piedra de molino. ¿Por qué una tumba real en un pequeño pueblo?
7: En esta zona, al parecer, solo hay 8 tumbas similares de la época de Herodes en el siglo I.
0: La tumba y la casa, ¿guardan alguna relación con la familia de Jesús? Después de 14 años de investigación, Ken Dark, profesor de la Universidad de Reading, en Reino Unido, sostiene esta teoría. ¿Pero hay evidencias científicas que lo avalen? Se sabe con certeza que en el siglo II este sitio ya era un lugar de culto y albergaba a cristianos. Y aunque Jesús no hubiese nacido en Nazaret, los evangelios concuerdan en que este pueblo rural fue el lugar en el que pasó su infancia. Una infancia envuelta en misterio. Según el Nuevo Testamento, Jesús fue criado por María, su madre, y José, su padre, junto con dos hermanas de nombres desconocidos y cuatro hermanos, Santiago, José, Simón y Judas.
6: La infancia de Jesús está narrada principalmente en el Evangelio de Lucas, que cuenta que Jesús leía con pasión la Biblia. Pero esto es algo que los evangelistas no podían saber. Es un relato construido para adornar su personalidad. La información que brindan los evangelistas es poco fidedigna.
4: Los evangelios no son biografías. De lo contrario, no habría tantas lagunas en relación con la infancia de Jesús, con su juventud y con sus primeros años de vida adulta.
0: ¿Qué hizo Jesús entre los 7 y los 30 años? ¿A dónde viajó? ¿Con quién se encontró? ¿Puede ayudar el estudio de textos, la arqueología y la ciencia?
2: Hay numerosas leyendas. Algunos dicen que fue a la India y estudió con budistas. Otros piensan que viajó a Egipto para profundizar en los secretos de la mitología egipcia.
0: Según el Evangelio de Lucas, a los 12 años, Jesús fue a Jerusalén con sus padres para celebrar la fiesta de Pesaj. Dentro de las murallas de la ciudad, en la colina donde hoy se encuentran la cúpula de la roca y la mezquita Al-Aqsa, estaba el templo de Herodes.
3: El templo era un importante lugar de culto israelí, un sitio al que se debía ir en peregrinación varias veces al año. Para los judíos es un lugar de suma importancia. Y como judío, no hay duda de que Jesús creía en la presencia de Dios en el Sancta Sanctorum.
2: En los evangelios hay una sola descripción de la visita de Jesús al templo. Tiene 12 años y habla con los rabinos y los escribas de la Torá, que se asombran de su sabiduría.
0: El templo fue destruido en el año 70 después de Cristo y nunca se reconstruyó. Hoy solo se conserva en el muro occidental, donde los judíos se siguen congregando a rezar, y las dos escalinatas. Desde el punto de vista histórico, es factible que Jesús estuviera allí, e importante para su estatus de Mesías.
8: Es lógico pensar que Jesús, como cualquier judío de aquella época, bajó estas escaleras, fue al templo para discutir con los eruditos de su época y preparar su madurez religiosa.
6: Jesús, en las escalinatas del templo, resalta su destino como intérprete de la Biblia, de la Torá. Como judío devoto, Jesús participaba del judaísmo de su época.
0: 2000 años más tarde, cuesta imaginarse qué vería un judío como Jesús al llegar a Jerusalén. Pero gracias a la tecnología moderna, es posible reconstruir el templo de manera virtual. Era un edificio inmenso con una extensión enorme, cuya construcción fue comenzada por Herodes en el año 19 a.C. La explanada sola ocupaba más de 14 hectáreas.
8: El templo de Herodes era una construcción monumental, única en la antigüedad. Uno puede imaginar lo que se sentía al ver este monumento por primera vez, con su Sancta Sanctorum, de 60 metros de altura, hecho de piedra blanca y detalles dorados. Era tan imponente que se podía ver de lejos. Para un joven que venía por primera vez, debió ser algo muy impresionante.
0: ¿Habrá fortalecido esta experiencia la conciencia espiritual de Jesús? Su rastro desaparece a los 12 años y durante los 18 años siguientes no vuelve a aparecer en público. A los 30 comienza a predicar y su vida está mejor documentada. ¿Qué nos cuentan los evangelios al respecto? supuestamente se instala en Cafarnaún, en la costa noroeste del lago de Genezaret.
3: Cafarnaún era un pueblo pesquero de unos 500 o 600 habitantes. No tenía pavimento ni estaba fortificado y había un muelle que se adentraba en el lago.
9: Cafarnaún era entonces algo así como hoy en día el Cabo Cañaveral para los viajes espaciales. Desde Cafarnaún, Jesús recorría el país. Aquí vivía con cinco pescadores, Pedro, Andrés, Santiago, Juan y Felipe, y con

0: Más gente, claro.
1: Aquí es donde Jesús forma un grupo de 12 apóstoles. ¿Qué ha quedado de la antigua Cafarnaún, donde sucedieron tantas cosas que su nombre continúa omnipresente? ¿Hay evidencias de la presencia de Jesús en este lugar, como se menciona en el Evangelio? Debajo de esta iglesia moderna con forma de plato volador, están los restos de 3 iglesias construidas a lo largo de siglos. Una iglesia octogonal del siglo V, de la época bizantina. Una segunda iglesia pequeña, cuadrada y más antigua. Y por último, una casa diferente a todas las demás en Cafarnaún.
0: Debajo de la iglesia actual están los restos de la casa de Pedro. Las paredes fueron revocadas en la segunda mitad del siglo I, es decir, 15 o 20 años después de Jesús. Esto es algo insólito. No hay utensilios domésticos, como en las otras casas, pero sí hay muchas lámparas y recipientes grandes. ¿Qué ocurrió en ese lugar? ¿Por qué pasó a tener una función diferente? También hay un graffiti con el nombre Pedro. ¿Por qué lo escribieron? Además, el lugar fue ampliándose de generación en generación.
1: Para los cristianos no hay duda. Esta es la casa en la que vivieron Jesús y sus discípulos. Si bien esta hipótesis no se puede comprobar científicamente, sí se puede hacer una reconstrucción de la casa original y ver cómo era en el siglo I, en la época de Jesús.
0: Es un lugar en el que estuvo Jesús. Esa conexión es muy importante para nuestra fe.
1: Enfrente de la casa hay más restos. Los de la antigua sinagoga de Cafarnaún, que podrían ser importantes para saber más sobre el Jesús histórico.
0: Esta sinagoga aparece a menudo en los evangelios. Aquí Jesús liberó a un hombre poseído por el demonio y curó al hombre que tenía una mano seca. Aquí pronunció el sermón eucarístico del capítulo 6 del Evangelio de Juan. Este lugar es el centro de las enseñanzas de Jesús en Cafarnaún y en los evangelios. Es una pequeña joya.
1: Tanto en el caso de la sinagoga como en el de la casa de Pedro, hay una notable concordancia con los relatos bíblicos.
2: Todos estos lugares indican que, sin lugar a duda, en el siglo I existió una persona llamada Jesús.
1: Con Jesús rodeado de sus discípulos, el mensaje se extendió por toda Galilea. A solo 35 kilómetros al oeste de Cafarnaún, había un pequeño pueblo llamado Caná. Ahí ocurrió el primero de los milagros que cuentan los apóstoles.
2: En una boda celebrada en Caná, María le indica a Jesús que los anfitriones se quedaron sin vino. Jesús accede a su pedido y dice a los sirvientes que llenen las ánforas de agua. Y ahí se produce el milagro. En lugar de agua, las tinajas contenían un vino exquisito.
1: Hoy en día, la ciudad se llama Kfar Kana. En el lugar del milagro narrado en los evangelios, hay una pequeña iglesia franciscana. Miles de peregrinos de todo el mundo acuden aquí para conmemorar aquella legendaria fiesta de bodas. El fervor religioso de los creyentes es honesto, pero algunos historiadores tienen una explicación para el supuesto milagro. En aquella época, el mosto sin filtrar formaba una gruesa capa en el fondo de las tinajas. Al agregar agua, la mezcla tomó el color y el sabor de vino.
3: No hay que ver los milagros de Jesús buscando solo una explicación empírica. Hay que buscar su significado en el contexto de la tradición bíblica.
2: La conversión del agua en vino no fue un milagro cualquiera e innecesario. Tiene un profundo significado teológico y anuncia la obra pública de Jesús. Significa que la misericordia de Dios es desbordante, es una cata del banquete celestial.
1: El milagro del vino en Caná, narrado en el Evangelio de Juan, es la primera señal que Jesús da a sus discípulos.

0: Según los evangelios, Jesús hizo muchos milagros. La multiplicación de los panes, la curación de un paralítico y de varios ciegos.
1: Según los evangelios, una de esas curaciones sobrenaturales ocurrió en Jerusalén.
0: La curación del ciego ocurrió en el estanque de Siloé. Jesús puso su saliva y barro en los ojos del ciego y le dijo, «Ve y lávate en el estanque de Siloé. Estás curado». Juan fue testigo. Vivía en Jerusalén. Conocía muy bien el lugar y cuenta que al estanque iban peregrinos. Todos esos detalles suenan verídicos.
1: Según los evangelios, los peregrinos acudían al estanque de Siloé para lavarse antes de ir a rezar al templo. Durante mucho tiempo, los historiadores no tenían constancia de este lugar y pusieron en duda su existencia. Hay quienes afirman que el hecho debió ocurrir en el canal que transportaba agua a la ciudad, pero la construcción de ese canal fue posterior. En 2004, los arqueólogos hicieron un descubrimiento extraordinario debajo del Templo de Jerusalén.
2: Estamos en el estanque de Siloé, en el sur de la ciudad de David. Su descubrimiento fue un pequeño milagro. Lo que estamos viendo es solo la parte norte. Por las excavaciones, sabemos que continuaba unos 50 metros más hacia el este. Así que era un estanque muy grande. Concuerda bien con el relato del Evangelio de Juan, según el cual Jesús vino como peregrino desde Galilea a Jerusalén.
1: El descubrimiento del estanque de Siloé en Jerusalén es uno de los más importantes de las últimas dos décadas. Cuando los hallazgos arqueológicos coinciden con los evangelios, se refuerza la verosimilitud de Jesús como figura histórica. También en Jerusalén, a solo unos cientos de metros, Jesús pasó las últimas horas de su vida terrenal. El lugar en que fue crucificado y sepultado es objeto de numerosos debates desde hace 2000 años. Aquí también hay un choque de hipótesis. El lugar oficial de su muerte, al igual que el de su nacimiento, fue establecido por Helena de Constantinopla durante el reinado de Constantino en el siglo IV. Posteriormente, aquí se erigió la Iglesia del Santo Sepulcro.
3: El Santo Sepulcro es un sitio importante desde los comienzos del cristianismo. Condensa el misterio de la fe, encarnado en la muerte y resurrección de Jesús.
1: Según la Iglesia, el cuerpo de Jesús fue embalsamado, envuelto en un sudario y colocado en esta tumba. Dos días después, el día de Pascua, resucitó.
4: Muchos peregrinos vienen aquí para fortalecer su fe y dar gracias a Jesús.
1: ¿Pero podemos estar seguros de que fue realmente el lugar en que fue sepultado? Durante mucho tiempo, esta pregunta no tenía respuesta científica.
4: Fechar una piedra es difícil porque no se le puede aplicar el método de carbono 14, pero sí se puede hacer una clasificación en base a la transformación de la piedra.
1: Luego de 200 años sin abrirse, el Santo Sepulcro se reabrió en octubre de 2016, durante una extensa restauración del edificio. Los análisis científicos de los materiales indicaron que los restos no pueden tener una antigüedad mayor a 1700 años.
4: No hay otro lugar en Jerusalén que concuerde mejor con los relatos de los evangelios. Y aunque eso no sea una prueba, le otorga credibilidad a la afirmación.
3: Hoy sabemos que los cimientos datan del siglo IV. A falta de pruebas, para demostrar que es la tumba de Cristo, tendríamos que encontrar el ADN de Jesús.
1: Si Jesús no fue sepultado en este lugar y Helena se equivocó, entonces debería haber otro lugar factible.

0: debatible, tanto en los textos bíblicos como desde el punto de vista histórico.
1: Aparte de la Iglesia del Santo Sepulcro, en Jerusalén hay un lugar alternativo en el que pudo tener lugar la crucifixión.
2: Para mí, el Calvario de Gordon es mucho más probable y plausible. Estaba fuera de la ciudad, pero cerca, así que la gente podía ver al crucificado, como se relata en el Evangelio de Juan.
0: El Calvario de Gordon da nombre a la tumba de un jardín ubicado fuera de las antiguas murallas de la ciudad, a solo 600 metros del Santo Sepulcro. Fue descubierta en 1867 y con su hallazgo, los protestantes conservadores se replantearon el lugar de la sepultura de Jesús.
3: Estamos frente a la tumba de Jesús resucitado. ¿Por qué? Porque concuerda con los evangelios que nos cuentan la historia con todo detalle. Describen el Gólgota, el lugar en que fue crucificado, y dicen que cerca había un jardín con una tumba sin uso.
0: En la Biblia se menciona que junto al lugar de la crucifixión había un jardín. Una enorme cisterna subterránea descubierta cerca del Calvario de Gordon en 1890 sugiere que aquí pudo haber este tipo de jardines. Su ubicación fuera de la ciudad también concuerda. Aquí se podían emplazar tres o más cruces, lo que no es posible en la Iglesia del Santo Sepulcro. Sin embargo, esta teoría no se puede corroborar con investigaciones arqueológicas.
1: El problema es que se trata de una tumba de la Edad de Hierro, unos 700 u 800 años antes de Cristo. La tumba en que sepultaron a Jesús era nueva. Para mí, no encaja desde el punto de vista histórico.
0: Con el Calvario de Gordon había inconsistencias cronológicas y con el Santo Sepulcro no había evidencias arqueológicas de que fuera anterior al siglo IV. La investigación había llegado a su límite. Pero en 1980, un extraordinario descubrimiento arqueológico cambió todo. En unas obras en el barrio de Talpiot, a 1.5 kilómetros al sur de la ciudad antigua, se descubrió una cámara sepulcral del siglo I.
4: Debajo de esta losa de hormigón hay un pórtico de piedra y detrás una tumba en la que se descubrieron 10 osarios. Lo excepcional de esta tumba son los nombres grabados en 6 de los 10 osarios. Los nombres son María, Jesús, hijo de José, José, Mariamna y Mara, Mateo y Judá, hijo de Yeshua. Son los mismos nombres que los de la familia más cercana de Jesús de Nazaret.
0: ¿En estos osarios estaban los huesos de Jesús de Nazaret y su familia? El fechado de la tumba, sumado a los nombres que concuerdan, revolucionó a la comunidad científica.
1: Ese conjunto de nombres fue lo que nos asombró a los investigadores cuando lo empezamos a estudiar en el año 2000.
4: Ese grupo de nombres es tan peculiar por una razón. Los nombres están todos juntos en la misma tumba, no repartidos en varias tumbas del recinto. Son los mismos nombres que los de los familiares directos de Jesús.
1: Para ser conscientes de la importancia de los nombres de la tumba de Talpiot, hay que recurrir a la estadística. Vamos a suponer que estamos en un estadio con 50.000 personas y les decimos, levántense todos los que se llamen Jesús. Se pondrían de pie alrededor del 5% de los 50.000. Si después les preguntamos, ¿su madre se llama María? Quizás la mitad volvería a sentarse. Y si seguimos preguntando, ¿alguno tiene un hermano que se llame Santiago? Ahí se sentarían casi todos. ¿Sabe por qué? Porque Santiago es un nombre muy poco común. Y si no fuera suficiente, preguntamos, ¿alguno tiene un hermano que se llame José? El único que se quedaría de pie sería Jesús.
0: Esta teoría divide a los científicos. En la cripta de la Escuela Bíblica y Arqueológica Francesa de Jerusalén se conservan osarios o cajas de huesos de la misma época de los de Talpiot.
5: Se estudiaron los osarios de Jerusalén. 1,200 fueron inventariados y unos 200 o 300 llevan nombres grabados. Es notable cómo se repiten los nombres y el motivo es simple. Por una vieja tradición semita, a los hijos se les ponían nombres que ya había en la familia.
0: De los 53 osarios ubicados en este espacio, aparecen con frecuencia nombres como Salomé, Eleazar o Ícanos.
5: También hay otros nombres comunes, pero un solo Jesús. Y como en toda Jerusalén hay 7 u 8, sabemos que era un nombre común.
6: No son razones claras para fundamentar que es la tumba de Jesús. Es una combinación de nombres perfectamente factibles y no tiene por qué ser Jesús.
5: La concordancia de los nombres es tentadora, obviamente, pero los epigrafistas son mucho más reservados. Consideran que hay más de una interpretación posible. Por ejemplo, según la forma de una letra, etc. De ahí que la conclusión sea extremadamente dudosa. Es una bonita historia, un cuento, pero desde el punto de vista histórico, no es sólida.
0: La última hipótesis es mucho más realista. Los romanos simplemente se deshicieron del cuerpo de Jesús, como era habitual con los restos de los ejecutados.
7: Luego de ser descendido de la cruz, es probable que Jesús acabara en una fosa común. La crucifixión era el modo de ejecución más terrible. Espartaco y sus esclavos fueron crucificados por sublevarse contra Roma. Era la ejecución destinada a los peores criminales.
0: Parece muy poco probable que los romanos hubieran permitido que los amigos de Jesús recuperaran el cuerpo. Pero el punto que nadie cuestiona es el modo en que murió.
2: La muerte de Jesús y el relato evangélico de su muerte es uno de los indicios más convincentes de que realmente existió. Si Jesús hubiese sido una figura inventada para crear una nueva religión, no habría muerto de ese modo. Habría sido condenado por blasfemia y apedreado hasta morir. Pero fue crucificado, y al menos en eso, los 4 evangelios concuerdan.
0: Hoy, casi todos los historiadores coinciden en un punto. No hay dudas de la existencia histórica de Jesús. Su crucifixión es muy plausible. Más teniendo en cuenta que no hay escritos que cuestionen su existencia. Tratándose de una figura tan revolucionaria, su existencia se habría cuestionado ante la menor duda. La combinación de los hallazgos arqueológicos y el estudio de los textos antiguos permite conocer mejor el entorno en que creció Jesús, ofreciendo una interpretación factible de los hechos que ocurrieron hace más de 2000 años.
2: En cierto modo, la búsqueda del Jesús histórico no acabará nunca. Nuestra civilización ha sido tan marcada por los relatos del Evangelio y por la figura de Jesús que es importante hacernos estas preguntas y superar los límites de nuestra ignorancia.
6: La existencia de Jesús lógicamente genera preguntas. Tenemos que desarrollar una visión propia de esta figura. Fue mucho más que un sabio. Para los cristianos, es la encarnación de Dios en la tierra, algo absolutamente único.
0: Para los cristianos, la existencia de Jesús es algo obvio. Pero también los historiadores coinciden hoy en día en que es difícil negar la existencia en la tierra de un hombre llamado Jesús, que reformó el judaísmo y quiso restaurar la soberanía de Dios sobre Israel.
8: ¿Listos?
9: Sujetarse. Apoyarse los unos en los otros. Los hermanos Weisheit son la 6ta generación de esta familia de trapecistas. ¿Por qué es especial su forma de trabajar juntos?

0: Cuando estamos allá arriba, nuestra relación fraternal cobra aún más importancia, ya que sé que le confío mi vida a toda mi familia.
1: Pueden ser tus confidentes más íntimos o tus rivales. Los hermanos son un espejo para nosotros.
2: Reflejan una imagen de cómo eres. Al fin y al cabo, uno pasa horas e incluso años con ellos casi de forma permanente.
1: Para muchos, es la relación más larga de su vida y apenas se ha comenzado a explorar.
3: Subestimamos la importancia de las relaciones fraternales en muchos aspectos.
1: Un fuerte lazo rige la vida cotidiana de estas dos hermanas. Y no solo eso, sus vidas dependen de ese vínculo. Jasmine y Natalia Weisheit son equilibristas. Juntas trabajan a alturas vertiginosas.
0: Si uno de nosotros tiene un mal día o no se siente bien, o si se levanta una ráfaga de viento, por supuesto no sabe cómo reaccionarán los demás. Sin embargo, la fuerte confianza en los otros está ahí y no se cuestiona.
1: Comienza el ensayo general para la primera actuación del año.
4: Natalia, adelante.
1: Estos acróbatas de gota forman uno de los grupos de equilibristas más conocidos de Alemania.
4: André, adelante.
1: Los hermanos André y Peter Mario dirigen la compañía, un negocio completamente familiar.
4: André, alto. Es una gran ventaja que nos conozcamos muy bien desde niños y que persigamos el mismo objetivo. Porque al emprender algo juntos, en la cooperación física, somos un cuerpo con dos cabezas.
1: Los hermanos son ya la sexta generación de la familia que se dedica a esto.
5: No puedo bajar.
1: Para la mayoría de la gente, sus hermanos forman parte de su vida cotidiana. En 2022 vivían en Alemania unos 14 millones de niños. Más de tres cuartas partes de ellos tenían al menos un hermano o hermana. Uno de cada cuatro niños crece sin hermanos. La proporción de hijos únicos es relativamente constante. Desde 2015 ha descendido ligeramente hasta el 23%. Entre hermanos se debe buscar el equilibrio durante toda la vida. En sus relaciones a menudo alternan la rivalidad y el afecto. Pero, ¿de qué forma influyen los hermanos en nuestra vida, en nuestra persona? Eso es lo que investiga el psicólogo suizo Jörg Frick. Tiene una hermana mayor. Para Frick, los hermanos son un campo de entrenamiento de la personalidad.
6: Mientras que las relaciones entre padres e hijos son de tipo vertical, las que se establecen entre hermanos son a nivel horizontal. Por eso sirven para entrenar patrones distintos, también en el aspecto emocional. Los hermanos ofrecen la oportunidad de desarrollar todas las habilidades sociales, emocionales y morales. Por supuesto, estas influencias continúan en la edad adulta e incluso hasta la muerte.
1: En la Facultad de Pedagogía de Zúrich, este científico investigó los sentimientos que conforman la relación entre hermanos. El espectro es amplio, pero hay cinco que se repiten una y otra vez. Intimidad, es decir, cercanía íntima. Simpatía, una relación entre iguales. Lealtad. Indiferencia. Y hostilidad. Un estudio reciente llevado a cabo en Israel demuestra que entre hermanas se suelen establecer relaciones más estrechas y entre hermanos tiende a haber más conflictos. Y cuanto menor es la diferencia de edad, más se ven como rivales.
6: Curiosamente, estos patrones se dan en todas las culturas y épocas, como se desprende de escritos antiguos. También las discusiones, peleas, comparaciones y rivalidades, que por cierto,

0: esto no son del todo malas, sino que también fomentan el desarrollo.
1: La rivalidad como impulso, como motor de desarrollo, en dosis moderadas, parece que resulta beneficiosa para los hermanos.
0: Hay hermanos extremadamente celosos entre ellos. Se sienten relegados por parte de sus padres, como si los dejaran en segundo plano. Esto lleva a algunas personas a ejercer violencia contra un hermano y, en el peor de los casos, incluso a matarlo. Afortunadamente, esto casi nunca sucede. Algo más frecuente es que los niños arrastren esa sensación y se sientan poco valorados el resto de su vida.
1: Rivales por el amor, por los recursos y por su propio rango dentro de la familia. ¿Determina la personalidad el orden de nacimiento? ¿Qué hay de cierto en los clichés sobre hermanos? Uno es que los primogénitos son más razonables. ¿Es así?
2: Si se los compara, los primogénitos son más conscientes, pero si piensas en cuánta conciencia tienen para su edad, desaparece esa constatación. Es decir, no tiene nada que ver con el orden respecto a los hermanos, simplemente se deriva de la edad.
1: ¿Y los del medio, realmente se llevan siempre la peor parte?
2: Los hermanos medianos siempre han tenido una gran desventaja. Se ven desfavorecidos porque están presionados entre los mayores y los pequeños y lo sufren. Sin embargo, al margen de que, sin duda, esta desventaja existe, no creemos que tenga efecto alguno en la personalidad de los niños.
1: Por último, los pequeños, los más consentidos, ¿son rebeldes y malcriados?
2: En el caso de los hermanos menores, no hallamos pruebas en nuestros estudios de que sean más rebeldes o sobresalgan. Podría ser, por supuesto, que se rebelen de otras maneras y que nuestros métodos no las detecten.
1: Así que, según los criterios científicos, la constelación de hermanos influye menos en la personalidad de lo que se pensaba. Esta es la conclusión de un nuevo estudio a gran escala realizado por Julia Rorra. La psicóloga creció con su primo y tiene una hermanastra menor. Pero los mitos falsos y clichés sobre los hermanos siguen estando extendidos y a veces incluso alimentados por la ciencia.
2: A veces algún estudio particular confirma estos estereotipos. Sin embargo, las publicaciones son extremadamente caóticas. Eso significa que para cada conclusión, a menudo se encuentra una conclusión opuesta. Una gran diferencia respecto a los estudios antiguos es que entonces los investigadores hacían cuestionarios a los propios estudiantes de psicología. Se podían reunir como mucho 100 personas, un total que no permite observar pequeñas diferencias en el promedio.
1: Y es que las pequeñas diferencias solo se detectan en enormes conjuntos de datos. Investigadores de la Universidad de Leipzig reevaluaron estudios a largo plazo de Alemania, Gran Bretaña y Estados Unidos. Para ello, cruzaron datos de más de 20.000 adultos. Las cifras hablan por sí solas. Ni los hermanos primogénitos, ni los medianos, ni los menores son siempre iguales. Solo en cuanto a la inteligencia surge un patrón. Los puntos de cociente intelectual descienden ligeramente del primer al último hijo. ¿A qué se debe? La ciencia tiene varias respuestas.
2: Hay algunas explicaciones prometedoras. Por ejemplo, hay indicios que sugieren que es algo relacionado con el hecho de que el primogénito recibe más atención y estimulación de los padres, especialmente en sus primeros años. Otra idea que podría explicar esta diferencia es que los hijos mayores asumen la función de mentores de los pequeños. Lo vemos cuando un niño trata de explicarle cosas a su hermano pequeño. Para un bebé de 8 meses no supone una gran diferencia de aprendizaje. Pero para el mayor implica tener que reflexionar sobre lo que quiere explicar y sobre cómo explicarlo mejor.
1: Ser un modelo a seguir y aprender unos de otros. En muchos sentidos, los hermanos se benefician mutuamente. Sin embargo, según un reciente estudio en economía conductual realizado en Dinamarca, las mujeres que crecieron con hermanos pequeños varones salen perdiendo. Ganan hasta 400 euros menos al año que las mujeres con hermanas menores y suelen elegir trabajos peor pagados en educación y cuidados.

0: La hipótesis es que esa diferencia de ingresos está relacionada con los roles de género aprendidos como hermanos y hermanas.
1: Un mecanismo del que ya existen pruebas empíricas es

0: quizás la ayuda más en la cocina, y el niño tiende más a realizar actividades junto con el padre.
1: La ciencia puede señalar patrones y ayudar a superar los roles arraigados entre hermanos, y también la educación política. Sabine Balpar creció como hija única. Tiene 6 hermanastros. Esta catedrática de pedagogía dirige el Instituto Alemán de la Juventud en Múnich. Analiza el lado oscuro de las relaciones entre hermanos, las peleas, la violencia y el acoso escolar en los patios de los colegios y en las redes sociales. Se han estudiado mucho, pero nunca se había apuntado a su incidencia entre hermanos y hermanas.
2: Durante mucho tiempo no se tuvo realmente en cuenta el hecho de que entre hermanos se producen fenómenos muy similares, es decir, peleas físicas, especialmente entre niños pequeños, y también burlas, acoso, acusaciones, sean verdaderas o falsas. En otras palabras, toda la gama de aspectos desagradables que pueden existir en las relaciones.
1: Las estimaciones varían mucho. Entre el 15 y el 50% de los niños sufren por el acoso o maltrato por parte de sus hermanos, a menudo con consecuencias de por vida. Los investigadores del Instituto Alemán de la Juventud llevan décadas asesorando a políticos y administradores. También colaboraron en el informe sobre la familia del gobierno federal. Este informe se centra cada vez más en los nuevos modelos de familia. Medios hermanos, hermanastros, familias patchwork son conceptos conocidos y habituales desde hace años, pero difíciles de comprender desde el punto de vista científico.
2: En una familia ensamblada, las relaciones entre hermanos suelen ser más complejas. Si el contacto es esporádico, hay pocas posibilidades de que crezcan juntos. Sin embargo, los niños suelen sentir la relación con sus nuevos hermanos como algo enriquecedor. Y hay que tener en cuenta que los hijos suelen ser menos complicados que los padres.
1: Los niños tienen que encajar las consecuencias de una separación. Aproximadamente una de cada 10 familias alemanas sigue este modelo. Nuevas parejas con hijos de relaciones anteriores, a los que a veces se suman nuevos hijos comunes. Así es también para Hugo, Moritz y Paulina. La relación entre ellos no siempre fue tan buena como ahora.
3: Me caía mal.
0: Y ella a mí.
3: Siempre se me olvidaba su nombre y todavía se me olvida su edad.
0: Era raro tener que hacerme amigo de una desconocida.
3: Sinceramente, le tenía un poco de miedo. A veces sentíamos auténtico odio. Algunos días no tenía ni ganas de levantarme para no tener que verlo otra vez.
1: Este tipo de situaciones y estados de ánimo probablemente también los conozcan los hermanos de verdad de edad parecida. Hugo, de 2 años, es el hijo común de Natalie Papesch y Sven Luca. Se lleva con sus hermanastros 7 y 9 años respectivamente. En términos de desarrollo infantil, son mundos completamente distintos. Paulina y Moritz empezaron a convivir como hermanastros en primaria. Para todos ellos suponía un experimento que tenía que salir bien.
4: Al principio me preguntaba si funcionaba o no. Para Moritz era una situación nueva. Apenas se había relacionado con niñas y de repente tenía una hermanastra. Pero nos lanzamos a ver qué ocurría. Y llevó mucho tiempo, pero ahora funciona muy bien.
2: Desde que llegó Hugo, se siente más como familia que antes. Ahora somos una familia sin más.
1: Requirió mucha paciencia y tolerancia. Convivir bajo un mismo techo hizo el resto. Ahora los hermanos de distintos progenitores son inseparables. Aunque a veces el deseo no coincida con la realidad.
3: Cuando eres hijo único, no sabes lo que significa tener un hermano. Siempre quise tener un hermano o una hermana, pero no sabía cómo sería. Y se volvió realidad. Pero no me lo esperaba.
1: 2 desconocidos que de repente eran hermanos. No tenían por qué desarrollar un vínculo estrecho entre sí. Así lo demuestran datos de...

0: el panel familiar alemán. Los hermanastros pueden tener menos conflictos, pero su relación suele ser menos profunda.
1: Las investigaciones demuestran que tanto en la infancia como en la edad adulta, los hermanastros suelen tener un vínculo menos estrecho. Sin embargo, en familias que pasan mucho tiempo juntas, suele haber menos problemas con los hijos y también entre hermanos. Por lo tanto, los padres son los arquitectos de la relación entre hermanos.
0: Arquitectos o, en este caso, entrenadores. Natalia Weisheit y su hermano Max ejercitan a la próxima generación de acróbatas. Ruby, de 5 años, y sus hermanos Charlie y Lenny practican splits, fuerza y resistencia, y paradas de cabeza. Los hijos de Natalia entrenan 2 o 3 veces por semana. Así es como las nuevas generaciones de los hermanos Weisheit viven y trabajan juntos desde hace más de 120 años.
2: Extiende las piernas, mantente recto.
0: Los papeles dentro de la familia cambian constantemente. Max, que era el Benjamín, se convirtió en el tío.
2: Desde que están los niños, nuestra relación es totalmente distinta. Antes yo era el pequeño y ahora tengo edad para decirles a los chicos lo que tienen que hacer. Ha sido un gran cambio. Me hice adulto cuando Natalia tuvo hijos.
3: Le confiaría a mis hijos, a cualquiera de mis hermanos, sin dudarlo un segundo, sin miedo a que los eduquen o los traten mal. Mira cómo lo hace tu hermano. Mira. Estira los pies.
0: Compararse, competir, medir las propias habilidades con las de los demás. Inevitablemente, todo esto forma parte de la vida cotidiana de los hermanos y hermanas Weisheit, pero procuran que sea una competencia sana en todas las generaciones.
3: A veces el pequeño quiere ser como el grande y este necesita que se refuerce su papel de hermano mayor. Sin embargo, a pesar de que discutan a menudo, se cuidan mucho y se aseguran de que nadie se quede atrás. Los niños han visto desde muy pronto cómo nos tratamos nosotros como hermanos. Quizá de ahí venga en gran parte.
0: Lo que la acróbata conoce por experiencia se ve confirmado por nuevas investigaciones. Las relaciones entre hermanos desempeñan un papel esencial en la formación de la identidad. Los hermanos y hermanas son un modelo de conducta. Sin olvidar otro aspecto importante, también sirven para diferenciarse de los demás. Esas diferencias se pueden poner a prueba toda la vida sin que la relación se rompa.
4: Con Charlie y con los hermanos en general, se pueden hacer muchas cosas. Por eso siempre ando detrás de él, lo que le molesta bastante.
5: A mí me pasa lo mismo. Sería aburrido no tener hermanos, porque nuestros padres casi nunca tienen tiempo.
0: En una empresa familiar es difícil separar los asuntos privados de los profesionales. Si el negocio va mal, afecta a todos. Hoy hay reunión de crisis. Llegan pocos contratos. Aunque, tras el fin de la pandemia, el mercado de los espectáculos vuelve poco a poco a la normalidad. Y hay algo más que preocupa a la familia. El hermano de Max, Natalia y Jasmine, dejó la compañía hace unas semanas.
2: Le costaba soportar gran parte de la convivencia. Y a medida que se hacía mayor, le resultaba cada vez más difícil trabajar en esto. En general, no me sorprendió tanto. Al principio sí, pero al pensarlo después, creo que es la mejor decisión que pudo haber tomado. Por eso no estoy muy triste.
3: Para mí es muy difícil, increíblemente difícil. Lo siento básicamente como una separación. Es como si faltara una pieza. Me costará unos meses hacerme a la idea, pero así son las cosas. Quiero que mi hermano sea feliz y todo lo demás lo curará el tiempo.
0: A lo largo de la vida, las relaciones entre hermanos van cambiando. Los psicólogos hablan de una curva en U. En la infancia están muy unidos, en la pubertad se distancian y se alejan todavía más cuando su atención se centra en la propia carrera, pareja e hijos. En la vejez, el vínculo suele volver a estrecharse. Los patrones de comportamiento de las relaciones entre hermanos se reflejan en todos los ámbitos de la vida, pero a menudo pasan desapercibidos. Por eso, Jörg Frick asesora a psicólogos escolares. También ofrece formación complementaria a docentes. Conocer las dinámicas entre hermanos debería garantizar el éxito de la enseñanza y el aprendizaje, ya sea en el aula o más tarde en la oficina. ¿Se resolverán mejor los conflictos si se añaden los hermanos a la ecuación?
6: En mi opinión, es un tema que se sigue descuidando. A menudo los profesionales no tienen tiempo. En las evaluaciones psicológicas escolares se analiza cómo van las cosas en la escuela y con los padres, pero no suele prestarse atención a qué tal van con los hermanos, aunque en muchos casos desempeñan un papel importante. Así que no tenerlos en cuenta es una mala praxis.
0: Si los hermanos y hermanas tienen realmente una influencia tan fuerte, ¿qué sucede con los niños que crecen sin hermanos? ¿Son ciertos los prejuicios que muchos asocian a los hijos únicos? ¿Son egoístas, malcriados e incluso asociales?
7: En principio, no encontramos diferencias de personalidad sistemáticas. Hay algunos estudios que incluso encuentran ligeras ventajas, como que los hijos únicos rinden un poco mejor en la escuela, al menos al principio. Quizá también tienen una autoestima un poco más alta, pero sin ser más narcisistas.
0: A menudo se dice que los hijos únicos tienen una desventaja.
1: Se ha confirmado que los niños que crecen con hermanos son más sanos. Y los hijos únicos tienen más riesgo de sobrepeso. Es de suponer que en este caso se trata simplemente de una mayor falta de actividad física.
0: Estas dos bebés siempre tendrán una compañera con la que corretear y jugar. Son gemelas y apenas tienen 25 horas. Nacieron por cesárea en el Hospital Universitario de Tubinga. Su padre está aliviado porque las niñas y la madre están bien. Y porque sus gemelas tendrán una relación para toda la vida, algo que les envidia.
8: Soy hijo único. Así crecí y así me educaron. Pero me sentía un poco solo. Ellas nunca estarán solas. Siempre tendrán a alguien con quien jugar o que les ayude en la escuela. Tener siempre a alguien a tu lado es algo muy valioso y espero que así sea toda su vida. Y pienso que los gemelos tienen una relación especial.
0: Los hermanos normales y los mellizos comparten alrededor del 50% de su ADN. En cambio, la huella genética de los gemelos es prácticamente idéntica. A partir de eso, un equipo de Tubinga quiere aprovechar la investigación sobre gemelos para esclarecer los mecanismos que subyacen a las enfermedades más comunes. ¿Qué problemas de salud van anclados a los genes y cuáles se deben a influencias externas?
1: Algo que resulta interesante es que ya en el útero los gemelos tienen un entorno muy similar. Y cuando nacen gemelos, es obvio que vivirán en el mismo entorno, tendrán la misma familia y la misma alimentación. Así que es muy interesante ver cómo se desarrollan, especialmente cuando son univitelinos y se parecen en todo. Por supuesto, la pregunta es si con todo se observan diferencias.
0: Un vínculo para siempre. Los gemelos son algo especial y poco frecuente. De los 800.000 nacimientos que se produjeron en Alemania en 2021, solo nacieron unos 13.000 pares de gemelos, una proporción de apenas el 1,7%. Los gemelos Christopher y Sebastian Hermann se ponen hoy al servicio de la ciencia. El médico Andreas Stengel tiene dos hermanos menores y dirige un proyecto de investigación en el Hospital Universitario de Tubinga. En él convergen varios estudios de distintas disciplinas.

0: Filipinas bajo el epígrafe de la salud de los gemelos. Ha reunido la única cohorte de gemelos a gran escala con un enfoque médico en Alemania. Participan casi 1,000 pares de gemelos. El especialista en medicina psicosomática quiere averiguar qué factores pueden conducir a trastornos alimentarios o a problemas como el síndrome de intestino irritable. Los hermanos se someten a una prueba de esfuerzo con medición del ESG. Deben estar separados para no influirse entre sí.
1: Ya puede empezar.
2: Los gemelos univitelinos tienen genes casi idénticos. Pero cuando ya no viven juntos, hay factores ambientales diferentes. Así que hemos estandarizado el factor común. Pero podemos examinar por separado el factor ambiental. Y no tenemos que limitarnos a relacionarlo con enfermedades, sino que también podemos averiguar qué factores ambientales desempeñan un papel que favorece la salud. Esto es algo muy importante y que posiblemente podamos aplicar también a los no gemelos.
0: No gemelos, es decir, la mayoría de la gente. Si se define la influencia de los genes o del medio ambiente en determinadas enfermedades, todo el mundo podría beneficiarse de medicamentos y terapias más eficaces. Andreas Stengel quiere presentar los primeros resultados a finales de 2023. Para los hermanos, el estudio es un motivo para reflexionar sobre lo que les separa, aparte de los 10 kilómetros de distancia entre sus hogares.
3: Él es más bien tranquilo, yo no tanto, pero por lo demás somos bastante parecidos.
4: Quizás lo negativo es que no te ven como individuo, sino como uno de los gemelos. Pero por lo demás, en la escuela y en casi todo, creo que hemos tenido más ventajas que desventajas.
0: Estas gemelas comparten algo especial. Tanto Clara como Sophie Hammann poseen una capacidad para el deporte por encima de la media. También en cuanto a la forma física, podemos influir en algunas cosas, otras están genéticamente predispuestas. Por ejemplo, el consumo máximo de oxígeno durante el ejercicio es una característica del rendimiento de resistencia muy predeterminada por los genes.
5: Existen otras variables de la forma física, pero no están tan estudiadas como el umbral de lactato. La hipótesis es que la influencia de la genética es algo menor, lo que significa que se puede influir más a través del entrenamiento.
0: En el umbral de lactato, los músculos empiezan a sobreacidificarse, se cansan y se queman. Entre otras cosas, los médicos deportivos registran cuándo se alcanza este punto. En el caso de Clara y Sophie Hammann, probablemente después que en los demás. Ambas hermanas fueron deportistas de alto nivel hasta hace poco.
6: Cada una tenía su propio deporte y sus propias competiciones, así que nunca competimos entre nosotras.
7: Creo que la competición no es algo típico entre gemelos. Además, íbamos a la misma clase en la escuela y tampoco competíamos en cuanto a las calificaciones. Nos alegrábamos por la otra o nos entristecíamos con ella, pero nunca se desarrolló una mentalidad competitiva.
0: ¿Coincidencia o decisión consciente? Clara celebraba sus éxitos en gimnasia rítmica, Sophie en heptatlón. Practicar disciplinas distintas evitó que compitieran entre sí, al menos en el deporte. Pero muchos pares de gemelos no pueden evitar la comparación directa.
2: Hay algo muy importante. No solo soy una persona concreta, sino que ante todo, soy un gemelo. Y eso sin duda tiene facetas tanto positivas como negativas. Y por supuesto puede llevar a la competencia, a pensar, ¿qué hago mejor que el otro?
0: Querer ser mejor que los demás motiva e impulsa a las personas a dar lo mejor de sí mismas. Robert Harting y su hermano menor Christoph ganaron el oro olímpico en lanzamiento de disco con pocos años de diferencia, pero la competición los separó. Dejaron de hablarse durante años. Visitamos a la familia Eschbach en Berlín. Polly es 3 años mayor que sus hermanos Leif y Bent, de 14. Los tres se llevan bien, pero el vínculo entre los gemelos es mucho más estrecho.
6: A veces los chicos son como el perro y el gato, pero no pueden estar el uno sin el otro. A menudo duermen juntos, están muy unidos, pero por otro lado, se provocan mutuamente todo el tiempo.
0: También los visita Lena Weigel. La científica social tiene dos hermanas mayores. Ella y otros investigadores llevan casi 10 años acudiendo al hogar de la familia para realizar encuestas o tomar muestras de saliva para análisis genéticos. Los tres hermanos y sus padres participan en el estudio sobre gemelos a largo plazo, Twin Life, que busca descifrar las razones de la desigualdad social. ¿Qué influye más, los genes o el entorno? ¿Y cómo evolucionan estos factores con el tiempo?
1: Nuestro ADN no cambia a lo largo de nuestra vida, pero puede considerarse como un interruptor. Al producirse cierto estímulo ambiental, se enciende o se apaga una actividad genética, lo que puede provocar cambios. Con las muestras de saliva que hemos tomado, podremos abordar estas cuestiones en el futuro.
0: Cada uno responde por su cuenta. La socióloga quiere averiguar todo lo posible sobre la vida de los gemelos.
1: A veces me cuesta dormirme porque pienso en problemas de la escuela.
8: Uno, dos.
0: Educación y carrera profesional, integración y participación. Las preguntas pretenden exponer los factores que influyen en la desigualdad social.
8: Dos.
9: Dos.
8: Uno.
9: Cuatro.
8: Uno.
9: Dos.
8: Cuatro.
9: Tres.
8: Dos.
0: Estas entrevistas se realizan en toda Alemania una vez al año a más de 2.000 familias. Los gemelos saben muy bien en qué se diferencian.
3: Mi hermano baila muy mal y yo no juego muy bien al fútbol. En cuanto a la escuela, a mí no se me dan muy bien las matemáticas, pero a mi hermano sí.
0: ¿Se pueden atribuir estas diferencias a los genes? Los primeros resultados muestran que el éxito escolar no solo depende del hogar familiar, sino también de la predisposición.
1: Algunos aspectos están más determinados por la genética. Por ejemplo, según se ha descubierto, las capacidades cognitivas. Sin embargo, eso no significa que si tienes cierto gen, vayas a ser de cierta forma. Y hay otros aspectos, como las habilidades blandas, como la autoestima o la valentía, que pueden estar más condicionadas por el entorno.
0: Además de los gemelos univitelinos y bivitelinos, el estudio incluye a padres y hermanos en la encuesta, ya que, para descifrar los mecanismos de la desigualdad social, todas las perspectivas son valiosas.
7: Creo que la relación con mis hermanos es muy dispar. Cada uno tiene su propia vida, así que es más bien como un piso compartido. Nos vemos, nos conocemos y hacemos cosas juntos. Pero al final, cada uno se dedica a lo suyo.
0: Los hermanos nos vienen dados. No podemos elegirlos. ¿O sí? La medicina moderna hace posible lo que durante mucho tiempo fue impensable: gestar un bebé a partir de embriones seleccionados que sean genéticamente compatibles con un hermano mayor enfermo, cuya vida se trata de salvar. Por eso se les llama hermanos salvadores. Jamie Whittaker, un joven inglés de 20 años, es uno de ellos. Con las células madre de la sangre de su cordón umbilical, se logró curar a su hermano Charlie, quien estaba gravemente enfermo.
3: No veo qué hay de malo en ello. Supone la posibilidad de ayudar a un miembro de la familia, y por supuesto que debe hacerse. Charlie y yo nos llevamos muy bien, y él está mejor. Realmente no le veo nada malo.
0: La familia sigue en contacto con el médico que ayudó a salvar la vida de Charlie, que entonces tenía 4 años. Para los padres, Michelle y Jason, es un héroe. Muchos otros consideran a Mohamed Taranisi uno de los expertos más controvertidos en inseminación artificial y diagnóstico preimplantacional. Pero, ¿cuál habría sido la alternativa? Charlie padecía una anemia crónica grave. Sin tratamiento, habría muerto.
5: Los médicos nos dijeron, su hijo morirá probablemente antes de los 14 años y no deberían tener más porque sus genes son portadores de la enfermedad. Fue un duro golpe para nosotros. Solo teníamos 28 y 26 años y era nuestro primer hijo. Fue muy duro.
6: Después de 21 años todavía me hace llorar.
0: Se necesitaba un donante de células madre para Charlie, pero no se encontró ninguno. Pero los Whittaker, según cuentan, querían tener otro hijo. Eso sí, este debía estar sano y ser compatible como donante. Y así fue como Jamie vino al mundo, fruto de una inseminación artificial tras una prueba genética.
1: Gestar un hermano salvador es un proceso muy específico. De momento, en Alemania no se permite este procedimiento por razones ético-médicas. Y creo que todavía se sabe demasiado poco de cómo puede afectar a ambos hermanos a largo plazo. En ello, por supuesto, juegan un papel importante los sentimientos de culpa y gratitud.
0: Los hermanos no quieren ni oír hablar de problemas éticos ni de que pueda ser una carga para ellos. Charlie y Jamie siempre insisten en lo afortunados que son de tenerse el uno al otro y suelen bromear con los sentimientos de culpa y gratitud.
3: Es una de nuestras bromas favoritas. Oye, yo te ayudé, haz esto ahora por mí.
4: Por ejemplo, si quiere que lo recoja con el auto, me dice, recuerda, me lo debes. Es un chiste habitual entre nosotros.
0: Charlie y Jamie parecen haber encontrado una forma sencilla de afrontar su historia. Pero no siempre es así para hermanos de niños con enfermedades crónicas. También se les llama, de forma despectiva, bebés medicamento. A menudo permanecen en un segundo plano respecto al niño enfermo.
5: Hay niños que lo sufren mucho. Es relativamente habitual que sueñen con tener también una enfermedad. Algunos se imaginan que mueren, y así sus padres se dan cuenta de lo que les duele perderlos, o se lastiman para llamar la atención.
0: Los padres de niños enfermos tienen que mostrar una sensibilidad especial también hacia los hermanos sanos.
1: Un modo de apoyar a estos hermanos menores es incluirlos y proponerles que ayuden, no dejarlos al margen. Sentir que pueden contribuir es importante en general para el desarrollo de los niños.
0: Charlie Whittaker le debe a su hermano nada menos que la vida. Un vínculo extraordinario que ojalá nunca se convierta en una carga.
9: Storm last weekend, minus two during the week.
0: Un gran día para la familia de acróbatas Weisheit.
1: Estimado público, en unos minutos podrán presenciar el espectáculo en la cuerda floja de los hermanos Weisheit.
0: En Dortmund tiene lugar su primera actuación de la temporada, la primera de importancia después de la pandemia de COVID-19. Llevan semanas entrenando todos los días. La tensión es palpable. Como siempre, no solo atienden a la propia seguridad.
7: Es algo que mucha gente no entiende, pero para mí está muy claro. Ahí arriba le confío mi vida a toda mi familia. Cuando mi hermano cuelga mi trapecio, debo confiar en que lo hará bien y que todo es seguro.
0: Hasta ahora llovía y hacía viento, pero poco antes del espectáculo sale el sol. El clima también confabula. Y entonces... ¡Preparados!

0: doble bucle mortal.
1: Los mensajes son cortos y claros. Una mirada basta para que todos sepan lo que tienen que hacer.
2: ¿Listo?
3: ¡Listo!
1: Los hermanos Weisheit no podrían imaginarse asumir con nadie más este arriesgado oficio. A 40 metros sobre el suelo,

0: ¿La receta del éxito de los acróbatas?
1: Tal vez esa sensación de sentirte cómoda y segura, al punto de entenderte sin necesidad de palabras. Basta una mirada para saber que todo está bien.
2: ¡Gracias!

Una tecnología que está cambiando nuestra vida como apenas otra lo hizo antes. Hablamos de la tecnología de iones de litio, la base para baterías y cargadores compactos de alto rendimiento. Sin esta tecnología, serían inconcebibles la digitalización, la movilidad eléctrica e incluso la transición energética. Pero también hay inconvenientes. Las baterías aún requieren de tierras raras y recursos naturales. Esto implica sobreexplotación de la naturaleza, escasez de recursos y el problema del reciclado continuo de millones de baterías. Presentamos una industria pionera en movilidad eléctrica y tecnología de iones de litio que ya está respondiendo a estos problemas, la intralogística. Se entiende como intralogística todo lo relacionado con el flujo interno de mercancías de una empresa. Desde hace décadas, el sector se maneja eléctricamente con baterías de plomo ácido. Pero el cambio a la nueva tecnología de iones de litio está en curso. La movilidad eléctrica está a la orden del día en depósitos y bodegas y podría ser un modelo para otras industrias. Cientos de miles de vehículos intralogísticos ya están equipados con tecnología de iones de litio. Los primeros vehículos en serie se produjeron a principios de la década de 2010. La industria está en auge, como así también la demanda de baterías de iones de litio. Los retos que la industria automotriz y muchas otras enfrentarán en los próximos años ya son una realidad en la intralogística. ¿Qué enfoques existen para llevar la tecnología más lejos, explotar los recursos de forma sostenible y, sobre todo, preservarlos? En almacenes y depósitos de todo el mundo se vislumbran las oportunidades y los retos para la movilidad eléctrica y la transición energética.

0: Enero de 2022. Hamburgo. Un prototipo que ha influido en todas nuestras vidas llega silenciosamente y sin el merecido aplauso a la casa matriz de la empresa Jungheinrich.
1: Lo importante es que aquí se aplicó por primera vez la tecnología de iones de litio en el diseño de máquinas elevadoras, y así una visión se ha convertido en realidad.
0: La estibadora de aspecto futurista no llamó mucho la atención en el mundo de la movilidad eléctrica en 2008. Su presentación coincidió con el primer Tesla de producción en serie. Pocos pudieron ver el alcance que tendría esta tecnología.
2: Cuando se trata de desarrollo tecnológico, debemos mirar siempre de 10 a 15 años hacia el futuro. Y en ese caso, ya a principios de la década de 2000, comenzamos a evaluar qué podíamos hacer para llevar esa nueva tecnología de iones de litio también al campo de los elevadores industriales.
0: El vehículo allana el camino para la tecnología de iones de litio en la intralogística. Hoy, el proyecto pionero comienza su último viaje.

0: el prototipo fue olvidado rápidamente. En ese momento, la tecnología de iones de litio tenía una deficiencia principal en comparación con los sistemas de baterías disponibles. Era costosa.
1: Todo comenzó en 2007 en el Departamento de Tecnología. Se encargó un único vehículo. No era un desarrollo en serie, sino un prototipo. Solo un fanático podría haberlo comprado, el precio era impagable.
0: La tecnología se inició en varios países, entre ellos Alemania. Allí, este hombre sentó las bases para la forma en que vivimos y trabajamos hoy. Jürgen Weisenhardt. Este profesor en Múnich y Münster reconoció ya en los años 70 el principio funcional básico de la batería de litio. Su equipo, junto a otros, creó las bases para teléfonos inteligentes, autos eléctricos y muchos más avances que serían inconcebibles sin baterías de iones de litio. En el Centro Helmholtz, en Ulm, los científicos están investigando el futuro de la batería. Además de los iones de litio, examinan también las baterías de sodio y las de estado sólido. Ambas tienen ventajas. Los desafíos en la investigación de baterías son múltiples y no se limitan a su rendimiento.
2: El mayor reto es igualar o mejorar el rendimiento de los materiales acumuladores, reemplazando sus componentes por opciones más sustentables. Un ejemplo es el cobalto. El cobalto tiene la propiedad de mejorar, de forma general, la funcionalidad de una batería. Y encontrarle un sustituto adecuado no es fácil.
0: Con mascarillas protectoras y en ambientes con humedad controlada, los especialistas en electroquímica prueban la calidad de los materiales para su uso en sistemas de energía, una y otra vez. El material buscado debe resistir miles de ciclos de carga y, a ser posible, poder obtenerse de manera sostenible.
3: Hay que analizar una y otra vez si el material presenta realmente las propiedades deseadas o no, lo que puede provocar muchos errores.
0: Cada celda demanda tiempo, dinero y paciencia. Las posibilidades de éxito con una sola celda son bajas, pero las del proyecto en su conjunto son prometedoras.
3: Se ve que con esta celda no hemos tenido éxito. Lástima.
0: Investigan bajo presión. La movilidad eléctrica está creando una inmensa demanda en el campo de los acumuladores. Cada paso hacia mayor capacidad y rendimiento en el almacenamiento de energía se sigue de cerca desde la industria y promete una ventaja competitiva potencial en un negocio multimillonario. En la movilidad eléctrica, la batería de iones de litio tiene un competidor importante, la pila de hidrógeno, también considerada una tecnología prometedora en el campo de los motores sustentables, pero con alcance limitado para la intralogística.
1: El desafío es de dónde sacar el hidrógeno, porque muy pocos clientes hoy en día cuentan con una estación de suministro de hidrógeno. Estas estaciones de servicio y también el transporte de hidrógeno resultan muy, muy caros hoy en día. Ya existen soluciones con pilas de combustible, también diseñadas para maquinarias elevadoras, y que funcionan. El desafío es la complejidad y el costo total.
0: Los motores eléctricos son habituales en la intralogística desde hace décadas. Aquí el hidrógeno no logra imponerse. La pila de combustible no resulta sostenible ni rentable.
4: La producción de hidrógeno a partir de la electricidad demanda por sí sola mucha energía, así que parte de la energía eléctrica ya se va perdiendo en el proceso. A su vez, en la pila de combustible, la conversión del hidrógeno en energía eléctrica que haga funcionar el vehículo también resulta muy deficitaria. De modo que al final, la eficiencia es significativamente menor que si tomo la electricidad generada y la almaceno directamente en una batería de iones de litio.
0: Una estibadora de hidrógeno consume el doble o el triple de electricidad para la misma potencia que otra con una batería de iones de litio, algo difícilmente justificable en tiempos de escasez de energía.
1: Confiamos en que esta tecnología continúe existiendo, pero será relevante solo para un nicho muy pequeño de clientes.

0: A principios de la pasada década, muy pocos reconocieron las posibilidades de la tecnología de iones de litio como reemplazo de la batería de plomo ácido en máquinas elevadoras. También de Hamburgo proviene el primer montacargas de iones de litio producido en serie. Salió al mercado en 2011 y se llamó EJE-112i.
1: A principios de 2011, cuando se lanzó al mercado el EJE-112i, fue el primer vehículo industrial de serie con tecnología de iones de litio. Y para nosotros, en el área tecnológica, fue muy importante.
0: A pesar de que el EJE no alcanzó un gran éxito comercial, fue un trabajo pionero que señalaría el camino a todo un sector y a la industria.
2: Y aún seguimos aprendiendo de ello, no cómo se ve una batería por fuera, sino, por ejemplo, cómo debe comunicar una batería, cómo estimar su vida útil, cómo testearla antes de lanzar vehículos al mercado. Y eso nos da una gran ventaja.
0: Aunque la tecnología prometía el doble de capacidad de almacenamiento que los sistemas de baterías convencionales, una carga hasta 5 veces más rápida y no necesitaba mantenimiento, su elevado precio en 2011 frenó su éxito en el mercado.
3: La batería de iones de litio fue revolucionaria principalmente porque ofrecía un salto cualitativo en términos de capacidad de almacenamiento y potencia.
0: Más de una década después, la investigación sigue mejorando las baterías de iones de litio. Muchos proyectos industriales y sociales para el futuro, como la transición energética, se basan en esta tecnología.
3: La batería de iones de litio sigue siendo la medida de todas las cosas y todavía tiene mucho margen de mejora, hasta incluso duplicar su capacidad de almacenamiento. Pero también hay que pensar en la sostenibilidad. Hay que tener en cuenta que en 10 años podríamos necesitar 10 veces más baterías en el sector de la producción. Y aunque hay litio suficiente, puede ocurrir que se produzca escasez en el mercado por no poder disponer de él con rapidez.
0: Actualmente el litio se extrae en pocas regiones del mundo. En Chile se requieren grandes cantidades de agua para su obtención en lagos salados. En Australia, el litio se extrae a cielo abierto. Europa y Alemania no juegan un papel en la extracción de litio. Pero eso podría cambiar. En el Instituto de Tecnología de Karlsruhe, un equipo de investigadores desarrolla una tecnología que haría posible la minería de litio en Alemania de forma sostenible. La clave es el agua.
4: Analizamos cómo podemos aprovechar el agua biotérmica para la extracción de litio. Y hemos desarrollado una tecnología en el laboratorio para filtrar el carbonato de litio de las aguas termales de la cuenca del Alto Rin.
0: La extracción de litio de aguas termales supondría un cambio estratégico para Europa y Alemania en la lucha por los recursos. El valioso mineral ya logró filtrarse en el laboratorio. Los desafíos ahora radican en vincular la investigación con las plantas de energía geotérmica.
4: El mayor desafío en estas centrales eléctricas es que trabajamos con enormes caudales de agua. Fluyen de 30 a 80 litros por segundo. Por eso, la extracción de litio es tan interesante aquí. En las plantas tenemos altas presiones, de 20 a 30 bares, y temperaturas muy elevadas, 60 grados centígrados en promedio. Esos son los grandes desafíos.
0: Un recurso escaso y codiciado disponible en Alemania gracias a las centrales eléctricas. Sacar litio del agua, una oportunidad para las baterías sostenibles. Si el principio funciona, se podrían obtener así hasta 160 miligramos de carbonato de litio a partir de 1 litro de agua termal.
4: Aquí vemos cómo se precipitó el carbonato de litio. Es el polvo blanco. Y eso es lo que se usa en la industria para la fabricación de baterías de litio.
0: Hay, por tanto, diferentes posibilidades de extraer litio en Alemania que aún no se han explorado. Todavía se desconocen las cantidades exactas de litio latentes en manantiales de agua termal en el centro de Europa. Junto con las llanuras del norte de Alemania, la cuenca del Rin es una de las regiones más prometedoras para la extracción de litio. El rápido aumento de la demanda y el creciente interés político en recursos autosuficientes y sostenibles están creando oportunidades. Una de ellas se encuentra cerca de Karlsruhe, en la plácida ciudad de Bruchsal. Aquí, expertos de la empresa EnBW sentaron en los años 80 las bases para la extracción de agua termal. En aquel momento, el motivo fueron los efectos de la crisis del petróleo. La energía fósil a bajo precio hizo que durante mucho tiempo esta fuente biotérmica sustentable quedara en desuso. En la actual central termoeléctrica tienen grandes planes.
5: Esta perforación penetra a 2.540 metros de profundidad bajo tierra, donde hay agua termal natural a 134 grados. Utilizamos la energía del agua para calefaccionar, para electricidad y, con suerte, también en el futuro para el litio. Ya sabíamos que el agua termal en Bruchsal contiene mucho litio. El agua es muy salada en general y en 2012 ya pensamos en ello, pero en ese momento a nadie le interesaba conseguir litio. No era una materia prima muy demandada, pero luego vinieron las baterías de iones de litio en celulares, en portátiles, ahora en movilidad eléctrica, y de repente la demanda de litio es enorme.
0: Se denomina agua termal al agua de manantial con una temperatura de más de 20 grados Celsius. La central térmica de Bruchsal la toma de una profundidad de más de 2,5 kilómetros. La enorme presión asegura una temperatura del agua de más de 100 grados. Después de generar electricidad y calor, el agua con contenido de litio a una temperatura de 60 grados pasará por un sistema de filtrado. Según la investigación del Instituto Tecnológico de Karlsruhe, el litio se aglutinará quedando retenido en los filtros. El carbonato de litio de alta pureza se extraerá del agua en varias etapas. Luego, el agua termal volverá al manantial. El proceso es complejo, original y sostenible. Por la planta pasan 30 litros de agua termal por segundo, 2,4 millones de litros al día. Si la planta filtra el 70% del litio presente aquí, se podrían obtener 800 toneladas de carbonato de litio por año. Eso alcanzaría para unas 20.000 baterías para autos. 2017. Aquí se fabrica la batería para un prototipo muy especial. Es el primer vehículo en intralogística con una batería de iones de litio incorporada. Uno de los mayores fabricantes de estibadoras del mundo se ha comprometido a cambiar a esta tecnología. Sus aspectos positivos resultan convincentes.
1: Las ventajas de la tecnología de iones de litio están claras y es importante poder usarlas en consecuencia. Por ejemplo, su densidad energética es mejor, es decir, permite almacenar significativamente más energía en un espacio determinado. Esto puede llevar a que los vehículos se vuelvan cada vez más compactos, más pequeños, y eso es una ventaja real.
0: Los vehículos de las próximas generaciones serán más compactos y eficientes. Una vida útil más larga y la mayor eficiencia energética garantizan por sí solas una mejora en términos de sostenibilidad.
2: Las emisiones de dióxido de carbono de los vehículos eléctricos se reducen un 20% más en comparación con una batería de plomo ácido. Comparado con una elevadora con motor diésel, reducimos las emisiones de dióxido de carbono en un 50% gracias al motor eléctrico y la batería de iones de litio.
0: Hoy en día, cientos de miles de vehículos de iones de litio ya están funcionando en almacenes de todo el mundo y el sector trabaja de forma sostenible. Al fabricarlas, las baterías se atornillan, no se sueldan y no contienen materias primas críticas como el cobalto. La reutilización y el reciclaje se tienen en cuenta desde la producción misma. Pero el uso de esta tecnología a gran escala también obliga a la intralogística a prever el reciclaje de grandes cantidades de baterías. La tecnología sostenible debe

0: seguir siéndolo incluso después de su primer uso en una máquina. Una premisa, Second Life. Un productor de baterías no solo se ocupa de las baterías nuevas, sino también de su reutilización. Proviene de Alemania. La empresa se especializa en baterías para intralogística. El negocio marcha.
1: Esta es la nueva planta de producción que estamos ampliando. La pondremos en marcha en las próximas 2 o 3 semanas para cubrir la demanda. Pero en verdad de lo que se trata es de expandir la producción. Aquí tenemos un cambio muy clásico de la batería de plomo ácido a la batería de iones de litio. Vemos el efecto de sustitución, es decir, más baterías de iones de litio y menos baterías de plomo ácido por un lado. Pero por otro lado, toda la industria intralogística está creciendo masivamente. Es decir, en realidad tenemos un doble efecto, el efecto de sustitución y el de incremento.
0: Las ventajas de la tecnología de iones de litio sobre las baterías convencionales de plomo ácido son tan claras que los clientes se están reorientando. Muchos actores globales ya utilizan máquinas con tecnología de iones de litio y otros se están reequipando. Con el aumento de las cantidades, las baterías se abaratan. Pero, ¿qué pasa con las que llegan de vuelta? ¿Cuándo será relevante su reutilización o el tema del reciclaje?
1: Por lo general, recuperamos baterías que salieron al mercado 7, 8, 9, 10 años atrás. De las últimas generaciones no hemos recibido aún muchas, porque no es una tecnología que exista desde hace tanto tiempo. No sabría decir exactamente si lleva 10 o 15 años o si son más bien 6 o 7. Ahora también estamos impulsando el tema de la reparación con el respectivo diagnóstico y puesta a punto.
0: Como parte del desarrollo, se crean los requisitos para un segundo o tercer uso sostenible de las baterías. Se produce con previsión.
1: Sí, esta batería consta básicamente de uniones con tornillos. Digamos que está montada, así que podemos desmontarla aflojando los tornillos. Es decir, las atornilladuras son fáciles de soltar, mucho más fáciles de abrir que las uniones soldadas. En este caso tenemos 16 celdas en su interior. Si diagnosticamos que una batería ya no es 100% funcional, podemos reemplazar la celda en cuestión por otra celda, ya sea nueva o reciclada, y así dar una segunda vida al producto.
0: Y de cara a esta segunda vida, a menos de 50 metros de distancia, se está construyendo un acumulador a gran escala con baterías de iones de litio de la Intralogística, un proyecto de alcance pero que todavía está comenzando.
2: Esta sala que vemos tiene un tamaño de 30 metros por 35 y aquí habrá un gran acumulador de baterías. Enorme, estamos hablando de 20 megavatios por hora. La red eléctrica tiene fluctuaciones, como es sabido, y esto ayudará a poder estabilizarla. Por ejemplo, si un consumidor necesita mucha energía y el proveedor no pudiera responder y la red sufriera fluctuaciones, podríamos compensar esto con el acumulador.
0: Si las baterías ya no son adecuadas para una máquina elevadora, se pueden usar en el acumulador de energía.
2: Un sistema de almacenamiento de baterías es muy sostenible. Podemos utilizar módulos usados que habría que reciclar porque no se sabe qué hacer con ellos y ponerlos en nuestro acumulador. De este modo podemos estabilizar las redes. Hacemos algo bueno para el operador de red y nos ahorramos el reciclado. Es decir, un módulo supuestamente defectuoso se analiza y luego se puede almacenar en este lugar. Aquí tiene su última vida o bien se lo almacena temporalmente e incluso se puede devolver más tarde al cliente si lo desea. El desafío es que tenemos que verificar exhaustivamente las celdas que luego se instalarán en el acumulador. Esto significa que necesitamos tanto un banco de pruebas para módulos como un banco de pruebas para celdas. Ya está disponible el de módulos, lo que significa que ya podemos clasificar los módulos en las categorías A, B, C y D. Pero luego tenemos que volver a testear cada categoría, la D, por ejemplo, a nivel de celdas, y este banco de pruebas para celdas aún no está disponible, aunque está previsto para este año.
0: A casi una hora en auto, en Dresde, se está fabricando este banco de pruebas. Es el primero de su tipo, equipado con inteligencia artificial. con el banco de pruebas, los desarrolladores quieren cerrar una brecha que ha impedido durante años aplicaciones más eficientes en la reutilización de baterías de iones de litio.
3: La novedad de todo esto es que hasta ahora no es posible probar las baterías de iones de litio de forma rápida y segura. Entonces, cuando vuelven las baterías, no se sabe a ciencia cierta qué problema tienen o para qué pueden usarse. Este dispositivo ofrece una respuesta rápida y fiable y podrá entrenarse para nuevos tipos de baterías, algo que también es nuevo. Lo que vemos aquí es, por así decirlo, el cerebro de la inteligencia artificial, su motor de aprendizaje. Esto es lo que la vuelve más inteligente. Y puesto que es inteligente, puede conectarse a la nube con un dispositivo muy pequeño, y eso nos permite hacer afuera, sobre el terreno, lo mismo que hace aquí el más grande, como si fuera un servicio técnico que sale con un dispositivo portátil y comprueba el estado de la batería en 90 segundos. Esto tampoco es posible todavía.
0: Primero montado en forma fija y luego como aplicación móvil, el banco de pruebas con inteligencia artificial podría determinar la condición de una batería hasta el nivel de las celdas. El valor añadido es el uso eficiente de las baterías existentes. Sin el conocimiento exacto sobre el estado de la batería, un acumulador no es sostenible ni eficiente. La tarea es de largo alcance.
3: Veamos un caso paradigmático de Second Life. Llega un enorme camión con muchas baterías diferentes y la primera pregunta es, ¿qué se hace con ellas? ¿Cuántas de ellas son chatarra? ¿Cuántas pueden reutilizarse? Para responder a esta primera cuestión, cada batería individual se carga y descarga y luego se cuenta la cantidad de electrones que caben en ella. Eso demora entre 5 y 8 horas por batería. Y si tienes un camión entero lleno, necesitas mucho tiempo. Y no es solo un camión el que regresa, sino muchos, muchos camiones con baterías recuperadas. La ventaja es entonces el tiempo que se gana y que no hace falta ningún conocimiento previo sobre las baterías, sino que el camión entra tal cual, lo paso por el banco de pruebas y obtengo la información.
0: Pero la inteligencia artificial abre muchas más posibilidades. Además de la verificación, hallazgos innovadores auguran que la fabricación de baterías será más eficiente y sostenible en el futuro. Cuanto más aprende la inteligencia artificial sobre las baterías, más información se puede obtener del sistema. Si la empresa de Dresde llegara a tener éxito con la inteligencia artificial, se reduciría el consumo de recursos, mejorando la seguridad y sostenibilidad de las baterías. Y esto no solo atañe a la intralogística y a la industria automotriz. Con máquinas y camiones muy grandes, la tecnología de pila de combustible tal vez tenga sus ventajas pese a las pérdidas de eficiencia. Pero la tecnología de iones de litio es la llave hacia un trabajo más sostenible y eficiente para muchos sectores, incluso a corto plazo. Los primeros proyectos de electrificación ya están en marcha, del diésel a las baterías de iones de litio. Aquí se construye una de las primeras cargadoras de ruedas eléctricas del mundo, no con baterías de la industria automotriz, sino de la intralogística, libres de níquel y cobalto.
4: La 2200 es la más vendida de su clase. Es una máquina de 2 toneladas que se puede transportar fácilmente en un remolque. Por eso empezamos por reconvertir este modelo.
0: Un ejemplo de las posibilidades de la tecnología de iones de litio. Los vehículos son claramente más sostenibles, silenciosos y eficientes.
4: Fue mucho trabajo de desarrollo en términos de hardware y software, pero el manejo es mucho más fluido que con un motor diésel.
0: Las baterías de iones de litio para maquinaria de construcción y agrícola son solo una de las muchas aplicaciones posibles. Su demanda está aumentando y los nuevos enfoques científicos hacen posible el cambio de los motores de combustión y plomo ácido a esta nueva tecnología. Y la Real Academia de Ciencias de Estocolmo reconoció esto en 2019. Según la academia, las baterías de iones de litio despejan el camino hacia una sociedad sin combustibles fósiles. John Goodenough, Akira Yoshino y Stanley Whittingham reciben el Premio Nobel de Química por su investigación sobre la tecnología de iones de litio. En la Universidad de Halle se está investigando otra premisa, quizás más exótica aún, para prolongar la vida útil de una batería. Una batería que se repara por sí sola.

0: Lo que suena a ciencia ficción ya está ocurriendo en los primeros pequeños estudios de prototipos, especialmente con las nuevas baterías de alto rendimiento. Esto es un desafío. El alto rendimiento siempre implica una mayor exigencia para el material.
1: En el proceso de carga y descarga de una batería de este tipo, hay que imaginarse que el material que está en su interior se expande en volumen. Hay que considerar que con la carga se produce un aumento de volumen y luego en la descarga una contracción. Y esto significa que estos materiales, que son sólidos, se desgastan como un globo debido a esta expansión de volumen y en algún momento acaban por romperse.
0: Los investigadores colocan una cobertura alrededor de los materiales que más sufren. Esta envoltura de polímero asegura que no se produzcan grietas y daños en la batería o se vean en gran medida mitigadas. Las baterías podrían así aumentar de manera considerable su vida útil, pero la investigación es compleja. Encontrar el compuesto químico adecuado requiere precisión y paciencia, pero el esfuerzo vale la pena.
2: La ventaja es entonces el tiempo que se gana
1: y que no hace falta ningún conocimiento previo sobre las baterías,
2: sino que el camión entra tal cual.
1: Esto por sí solo reduce la huella del sistema técnico en cuestión. La huella siempre tiene que ver, por un lado, con las materias primas, es decir, se reduce el uso de materias primas. Y por otro lado, también se reduce el perfil de dióxido de carbono, que no es poco en el mundo actual.
0: La pregunta es si la investigación puede ya resolver los próximos retos de la movilidad eléctrica. ¿Qué tan lejos está esta tecnología de la producción en serie?
1: En cualquier caso, estamos todavía en una etapa relativamente temprana de desarrollo, evaluando aún cómo funcionan en principio los materiales. Tomará algunos años hasta su implementación técnica o en la práctica.
0: Entre tanto, existe un material que ha de garantizar la disponibilidad de litio. Se llama como la región de la que proviene, Zimbaldita, de Zimbalt, en los montes metálicos de Sajonia, donde hay grandes cantidades de minera. Un nuevo proceso permite aquí la extracción de litio.
3: Lo que hace especial el proceso es que hemos entendido cómo manejar la química de la Zimbaldita. De repente podemos hacer algo con el litio, el hierro, el aluminio y el flúor. Podemos precipitar específicamente el litio, pero al mismo tiempo, y esta fue la clave del éxito, podemos sacar flúor para pasta dentífrica o para las sartenes de teflón, por ejemplo. Y así queda resuelto un problema importante. Hemos convertido un factor de costo, el fluoruro contaminante, en un producto. Hemos extraído el litio, y esto es un proceso muy simple. Lo calentamos, se le aplica dióxido de carbono y la laca queda lista.
0: El proceso es nuevo. Podría liberar a Europa de las importaciones de litio. Y es sostenible.
3: Y ese es el truco que hemos usado. El dióxido de carbono, el gas de efecto invernadero que tanta indignación causa, lo hemos usado aquí. Una ventaja es que no generamos residuos. No tenemos que agregar productos químicos, sino que el mismo procedimiento elimina el dióxido de carbono. Lo que resulta es carbonato de litio. Acá solo agregamos dióxido de carbono, no hay residuos, y eso para mí es un proceso sostenible.
0: La marea de baterías de iones de litio usadas y deterioradas es inminente. El reclamo por un reciclaje eficiente es cada vez más fuerte. ¿Hay maneras de reciclar las baterías, preservando las materias primas importantes? ¿Y es posible un verdadero reciclaje? Durante mucho tiempo, las baterías de iones de litio se fundían en un horno a 1000 grados. Recursos críticos y muy valiosos se perdían. Hoy día, los expertos asumen que el reciclaje mecánico podría ser la solución para absorber de forma sostenible la avalancha de baterías usadas. En la Universidad de Freiberg, la más antigua del mundo especializada en minería, trabajan en el tema del reciclaje de baterías de iones de litio desde hace más de una década.
4: Estamos en pleno desarrollo de la

0: tecnología de reciclaje para baterías de iones de litio. No hemos llegado al punto en que podamos decir que lo sabemos todo, pero no estamos en el mismo lugar que hace 10 años cuando no teníamos ni idea al respecto. Y en principio, ahora se puede ya reciclar mecánicamente una batería de iones de litio y hay compañías en el mercado que lo hacen. Pero ahora vienen las sutilezas, por decirlo así. Ahora hay que refinarlo.
1: La variedad de tipos de baterías de diferentes fabricantes no se lo ponen fácil a los investigadores. Pero están convencidos de que el reciclaje mecánico, es decir, triturar y desmontar la batería, es el enfoque correcto. La inteligencia artificial y las aplicaciones de realidad aumentada juegan un papel importante, porque las capas a separar a veces son más delgadas que un cabello humano. Y esta no es la única dificultad del método.
0: La Unión Europea ha establecido objetivos de sostenibilidad que aún se siguen discutiendo. Nos dice, ahora debe reciclarse el 65% de la masa. El 35% no tiene que reciclarse directamente, pero tenemos que sacar níquel, cobalto, cobre y litio en ciertos porcentajes. Y eso es, por supuesto, un desafío. Si tenemos que sacar el 90% de un metal que está contenido en la batería, entonces hay que llegar a la celda y asegurarnos bien de no perder más de un 10% en el conjunto del proceso. Y eso es un desafío, pero creo que los procesos mecánicos en combinación con otros procesos lo pueden conseguir. No es fácil, pero se puede conseguir.
1: Con soluciones innovadoras, la industria y la ciencia están abordando el tema del reciclado, haciendo un aporte fundamental a la reutilización sostenible de baterías. Sin embargo, muchas de las plantas de reciclaje existentes ya operan a plena capacidad, sobre todo con los residuos de los procesos de producción. La industria del reciclaje está creciendo, pero ¿alcanzará hasta 2030? ¿Podrá asumir los millones de baterías que deben reciclarse de forma sostenible hasta entonces? Los acumuladores de segundo uso podrían ayudar a ganar el tiempo necesario. Volvemos al acumulador de 20 megavatios en Freiberg. Los primeros módulos de baterías llegan a la planta. Y esto es solo el comienzo.
2: En este acumulador se montan alrededor de 13.000 módulos de batería, de los cuales unos 2.000 son usados y el resto son módulos nuevos. Estos 2.000 módulos usados tendrán su última vida, por así decirlo, aquí en nuestro acumulador. Las baterías recuperadas que nos llegan de vuelta son aún muy, muy pocas, pero en el futuro habrá cada vez más, y con ello aumentará la sostenibilidad del sistema de almacenamiento.
1: La clave es que gracias al diseño modular, el acumulador es escalable. Esto permite almacenar más y más energía de forma sostenible y, por lo tanto, retrasar varios años el reciclaje de los módulos de batería. Un tema en el que los ingenieros también están trabajando es la seguridad de la planta. El alto rendimiento y el uso de baterías ya utilizadas no está exento de riesgos.
2: Para la protección contra incendios y la seguridad eléctrica, contamos con nuestra inteligencia artificial que monitorea los módulos. Obtenemos muchos datos para evaluar, referidos a las celdas. Esto significa que con la ayuda de nuestra inteligencia artificial, este acumulador gigante puede analizarse hasta el nivel de la celda más pequeña y mantener un control.
1: La inteligencia artificial hace que el sistema sea seguro, escalable y controlable, y precisa poco personal. Además, la inteligencia artificial se utiliza en el banco de pruebas para celdas.
2: Ahora podemos sacar las celdas de los módulos usados, analizarlas en el banco de pruebas y ensamblarlas luego en un módulo de batería nuevo.
1: La investigación sobre motores más eficientes y sostenibles progresa. Pero en la industria están sucediendo muchas cosas. Surgen nuevos conceptos para el transporte de mercancías en depósitos y bodegas. Uno de los proyectos más prometedores con propulsión de iones de litio, los AMR, o robots móviles autónomos.
3: La eficiencia energética es siempre un factor. Los vehículos que se ven detrás de mí son muy pequeños. Necesitamos una alta densidad de energía que se pueda implementar en el vehículo. Por lo tanto, es muy importante sacar el mayor provecho posible de las pequeñas baterías. Y funcionan durante 8 horas con una sola carga, lo cual es notable para un vehículo que transporta una tonelada.
1: El robot es pequeño y maniobrable. Menos masa también significa menos consumo de energía. Un paso hacia el futuro. ¿Pero por qué recién ahora?
3: También podría pensarse en trabajar con plomo ácido o tecnología convencional. Pero tendríamos desventajas considerables. Había que ocuparse de descargar las baterías para no tener un efecto memoria. Y la ventaja del ion de litio es que permite aprovechar las pausas para hacer recargas parciales. Y esto facilita que el vehículo funcione más allá de la duración normal de 8 horas, incluso hasta 2 turnos antes de hacer la carga completa durante la noche.
1: Mientras tanto, la próxima generación de AMR ya se está construyendo en Múnich. El objetivo, adaptar al robot para mejorar sus posibilidades.
4: Ahora estoy tratando de conectarme con el robot. Quiero probar si puede andar con esta nueva mochila y si puede recoger y depositar los pallets. Lo más difícil es juntar las distintas partes y asegurarse de que todo funcione en conjunto y de forma integrada. Hoy, el objetivo es que el robot mueva el pallet de una estación a otra. Vamos a ver si funciona.
1: El robot conduce de forma autónoma con motor eléctrico y está listo para su producción en serie. La intralogística puede implementar directamente las posibilidades de la movilidad eléctrica al trabajar en espacios cerrados. Pero necesita la tecnología correcta.
5: La batería de iones de litio es el factor decisivo, porque la energía es determinante para el vehículo. Y si vemos las fuentes de energía clásicas, que por supuesto tienen un tamaño mucho mayor, esto habría sido impensable desde el principio.
1: La intralogística. Una tecnología que ha influido en nuestra forma de vida más que cualquier otra. Como pionera en la movilidad eléctrica, nos revela los desafíos, pero también las oportunidades que la sociedad encara con la transición energética. Los científicos están investigando soluciones innovadoras y limpias para la demanda de movilidad eléctrica. Con el desarrollo de la tecnología de iones de litio, la industria y la ciencia colaboran para hacer posible un futuro más sostenible.

0: Al final de este muelle hay un obsequio. Una casa de té asiática, una generosa donación de un millonario local al municipio de Timmendorfer Strand.
1: ¿Está contento con el regalo?
2: En absoluto.
0: Este exótico regalo es, desde hace años, motivo de discordia entre el municipio y el donante.
3: Si hago una donación, no pueden decidir. El edificio se construirá así. Si no lo quieren, pueden decir que no.
0: ¿Cuánta influencia tienen los superricos cuando se involucran en sus comunidades de origen? ¿Quién determina lo que sucede en nuestros municipios?
4: No me gusta comprometerme a largo plazo. Quiero reservarme siempre el derecho de replantearme mi decisión.
5: Esto es neofeudalismo, no democracia como la conocemos.

0: Desde el principio, el concejal Jørn Eckart se mostró crítico con el obsequio. No confiaba en que el mecenas actuara realmente en beneficio del municipio, algo que se vio confirmado.
1: Los materiales eran deficientes, la mano de obra poco cualificada, y ahora hay que reemplazar toda la fachada de vidrio. Los daños se estimaron en 800.000 euros en 2017. Ahora es un 30% más, así que son más de 1 millón en daños.
0: La disputa comenzó hace más de 9 años. Entonces visitamos en su casa al donante Jürgen Hunke, un hombre con inclinación por el arte del Lejano Oriente. Nos contó que trabajó duro para ganar cada centavo de su fortuna.
2: Me levanto a las 5 de la mañana desde hace 40 años. Hago 2 horas de ejercicio porque me sienta bien. Desde hace 35 años me doy cada mañana un masaje de 2 horas. En Lübeck hay cientos de masajistas sin trabajo y están felices de poder darme un masaje por una buena paga.
0: La casa de té, su gran visión, era una maqueta en aquella época.
3: ¿Qué le gustaría hacer ahí?
2: Puro arte, exposiciones, lecturas, todo de cristal y completamente blanco. Entonces, resplandecerá en toda la bahía de Lübeck.
0: Tan blanco como sus casas detrás de las dunas de la playa. El mecenas invirtió en el edificio más de 1 millón de euros. A cambio, a la entrada se encuentra el nombre de su editorial Mikado, una lucrativa publicidad permanente. Incluso entonces hizo caso omiso de las críticas.
2: Cuando se quedan sin argumentos, salen con esas cosas. Mikado es mejor que Jürgen Hunke, pero me da igual porque se construirá de todos modos.
0: Salió como él quería. La casa de té brilla sobre la bahía de Lübeck. En cuanto a los gastos posteriores, Hunke rechaza todas las acusaciones y achaca a sus críticos difamación. Hoy día, el municipio sigue enfrentándose a defectos de construcción.
3: ¿Se podría decir que el municipio ha aprendido la lección?
1: Sí, definitivamente.
0: El municipio rechazó agradecido todas las demás ideas de Jürgen Hunke. En realidad, donar es bueno. Pero, ¿quién decide dónde se construye una casa de té, una universidad o una ópera? ¿Los parlamentos o los millonarios? El dinero de los ricos puede causar malestar. Viajamos a Kiel, donde un mecenas de fútbol hizo grandes planes que terminaron saliendo demasiado caros. Se trata del Estadio Holstein. Es urgente modernizarlo para los partidos de la segunda división del recién ascendido Holstein Kiel. El gran mecenas y fanático del Holstein, Gerhard Luthier, quería construir un nuevo estadio. Este empresario de 81 años no quería andarse con pequeñeces e hizo grandes planes. Un nuevo estadio con fácil acceso en coche, con centro de eventos y convenciones, tienda de artículos deportivos, oficina de apuestas y estacionamiento de 5 pisos. Para esto, los huertos familiares deben eliminarse, al igual que el gimnasio. No sabemos si el mecenas del fútbol, Gerhard Luthier, es consciente del impacto que tendrán sus planes sobre quienes deben marcharse. Rechaza ofrecernos una entrevista. Los ciudadanos lo conocen como el fundador del City Park, centro de compras en las afueras de la ciudad. Amplios aparcamientos y grandes superficies, eso es lo suyo. Los mismos arquitectos planificaron también el estadio. Los días de partido, buses y autos de los aficionados abarrotan la zona residencial que rodea el estadio. Si a esto se añade el centro de convenciones, habrá aún más tráfico, teme el vecindario. Los huertos familiares contiguos ya fueron nivelados preventivamente para dejar paso a la nueva carretera de acceso.
1: ¡No se resbalen!
0: Vecinos y ecologistas se resisten y crean una iniciativa ciudadana.
4: Tenemos la sensación de que básicamente ya está todo concluido. Da igual que presentemos un escrito o nos involucremos. No tenemos la sensación de que nos escuchen.
5: No estamos en contra de reformar este estadio, Pero no tiene por qué ser tan grande ni tener un centro de convenciones. Algo extraño aquí. Y una carretera para 1000 coches que luego circularán por aquí. Es demasiado.
1: Y en el caso de Holstein, también influye que para el inversor es un poco su bebé. De alguna manera, a él le gustaría erigir esto como una especie de monumento.
4: Cuando el señor Luthier presenta su lista de deseos, se ejecuta sin más. Nadie parece estar interesado en presentar públicamente propuestas alternativas.
0: Propuestas que, en tiempos de cambio climático, replantean cómo se puede erigir un estadio. Más pequeño, sin autos, incluso con materiales como la madera. El diseño que Gerhard Luthier presentó era lo contrario a esto. Ahora harían falta 30 millones de euros procedentes de los impuestos, algo que reprueba Alois Altman, de la Asociación de Contribuyentes.
6: El señor Luthier le da un apoyo generoso al club. Esto es altruista, pero no solo es altruista.
3: ¿Qué hay más allá del altruismo?
6: Él quiere ganar dinero con su empresa City y de paso mejorar su imagen. Pero no quiere invertir demasiado en el proyecto. El inversor quiere tener el paquete completo. Y si la administración no coopera a esta escala, entonces el paquete completo tal vez deba ser un poco más modesto. Yo salvaguardo el dinero de los contribuyentes. Y solo les digo que tengan cuidado. No pueden ir tirando el dinero como si no hubiese un mañana. En el fútbol profesional fluye mucho dinero y no se gana mal. Aquí en Kiel tenemos un club aún más famoso, el THW Kiel. Es como el Bayern Múnich en balonmano. No recibe dinero público. Me parece bien. El dinero público es para el deporte popular y escolar, no para el deporte profesional.
0: ¿Cómo ve esto el club? La Liga Alemana de Fútbol, DFL, recibe 1.100 millones de euros por derechos de televisión. Jugadores y entrenadores ganan millones. ¿Por qué no hay dinero para reformar un estadio de la segunda división? El día de nuestra grabación surgen los primeros rumores de que Gerhard Luthier quiere retirarse por el aumento de los costos de construcción. El presidente del Holstein, Stephen Schniklot, tiene los nervios de punta.
3: Si se llevara a cabo la reforma del estadio, se destinarían 30 millones de euros de impuestos a esta obra. Pero, ¿por qué necesita el dinero? Si obtiene 6 millones al año en derechos de televisión y...
2: No puedo responder a eso. Está confundiendo todo y no tiene... ¿Ha investigado siquiera este tema? No puedo decir nada al respecto.
0: Interrumpe la entrevista. Interviene el representante de prensa, pero no quiere hablar con nosotros ante la cámara. Las preguntas sobre dinero parecen molestar aquí. Encuentran impertinente cuestionar el uso del dinero procedente de impuestos para el Rey Fútbol. Nuestro camarógrafo inicia otro intento.
1: ¿Quién gana dinero con esto? ¿El inversor o el club?
2: Si uno trabaja en fútbol, con el fútbol no puedo ganar dinero.
3: Bien, con el fútbol no se puede ganar dinero. Sí. Es interesante. Así que realmente no se puede. ¿Nadie?
2: Se lo explico con gusto.
3: Sí, explíquelo, así que con el fútbol.
2: Pero no ante la cámara.
3: ¿Por qué no?
2: No puedo.
3: ¿Pero por qué? No lo entiendo. Por supuesto que se puede ganar dinero con el fútbol.
2: Su pregunta. La que hizo su colega fue ¿quién?
3: ¿Quién se beneficiará entonces de la ampliación si se realiza según está planeada?
2: El club se beneficiará de un nuevo estadio con una infraestructura moderna. Y la segunda división de fútbol pondría a Kiel en el foco de atención nacional. Y esto también contribuye a que el ayuntamiento de Kiel se pueda beneficiar de ello.
3: De modo que por parte de los inversores, ¿es el interés deportivo lo que los lleva a invertir tanto dinero en ello?
2: Puede decirse así.
0: En verano tuvimos una cita en el ayuntamiento. En ese momento, los planes de ampliación del mecenas Gerhard Luthier aún estaban en marcha. El alcalde estaba a punto de aprobar el proyecto de construcción. Ulf Kempfa conoce las críticas respecto al tráfico y a la protección del clima. Y conoce a Gerhard Luthier. Nos preguntamos cuánta presión puede ejercer un mecenas sobre una ciudad con problemas de liquidez.
3: ¿Y cómo funciona entonces? Cuénteme un poco sobre lo que ocurre tras bambalinas. ¿Cómo debería imaginármelo? Usted dice, tal vez podamos

0: poner en esto 20 millones del dinero de los contribuyentes. Entonces él dice, no, eso no es suficiente, necesitamos 30, ¿o cómo funciona?
1: Hablaré en términos generales, lógicamente.
0: Por favor, sea específico.
1: No. Es lo mismo de siempre. Por supuesto que siempre hay una negociación. Nadie puede obligar al ayuntamiento a planificar un estadio mediante un plan B, ni a dar una ayuda financiera. Y el ayuntamiento tampoco puede obligar a nadie a dar millones para construir un estadio. Eso significa que hay que encontrar una solución común en la que ambas partes negociemos, donde ambas partes digamos, sí, así puede funcionar el proyecto.
0: En lo que respecta a Luthier, los críticos dicen que el ayuntamiento le extiende la alfombra roja.
1: Yo lo veo al revés. Es decir, me alegro que una empresa, tal vez formada por diferentes socios, nos quite esta carga. Si quiero decidirlo todo yo como alcalde, entonces tengo que construirlo solo. Y entonces tendría que decirles a los ciudadanos de Kiel que no alcanza con que el ayuntamiento ponga los 11,3 millones que son. Habría que gastar mucho más. Entonces podríamos construir el estadio que queremos. Pero el contribuyente tendría que asumir mucho más y asumir también el riesgo económico.
2: Un día después se confirma que Gerhard Luthier ha pospuesto sus planes por el aumento de los costos de construcción. Su oficina señala que a pesar de esto, su plan fue aprobado por una amplia mayoría. Solo que ahora no está claro quién pagará la ampliación. ¿Éxito o fracaso? Mucho de esto está en manos de los mecenas. ¿Qué los motiva? Hamburgo es el estado federado con más millonarios de Alemania. Aquí nos encontramos con uno de los hombres más ricos del país, el principal accionista de Hapag-Lloyd, Klaus Michael Kühne, y su esposa Christine. La naviera celebra sus 175 aniversarios en el gran salón de baile del Ayuntamiento de Hamburgo. En la alta burguesía de Hamburgo, el mecenazgo es bien visto. Kühne destina parte de sus ganancias a su fundación benéfica. Aporta 30 millones de francos suizos al año. El multimillonario accede a que lo entrevistemos. Quedamos a orillas del río Alster, en un hotel de lujo de su propiedad. Aquí se aloja cuando visita su ciudad natal. Su padre ya había trasladado su residencia principal al paraíso fiscal de Suiza. Desde entonces, los Kühne no pagan impuestos en Alemania, su país de origen. Klaus Michael Kühne nos hace esperar 2 horas. Aprovechamos para pensar en su fundación. Los 30 millones de francos suizos se destinan a proyectos que parecen responder a sus inclinaciones o sus intereses. Hizo su fortuna gracias a la logística. Su fundación creó la Universidad de Kühne Logistics en Hamburgo y forma especialistas en el sector de la logística. Este aficionado al fútbol adora y patrocina al club HSV de su ciudad natal. La Filarmónica del Elba se beneficia de su amor por la música clásica. Una y otra vez surgen críticas a Kühne, más recientemente sobre la falta de responsabilidad histórica por parte de su empresa Kühne und Nagel por lo acontecido en la época nazi. Conseguimos la entrevista porque quería hablarnos de su papel como mecenas.
3: Lamento haber tenido que retrasarlo.
0: Usted podría estar disfrutando de su jubilación, pero sigue muy activo.
3: Sí.
0: ¿Por qué lo hace?
3: Porque tengo muchos intereses. Esto no solo me mantiene joven físicamente, sino sobre todo mentalmente. Y al mismo tiempo también es un deber, por así decirlo. Si has tenido éxito, dejar que otros también participen de él. Considero que es una forma saludable de invertir dinero en lugar de pagar impuestos o gastar el dinero en cosas inútiles.
2: La Filarmónica del Elba es beneficiaria de Kühne. El multimillonario patrocina la famosa sala de conciertos. Donó 1 millón de euros para su construcción. Kühne, suizo por elección, se encuentra en el muro de los donantes en buena compañía. En el círculo de las ilustres familias de Hamburgo como Otto y Rinsma.
4: Lo del muro

0: es relativamente sencillo. Los nombres son principalmente individuos y organizaciones que han donado más de 1 millón. Y algunos lo hacen de forma anónima, tanto donantes privados como empresas. Contamos con reconocidas empresas que nos dan su apoyo sin pregonarlo a los cuatro vientos.
1: La Fundación CUNE es uno de los 6 patrocinadores principales. Su nombre, inconfundible. Que el Salón Panorámico Christine y Klaus Michael CUNE lleve su nombre está acordado por contrato. Puede usarlo para recibir amigos o socios comerciales en la exclusiva terraza de la azotea.
0: Está claro que nadie dona dinero por nada. Se hace por una razón. Puede ser por su gran amor por la música o puede ser que disfrute del estatus.
2: ¿Él también se entromete en el programa?
0: Entrometerse sería decir demasiado. Tiene una opinión contundente, es decir, no le gusta todo lo que se programa en la Filarmónica del Elba. Tiene preferencias muy específicas y no se reprime en expresarlas.
2: ¿Cómo funciona? Si un donante dice que la música contemporánea no le gusta tanto, ¿cree que los demás entonces se ponen nerviosos?
3: No. A menos que yo dijera que retiro mi patrocinio. No llego tan lejos, pero sí doy mi opinión. Siempre soy muy, muy abierto y voy de frente.
2: Pero existe la posibilidad de que diga, entonces no los patrocinaré más porque no me gusta.
3: Si algo no me gustara para nada, si el carácter de las representaciones cambiara por completo, entonces no puedo descartarlo. No me gusta comprometerme a largo plazo. Acabo de confirmar este festival de música con 3 años de antelación, pero ese es el periodo más largo. Quiero reservarme siempre el derecho de replantearme mi decisión.
1: Hace el bien y ejerce influencia. Klaus Michael CUNE siempre sorprende a Hamburgo con nuevas donaciones. No todos están agradecidos. CUNE, vete al diablo. Esta fue la clara reacción de los fans ante su donación prevista de 120 millones al HSB, con la que quería asegurarse una mayor influencia en el Consejo de Administración. Recientemente su proyecto de construcción de una nueva ópera generó revuelo. El alcalde lo rechazó aludiendo que ya hay una ópera. CUNE tiene mucho para repartir, no es de extrañar. La distribución de beneficios de Hapag-Lloyd fue enorme, 6.200 millones de euros solo en 2021. Klaus Michael CUNE se agenció 1.900 millones de euros en dividendos. Debido a una regulación especial para las compañías navieras, el llamado impuesto sobre tonelaje, solo se cobró un impuesto del 0,65% sobre los beneficios de la empresa.
2: Los críticos dicen que es obsceno lo poco que va a parar a las arcas fiscales.
3: Con las ganancias actuales de Hapag-Lloyd es completamente cierto.
2: O sea que a usted mismo le resulta complicado ganar tanto con ello.
3: Sí, es cierto. Es demasiado.
2: ¿Es demasiado?
3: Demasiado. No lo planeé. Yo mismo me sorprendí cuando descubrí cómo se calcula este impuesto. Se trata de un anacronismo que no existe en ninguna de las demás industrias. Sinceramente, me parece un poco extraño.
1: El Senado de Hamburgo es el responsable del impuesto sobre el tonelaje. Recientemente se rechazó eliminar estas ventajas fiscales para las navieras. Norbert Hackbusch presentó la propuesta en el Parlamento de Hamburgo por parte del Partido de Izquierda. Como izquierdista, este político de Hamburgo tiene una clara visión del multimillonario.
4: En primer lugar, diría que su deber patriótico en realidad sería pagar impuestos en Hamburgo si realmente se sintiera de aquí. Él no lo hace.
2: En la entrevista nos dijo que quería devolverle algo a la sociedad. En realidad, estas son buenas acciones. ¿Por qué no le agrada?
4: Porque es el estilo de un rey o de un duque. Y hace esto por razones que podríamos discutir por mucho tiempo. Y ni siquiera tiene la altura para decir, les regalo esto. Hagan con ello lo que quieran. porque tengo demasiado, sino que quiere disponer todos los detalles. Siempre intenta imponer sus gustos. Es neofeudalismo y no democracia como la conocemos.
1: Los activos particulares de los ricos crecen constantemente y cada vez es más frecuente que inviertan su dinero en fundaciones. Las fundaciones sin fines de lucro no deben pagar ningún impuesto.
2: Los críticos afirman que sería mejor tener el dinero en las arcas públicas que en fundaciones y que sería mejor que el Estado, las instituciones democráticas, decidieran cómo se distribuye el dinero, no los individuos. ¿Cuál es su opinión?
3: Ese, por supuesto, no es mi mundo. No lo veo así en absoluto porque es bien sabido que el Estado no administra bien. En primer lugar, la burocracia lo ralentiza todo. Y en segundo lugar, las instituciones estatales posiblemente no actúen ni piensen de forma comercial. Soy de la opinión de que en estos asuntos hay que darle amplio espacio al sector privado para que las cosas puedan funcionar mejor.
1: ¿Menos intervención estatal o más? Viajamos a Maguncia, a un festival político juvenil. Aquí también hablan de justicia fiscal. Stephanie Vrima proviene de una familia rica. Explica a través de un juego que su herencia es pura cuestión de suerte y que los ricos como ella pagan muy pocos impuestos. Junto a otros millonarios, participa en la iniciativa Tax Me Now, Cóbrame Impuestos Ya. Es el nombre de la inusual petición.
5: No es que pague impuestos y entonces muera de hambre. No, de ninguna manera. Pero si pago impuestos, entonces el Estado puede invertir un poco más en la protección del clima, en un sistema educativo que funcione, un sistema de salud que funcione.
1: Stephanie Vrima tiene la vida solucionada y no tendría por qué complicarse con esto.
2: Me pregunto, ¿qué la motiva? ¿Por qué hace esto? ¿Por qué toma este camino?
5: A las personas ricas, a quienes nos beneficiamos de estas ventajas fiscales. Nos escuchan más cuando hablamos en contra de esto, cuando decimos que nosotros nos beneficiamos y aún así estoy a favor de cambiarlo para que a todos los demás les vaya mejor. A muchas personas que no son ricas y se dedican a este tema, se las acusa de tener envidia de los ricos. A mí no pueden reprocharme esto. Muchas personas realmente no quieren caridad. No puede ser que intentemos resolver los problemas sociales con una pequeña regadera o un apósito en forma de filantropía. Y sí, aunque el Estado no lo distribuye perfectamente, resuelve de manera muy competente muchas cosas.
1: Tax Me Now, junto con la Red de Justicia Fiscal, ha calculado cuántos ingresos adicionales llegarían a las arcas públicas si los ingresos por herencias, capital, fortunas y otras fuentes de los superricos se tasaran con impuestos más altos. Los activistas fiscales estiman una cifra de 80 mil millones de euros al año.
5: Lo bueno es que en Alemania los ricos son una minoría. Y si nos atenemos al principio democrático, si la mayoría decide algo, a veces la minoría lamentablemente tiene que aceptarlo.
1: En Heilbronn, una persona tiene una influencia decisiva en la ciudad. Es actualmente el alemán más rico, director del grupo Schwarz, al que también pertenece Lidl y Kaufland, Dieter Schwarz, nacido en Heilbronn.
2: ¿Conoce a Dieter Schwarz? ¿Le dice algo ese nombre?
6: Sí, claro, todo el mundo lo conoce.
7: Sí, es del Kaufland y Lidl.
3: No personalmente, a él no se lo ve.
6: Tampoco aparece ninguna foto suya. Recién cuando haya muerto.
2: ¿Tiene influencia aquí en la ciudad?
3: Claro, casi todo lo que hay aquí le pertenece.
2: ¿Y eso qué le parece?
3: Me alegra que invierta aquí su dinero. Podría haberse ido a Suiza.
5: Tenemos suerte de tener al señor Schwarz. El centro de la ciudad no sería tan lindo si no lo tuviésemos a él.
8: Es un modelo a seguir.
2: ¿Y para ti?
4: Sí, para mí también.
6: Por muy bueno que sea todo lo que hace, es un arma de doble filo. También tendrían que involucrarse personas que tal vez no puedan hacerlo por falta de dinero, pero que tienen grandes ideas. Eso no ocurre.
1: Dieter Schwartz, el conocido desconocido de la ciudad, no concede entrevistas.

0: Nadie conoce su rostro, pero todos conocen su pasión, la educación y la investigación. En la ciudad creó un campus educativo con 16 edificios, 5 universidades, con especialización en comercio y economía. Todo niño de Heilbronn conoce y experimenta con la I de Lidl. Los críticos de este gran mecenas no se atreven a declarar ante la cámara. Se quejan de que Schwartz tiene demasiado poder y que las negociaciones con el ayuntamiento no son transparentes. Tema complejo como su estructura empresarial. La empresa Lidl es intrincada. En ella participan, entre otras, 7 fundaciones y 4 sociedades limitadas de utilidad pública. Aquí puede influir parte de los beneficios, libres de impuestos y a disposición del generoso Dieter Schwartz. El multimillonario también tuvo éxito en su siguiente golpe. Heilbronn obtuvo la adjudicación para el Parque de Innovación en Inteligencia Artificial. Había 5 sedes candidatas: Friburgo, Karlsruhe y Stuttgart. ¿Por qué Heilbronn? Esto también se preguntan políticos regionales como el diputado liberal Hans-Dieter Schirrer.
1: El Ministerio de Economía indicó que Heilbronn obtuvo la adjudicación porque se emplazará en un campus y la financiación está asegurada. Es decir, la Fundación Dieter Schwartz se encargará de que en cualquier caso se aporten los fondos que faltan. De modo que, si pensamos mal, entonces podemos decir que sencillamente la adjudicación fue comprada. Se podría suponer eso.
2: ¿Quién compró a quién?
1: Dieter Schwartz dijo: yo se lo financiaré. Y entonces el comité de expertos dijo: si tenemos a alguien que lo pague, genial, haremos la vista gorda a otras posibles influencias menos importantes.
2: ¿Usted no pudo entender los criterios?
1: No. En absoluto. Esta tarde volví a leer la respuesta de la ministra. Pone que es confidencial y que no nos lo dirá. Nos hubiese encantado que se publicaran los criterios, todo lo que llevó a tomar esta decisión. Se lo debemos a nuestros ciudadanos. Si se invierte en alguna parte, aunque sea un euro del dinero de los impuestos, entonces creo que estamos obligados a rendir cuentas.
0: El Ministerio Regional de Economía destaca que un comité de expertos de alto perfil tomó su decisión en un proceso de competencia transparente. Sin embargo, los detalles de la financiación son un secreto comercial. La Fundación Dieter Schwartz nos comunica que respeta la confidencialidad. Tenemos una cita en el ayuntamiento con el alcalde de Heilbronn. Sorprendentemente, la cancela con poca antelación y envía a su representante de prensa. Pero está claro que ella no nos dirá nada sobre el poder y la influencia de Dieter Schwartz en la ciudad. De modo que insistimos en nuestra cita para entrevistar al alcalde. Y de pronto vuelve a tener tiempo para nosotros. El alcalde Harry Megel recibió el apoyo de Dieter Schwartz en la campaña electoral. Se rumorea que son amigos y se encuentran en el Club de Leones. Nos movemos en el mundo de los rumores.
2: Se dice que siempre se mantienen muchas cosas en secreto y que la relación, la cercanía entre Dieter Schwartz y la política es demasiada. ¿Puede entender que la gente que lo ve desde fuera piense así?
3: Claro. Somos una sociedad abierta. Usted hace su trabajo y averigua si hay algo que deba ser revelado y compartido con el público. Ahí donde surgen esas historias. Creo que no hay nada que se pueda hacer al respecto. Ya tenemos cierta experiencia y podemos vivir con eso.
2: Entonces le preguntaré directamente, ¿qué relación tiene usted con Dieter Schwartz? ¿Cuál es la relación entre ustedes?
3: Hay una buena relación.
2: ¿Son amigos? ¿Se conocen desde hace mucho tiempo? Ambos son de Heilbronn.
3: Si tienes una buena relación y quieres que eso siga así, no hablas demasiado al respecto.
2: ¿Qué sucedería si Dieter Schwartz falleciera? Ya es muy mayor. ¿Qué sucedería entonces?
3: Eso se verá. Él está muy sano y espero que aún le queden muchos años por delante.
2: Se lo deseo también de todo corazón. Pero aún así, tiene mucho más de 80 años. ¿Qué sucede cuando un donante así ya no puede seguir activo?
3: Estoy seguro de que tuvo esto en cuenta y ha hecho todo lo necesario.
2: Para que no se cierre el grifo de repente.
3: Así es.
2: ¿Lo cree? ¿Lo espera o lo sabe?
3: Ahora estoy como usted, solo lo creo.
2: Es lo que cree.
3: Sí.
0: Valió la pena intentarlo. Debemos tomar otros caminos y reunirnos a la iniciativa a favor de la transparencia, Frag den Staat, pregúntale al Estado. Max Kronmüller y sus colegas preguntan expresamente a las autoridades e insisten en la ley de libertad de información. A menudo lograron romper el silencio de agencias y ministerios. En Heilbronn, sin embargo, se topan con límites inusuales.
4: Existen normativas a nivel regional, donde se estipula que las consultas pueden costar 500 euros como máximo. Heilbronn ha fijado la tasa máxima no en 500 euros, sino en 10.000 euros, una pequeña diferencia.
2: ¿Cómo interpretamos esto?
4: Es fatal.
2: Así nadie puede permitírselo.
4: Así nadie puede permitírselo y, por lo tanto, ya no se utiliza este recurso. La ley ha sido de facto socavada.
5: Ok.
0: Una ley regional permite estas elevadas tasas. Hoy, Max Kronmüller tiene acceso a las actas de las reuniones del Consejo Municipal. ¿Cómo fue la venta del terreno para el campus educativo a la Fundación Dieter Schwarz? El alcalde nos dijo que todo fue transparente y constaba en las actas. Max Kronmüller lo ve de otra manera.
4: Los puntos realmente relevantes permanecen ocultos. No se puede acceder a ellos. A mí me interesa cómo surgen los proyectos y cómo se implementan, qué costos asume la administración y qué aporta la fundación, qué opiniones se imponen, participa la ciudadanía. Estos documentos no pueden responder a todas esas preguntas.
0: Hasta ahora hemos enviado 7 solicitudes al ayuntamiento, el distrito y el estado federado, sin éxito. La justificación es que la Fundación Dieter Schwarz no acordó la concesión de información. Buscamos un donante que nos permita acompañarlo. Lo encontramos en Lübeck. En la ciudad hay 122 fundaciones. Una de ellas fue creada por Michael Jaukol. Este año vuelve a apoyar las escuelas de Lübeck con 400.000 euros. Le gusta comprobar los resultados personalmente.
6: Hola, ¿podemos molestarlos?
0: Le regaló a esta clase un taller de 5 días sobre espíritu de equipo.
6: ¿Cómo estuvo la comida? ¿Cómo estuvo el hospedaje?
7: Estuvo bastante bien.
6: Bien.
7: Tuvimos que construir un bote nosotros mismos y todos teníamos que sobrevivir en él.
6: Bien, ¿quién quiere decir algo más?
4: Me gustó que si alguien no podía hacerlo, la clase lo motivara. Y entonces se atreviera a hacerlo.
8: Antes había más discusiones, pero como todos nos comunicamos con una u otra persona con la que en realidad no teníamos nada que ver, ahora nos llevamos mejor.
9: Ahora tengo mucho más contacto con toda la clase.
6: Excelente. Me alegra que hayan podido hacerlo y me alegra que lo cuenten de forma tan positiva. Gracias.
10: Muchas gracias, señora Herzmann.
6: Esto es auténtico, es directo. Puedes hacer preguntas. Es ideal.
2: ¿Cuál es la ventaja para usted al hacerlo así?
6: Creamos la fundación porque no tenemos hijos y diría que ahora tenemos muchos. Vivimos para eso, y esa es la esencia de todo esto. Sentarse en un escritorio, recibir una solicitud y decir, sí, hagámoslo, no es divertido. Esto es fundamental.
0: El rector, Jörg Haltermann, puede considerarse afortunado. Gracias al donante, su escuela tiene mucho que ofrecer. Capacitación antiacoso, guías para solucionar conflictos, proyectos fotográficos, viajes de estudio. Aquí se financian más de 30 proyectos gracias a fundaciones.
11: Ya sea en Lübeck, Kiel o Neumünster,
5: Agradecemos que haya fundaciones que brindan su apoyo a las escuelas. En realidad, lo lógico sería recibir la financiación del gobierno federal.

0: y que todas las escuelas estuviesen equipadas y financiadas por igual.
1: Así que, ¿en qué ciudad estudias? Es un poco como jugar a la lotería.
0: Exacto, correcto.
2: Mijael Jaukol selecciona personalmente las escuelas con las que colabora su fundación. Explica que tiene que haber química entre el donante y la dirección de la escuela. Hoy es la reunión anual de planificación presupuestaria en el distrito escolar. La administración ya cuenta con el dinero de la fundación. Ahora todos esperan su generosidad.
3: Desde hace años, esperamos recibir sus sugerencias al final del año escolar sobre qué proyectos quieren llevar a cabo el próximo año para aumentar las habilidades sociales de sus estudiantes.
0: Comencemos por el entrenamiento de concentración de Marburg. Nos gustaría mantenerlo. Ya lo tuvimos el año pasado.
4: Exacto. Lo tuvimos por primera vez en nuestra escuela el año pasado y funcionó realmente bien.
0: Para el viaje de estudio de los de quinto, les gustaría hacer algo relacionado con la natación. Aún no tenemos los costos exactos. Queríamos consultarles si apoyaría algo así, natación para niños que aún no saben.
3: En eso tendrá las puertas abiertas por parte de mi esposa. Todos los que viven en Lübeck tienen que saber nadar con tanta agua. Me estoy adelantando a mi junta directiva que debe apoyarme, aunque ya tengo a mi esposa de mi lado.
2: En total se debaten 14 proyectos. Algunos se han encarecido. Ahora es el momento de hacer los cálculos. ¿Está convencido el donante?
5: Son muchos los deseos y ahora hay que poner manos a la obra, señor Jaukol.
3: Son 3 más 4 más 2,9 y 2,2 más es alrededor de 11, ¿verdad? Eso significa que son 20.000. ¿Cuánto fue el año pasado?
6: 16.000.
3: Eso es más que un pellizco.
5: De hecho, la Asociación de Padres aportó la última vez una gran suma, unos 3.000 euros.
0: Con esa cantidad, si pudiésemos llegar a un acuerdo, sé que la asociación escolar estaría de acuerdo.
3: Bien, entonces terminamos más o menos como el año pasado. Podemos aprobarlo así.
0: Estupendo.
5: Sí, fabuloso. Entonces pueden cumplirse todos los deseos.
4: Respiramos tranquilos.
0: Qué bueno.
7: So, wir finden raus.
8: Ja.
1: Acabamos de notar que todos callan un poco y esperan a ver si él dice que sí o dice que no.
5: Así es.
1: Entonces sí depende de su voto si habrá dinero o no.
5: Sí.
1: ¿No les parece anticuado? ¿Un poco de otro siglo?
5: Bueno, antes que nada tengo que decir que estoy muy agradecida. Se puede debatir mucho sobre la economía de libre mercado, sobre el dinero de los impuestos que fluye al erario público, pero creo que para eso son otros los expertos. Creo que es difícil lograr un buen equilibrio entre lo que es adecuado y lo que los ciudadanos pueden permitirse. Y agradecemos que haya gente que diga, utilizaré para fines útiles las ganancias que he obtenido de mi empresa.
2: Mijael Jaukol heredó varias propiedades y se hizo rico con su venta. Hace unos 20 años, él y su esposa decidieron invertir el dinero en una fundación. Desde entonces, los límites se han ido desdibujando cada vez más. ¿Qué debe hacer el Estado concretamente por las escuelas y qué deberían asumir ellos?
3: Antes, las fundaciones tenían el siguiente planteamiento. Como fundación, no podemos financiar nada que sea responsabilidad del Estado. Eso cambió drásticamente cuando la Fundación Pacel, hace 15 o 17 años, renovó la calefacción de las escuelas de Lübeck. Y todos dijeron, no puede ser verdad. Si el Estado no es capaz de proporcionar una calefacción adecuada en las escuelas, una fundación no puede hacerlo. Hoy ya no pensamos eso.
1: ¿Le parece bien?
3: En parte no.
9: En parte nos horroriza que el Estado no tome ciertos asuntos en sus propias manos.
3: No lo logró, por ejemplo, con la digitalización, aún hoy día. Por eso no hay Wi-Fi en todas partes.
9: Pero entonces pensamos, bueno, si tenemos la posibilidad de ayudar de forma espontánea y rápida, entonces hagámoslo. Son cosas que el Estado no puede hacer con tanta flexibilidad. Y los estudiantes necesitan las tabletas ahora, no dentro de 3 meses.
3: De hecho, me parece que es bueno que exista cierta competencia entre la financiación estatal y la financiación privada. El Estado no puede hacer ciertas cosas cuando es algo completamente nuevo donde dice, oh Dios, no podemos hacernos responsables de esto. Las fundaciones pueden hacerlo y probarlo.
2: Sin duda alguna, sus donaciones ayudan. Sin embargo, los Haukol no pueden escapar al dilema al que se enfrentan todos los mecenas. Al final, el donante decide quién recibirá apoyo y qué será financiado.

0: Genau, der ist schon fertig.
1: Ach so.
2: La consulta de Bismarck O'Forit siempre está llena. Este médico de cabecera lleva un año trabajando en esta clínica de Hannover. Desde entonces vienen muchos más pacientes de origen migratorio. Se ha corrido la voz de que aquí atienden bien a todos. Al parecer no es el caso en todas partes. Y eso que en más de un 25% de la población alemana tiene origen migratorio, casi 24 millones de personas. ¿Atiende la medicina alemana a todos por igual?
3: Hola, ¿cómo está?
4: Bien.
2: El médico logró evitar lo peor en el caso de Emanuela. Un hospital lo había rechazado.
5: Doctor, me ha salvado la vida.
3: Faltaría más. Hoy haremos otra revisión del riñón.
2: A mediados de enero, el doctor O'Forit detectó un cálculo renal de tercer grado en su paciente. Algo así puede derivar en una intoxicación del órgano. El médico lo envía al hospital para que lo operen de urgencia. Pero al llegar, un empleado lo rechaza, pese a que la documentación que trae obliga al hospital a atenderlo de inmediato. Le dicen que primero haga una cita en urología. Emanuela tiene que dar media vuelta. Nos encontramos con él en el hospital de Hannover, donde ocurrió el incidente.
5: Me quedé atónito. Me quedé allí unos 2 o 3 minutos. Y luego me pregunté, ¿y qué hago ahora?
2: ¿Él vio el volante para urgencias?
5: Vio el volante para derivarme a urgencias. Así que volví de inmediato al doctor O'Forit y le conté lo que había pasado.
2: El doctor O'Forit dice que entonces llamó al empleado y lo presionó. Este asegura que ha sido un malentendido y que Emanuela puede regresar.
5: A veces, por ser negro, te suceden cosas así. A un blanco no le habría pasado algo igual. Los negros experimentamos mucha discriminación, pero a veces tienes que pasarlo por alto y centrarte en lo importante.
2: Si no hubiera regresado a la clínica de O'Forit, el cálculo renal podría...

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Hola, ¿qué tal amigos? ¿Qué tal? Muy, pero muy buenos días tengan todos ustedes. Gracias por estar con nosotros una vez más en este su noticiero Alerta Máxima. Les damos las más cordiales las bienvenidas donde quiera que usted se encuentre, en cualquier lugarcito de este maravilloso estado de Tabasco. Muchísimas gracias por estar con nosotros como cada mañana de lunes a sábados de 6 a 7 y media de la mañana. Yo soy su amigo Andrés García y les invito para que se quede con nosotros pues ya en esta próxima hora con 26 minutos, donde le estaremos llevando toda la información, todo lo que está aconteciendo o aconteció en esta última jornada, en las últimas 24 horas. Quédese con nosotros porque tenemos mucha información que compartir con todos ustedes el día de hoy. Esperamos que al término del noticiero usted quede completamente informado. Así que arrancamos, como siempre, como cada mañana, ¿verdad? Agradeciendo a Dios Padre por habernos dado la oportunidad de un día más de vida. Y pues eso es motivo bastante suficiente para ser agradecidos con Él, con la vida y con todos y cuantos nos rodean. Esa parte importante que es el agradecimiento es lo que nos hará crecer como persona, como seres humanos, pero también nos hará crecer en abundancia. Así que no se le olvide este día salir de casa sin antes agradecerle, tan solo por el hecho de que el día de hoy no se le olvidó levantarnos. Digo ya, desde ahí es bastante suficiente para agradecerle por esa oportunidad que hoy nos ha brindado, que es la de la vida, que nos ha dado cada momento, cada instante, cada minuto, cada segundo en esta vida. Bueno, ya desde ahí tenemos que ser agradecidos siempre, sí, cada instante. Así que así arrancamos. Desde luego, este día también dándole la bienvenida a nombre de todo el equipazo que hace posible estas transmisiones de Alerta Máxima, el noticiero. Ahí en controles técnicos, al frente de producción, ahí está con nosotros como cada mañana el Jean Charlie, que ya está listo, puesto y dispuesto. Hay una asistencia técnica en controles siempre apoyando para que las transmisiones salgan correctamente. Ahí en planta transmisora, carretera Comalcalco Cárdenas, kilómetro 1.5, en Ranchería Oriente, primera sección, ahí en las Torres. También nos acompaña Eloy Castellanos, siempre echándole todos los kilos para que la señal salga y viaje y llegue hasta donde usted se encuentra en este momento, a través de nuestras diferentes plataformas que usted ya conoce. Estamos a través de la radio en La Quemanda, 89.7 FM, la grande de Tabasco, a través de su radio receptor. Ahí usted nos puede monitorear y sintonizar como tradicionalmente lo hace, a través de la radio, ¿verdad? También estamos en la televisión. Ahí estamos en TVX, Canal 18. Una televisión diferente a través de su sistema de televisión de paga. Ahí estamos en Cable Sur, solamente en Cable Sur, en Canal 18. Para que usted también ahí vea y escuche las noticias día con día. Desde luego, también estamos en las redes sociales. Ahí estamos en Facebook y en YouTube. En Facebook no puede usted encontrar cómo Canal 18 de Comalcalco, así nos encuentra. Pero

Ya en este momento también estamos simultáneamente en mi página oficial. Ahí estamos en Facebook, en Alerta MXM Noticias con Andrés. Así nos puede usted encontrar también en de las dos formas, como Canal 18 de Comalcalco o Alerta MXM Noticias con Andrés. Simultáneamente estamos conectados pues con Canal 18 para que usted también lo haga. Si le llegó la notificación, hágalo, comparta, dele seguir y dele me gusta. O sea, son varias ahí que le tiene que dar para que le llegue la notificación, igual a las personas que usted le comparta, para que escuchemos y veamos las noticias diariamente. En YouTube, ahí nos puede encontrar usted como XHBX 89.7 FM en vivo. Así le puede poner. Inmediatamente le aparecen las transmisiones en vivo que diariamente usted nos sigue. Así que ahí está, creciendo la comunidad en redes sociales para que día con día nos conectemos más personas. Así que ya lo sabe, hay que compartir para que estemos todos aquí reunidos para enterarnos de las noticias más relevantes, las más impactantes de Tabasco, México y el mundo. Así que, desde luego, también estamos, ahí nos puede usted monitorear también en nuestra página oficial. Estamos en su navegador, ahí nada más tiene que teclearle www.grupobx.com. Ahí podrá seguir las noticias minuto a minuto. La transmisión de radio y televisión en línea también están las opciones. Usted puede elegir la que usted considere adecuado. Desde luego, también estamos en nuestra aplicación. 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Ahí nos puede usted encontrar como Grupo BX, todo juntito. Aparece el logotipo, lo descarga en menos de 3 minutos. Ya tiene la aplicación instalada en su dispositivo móvil. Ahí nos puede monitorear con un solo clic. Ya cuando la tenga instalado, un solo clic, y ahí selecciona si quiere seguir las noticias, si quiere leerlas, o la transmisión de radio o televisión en línea. La opción que usted desee será la mejor decisión tomada. Y pues a nombre de todos ellos, les damos las más cordial de las bienvenidas y pues arrancamos con las noticias, arrancamos con la información, cómo van a estar las condiciones climatológicas para este día, de acuerdo al boletín más reciente que ha emitido el Servicio Meteorológico Nacional de la Comisión Nacional del Agua. ¿Cómo van a estar las condiciones para este día? De acuerdo a el pronóstico para este día, hay una alerta, hay un aviso precautorio precisamente en las aguas del Golfo de México. Ahorita les platico en términos generales de qué se trata. Y es que se ha formado la tormenta tropical Berta ahí en a lo que es al norte, lo que es el norte de el Golfo de México. Y ya les estaré platicando también qué estados va a estar afectando para el día de hoy. Así que arrancamos, ¿verdad?, con la información general. ¿Cómo van a estar las condiciones para este día? Pues ya hoy es martes 21 de julio de este año 2026. Y es que para el día de hoy, escuche, para el día de hoy, de acuerdo a la información más reciente que se ha emitido, el monzón mexicano se encuentra en el noreste del país, canales de baja presión en el interior y sureste del territorio nacional, un sistema de alta presión y vaguadas en niveles medios y altos de la atmósfera, además de una inestabilidad atmosférica en altura, ocasionarán chubascos y lluvias fuertes acompañadas con descargas eléctricas en gran parte de la República Mexicana. Habrán posibles caídas de granizo en estados del norte, occidente y centro del territorio mexicano, pronosticándose lluvias muy fuertes, principalmente para estados como Sinaloa y Durango, así como lluvias intensas en zonas de Sonora y también de Chihuahua. Continuará el ambiente de caluroso a muy caluroso sobre entidades del noroeste y norte del territorio mexicano, estados del litoral del Pacífico y también de la península.

la de Yucatán. Estas serán las condiciones que van a prevalecer para el día de hoy. Durante la semana, el monzón mexicano, canales de baja presión y un sistema de alta presión ocasionarán chubascos y lluvias fuertes a muy fuertes. Se prevé un incremento de la temperatura en la mayor parte del país, prevaleciendo una onda de calor en zonas de Baja California Sur, Sonora, Sinaloa, Colima, Michoacán y también para Oaxaca. Sí, las lluvias para hoy, sobre todo para esta región, tendremos algunas lluvias de ligeras a moderadas, de 5.1 a 25 milímetros, principalmente para estados como Baja California, Guerrero, Oaxaca, Coahuila, San Luis Potosí, Aguascalientes, Querétaro, Hidalgo, Tlaxcala, Ciudad de México, Morelos, Puebla, Veracruz, Campeche, Quintana Roo y también para nuestro estado de Tabasco. Ahorita les digo aquí en el pronóstico local cómo vamos a estar en nuestro estado de Tabasco y específicamente para aquí, para Comalcalco y los alrededores. Estas serán las condiciones para el día de hoy, de acuerdo al boletín que ha emitido el Servicio Meteorológico Nacional de la Comisión Nacional del Agua en términos generales. Mire, ahí están en este mapa referencial, ahí están los sistemas que nos están rodeando. Sí, por ahí se puede apreciar una onda tropical que también viene en camino, que sería la número 21. Estaremos muy al pendiente de cómo se van a ir generando en las próximas horas. Y bueno, para el día de hoy, aquí en Tabasco, el cielo estará soleado, ambiente de caluroso y bochornoso, temperaturas máximas que oscilarán entre los 33 y los 37 grados Celsius. Y en sensación térmica podríamos alcanzar entre los 38 y los 42 grados. Sensaciones térmicas, ¿eh? O sea que tendremos temperaturas altas para el día de hoy. La mínima por la noche podrían ser de 22 a 25 grados. Y aquí el Instituto Estatal de Protección Civil nos dice que podría que no tendremos, estaremos sin lluvia en todo Tabasco. Se mantiene una vigilancia sobre hidratación, sobre todo si trabajan al aire libre, ¿eh? Son las recomendaciones que emite Protección Civil. Las rachas de vientos podrían llegar desde el sureste, este o noreste, variando a lo largo del día. Pueden presentarse caídas de ramas y árboles al oriente del estado, sobre todo para municipios como Centla, Jonuta y Balancán. Finalmente, pues tendremos quizás algunas nubosidades ya para la tarde, pero no van a representar lluvias para el día de hoy. Será un día parecido al día, muy parecido al día de ayer. Así que estaremos muy al pendiente de cómo se van a ir ocasionando estos sistemas, el tiempo para el día de hoy. Y bueno, en este momento que estamos amaneciendo, escuche, estamos a 27 grados Celsius. Está soleado, será una mañana bastante soleada con sensación térmica en este momento de 30 grados Celsius. Se siente el bochorno. Estábamos platicando antes de entrar aquí a cabina. Ahí nos encontramos en el camino, el Charlie y yo, por ahí estamos platicando precisamente que ya se siente el bochorno desde muy temprano. Y es que para esta zona tendremos temperaturas de hasta 37 grados, ¿eh? Será la máxima para el día de hoy aquí en Comalcalco, con sensación térmica casi de 42, ¿eh? Todo el día estará soleado, ¿sí? Será un día bastante caluroso el día de hoy. Estaremos informándole precisamente. La temperatura será entre las 12 del mediodía, la más alta, y las 4 de la tarde, ¿eh? Entre las 12 del mediodía y las 4 de la tarde. Casi 42. Sí, podrían superar. Estará completamente despejado y podría superar estas condiciones. Tenemos cero probabilidad de precipitaciones. Vientos máximos de 10 kilómetros por hora, la humedad al 89% y la calidad del aire es buena. Ahí está, mire.
Ahí está el mapa referencial también de Tabasco.

0: Pero precipitaciones pluviales para el día de hoy, con 0% de probabilidad todo el día. 6 de la mañana con 18 minutos. 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Hacemos una pausa y regresamos.
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Bien, estamos de regreso después de este corte comercial. Son 6 de la mañana con 24 minutos. 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Y bien, pues tenemos información el día de ayer. Por la madrugada, una pareja fue atacada a balazos allá en Villahermosa. Ambos fueron trasladados a un centro médico allá en la capital tabasqueña. Trascendió de que el del sexo masculino habría perdido la vida durante el transcurso del día. Muy lamentable este hecho que generó, pues, obviamente, un fuerte dispositivo de seguridad allá en Villahermosa. Le tengo todos los detalles más adelante. También durante la madrugada del día de ayer fue hallada una nevera con una cartulina, la cual, bueno, esta nevera tenía en su interior restos humanos. Esto fue en la colonia Miguel Hidalgo, ahí sobre lo que es la carretera Villahermosa La Isla, la carretera estatal Villahermosa La Isla. Ahí fue hallada la nevera con restos humanos y una cartulina con mensajes amenazantes. Le tengo también más adelante los detalles, pero por si fuera poco, en la tarde del día de ayer, un pochimovilero fue atacado a balazos. Lamentablemente perdió la vida casi al instante. Esto fue ahí en la colonia Tierra Colorada, conocida popularmente como Tierra Colorada, ahora se llama Colonia José María Pino Suárez de la capital tabasqueña. También fue esta persona asesinada, pues por ahí versiones extraoficiales indican que esta persona era perteneciente de un grupo criminal y por tal motivo fue asesinado. Le tengo la información completa más adelante. Mientras tanto, escuche
El día de ayer dimos a conocer aquí sobre el accidente sobre la carretera que va de Comalcalco a Paraíso. Es la carretera federal 187 Malpaso El Bellot. Pero justo a la altura del kilómetro 156 aproximadamente, una persona del sexo masculino fue arrollado durante la noche del domingo. Aquí dijimos que se trataba de la persona esta que anda haciendo ejercicios en el parque, en la casa, en lo que es la explanada de la biblioteca pública. Una disculpa, no era esta persona la que habría fallecido. Por ahí nos falló la fuente oficial, pero bueno. Afortunadamente no se trató de esta persona, pero de que hubo un fallecido. Y se trata nada más y nada menos de que una persona que fue identificada con el nombre de Otoniel, era plomero y tenía su domicilio en la calle Buenos Aires, de aquí de Comalcalco, ahí en la calle que está a un costado del Hospital General de aquí de Comalcalco, ahí a poquito, ahí tenía su domicilio. Sí, esta persona fue aparentemente arrollada, intentó cruzar la vía federal, no se sabe específicamente cuál era el motivo de que se encontraba en ese lugar, ni tampoco sus familiares, obviamente, pero fue esta persona la que lamentablemente perdió la vida. Era una persona de 60 años aproximadamente, era plomero y pues tenía su domicilio aquí en la calle Buenos Aires. Una disculpa ahí por el dato que nos hicieron llegar, un poco confuso, e incluso hasta ayer en la mañana, pero esto fue lo que supimos durante el día. Una disculpa pública por ahí porque pues efectivamente fueron muchas los comentarios que se dieron a conocer ahí en las redes sociales. No te perdonan absolutamente nada las redes sociales, pero ahí está la disculpa. Algunos dicen pues ya les dio más vida y otras cosas, ¿no? Tomaron primero que nada con preocupación en la mañana, porque pues es una persona que de la vida pública siempre permanece aquí, pero el día de ayer no fue así, no era esta persona, se trataba de otro, pero lamentablemente sí hubo un fallecido en este accidente. Fue ahí en la carretera Comalcalco Paraíso, fue Ranchería Norte, primera sección, ahí cerca de lo que es la zona conocida como La Ceiba, Los Amanes, perdón, conocida como Los Amanes, antes de llegar a esta zona, bajando el puente a desnivel Comalcalco Paraíso. Muy lamentable. Ahora sí, ya tenemos la información completa y ahí está compartida para todos ustedes, para que sepan qué fue exactamente lo que pasó del vehículo que lo atropelló y le dio muerte, pues se dio a la fuga. 6 de la mañana con 33 minutos, 6:33. Y bueno, más adelante también le tengo la información porque ya recibieron allá en el municipio.

De Paraíso, específicamente en el puerto de Chiltepec. Ahí dieron el recibimiento al padre Miguel Camacho. Es en la parroquia de Nuestra Señora del Carmen, que fue recibido ayer con una misa oficialmente, donde pues ahí se la mayor parte de los feligreses católicos se acercaron para recibir al padre Camacho en esta parroquia en Chiltepec, Paraíso. 6:33, 6:33. Y bueno, en más información, desde luego le tengo esta noticia, donde la Fiscalía General de la República investiga una carpeta de investigación tras el aseguramiento de 100 bultos y 90 cajas de cartón con con artículos o artificios pirotécnicos. Esto ocurrió en el municipio de Huimanguillo. Hay dos personas detenidas. Por la detención de estas dos personas, el aseguramiento de 100 bultos y 90 cajas de cartón que contenían pirotecnia, la Fiscalía General de la República, adscrita en este estado de Tabasco, inició las investigaciones correspondientes por la probable comisión de delito de transporte de artificios pirotécnicos ilegalmente. De acuerdo con los hechos sobre la cartera Coatzacoalcos-Villahermosa, esto fue a la altura de la caseta fitosanitaria, conocida como La Venta. Elementos de la Policía Federal Ministerial detuvieron a estas personas que viajaban a bordo de un camión con la carga mencionada. Al momento de la detención, el conductor del vehículo aseguró a las autoridades policiales que no contaba con el permiso correspondiente que amparaba la legal procedencia de la carga, por lo que fueron detenidos y puestos a disposición de la Fiscalía Especializada de Control Regional, lo que conocemos como la FECOR, en el estado de Tabasco. Además de los 100 bultos y 90 cajas de artificios pirotécnicos, las autoridades pusieron a disposición de la Fiscalía el vehículo tipo camión, 3.440 pesos en efectivo y dos equipos de telefonía celular. El agente del Ministerio Público Federal continúa con la integración de la carpeta de investigación para resolver la situación jurídica de las personas detenidas dentro del tiempo constitucional y conforme a derecho. Serán las autoridades jurisdiccionales que se encargarán de determinar cuál será su situación jurídica. 6:36, y es que, con 36 minutos, perdón, 6:36, y es que en Granja Avícola, la esperanza que tiene para usted, pollos y gallinas vivas y alillanas al mayoreo y al menudeo. 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

0: 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Vamos al corte y regresamos.
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0: Bien, estamos de regreso después de este corte comercial. Ya son 6:43 de la mañana. Muchas gracias por continuar con nosotros. Tenemos más información, tenemos más noticias. Y es que el día de ayer se llevó a cabo una rueda de prensa por parte de la Fiscalía General del Estado de Tabasco, donde dieron a conocer lo que ha sido la disminución del delito de abigeato en el estado de Tabasco. Y es que en comparación con el año de 2025, la Fiscalía General del Estado dio a conocer de que a pesar de las carpetas de investigación que se tienen abierta, que son 135 carpetas de investigación, estas han disminuido considerablemente durante este primer periodo, durante estos 6 primeros meses de 2026. Se han obtenido por lo menos 15 órdenes de aprehensión, de las cuales se han cumplimentado unas 5 que se han dado, le han dado cabida. Y es que precisamente ante esta información, durante el 2026 se iniciaron 136 carpetas de investigación por abigeato, además de obtener 15 órdenes de aprehensión, de las cuales ya 5 fueron complementadas. Esta, ayer se dio precisamente esta conferencia de prensa ahí en la Fiscalía General del Estado. Y es que como parte de los resultados destacan el aseguramiento de 333 semovientes en un operativo que fue realizado en el mes de febrero, donde se vinculó a proceso a 4 personas del sexo masculino, ¿sí?, por el robo de ganado en Macuspana, entre ellas a un médico adscrito a la Fiscalía General del Estado, y el proceso penal contra 8 personas por presuntos delitos relacionados con el uso irregular de siniga, es decir, con los aretes que conocemos, aretes, los aretados de la Unión Ganadera Regional. Bueno, pues también fueron detenidos y puestos a disposición de la autoridad correspondiente. Esto fue lo que dijo precisamente en rueda de prensa la Fiscalía General del Estado.
16: En materia de vinculación a proceso, durante el 2025 se logró la vinculación de 7 personas, mientras que en el 2026 se contabilizaron 13 vinculaciones. Finalmente, en relación con las resoluciones de los procesos penales en el 2025, se obtuvieron 5 sentencias condenatorias, mientras que en lo que va del 2026 se han alcanzado 3 sentencias, resultado de trabajos de la Fiscalía General del Estado de Tabasco. Es destacar que durante el 2025 en Macuspana fue el municipio que reportó un mayor número de denuncias, mientras que en el municipio de Balancán fue el que mayor número de detenciones se reportó. En ese 2026, las zonas de los ríos Balancán, Tenosique, Jonuta es donde más detenciones por abigeato se ha registrado, destacando también la zona del centro y del municipio de Nacajuca, Tabasco.
0: Precisamente en esta conferencia de prensa, Díaz Pacheco dijo y señaló que la institución mantiene acciones para combatir este delito y recorrido de todas las personas imputadas, se presumen inocentes hasta que existe una sentencia firme. Será precisamente la autoridad jurisdiccional la que se encargue de determinar la situación jurídica de quienes han sido detenidos por estos delitos. 6:47 de la mañana. 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Y antes de irnos al corte, escuche, tenemos más información porque el día de ayer se suscitó un accidente. Un motociclista fue arrollado por una unidad pesada. Esto fue cerca de lo que es la intersección con la carretera que va precisamente ahí muy cerca del plantel educativo del Cebetis. Ahí fue impactado por un camión, quedando el motociclista seriamente lesionado. Hasta el lugar de los hechos acudieron elementos, bueno, residentes de la zona y desde luego también curiosos y testigos, pues dieron a conocer que activaron los protocolos de emergencia, solicitaron la presencia del servicio médico de emergencia, lugar hasta donde llegaron los paramédicos para brindarle los primeros auxilios y luego de estabilizarlo e inmovilizarlo, lo trasladaron a un centro médico. Como casi siempre, el vehículo que precisamente dieron a conocer que era un camión tipo Volteo, no, pues de puro milagro salvó su vida luego de que se lo llevara de corbata este Volteo. Fue trasladado esta persona a un centro médico y el conductor de la unidad pesada se dio a la fuga con rumbo desconocido. Ahí está. Esto ocurrió la mañana del día de ayer allá en el municipio de Cárdenas. 6 de la mañana con 51 minutos. 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Vamos al corte y regresamos.
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Bien, pues ya estamos de regreso después de este corte comercial, 6:57. ¿Anda usted buscando frutas y verduras frescas de excelente calidad y a precios totalmente accesibles? 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

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Ya son 6 de la mañana con 59 minutos. Y bueno, continuando con más información, escuche, el día de ayer fue elegida. Sí, tenemos, no, siempre casi tenemos malas noticias y noticias que pues nos ponen a veces hasta de piel chinita, pero escuche, el día de ayer fue erigida como nueva parroquia la iglesia de la Inmaculada Concepción, la Conchita, pues, de la ranchería Cúlico, primera sección del municipio de Cundacán. Fue erigida ya como nueva parroquia allá en el municipio de Cundacán. Pues ahí está, es algo que pues también es de importancia, sobre todo para la vida religiosa y espiritual de quienes viven en esa comunidad, en una jornada llena de gozo y júbilo comunitario. La comunidad de Poblado Cúlico, primera sección, vivió un día, sí, vivió un día precisamente de lo que fue que fue erigido esta parroquia como nueva parroquia. Con este nombramiento oficial, el templo pasa a consolidarse formalmente como una nueva sede parroquial dentro de la estructura eclesiástica de la región. Un anhelo que profundamente esperaban familias y la feligresía de la región. Durante años habían mantenido viva la fe y el trabajo pastoral en ese sector. El emotivo acto contó con la presencia de las autoridades eclesiásticas, presbíteros, invitados y cientos de devotos en Cúlico y comunidades vecinas, quienes abarrotaron el recinto para dar gracia por este histórico avance para la vida espiritual en esta zona de la Chontalpa. La creación de esta nueva parroquia no solo fortalece la atención pastoral en el municipio, sino que ratifica la arraigada tradición católica y el espíritu de la unión que distingue al pueblo de Cundacán. Enhorabuena a todos los feligreses del poblado Cúlico, primera sección, por este logro de fe e identidad comunitario. Pues ahí está, ahí podemos ver a la Inmaculada. A lo que es la Inmaculada Concepción de María, ahí en la ranchería Cúlico, primera sección del municipio de Cundacán. Pues ahí está, muchas felicidades, una nueva parroquia en nuestro estado de Tabasco. Pero precisamente en la información católica, en esta información religiosa, el día de ayer se llevó a cabo una emotiva celebración de recibimiento en el poblado en lo que es el poblado Chiltepec, poblado y puerto de Chiltepec, esto perteneciente al municipio de Paraíso, donde fue recibido el padre Miguel Ángel Camacho. Allá fue recibido ya como nuevo párroco de esta de este templo religioso, que es la iglesia de Nuestra Señora del Carmen,
Ahí fue recibido el día de ayer, la tamaliza, y desde luego por ahí todo una fiesta religiosa y católica, el recibimiento. Cientos de feligreses pues celebraron

0: también del párroco de la de aquí de la San Isidro Labrador, también de aquí de Comalcalco. Ahí podemos ver esta emotiva celebración y recibimiento, ¿sí? De estos de esta gran celebración eucarística allá en Chiltepec, Paraíso. Pues ahí está. Oficialmente ya el padre Miguel Ángel Camacho es párroco de la iglesia de nuestra Virgen del Carmen, de ahí de Chiltepec, de Paraíso. 7:04. 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Vamos al corte y regresamos.
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4: Bien, pues está con nosotros Pepe de los Santos con su información deportiva. Adelante, Pepe. Muy buenos días.
5: ¿Qué tal? ¿Cómo estás, mi estimado Andrés García? Un gusto saludarte en esta mañana de martes 21 de julio de este año 2026. Vamos a comenzar con la información.
6: Vamos a comenzar con el béisbol, con la Liga Mexicana, porque los Olmecas de Tabasco consiguieron la victoria ayer en el primer juego de la serie frente a los Pericos de Puebla. Ayer fue el lunes, pero recuerden que la Liga Mexicana desde hace un par de temporadas programa un partido los lunes. Y entonces ayer le correspondió jugar a los Olmecas ese día de lunes, enfrentando a los Pericos de Puebla, y en un muy buen partido. Y pareciera que el equipo tabasqueño no se cansa de jugar entradas extras. Ayer en el primer juego de la serie se tuvieron que ir a 10 entradas para conocer el ganador, y para fortuna del equipo de los Olmecas, ganó la escuadra tabasqueña por pizarra de 5-3 en 10 entradas. El pitcher ganador de ayer fue Nolan Blackwood y el derrotado fue Jormer. Y bueno, el juego salvado correspondió para Chávez Fernández. Jormer Camacho fue el pitcher derrotado. El día de ayer, los Olmecas tuvieron que venir de atrás porque el equipo de Oaxaca comenzó ganando y hasta la sexta entrada ganaba 2-3, pero en esa sexta entrada los Olmecas de Tabasco se acercaron con 2 para poner el marcador 2-3 a favor de Pericos todavía, y en la novena entrada el equipo tabasqueño empató el marcador para obligar a entradas extras, porque en la parte baja del noveno episodio, Pericos de Puebla no logró hacer nada, así que se fueron a entradas extras. Y en esa entrada número 10, se hicieron las 2 que le dieron el triunfo a los Olmecas de Tabasco. Hoy es el segundo triunfo, el segundo juego, a partir de las 7:00 p.m, ahí en el Estadio Hermano Cerdán, en la ciudad de Puebla. Y bueno, los Olmecas se mantienen en el segundo lugar, ya lo habíamos comentado, ahí muy probablemente ahí en ese segundo lugar vaya a terminar la temporada regular el equipo de los Olmecas de Tabasco. Están a 7.5 de los líderes Diablos Rojos del México, que no jugaron el día de ayer. Hoy van a comenzar el resto de las series en la Liga Mexicana. Los Bravos de León, que están en el tercer lugar, empatados con los Guerreros de Oaxaca, están a 4.5 juegos de los Olmecas de Tabasco. Así que, aunque Olmecas llegase a perder los próximos partidos, no va a pasar absolutamente nada. Ahí se va a mantener en el segundo lugar de la zona sur. Y repito, es muy probable que ahí termine la temporada regular los Olmecas en el segundo lugar. Si así fuese, el equipo que está en estos momentos en el sexto lugar, en el quinto lugar, serían los Pericos de Puebla. No la llevaría tan difícil el equipo de Olmecas en los playoffs. Eso y cuando termine así la temporada regular. Bueno, vamos a información del fútbol. Desde hace ya algunos días se venía comentando que el mediocampista mexicano Orbelín Pineda llegaría al equipo de Rayados del Monterrey, y al final de cuentas ya se había hecho oficial, pero no había arribado a nuestro país, no había llegado a Monterrey. Y bueno, ya ayer por la noche Orbelín Pineda llegó a Monterrey para incorporarse al equipo de los Rayados e iniciar oficialmente ya su nueva etapa con el equipo regiomontano, que es dirigido por Matías Almeida. Será el tercer equipo donde coincida Orbelín Pineda y Matías Almeida. Recuerden que Almeida dirigió a Chivas y ahí jugaba Orbelín Pineda. Después Matías Almeida se va a Grecia para dirigir al equipo del AOEC de Grecia, y allá se lleva también a Orbelín Pineda. Viene a México a dirigir a Monterrey y se trae también a Orbelín Pineda. Así que es un jugador de toda su confianza, Orbelín Pineda, del técnico Matías Almeida. Y ayer también sorprendió que el equipo de los Potros del Atlante anunciara al portero colombiano David Ospina. David Ospina estuvo con la selección de Colombia en el Mundial 2026, el que acaba de concluir. No era el portero titular, pero de todas maneras, ahí estaba David Ospina. El portero titular de la selección de Colombia es Camilo Vargas, el portero de los rojinegros del Atlas. Ahora David Ospina, que tuvo una gran carrera en Europa, que jugó para equipos como el Arsenal de Inglaterra, el Nápoles de Italia y en su país el Atlético Nacional, pues ahora llega a el fútbol mexicano para jugar con el equipo de los Potros del Atlante, el recién llegado a la primera división del fútbol mexicano, Potros del Atlante. Y bueno, ya para cerrar la información deportiva, ayer la presidenta Claudia Sheinbaum pues abanderó a la delegación mexicana que va a participar en los Juegos Centroamericanos y del Caribe en Santo Domingo, República Dominicana, a partir del 24 de julio, ya a partir del próximo viernes y hasta el 8 de agosto. Van algunos deportistas que estuvieron en los pasados Juegos Olímpicos, y bueno, hay confianza de que México logre unos muy buenos resultados, que es prácticamente ya el inicio del ciclo olímpico para Los Ángeles 2028. Pues mi estimado Andrés García, es la información deportiva. Solamente antes de despedirnos, si me lo permites, mandar un saludo, una felicitación para el buen amigo Alejandro Méndez, que el pasado fin de semana estuvo de manteles largos. Alejandro Méndez, mejor conocido entre sus amigos como el Rejoncito, y que siempre está pendiente de la programación de la Grande de Tabasco, de lo que sucede en Alerta Máxima, pues le mandamos un saludo y una felicitación a Alejandro Méndez por su cumpleaños. Felicidades para el Rejoncito, esperemos que la haya pasado muy bien. Pues sí, mi estimado Andrés, la información deportiva de esta mañana de martes. Ya mañana miércoles, si Dios lo permite, estaremos comentando lo que surge en las últimas horas en materia deportiva. Así que por lo pronto tengan todos muy buenos días.
4: Gracias, Pepe. Gracias por la información deportiva internacional, nacional y local. 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

0: 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Vamos al corte. Regresamos.
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10: Bien, pues estamos de regreso después de este corte comercial, 7 de la mañana con 24 minutos. Estamos en la recta final ya de este su noticiero Alerta Máxima. Y bien, pues tenemos más noticias, y es que el domingo por la noche fue reportado un ataque armado a una pareja. Fueron heridos de gravedad luego de que fueran recibido impactos de arma de fuego. De acuerdo con la información, fueron auxiliados por paramédicos y trasladados a un hospital de Villahermosa. De acuerdo con los datos, las detonaciones se escucharon sobre lo que es la calle Melchor Ocampo y Aquiles Cerdán, cerca de una tienda abarrotera ahí concurrida y conocida ahí de la colonia Atasta de Serra, allá en Villahermosa. Tras el llamado, los vecinos al número de emergencia, corporaciones y cuerpos de auxilio se movilizaron al lugar para atender este atentado. Sí, llegaron los paramédicos, le brindaron los primeros auxilios y de gravedad fueron trasladados a un centro médico. La tarde del día de ayer lunes trascendió que la persona del sexo masculino lamentablemente había perdido la vida. Sí, habría sido llevado al hospital Gustavo A. Rovirosa en Villahermosa y luego de permanecer internado por varias horas por heridas provocadas por el arma de fuego, lamentablemente el día de ayer fue declarado sin vida. Debido a las complicaciones derivadas, las lesiones que presentaba, se trata de un masculino de 53 años de edad que lamentablemente habría perdido la vida. Este hecho fue precisamente el domingo 19 de julio en la noche. Y ayer por la tarde, lamentablemente, se declaró sin vida, desafortunadamente. 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Y bien, pues en más información, también el día de ayer por la madrugada fue hallada una nevera con presuntos restos humanos. Específicamente se trataba de una cabeza humana. Junto a la nevera fue hallado una cartulina con mensajes amenazantes. Esto fue ahí, muy cerca de lo que es una escuela primaria de ahí de lo que es la colonia Miguel Hidalgo, tercera etapa. Es la carretera que va de Villahermosa a la isla, a la altura del kilómetro 2.5.

ahí de la colonia Miguel Hidalgo. El hallazgo generó una fuerte movilización por parte de las autoridades de los tres órdenes de gobiernos, quienes acudieron al lugar para realizar las investigaciones correspondientes. Y es que, de acuerdo con el reporte oficial, un elemento policial que realizaba recorridos de vigilancia detectó esta nevera a un costado de la vía. Al inspeccionar, se confirmó que en su interior se encontraba esta cabeza humana. Después se confirmó que junto a la nevera también fue localizada una cartulina con mensajes de amenaza y presuntas referencias a un grupo o a un grupo delictivo y a una persona en particular, lo que reforzaba la línea de investigación relacionada con la delincuencia organizada. Esto fue la madrugada del día de ayer allá en Villahermosa. 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
1: La Fiscalía General del Estado está tras una red de tráfico ilegal de arete síniga dentro de las propias asociaciones ganaderas. Mediante el esquema ilegal lograron movilizar casi 3.000 cabezas de ganado.
2: Por esta acción ya hay 7 vinculados a proceso por la venta irregular de aretes síniga. Sin embargo, están libres por estar amparados.
1: Disminuye en 61.5% la incidencia del delito de abigeato en 2026 en comparación con el año pasado, reporta la Fiscalía General del Estado.
2: Gobierno del Pueblo presenta al Consejo Coordinador Empresarial de Tabasco alcances, objetivos y visión del Villahermosa 2030.
1: En el encuentro

0: se dieron a conocer principales componentes de este proyecto, entre ellos el C5, Escudo Olmeca y el nuevo centro de convenciones.
1: La CONAVI abre registro al programa de vivienda para el bienestar en Tabasco.
0: Villahermosa repite con la canasta básica más barata del país, esto según la Profeco.
1: En el Congreso avanza la adscripción de escuelas normales del estado a la CETAP.
0: La Cámara Nacional de Comercio de Villahermosa y partidos políticos conforman el grupo Resistencia Empresarial. Por ello, Morena advierte denuncias contra el organismo empresarial.
1: Incrementan las solicitudes de permisos laborales para menores de edad en periodos vacacionales.
0: Estudiantes conocen su futuro alojamiento en la Villa Universitaria. Por su parte, los padres de familia admiten el gran apoyo del gobierno del pueblo para el futuro de los jóvenes estudiantes.
1: Abren convocatoria para jornaleros agrícolas que quieran trabajar en Estados Unidos.
0: En Teapa encuentran petroglifo prehispánico en la comunidad de Vicente Guerrero.
1: La Fiscalía General de la República investiga transporte ilegal de pirotecnia tras aseguramiento de cargamento en Huimanguillo.
0: Miguel Camacho tomó posesión como nuevo párroco de la iglesia de Nuestra Señora del Carmen allá en Chiltepec, del municipio de Paraíso.
1: Y también en Paraíso se registra un nuevo incidente en la refinería Olmeca. Pemex reporta, se descartan lesionados.
0: Para este martes se esperan lluvias aisladas en Tabasco, según el pronóstico.
1: En cuanto a las temperaturas, se estiman valores mínimos de 25 grados Celsius y máximas de hasta 37.
0: En información nacional, realizarán foros regionales para la regularización de dispositivos móviles, el uso de celulares en menores y también las redes sociales.
1: Ernesto Rufo Appel, exgobernador de Baja California, recibió transferencias por 18 millones de pesos desde una cuenta de la empresa Ingemar, que forma parte de la red de huachicol fiscal dada a conocer por la Fiscalía General de la República.
0: La dirigente nacional de Morena, Aret Montiel, rechazó que el exgobernador de Baja California, Ernesto Rufo, sea un preso político, como ha denunciado el PAN. Afirmó además que no existe ninguna persecución en su contra, sino que se investiga un caso de huachicol fiscal.
1: En tanto, la presidenta de México afirmó que la Fiscalía General de la República cuenta con muchas pruebas sobre el contrabando de combustible desde Estados Unidos, en el que habría participado la empresa Ingemar, de la que es socio el exgobernador de Baja California, Ernesto Rufo.
0: Sin embargo, Fernández Gómez Mon, el abogado de Ernesto Rufo, aseguró que hasta el momento no ha encontrado ni un solo documento que sustente las acusaciones en contra de su cliente por tráfico de huachicol.
1: Movimiento Ciudadano presentó denuncia ante la Secretaría de la Contraloría General de la Ciudad de México contra la jefa de gobierno, Clara Brugada, para que investigue el ejercicio de 3.360 millones de pesos destinados a infraestructura hídrica.
0: Padres de los 43 normalistas de Ayotzinapa están exigiendo la salida de Rosario Piedra de la Comisión Nacional de los Derechos Humanos.
1: En Tamaulipas protestan en Ciudad Madero para exigir esclarecimiento en caso de Dafne, una adolescente de 13 años que perdió la vida dentro de una academia militarizada.
0: En tanto, el gobierno de Tamaulipas aseguró que no habrá impunidad en el caso Dafne, esta menor de 13 años que perdió la vida mientras participaba en un campamento de verano dentro de una academia militarizada.
1: Fuertes lluvias dejan un fallecido y severas afectaciones en municipios de Sonora. Nogales fue la zona más golpeada por el temporal, con inundaciones, deslaves y decenas de viviendas dañadas.
0: La CONAGUA informó que la noche de ayer lunes se formó la tormenta tropical Berta en el Golfo de México. Sin embargo, según esto, no representa riesgo para México debido a su ubicación y trayectoria.
1: Alejandro Peña Pretelini, hijo del expresidente Enrique Peña Nieto, le dedicó un emotivo mensaje por su cumpleaños número 60 y al mismo tiempo compartió fotos exclusivas del exmandatario.
0: En el mundo, un juez allá en Estados Unidos sentenció a cadena perpetua a Ismael El Mayo Zambada, fundador y ex líder del cártel de Sinaloa, luego que se declarara culpable de dos delitos relacionados con el crimen organizado.
1: Tras la sentencia de cadena perpetua impuesta a Ismael El Mayo Zambada, el director de la DEA, Terry Cole, advirtió que el gobierno de Estados Unidos no solo irá contra narcotraficantes, sino también contra cada funcionario corrupto.
0: Por su parte, el embajador de Estados Unidos en México, Ronald Johnson, advirtió que todos aquellos que envenenen a sus ciudadanos con drogas como el fentanilo rendirán cuentas ante la justicia sin importar quiénes sean.
1: El zar de la frontera de la Casa Blanca, Tom Homan, aseguró que los migrantes fallecidos a manos del ICE hoy estarían vivos si hubieran aceptado las órdenes de los agentes.
0: Por su parte, senadores allá en Estados Unidos están exigiendo reformas al ICE tras muertes de migrantes durante operativos.
1: El gobierno de Chile declaró estado de catástrofe debido a las intensas lluvias que afectan gran parte del país, las cuales han dejado al menos 5 personas fallecidas, 17 lesionadas y cerca de 100.000 incomunicadas.
0: El presidente de Estados Unidos, Donald Trump, anunció que sostendrá próximamente una reunión con el nuevo primer ministro del Reino Unido, Andy Burnham, luego de sostener una llamada telefónica ayer lunes.
1: El presidente estadounidense, Donald Trump, impone arancel del 50% a diversos productos canadienses.
0: Y en los deportes, el festejo en España por la victoria en la Copa del Mundial de la FIFA 2026 dejó un saldo de 2 muertos, más de 80 heridos y alrededor de 12 detenidos.
1: Tras el incidente ocurrido durante la final de la Copa del Mundo 2026, la FIFA inició una investigación disciplinaria contra los jugadores de la selección argentina por la agresión a futbolistas de España.
0: Asimismo, se va a analizar la actitud de haberle dado la espalda a los campeones del mundo durante la ceremonia de premiación.
1: La selección mexicana dio un importante salto en la clasificación mundial de la FIFA al ubicarse en el 10º lugar tras su participación en la Copa del Mundo 2026. Escaló 4 posiciones y se consolidó nuevamente entre las 10 mejores selecciones del planeta, además de mantenerse como la mejor representante de la CONCACAF.
0: La Confederación Sudamericana de Fútbol, la CONMEBOL, propuso ampliar a 64 selecciones de la Copa del Mundo durante el 2030 con motivo del centenario del torneo, una iniciativa que aún deberá ser analizada y en su caso aprobada por la FIFA antes de convertirse en una realidad.
1: Kevin Keegan, uno de los jugadores más emblemáticos en la historia del fútbol inglés y ganador en 2 ocasiones del Balón de Oro, falleció a los 75 años. Así lo informó su familia.
0: Los Diablos Rojos de El Toluca aseguró la continuidad de uno de los futbolistas más importantes al anunciar la renovación del tabasqueño Jesús Gallardo, quien permanecerá en el club hasta el 2029.
1: La delegación mexicana quedó oficialmente abanderada para su participación en los 25 Juegos Centroamericanos y del Caribe 2026 que se celebrarán en República Dominicana.
0: Los Olmecas de Tabasco se impusieron 5-3 sobre Pericos de Puebla. En extraína lo hicieron en 10 entradas después de empatar el juego en la novena y tomar la ventaja definitiva en el 10º episodio.
1: La cuarta derrota al hilo costó a Pericos caer al 5º lugar de la zona sur, a tan solo medio juego de distancia de Bravos de León y Guerreros de Oaxaca, pero apenas medio juego por encima del 6º que ocupan Campeche y Tigres en esta recta final del sur que está que arde.
0: Estas y otras noticias más usted podrá ver y escuchar en esta que es la primera emisión de Poder Informativo.
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0: ¿Qué tal? Muy buenos días. Qué gusto poderles saludar en este martes 21 de julio del año 2026. Les saluda Ángel Antonio Jiménez en nombre de mis compañeros de todo el equipo que hace posible esta transmisión. La primera emisión de Poder Informativo estaremos con usted hasta las 10 de la mañana. Saludamos a quienes nos sintonizan por la radio a través de La Grande de Tabasco en el 89.7 de su FM. Gracias por estar siempre con nosotros. También a quienes nos ven por la televisión, llegamos a todos ustedes a través del canal 18 TVX, una televisión diferente por el sistema Cable Sur, y a quienes se suman en nuestra transmisión totalmente en vivo a través de el Facebook, esta transmisión que nos permite llegar más allá de nuestras fronteras. Hay un número que está disponible para que nos haga llegar sus mensajes vía WhatsApp 9933-095003. Ya sabe que es importante dar su nombre, poner su nombre al principio, también decirnos de dónde nos escribe, dónde nos está escuchando, el nombre de su comunidad y también del municipio para que quede completamente claro. Si usted desea guardar el anonimato, que no digamos su nombre al aire, lo indica al principio. Con gusto, como siempre, respetamos su privacidad. Está la línea disponible para saludar, felicitar, opinar. El servicio social, por supuesto, siempre son todos los mensajes bien recibidos dentro del respeto para todos. La profesora Patricia Chamelis es la gerente general de esta empresa. A nombre de ella arrancamos con la información. También saludamos a mi compañero Leonel Magaña. ¿Qué tal, Leonel? Muy buenos días.
1: Muy buenos días. Un gusto enorme saludarte a ti y a toda la audiencia de Poder Informativo en esta su primera edición. Y pues ya estamos más que listos para este recorrido informativo de hoy martes, ya martes 21 de julio.
0: Sí, además es el cumpleaños de Enrique Peña Nieto.
1: Sí.
0: Ya me imagino que lo felicitas.
1: ¿No? Llegó al sexto piso.
0: Además, ya no sé si pudiste ver esas fotos exclusivas.
1: Vieras que no, apenas me acabo de enterar hace un rato revisando ahí la información.
0: ¿Dónde andará?
1: Pues en España, ¿no?
0: ¿Será?
1: Pero ya tiene esa visa que le denominan de oro, ¿no? De esa que hay que invertirle cierta cantidad de dinero.
0: Como las que propone Donald Trump, ¿no?
1: Como las que
0: oye, no tardó tanto la amistad, apenas el domingo estuvieron sentados juntos, ¿no? Compartiendo
1: sí,
0: ahí.
1: Echándose las botanas.
0: Y allí, vamos, a Canadá 50% de aranceles. Ya ha dicho el primer ministro que harán todo lo posible para defender a sus trabajadores y a sus empresas.
1: Terrible.
0: Entrar en vigor dentro de un mes, ¿no?
1: Sí.
0: Ya ve cómo está Trump de loco.
1: Pero ándale, como es de veleta, capaz y en unos días o ya llegándose la fecha dice que siempre no.
0: ¿Tú crees que el Mayo Zambada no dijo nada en estos 2 años que estuvo de prisión antes de esta cadena perpetua? Porque ayer la carta que dijo después de escuchar la condena es que dijo que llamaba a la paz, que la guerra entre los cárteles no llevaba a nada bueno, reconocía el error que cometió al ser pues uno de los líderes, el capo de capos, y que dijo que por su parte no iba a decir nada, quedar sí. Callado, pero sí obtuvo este beneficio de que lo mandaran con ciertos privilegios a una prisión con hospital o un hospital que es prisión.
1: Efectivamente, te voy a decir algo que a muchos no le va a gustar. Yo creo que hay criminales más patriotas que muchos políticos de oposición.
0: Yo no creo que no haya abierto la boca.
1: Sí,
0: y pero escuchaba algunos comentarios de que cuando fue llevado, extraído, ¿no? Secuestrado, no sé cuál sea el término.
1: Secuestrado.
0: Estaba un gobernador ahí con él.
1: Sí, y un.
0: Y algunos dicen que este es gobernador con licencia, ¿no?
1: Sí, este Rocha Moya y también un senador del PRI, que fue el que a la postre resultó muerto. Hay que recordar que la trayectoria delictiva del Mayo Zambada tiene 50 años, entonces no es que el Mayo Zambada creció hace 7, no, hombre, el Mayo Zambada, eso que decía el de la DEA, tenía 50 años corrompiendo políticos de todos los colores y sabores.
0: Bien, ya son las 7 de la mañana con 50 minutos. Escuchemos el pronóstico para el martes.
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4: Para este martes 21 de julio, se prevé un ambiente caluroso, húmedo y bochornoso en gran parte del estado de Tabasco, con temperaturas máximas de 32 a 35 grados Celsius y mínimas de 23 a 25 grados Celsius. El ingreso de humedad del Golfo de México, en combinación con un canal de baja presión, favorecerá la presencia de chubascos y lluvias fuertes, principalmente durante la tarde y noche. Las precipitaciones podrían estar acompañadas de descargas eléctricas, rachas de viento de hasta 40 km por hora y posibles encharcamientos en zonas urbanas. Asimismo, se espera un incremento temporal en los niveles de ríos, arroyos y drenes, además de reducción de la visibilidad en algunos tramos carreteros durante las lluvias. La sensación térmica continuará elevada, alcanzando valores cercanos o superiores a los 40 grados Celsius debido a la alta humedad, por lo que se recomienda mantenerse hidratado y evitar la exposición prolongada al sol.
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0: Ya son las 7 de la mañana con 52 minutos. No creo que llueva, la verdad. Siento mucho calor.
1: Está totalmente soleado y hay un calor, pues ya seco, ¿no? Al no llover, se va la humedad y se va el bochorno.
0: Hoy es el día del perro también.
1: No me digas.
0: Sí, sí te digo. Vamos a la pausa, regresemos.
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5: Hoy venimos todo el gobierno. Aquí estamos para atenderles, para escucharles, para ir atendiendo la demanda que hay. Y aquí planeamos juntos, porque la mejor planeación es desde el territorio, no desde el escritorio. Entonces ahorita nos vemos allá en el módulo, ahí voy a estar yo atendiendo.
6: No hay ninguna empresa aquí en el estado que genere tanto empleo como este programa, que tenga 20,000 trabajadores jornaleros que reciben un jornal cada mes. Solo no se avanza. Trabajar en equipo, en grupo, avanzamos más.
5: Es que lo mejor que tiene este estado es su gente, es el campo. Son las ganaderas, los ganaderos, las campesinas, los campesinos. La economía se mueve en este sector y ahorita pues es como el florecer de la ganadería en nuestro caso.
7: Pues esa es una petición que nos habían hecho ya en varias audiencias que hemos venido aquí a Macuspán, que es el agua es fundamental, que llegue a las casas, las comunidades y los pueblos, las familias tengan ese derecho a tener el agua, agua potable, agua para consumo humano.
8: Pues a mí me da mucho gusto venir aquí a Macuspán hoy, ¿no? Para, sobre todo desde lo que estamos haciendo varias obras aquí y ya estamos preparándonos para el próximo año. Y entonces vamos a planear juntos nuevamente con el presidente municipal qué sigue, qué vamos a hacer el próximo año

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1: Ay, está muy bien, porque antes había lodo, zacate. Pues de la obra yo opino que está bien todo el alumbrado y todo lo que están haciendo. Yo le agradezco infinitamente al gobernador por las tantas obras que ha hecho.
2: Que la transformación continúa avanzando a pasos firmes, que nada ni nadie nos va a detener, que nos hicimos un compromiso y lo estamos cumpliendo.
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2: 7:56 y bueno, un nuevo incidente en la refinería Olmeca. Aquí los detalles. Pemex reportó que se registró una fuga en una bomba de carga de crudo en la refinería Olmeca del municipio de Paraíso. Esto fue ayer lunes por la mañana. Petróleos Mexicanos detalló que el incidente operativo se presentó a las 7:35 horas, donde se generó una pérdida menor de aceite crudo, acompañada de fuego incipiente y una humareda negra visible en la zona. Aseguró que tras detectarse la falla, inmediatamente se aplicaron los procedimientos operativos correspondientes y personal contra incendios extinguió la flama. Además, aseguró que no se registraron personas lesionadas. También afirmaron que la refinería se encuentra en condiciones normales de operación, sin que exista ninguna situación de riesgo para el personal, la comunidad ni el medio ambiente. Finalmente, la empresa petrolera reiteró su compromiso con la seguridad operativa y llamó a la ciudadanía a no caer en desinformación ni especulaciones, exhortando a consultar los canales oficiales de comunicación para contar con información precisa y veraz.
3: Ya son las 7:57. Atendemos los primeros mensajes. Hay una información que hacen llegar para ciudadanos, habitantes del poblado Miguel Hidalgo, que ya tienen 60 años en adelante y que no cuentan con la tarjeta del INAPAN y que además quieran tenerla, quieran tramitarla. Ya están realizando nuevamente el trámite del INAPAN en la Oficina de Bienestar Federal, que se encuentra en el Centro de Desarrollo Comunitario, el CDC, de la colonia Tomás Garrido del municipio de Comalcalco. Hay un horario de atención de 8 de la mañana a 2 de la tarde. Los requisitos que deben de presentar, además de tener la edad, 60 años cumplidos y en adelante, una copia de su credencial de elector ampliada al 200%, que esté clarita. Una copia de la CURP actualizada con fecha de impresión reciente y además certificada. Una copia del acta de nacimiento, comprobante de domicilio reciente que no sea mayor a 3 meses. Puede ser su recibo de luz, su recibo de pago de agua, o en su caso una constancia de residencia que sea original. Un número telefónico, una fotografía tamaño infantil reciente a color con fondo blanco. Y además la copia de la CURP de algún familiar. Hijo, solamente falta que le pidan el acta de defunción. Muchos requisitos para una credencial que sirve de muy poco. Si con la credencial de elector, para poder sacarla, tienes que presentar hasta testigos.
4: Sí.
3: Y digo, con eso bastaría, sí, pero ese viejo estilo de la burocracia, de pedir hasta papeles, hasta más no poder.
4: Si no se acaba el negocio de las copiadoras, ¿no?
3: Pues sí.
4: Increíble.
3: Y cambian de secretario de gobernación y cambian también las CURP, que ya no es válido.
4: Ah, sí, cambia la firma y te dicen, esa CURP no
3: había una.
4: Saca la que tiene la firma del
3: último. Hay una ley que estaban impulsando para que esto dejara de existir, ¿no?
4: Porque efectivamente.
3: Tu credencial de elector dice dónde vives.
4: Así es.
3: Dice tu nombre, tiene la CURP también, tiene tu foto. Con eso basta.
4: Tiene chorrocientas medidas de seguridad, ¿eh?
3: Pero aquí, pues, la cosa es hacerle cansada a la gente, ¿no? Es mi punto de vista. Debe ser algo
4: tan.
3: Sí, bueno, un comprobante de domicilio y tu credencial de elector.
4: Con eso de.
3: O tu acta de nacimiento. Además, ahí el
4: INE. Ah, bueno, pero para que te den el INE tienes que acreditar tu fecha de nacimiento con un acta certificada y testigos.
3: Es correcto, pero bueno, la cosa es hacerla cansada, hacer esperar a la gente, hacer fila, tenerlo bajo el sol.
4: ¿Para
3: qué?
4: ¿Para el INAPAN? Ajá. Te den un descuentillo por ahí en algún lado.
3: Bueno, pues sí. La cosa es hacerla cansada. Debe ser más fácil, más ágil. Felicitaciones a don Flavio Méndez Frías. Hoy está cumpliendo años, él escucha en Libertad Segunda de Cunduacán de parte de su hijo Jovaín Méndez Landero y su nuera Sandra, también su nieta se suma a la felicitación, es Eiza Giovanna. Escuchan todos los días allá en la colonia La Playita del poblado 11 de febrero, allá del municipio de Cunduacán. Muchas felicidades. Uno más que nos hacen llegar, se comunica también don Alexis Fabián Hernández de la Fuente. Me dice sobre un mensaje que te llegó ayer a lo último, que dice que perdió una llave en un taxi. Sí, y así nada así más. Así nada más. Todo mucho. Y luego se comunicó y dio sus datos. Se llama así, Alexis Fabián Hernández. Tomó el taxi de la calle Reforma la cerrada de Sánchez Magallanes. Lo llevó a una pizzería ahí en el Boulevard. Se trata de 3 llaves. 2 llaves son de un volteo y un tráiler.
4: Ay, caramba.
3: La otra es de un candado. Tienen las llaves, tienen algo negro ahí, es lo único que puede recordar. Allá ocurrió en el municipio de Comalcalco. Si algún de los taxistas encontró estas 3 llaves, ojalá la puedan devolver. Su dueño la anda buscando recuperar y por eso se comunica con nosotros. Se pueden llevarla allá a las instalaciones de la Grande de Tabasco y Morelos 311 Altos en Comalcalco. Y avanzamos con más información. Son las 8:02 a.m. Híjole, dentro de la propia Unión Ganadera Regional y de... en contubernio, así es la palabra, o presunto contubernio, con las asociaciones locales de los municipios, pues hay toda una red. Por eso los ganaderos, los pequeños productores se dan vuelta y no encuentran aretes. ¿Por qué? Porque el negocio lo están haciendo quienes están al frente de estas directivas. Así lo dio a conocer la Fiscalía General del Estado, que además obtuvo vinculación a proceso de 7 personas por su presunta participación en los delitos contra la ganadería, pero además por suplantación de identidad, falsificación de documentos oficiales y asociación delictuosa. Todo un cártel, el cártel de los aretes Cíniga. Utilizaban el Sistema Nacional de Identificación Individual de Ganado, el Cíniga, para hacer sus negocios. Sergio Alfredo Puga Arredondo, quien es titular de la unidad especializada en

0: Investigaciones Estratégicas de la Fiscalía informó que las investigaciones apuntan que los integrantes de la Unión Ganadera Regional de Tabasco, o sea, la estatal, en acuerdo con la Asociación Ganadera Local de Balancán, que es la que han encontrado hasta el momento, inscribieron sin su conocimiento a varias personas a sus asociaciones para conseguir de manera ilegal la UPP, que es una credencial que así se identifica, es la unidad de producción pecuaria, y posteriormente poder sacar aretes para el traslado de ganado. Así operaba.
1: Se otorgó por medio del juez de control de la región, el municipio del centro.

0: local y ganadera del municipio de Balancán, Tabasco, en conjunto realizaban actos para efectos de tramitar las credenciales denominadas UPP, mejor conocidas como Unidad de Producción Pecuaria. Con estas credenciales lograron tramitar en ese entonces la cantidad aproximada de 2.805 aretes a diferentes personas que jamás se enteraron que habían sido inscritas en el registro estatal de productores de ganado. Esto con la finalidad de poder obtener lo que se le llama un dispositivo único de identificación de ganado, más conocido como los aretes. De la misma manera, utilizaban ese espacio para efectos de poder expedir en un total de 25 guías de tránsito para poder después mover el ganado de un punto a otro lugar para poder comercializar. Todo esto sin que precisamente las personas que ahora se adolecen de que les robaron identidad hubieran sido enteradas de que eran ya productores de ganado. Los actos de investigación han permitido establecer, presumir de que existe la indebida manejo de información de estos productores de ganado, además de generar registros oficiales para obtener estos aretes, emitir documentación pública y expedir las guías de aretes para el tránsito de este mismo.
1: Puga Redondo precisó que las 7 personas que están vinculadas a proceso, pues no están bajo arrestos, están libres, pues que tramitaron un amparo. Sin embargo, ya fueron vinculados y no se les dicta sentencia. Podrían alcanzar varios años de prisión en caso que se les encuentre culpable, puedan demostrar su responsabilidad ante los antes citados. Se les está presumiendo inocentes, serán tratados como tal en todas las etapas del procedimiento, mientras que no se declare su responsabilidad mediante sentencia emitida por un juez, precisando que las investigaciones siguen abiertas y no descarta que otras asociaciones locales, o sea, dentro de los municipios, pudieran estar involucradas. Hay que recordar que las instalaciones de Balancán están todavía aseguradas. Recordarás que cuando se hizo su operativo, que inclusive acudieron a la Unión Ganadera Regional, pues se hizo un sábado, se hizo todo un escándalo, se atrincheraron también los presidentes y ahí le movieron y como que se detuvo, pero todos los que estén inmiscuidos deben pagar, porque además tú, sin saberlo, sacaron una credencial, sacaron una UPP a tu nombre, ni te cuenta te diste, y dependiendo de la extensión de la unidad de producción pecuaria, pues alcanzabas tantos aretes. Esos números de aretes son un número de cabeza de ganado, son más de 2.800 cabezas. Ellos tenían toda la información, expedían las guías para poder movilizarlo, tenían el sartén por el mango y podían hacer todo esto. Falta ver entonces qué va a pasar, porque ellos se están negando todo.
2: Claro, pero bueno, ahí la autoridad correspondiente, la fiscalía y los jueces tendrán que determinar la culpabilidad de acuerdo a las pruebas que tengan.
1: Bien, y aprovechando este tema, ¿sí?, y la rueda de prensa, también se dio a conocer que hay un índice importante de disminución en comparación con el 2025 del abigeato.
2: Como parte de los resultados de la estrategia de combate al delito de abigeato que emprendió la Fiscalía General del Estado de Tabasco, hay una disminución en la incidencia de este ilícito de 61.5% durante el 2026 en comparación con el 2025. El coordinador del área especializada para el abigeato, Ricardo Fabián Díaz Pacheco, indicó que dichos datos es resultado de la colaboración entre las áreas que integran la Fuerza Interinstitucional de Reacción Táctica, la FIROLMECA, informó que durante 2025 se iniciaron 353 carpetas de investigación y en lo que va de 2026 se han iniciado 136. En rueda de prensa detalló que el año pasado se obtuvieron 7 órdenes de aprehensión y 3 fueron cumplimentadas. En tanto, durante el presente año se obtuvieron 15 órdenes de aprehensión y 5 ya fueron cumplidas, demostrando el compromiso de fortalecer

0: acciones para llevar ante la autoridad judicial a las personas presuntamente responsables. Dijo además que durante el 2025 se obtuvieron 7 órdenes de cateo, la vinculación a proceso de 17 personas y 5 sentencias condenatorias, mientras que en 2026 se han ejecutado 5 órdenes de cateo, se contabilizan 13 vinculaciones a proceso y se han alcanzado 3 sentencias condenatorias. El municipio, que reportó un mayor número de denuncias del delito de abigeato durante 2025, fue Macuspana. En tanto, Balancán fue el mayor número de detenciones. En 2026, Balancán, Tenosique y Jonuta registraron el mayor número de detenciones y también se investigan casos en los municipios de Centro y Nacajuca.
1: En materia de vinculación a proceso, durante el 2025 se logró la vinculación de 17 personas, mientras que en el 2026 se contabilizaron 13 vinculaciones. Finalmente, en relación con las resoluciones de los procesos penales en el 2025, se obtuvieron 5 sentencias condenatorias, mientras que en lo que va del 2026 se han alcanzado 3 sentencias, resultado de trabajos de la Fiscalía General del Estado de Tabasco. Es destacar que durante el 2025 en Macuspana fue el municipio que reportó un mayor número de denuncias, mientras que en el municipio de Balancán fue el que mayor número de detenciones se reportó. En ese 2026, las zonas de los ríos Balancán, Tenosique, Jonuta es donde más detenciones por abigeato se ha registrado, destacando también la zona del centro y del municipio de Nacajuca, Tabasco.
0: Algunos de los casos más relevantes registrados durante 2026 reflejan la actuación oportuna de la Fiscalía General y la FIR Olmeca para investigar, detener y llevar ante la justicia a quienes participan en estos delitos son los siguientes. En febrero se llevó a cabo uno de los decomisos de mayor volumen. Fueron asegurados 3 tractocamiones y 333 semovientes procedentes de Chiapas con destino al estado de Querétaro. Para este caso, han sido vinculados a proceso 3 personas y se les impuso la medida cautelar de prisión preventiva justificada. A principios del mes de julio, en el municipio de Macuspana, tras un reporte ciudadano, se localizó una camioneta con remolque en cuyo interior se encontraron 12 movientes sustraídos días antes. Por este hecho, 4 personas fueron vinculadas a proceso y se les dictó la medida cautelar de prisión preventiva justificada. Entre los imputados se encuentra un médico adscrito a la Fiscalía General del Estado en Macuspana, quien conducía la unidad. ¡Caramba! 8:12. Pausa, regresamos.
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2: Son ya las 8 de la mañana con 17 minutos.
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2: En la línea, mi compañero José de los Santos Jiménez está ya listo con lo mejor de los deportes. Pepe, yo te insisto, ¿qué le pasa a los Olmecas? Sé que ganaron ayer, pero como que ya no traen esa buena racha a la que nos habían mal acostumbrado. Adelante, Pepe, buenos días.
3: ¿Cómo estás, mi estimado Leonel Magaña? Un gusto saludarte en este día de lunes, perdón, de martes. Pues los Olmecas, como que tienen, ayer ganaron, pero se fueron a 10 entradas. O sea, los Olmecas como que no se cansan de jugar partidos de entradas extras. Ya habíamos comentado el día de ayer que el fin de semana, en los tres partidos frente a los Tigres de Quintana Roo, se jugaron 42 entradas. Y bueno, ayer fue lunes, le tocó jugar a los Olmecas el día de lunes. Fue la única serie que arrancó ayer y se fueron a 10 entradas frente a los Pericos de Puebla, allá en el Estadio Hermano Cerdán de la ciudad de Puebla, y terminó ganando Olmecas 5-3, pero se tuvieron que ir a 10 entradas. Olmecas perdía en la novena entrada 3-2, pero en esta novena entrada empataron el partido a 3. Ya Puebla no pudo hacer nada en la parte baja del noveno episodio y obligó entonces al equipo tabasqueño a ir a entradas extras, y fue en ese décimo episodio cuando llegaron las dos carreras que le dieron el triunfo a los Olmecas de Tabasco. El pitcher ganador fue Nolan Blackwood, la derrota fue para Yolmer Camacho, el juego salvado fue para Chávez Fernández. Hoy es el segundo juego a las 7 de la noche, se juega ya en Puebla, así que para los seguidores de los Olmecas, hoy a las 7 de la noche. Y bueno, el equipo tabasqueño se mantiene en el segundo lugar a 7.5 de los Diablos Rojos del México, así que por ese sentido no hay mayores problemas. Olmecas navega en aguas tranquilas en este segundo lugar. Y ha dejado de batear el equipo, evidentemente, pero ahí vamos a ver cómo cierra ya esta recta final de la temporada regular y cómo encararía también a la postemporada el equipo tabasqueño. Ya desde el pasado viernes se cerraron los cambios de manera definitiva, ya no hay movimientos más en Liga Mexicana, te vas hacia la postemporada con lo que tengas hasta este momento. Bueno, eso es lo que hay en el béisbol, mi estimado Leonel. Si nos vamos ahora al fútbol, hoy hay actividad en la Liga MX, porque hoy hay dos partidos. Se adelantan para hoy martes dos juegos de la jornada 2 de la apertura 2026, porque el resto de los partidos se van a jugar el fin de semana. Hoy a las 7 de la noche, Cruz Azul frente al Puebla. Y también hoy, pero a las 9 de la noche, Toluca frente a los Pumas, ahí en el estadio Nemesio Díez, en Toluca. Así que son los dos partidos que se han programado para hoy martes. Son partidos correspondientes a la jornada número 2 del torneo Apertura 2026, que repito, se adelantaron para este día de martes, aunque la jornada va a continuar el próximo viernes. No es que haya jornada doble en el fútbol mexicano esta semana. Partidos atractivos que vienen para esta jornada 2, pues Atlante, que va a estar enfrentando a las Águilas del América el próximo viernes, Guadalajara frente a Juárez. Realmente serían los únicos partidos atractivos para esta jornada número 2. Ya a Monterrey, ya llegó ayer por la noche Orbelín Pineda, es el refuerzo de lujo para el equipo de los Rayados. El futbolista mexicano estuvo con la selección mexicana en el Mundial y bueno, decidió regresar a México con los Rayados del Monterrey, donde va a ser dirigido por Matías Almeida, técnico argentino que lo ha dirigido en España, digo, en Chivas, y también lo dirigió en Grecia. Así que ya está en Monterrey Orbelín Pineda, seguramente se va a incorporar rápidamente a los entrenamientos y a ver si está listo para debutar el próximo domingo, cuando los Monterrey estén enfrentando a los Rayos de Necaxa. Eso es en cuanto a lo que hay al fútbol. También el día de ayer, el equipo de los Potros del Atlante.
2: Gracias, Pepe. Ahí tiene la información del mundo de los deportes. Pausa, regresamos.
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2: 8 de la mañana con 26 minutos. Los titulares de las Secretarías de Administración y Finanzas, Dalina Ferrer Cárdenas, y de Ordenamiento Territorial y Obras Públicas, Victoria Arévalo Centeno, presentaron a integrantes del Consejo de Coordinador Empresarial de Tabasco los alcances, objetivos y visión del proyecto Villahermosa 2030. En el encuentro, celebrado este lunes en las instalaciones de la Secretaría de Administración y Finanzas, participaron las y los presidentes de las cámaras y colegios que integran el Consejo Coordinador Empresarial de Tabasco, así como representantes de la Mesa Empresarial de Análisis y Coparmex Tabasco, lo que fortaleció la representación del sector privado en la mesa de diálogo. Durante esta presentación, ambas dependencias estatales expusieron a detalle los ejes que conforman el proyecto, entre ellos el C5 o Escudo Olmeca, el nuevo Centro de Convenciones y Exposiciones de Tabasco y la modernización de la infraestructura, la movilidad y la conectividad del corredor Paseo Tabasco. Las secretarías abrieron el espacio para el intercambio de planteamientos y dudas del sector empresarial, que manifestó su interés en sumarse al proyecto mediante la promoción de inversiones y la aportación de propuestas técnicas desde la experiencia de cada organismo. En el encuentro se reiteró que continuará la colaboración entre el sector público y privado para impulsar el desarrollo económico, social y urbano del estado, en particular con este proyecto en la ciudad capital. Bien, ahí tiene usted, bueno, para ir dejando claro y transparente todo este tema de este proyecto Villahermosa 2030, bueno, se ha presentado a detalle para, pues, evitar toda esa desinformación que últimamente se ha desatado en torno a este proyecto, que sin duda, en mi opinión, es muy importante para poner, para actualizar a la ciudad de Villahermosa, al estado de Tabasco, que con relación a otros estados del sureste nos hemos estado quedando rezagados. El centro de convenciones que tenemos, por ejemplo, pues simple y sencillamente es de los años 80. Échele usted números por ahí y prácticamente tiene 40 años este centro de convenciones. Y lo mismo Paseo Tabasco, ese Paseo Tabasco igual se hizo, sobre todo me refiero a la prolongación de Paseo Tabasco después de Ruiz Cortina hasta el río Carrizal. Bueno, pues este Paseo Tabasco igual se hizo en la época de Leandro Rubirosa Aguada, al mismo tiempo que el desarrollo urbano Tabasco 2000. Bueno, pues ahora nos toca este desarrollo Villahermosa 2030 que cruza el Carrizal para seguir expandiendo a nuestra ciudad capital. 8:29, tenemos en la línea mi compañera Sarita Amador. Sara, me da gusto saludarte, adelante, cuéntanos.
3: Leonel, ¿cómo estás? Muy buenos días, feliz martes. Esta es la información. Ayer lunes, el padre Miguel Ángel Camacho García tomó posesión como nuevo párroco de la iglesia Nuestra Señora del Carmen en Chintepec, Paraíso, luego de permanecer poco más de 8 años.

0: al frente de la parroquia de la Asunción de María en Cupinco, Comalcalco. La ceremonia reunió a cientos de feligreses y a decenas de sacerdotes, quienes abarrotaron el templo conocido como Estrella del Mar para dar la bienvenida al nuevo párroco. En el exterior de la iglesia se vivió un ambiente de fiesta con música de viento, cohetes y muestras de cariño de los asistentes, quienes acompañaron la llegada del sacerdote a su nueva comunidad. La celebración eucarística fue presidida por el vicario episcopal de la zona 2, Luis Eugenio Ramírez Zavala, quien, en representación del obispo de la diócesis de Tabasco, Gerardo de Jesús Rojas López, realizó la entrega oficial de la nueva encomienda pastoral. Junto con el padre Miguel Ángel Camacho, también llegó el sacerdote Luis Mariano Hernández, quien igualmente formaba parte del equipo pastoral del santuario de Cupinco. Pues ahí está esta información que tiene que ver con estos relevos en Tabasco en materia de información religiosa. Esta es la información.
1: Gracias, Sarita. Pues ahí está. Ya se encuentra el padre TikTokero allá en Chintepec, Paraíso. Pausa, regresamos.
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2: Ya son las 8 de la mañana con 37 minutos. Gracias por continuar con nosotros en esta primera emisión de Poder Informativo. Nos encontramos de esta parte del estudio de Grupo VX aquí en Villahermosa. Y es que vamos a platicar con integrantes de un nuevo partido político. Un partido político naciente a nivel nacional. Tiene representación aquí en Tabasco. Hablo de Somos México. Y para ello nos visitan en el estudio Juan Enoc Alvarado Ribón, él es correcta, el presidente del partido aquí en Tabasco, tenía la figura de delegado, pero ya, ahora que ya están conformados de manera oficial, ya eres el presidente o dirigente estatal.
3: Así es, mi querido Ángel, la verdad es que estamos felices por esta nueva integración del partido Somos México. Es un partido que realmente nace de la lucha social, nace de los ciudadanos. El inicio es la Marea Rosa, cuando se pudo hacer la defensa al Instituto Nacional Electoral en la Ciudad de México. Y que bueno, la verdad es que nosotros estamos conformados en un buen porcentaje, la mayoría, por ciudadanos. Nuestro comité actual, pues es un comité donde tenemos 7 jóvenes, 6 adultos, y dentro de todo el comité, las 13 personas, un servidor es el que ha podido estar un poquito más de cerca con el tema político. Todos los demás son gente ciudadana, gente que realmente le preocupa la situación en la que estamos pasando, le preocupa que pueda México salir adelante y Tabasco.
2: Me da gusto también recibir aquí en los estudios a Mayrani Franco Subieta, y es secretaria para la equidad de esta nueva organización. Bienvenida.
4: Muchísimas gracias, sí, así es.
2: Acérquese un poco más para que...
4: Estamos en este momento pues apoyando al licenciado en Somos México y participando más que nada para trabajar y fortalecer lo que es el ser la portavoz de las mujeres.
2: Muy bien, bienvenida también. Juan, no, platícame cómo surge justamente esta organización después de un trabajo, además de cumplir con los requisitos que marca el Instituto Nacional Electoral aquí en Tabasco. Ya me hablas de cómo está conformada a grandes rasgos la estructura de tu partido. Sí. Y bueno, ¿cuál va a ser justamente el objetivo y la bandera que van a encabezar?
3: Sí, pues mira, Ángel, nosotros en Tabasco ya tenemos 5 comités municipales, lo que es Cárdenas, Cunduacán, Jalpa de Méndez, el municipio de Centro, Tacotalpa. Nuestra meta es poder que en el mes de agosto podamos tener más o menos el 60 al 70% de los comités en todo el estado de Tabasco.
2: ¿Tienen algún número de plantillas, integrantes, afiliados?
3: Tenemos 8,600 afiliados aquí en Tabasco. Eso lo logramos en las primeras asambleas cuando inicia el partido, cuando inicia pues lo que es la lucha para poder lograr este registro como partido nacional. Y bueno, de ahí vinieron lo que es asambleas nacionales, cuando fuimos a la Ciudad de México a poder llevar todo este grupo social a la Ciudad de México en una representación por Distrito Federal. Fuimos 4 personas por Distrito Federal y bueno, son 6 distritos en el estado de Tabasco. Actualmente nosotros pues estamos contando ya con ciudadanos que dicen: yo quiero participar, yo quiero estar ahí y yo quiero ser de este nuevo partido, donde va a ser un partido de ciudadanos. Nosotros, conjuntamente con nuestro dirigente nacional, Guadalupe Acosta Naranjo, hemos expresado que es un partido donde vamos a abrir las puertas a todo aquel que necesita la voz. Necesitamos abrir las puertas a los jóvenes. Precisamente por esa razón es de que este comité tiene su mayoría con 7 jóvenes y 6 adultos. Y bueno, son gente que no tienen un señalamiento, son gente que realmente son honesta y están pensando en poder sacar adelante a nuestro estado de Tabasco.
2: Algunos ya han experimentado alguna afiliación partidista, como en tu caso. Hay mucha gente que te identificamos dentro de las filas del PRD.
3: Sí, dentro de ellos, está María Reyes, una luchadora social de años, fue creo que de los primeros regidores del estado por representación del PRD, nunca estuvo, digamos, en otro puesto público, siempre ha sido gente que se ha dedicado a caminar, y bueno, dentro de los demás, pues son gente muy joven que no han tenido contacto político más que lo que han podido escuchar. La verdad es que nosotros estamos seguros que con los nuevos, las nuevas caras, jóvenes y la gente que realmente tiene las ganas de sacar adelante a nuestro estado, vamos a lograr un partido que es representación de los ciudadanos.
2: La plataforma política se enfoca justamente en eso, en buscar dar la oportunidad a jóvenes, pero además de las bases del partido, claro, sé que se llame así, ¿qué buscan justamente ustedes?
3: Nosotros buscamos retroceder en primer lugar el tema de lo que es la reforma de jueces y magistrados. ¿Por qué? Porque realmente no fue una elección en la que pudo participar los ciudadanos. El día de hoy, pues estamos viendo el desastre que se está causando con estos nuevos jueces y magistrados. Algunos jueces a los meses renunciaron, otros no saben ni siquiera lo que están haciendo. Yo la verdad es que...
2: Y otros más recurren a la IA, ¿no? Como
3: y,
2: ese Carlos.
3: Y precisamente no hay saben jueces hacer una ponencia y magistrado que todo lo meten a la inteligencia artificial para tener un resultado. Entonces, pues para eso mejor el país se debería contratar a la inteligencia artificial para poder dar los dictámenes. Yo sí quiero decir que los jueces y magistrados que habían eran personas que se dedicaban por muchos años a prepararse, a poder aprender esta parte tan importante de nuestro país. La verdad es que nos comentaron que existía un tema de que los jueces y los magistrados gastaban muchísimo presupuesto para poder desarrollar su trabajo. Yo quiero decir que los magistrados actuales son gente que han gastado en asesores y también en lujos como las camionetas blindadas, más que los anteriores. Entonces, la verdad es que necesitamos retroceder.

0: para que podamos darle la democracia que se necesita en nuestro país. No puede ser posible que en este momento en nuestro país ya no exista esa división de
1: O
0: poderes.
1: sea, retroceder en el caso de echar para atrás a la forma de elegir a los jueces y magistrados.
0: Sí, mire, uno cuando camina en las comunidades, cuando es candidato, tú vas prometiendo que puedes ayudar a la gente, digamos en un tema de presidente municipal, que vas a reparar las calles, luminarias, diferentes cuestiones que están en tus manos. Un juez o un magistrado no te puede decir, yo te prometo que te voy a hacer cumplir la ley. Es que eso tú no me lo tienes que prometer. Tú solamente haz que se cumpla el Estado de Derecho, que se cumpla la Constitución. Entonces no podemos mandar a jueces y magistrados a hacer campaña. Y el resultado es el 3% de esta elección, que no es una elección que la sociedad haya avalado. Realmente es una elección donde fue solamente con nombres que pasaron para que pudieran
1: Los famosos
0: decidir,
1: acordeones,
0: los
1: ¿no?
0: famosos acordeones, que pudieran decidir quiénes eran los que tenían que quedar, porque la gente no sabía ni siquiera quiénes eran los candidatos o los representantes de cada sección o de cada entidad que tenían que representar. La verdad es que sí está mal. Y que bueno, como segundo punto necesitamos también luchar que el crimen organizado actualmente está metido dentro de todo el ámbito político. Y no hablamos solamente de un partido, aunque hablando de los que están ahorita en el gobierno, pues han tenido diferentes señalamientos. Y no puede ser posible que para algunos la ley sí exista y para otros no exista la ley. Y un claro ejemplo es de que se empeñaron a señalar a Maru Campos, donde decían que era traición a la patria. Pero ¿dónde queda Marina del Pilar Ávila? Donde ha tenido señalamientos, donde ella aceptó el tema de las llamadas, donde quiere sacar toda esa información de seguridad a los Estados Unidos.
1: Hablemos de tu partido. ¿Cómo se identifica? ¿De izquierda, de derecha, de centro?
0: Nosotros ni somos de izquierda ni somos de derecha. Somos un partido que queremos representar a la ciudadanía. Y para representar a la ciudadanía, tenemos que empezar a sumar a esa ciudadanía, a esa población, a esas mujeres buscadoras. Necesitamos representar a los jóvenes que hoy en día tienen una apatía política. Necesitamos representar a todos esos que no tienen voz y que realmente han sido callados. Nosotros estamos concentrados en que este nuevo partido sea un partido de ciudadanos, en defensa de los ciudadanos, y tampoco nos vamos a dedicar a señalar todo en el gobierno. Seremos un partido responsable. Vamos a poder aceptar y vamos a poder reconocer todo lo que esté bien, pero también señalar todo lo que no esté bien.
1: Una oposición mesurada,
0: Una
1: analítica.
0: oposición que tiene que alzar la voz cuando tenga que alzar la voz, pero también no criticar por criticar. Necesitamos también decirle al gobierno, esto es lo mejor, esto es lo que podemos hacer. Yo quiero reconocer que existe un programa que es el de adultos mayores, que es el que sí tiene una idea buena. Yo creo que necesita solamente un tema de poder revisar cómo se está manejando el recurso, a qué personas llegan, pero es un programa que realmente ayuda a la gente. Pero hay programas donde realmente no hemos tenido resultados. Es decir, nosotros vamos a poder señalar lo que esté mal y reconocer lo que está bien. Necesitamos quitar la polarización en nuestro país. No puede ser posible que estemos a favor del gobierno y cuando tú hablas, ya eres enemigo. No, los mexicanos tenemos que pensar en México, en las familias mexicanas. Necesitamos unidad, necesitamos quitar esa polarización que existe en nuestro país. Necesitamos pensar que realmente México necesita salir adelante con las empresas, necesitamos con las familias, necesitamos salir adelante en temas de salud, en temas de seguridad, y yo creo que todos juntos podemos hacer un buen trabajo, pero obviamente siempre señalando lo que esté mal y reconociendo lo que esté bien.
1: Justamente en esta conformación de los municipios, hablas del objetivo que al mes de agosto, ¿no? más del 60% podrían estar conformados. La forma de participar en los próximos procesos será en lo individual, por ser una
0: Sí.
1: fuerza política naciente, no tienen oportunidad de alguna alianza ni de sumarse a otro partido político. Van a poder participar con candidatos propios en los procesos, tanto federal como en el proceso local, que se elige presidentes municipales, diputados locales. ¿Pueden participar así?
0: Sí, bueno, nosotros estamos seguros que vamos a poder tener nuestros propios candidatos, 17 municipios, 21 distritos locales y 6 distritos federales. Son candidatos de Somos México y dentro de esos candidatos va a haber una elección primaria donde vamos a mandar a nuestros candidatos a que sean evaluados por el pueblo, por la ciudadanía.
1: ¿Cómo encuestas?
0: No, es la elección primaria. Primaria es el famoso, la precampaña que existe con algunos partidos. Nosotros necesitamos que la ciudadanía diga, este candidato sí, este candidato no, porque lo que buscamos nosotros es que cada candidato represente al pueblo, que nuestros candidatos puedan estar pensando en el bienestar de la gente, que podamos salir adelante. No necesitamos candidatos que solamente sean rechazados de otros partidos y que se sumen al nuestro. Pero también abrimos la puerta para todos aquellos que quienes están bien socialmente, que no hay señalamientos, puedan venir a sumarse a Somos
1: O sea,
0: México.
1: no hay
0: Somos
1: derecho de admisión, no se lo reservan.
0: nosotros tenemos la puerta abierta. Quien va a decidir que seas o no candidato o candidata será la ciudadanía con
1: Pero
0: las
1: ¿cómo
0: elecciones
1: garantizar,
0: primarias.
1: Jorge, no, que no sea justamente lo que siempre pasa, ¿no? De ser el instrumento de mucha gente que ha pasado por todos los partidos políticos
0: Sí.
1: y quizás sí tengan su respaldo, pero también tienen sus rechazos.
0: Esa es la evaluación que tiene que hacer la ciudadanía, porque nosotros no podemos hablar que vamos a poner un candidato por dedazo, por amigo, por compadrazgo. Quien decidirá los próximos candidatos de Somos México será la población. Si la población en una elección primaria decidió que Ángel sea el candidato, pues obviamente en las encuestas saldrá el resultado. Nosotros vamos a confiar que la población pondrá los mejores representantes y así lo hacen con los delegados. Los delegados,
1: O sea, si final de cuentas sí van a utilizar encuestas para
0: vamos
1: medir.
0: a utilizar encuestas, pero también vamos a escuchar a la gente. Nosotros vamos a hacer una dirigencia, un comité que vamos a caminar las comunidades, vamos a estar presente para escuchar a toda la población. ¿Cuáles son las necesidades que ellos tienen, pero también quiénes son los mejores perfiles para poder representar? Y vamos a representar gente, bueno, mujeres, jóvenes, lo que nos pide el Instituto Nacional, pero serán gente en su mayoría jóvenes, nuevos cuadros en la política que van a estar dando la cara por Somos México y por todos los ciudadanos.
1: Bien, son las 8 de la mañana, 52 minutos, platicar con Amairani, cómo justamente para que te conozca un poco más la gente. No tengo el honor de conocerte en política, platícame un poco de ti.
2: Ok, yo soy licenciada en Administración de Empresas Turísticas. Hace como 3 años estuve en la administración de Morena y ya pues el licenciado no me invitó a participar
1: Bien, ¿ya
2: en
1: has tenido
2: Somos México.
1: participación en política?
2: ¿Mande?
1: ¿Ya has tenido participación en política o cuando menos en la administración pública?
2: Sí, así es.
1: ¿Y qué sabor de boca te deja justamente este paso y ahora en un partido naciente?
2: Pues estoy muy entusiasmada realmente en poder colaborar en este nuevo proyecto porque realmente pues estamos pasando por situaciones
1: Sí, adelante.
2: difíciles en los cuales las mujeres, o sea,
1: Sí.
2: tenemos que callar o sea, que callar la voz. Entonces, en este detalle, pues sí, me siento pues entusiasmada en poder trabajar para las mujeres.
1: Ahora, ¿eres originaria de dónde eres?
2: De Macuspana, del
1: Macuspana.
2: municipio de Macuspana. Así es, soy del poblado Aquiles Cerdán, Macuspana, Tabasco.
1: Y bueno, has podido seguramente platicar con otras personas que, pues, digámosles en un término, apolítica, que nunca han participado en algún partido político, en andar en esto de la grilla, y ves el interés realmente de los jóvenes, sobre todo como tú, de poder incursionar en esta etapa.
2: Sí, pues creo que cada quien tenemos como una perspectiva diferente, pero sí, hay muchos jóvenes que realmente le gusta pues la grilla, la política y realmente pues yo creo que por eso se abrió este nuevo proyecto para la gente que o sea, se le impulsa para trabajar en la pues en la política.
1: En el caso de la Secretaría para la Equidad, que es la cartera que encabezas, ¿quiénes más te acompañan?
2: En este momento, pues apenas estamos
1: Están conformándose,
2: empezando,
1: ¿no?
2: así, así
0: Sí.
2: es.
0: Bueno, Mayrani es una joven que ha podido, bueno, se ha dedicado a trabajar. Políticamente nunca ha estado activa en un partido político. Siempre ha sido trabajadora. Ella es, ahorita, trabaja también honestamente en una empresa. Anteriormente, pues sí estuvo en un ayuntamiento, apoyando administrativamente. Es una persona muy joven, tiene 31 años, no ha tenido una experiencia política y la verdad es que ha sido una persona luchadora y por eso la sumamos a Somos México, que es una persona que realmente quiere representar a Somos México, a la ciudadanía y a las mujeres.
1: Ahora, dentro, mucha gente vincula a Somos México con el PRD, sobre todo por sus dirigentes, tanto a nivel nacional como en el caso aquí de Tabasco.
0: Sí.
1: Una cercanía, ¿cómo pudiera definirse esta relación?
0: Sí, bueno, mira, como en todos los partidos, nosotros tenemos amigos. Se dice que los amigos siempre se pueden, reconocer en todo momento. Nosotros tenemos conocidos en el PRD, en otros partidos políticos, y somos un partido nuevo. No con ideologías ni del PRD, ni del PRI, ni del PAN, ni de Morena. Somos un partido social, es un partido ciudadano, es un partido nuevo que trae ideologías de representación a la población, que está pensando en darle la voz a todos esos ciudadanos que el día de hoy no pueden expresar libremente lo que ellos necesitan. La verdad es que Somos México. Tiene obviamente un consejo consultivo que a nivel nacional lo integran diferentes personajes dentro de la política de diferentes partidos, pero también empresarios, científicos, politólogos. Necesitamos gente que realmente nos dé qué es lo que está pasando en toda la población, en el país y que aquí en Tabasco, de igual forma, vamos a crear un consejo consultivo con la gente que quiera apoyar, que la gente que quiera sumar ideas para poder construir un partido que realmente represente a la gente. Por eso te decía, Ángel, no somos ni de izquierda ni de derecha. Somos un partido que quiere representar a la población, que quiere representar a la gente y obviamente darle la voz a esas mujeres, a esos jóvenes y a esos luchadores sociales.
1: Tienen sobre todo un nicho pues importante por conquistar, sobre todo por los porcentajes que tienen de participación en los procesos, ¿no? Que no se alcanza ni al 70, cuando fue la más votada en la hace qué 2000, hace como 6 años, ¿no?
0: Sí.
1: Bueno, pero hay gente que es apática a participar porque no se ven representados en este, ni en otros más, pero ¿qué podrían tener de diferente?
0: Sí, mira, la sociedad actualmente ya no confía ni en los políticos ni en los partidos políticos. Están decepcionados de la
1: Y
0: política.
1: hay muchos que
0: Yo
1: ya le han intentado y han participado de forma independiente también.
0: le diría a todos los ciudadanos, no dejen de participar. Cuando un ciudadano deja de participar, le da la oportunidad a todos esos que buscan solamente el poder, el fuero político, que realmente controlan las elecciones. Necesitamos invitar a todos los ciudadanos que participen y que nos den la oportunidad de poder respaldarlos y poder representarlos. Somos un partido que realmente está sumando ciudadanos, ciudadanos como todos esos que no quieren participar en política, pero que sí tienen ganas de sacar adelante a su estado y a su país. Necesitamos todos los ciudadanos participando para poder corregir el camino en el que llevamos.
1: ¿Hay alguna sede estatal en donde puedan acercarse quizá o conocer un poco más de esta opción?
0: En los próximos días vamos a estar teniendo ya unas oficinas. Todavía estamos en ese proceso porque la semana pasada el IEPCT, el Instituto de Participación Ciudadana, nos otorgó el presupuesto que íbamos a tener como partido. No es un presupuesto nuevo que nos hayan dado, es una redistribución dentro de todos los partidos de la cantidad que existía, se redistribuyó y dentro de esta redistribución lo que hubo es precisamente que a nosotros nos tocara un porcentaje conforme a los nuevos partidos. Entonces nosotros estamos esperando solamente que nos pueda llegar a este presupuesto para poder empezar a hacer este tipo de pagos que necesitamos dentro del partido. La verdad es que estamos muy felices, estamos muy emocionados porque la gente pueda sumarse a Somos México, porque Somos México, somos todos.
1: Muy bien, yo quiero agradecer tu tiempo, el venir a presentarte en este humilde espacio que has considerado platicar. Y bueno, me gustaría que para la gente que nos escucha y nos ve, un mensaje final, Juan Enoco.
0: Bueno, ciudadanas y ciudadanos, decirle que realmente necesitamos participar. Hacerle la invitación para que puedan confiar en Somos México. Somos México está pensando en poder representar esas voces que hasta el día de hoy no han sido escuchadas. Necesitamos abrirle la puerta a todas las mujeres, a todos los jóvenes, a todos aquellos que necesitan alzar la voz. Nosotros en Somos México abrimos las puertas para toda la población. Y bueno, agradecerte a ti, Ángel, agradecerle a todos los que te escuchan y bueno, vamos a quedar atentos de cualquier información que la gente pueda desear sobre este nuevo partido y también que si se quieren sumar, con mucho gusto, tienen las puertas abiertas.
1: Mayrani, un mensaje final.
2: Sí, igual, muchísimas gracias por abrirnos las puertas y realmente pues estamos a la orden de la ciudadanía para poder trabajar en conjunto y poder aportar algo en esta ciudadanía.
1: Muy bien, gracias a ambos por su visita y estaremos justamente atentos de todavía lo que falta todavía para iniciar el proceso y también ya en el desarrollo del mismo. Ya son las 9:02 a.m. Vamos a hacer nuestra pausa y regresamos ese

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2: Son ya las 9 de la mañana con
3: 8 minutos.
2: Vamos a continuar
3: con la información. La Comisión Nacional de Vivienda, la CONAVI, abrió la convocatoria 2026 del programa de vivienda para el bienestar, mediante el cual personas que cumplan con los requisitos podrán registrarse para acceder a un financiamiento de vivienda con condiciones accesibles y sin intereses. De acuerdo con la convocatoria, el proceso de registro se realizará de manera presencial en el módulo instalado en la nave 2 del Parque Tabasco Dora María, en el municipio de Centro. La coordinadora de CONAVI en la entidad, Elizabeth Martínez Díaz, explicó que para el municipio de Centro se tienen previstos 3 proyectos con un total de 4.900 pesos. Detalló que primero será el registro de solicitantes para posteriormente validar la información que se proporcione para posteriormente publicar la lista de beneficiados.
4: Información que se está, de lo que hayan manifestado ellos en el registro, ¿sí? Y una vez que se tenga la información, se va a estar publicado en las páginas oficiales de la CONAVI. Sí, entonces hay que estarse pendiente. Como tal, ahorita no tenemos un dato para poder comentar cuándo estarían las publicaciones, pero sí hay que estar atento a las páginas oficiales porque es allí donde se indica y pueden revisar las personas si quedaron seleccionados o no para pasar a las siguientes etapas.

0: Las fechas de atención serán del 20 al 25 de julio y del 27 de julio al 1 de agosto 2026, en un horario de 8 de la mañana a 4 de la tarde. Para realizar el trámite, las personas interesadas deberán presentar original y copia de identificación oficial vigente con fotografía, CURP de impresión reciente, comprobante de domicilio con una antigüedad no mayor a 3 meses y comprobante o declaración de ingresos. En caso de que el solicitante tenga alguna discapacidad, deberá presentar el certificado médico correspondiente. Asimismo, quienes resulten seleccionados como beneficiarios deberán entregar posteriormente un certificado de no propiedad expedido por el Registro Público de la Propiedad o el documento equivalente. La convocatoria está dirigida a personas mayores de edad, preferentemente con dependientes económicos, que no cuenten con vivienda propia, que no sean derechohabientes del Infonavit, Foviste o de otra institución de vivienda y cuyo ingreso familiar sea menor a 2 salarios mínimos, equivalente a 17.800 pesos mensuales. Además, no deberán haber recibido previamente un apoyo de vivienda. CONAVI recordó que el registro es totalmente gratuito, por lo que exhortó a la población a no recurrir a gestores o intermediarios ni realizar pagos a terceros, ya que ello no garantiza la asignación de una vivienda. Ahí tiene usted, y tome muy en cuenta este tema de que todos estos trámites, en la actualidad todo trámite con el gobierno federal, estatal o municipal es de manera directa. No haga usted caso de esos que de pronto le pueden decir, oye, es que yo conozco a no sé quién y con una lanita por acá le garantizamos la vivienda, porque usted podrá tener problemas. Le recuerdo las fechas: del 20 al 25 de julio y del 27 de julio al 1 de agosto, todo en este año 2026, en un horario de 8 de la mañana a 4 de la tarde. En ese horario, en la nave 2 del Parque Tabasco Dora María, usted podrá anotarse para este registro, para acceder a un financiamiento, es decir, a un crédito para una vivienda. 9:12. Otra convocatoria, pero esta tiene que ver con el empleo. El Servicio Nacional de Empleo Tabasco, en coordinación con la Secretaría del Trabajo y Previsión Social, lanzó una convocatoria orientada a reclutar jornaleros agrícolas interesados en trabajar de manera legal y segura en Estados Unidos. El proceso de registro se llevará a cabo de manera virtual a través de la jornada de vinculación laboral programada para los días 5 y 6 de agosto. No obstante, los aspirantes tienen como fecha límite para postularse hasta el 31 de julio. Para poder participar en el proceso de selección, la dependencia contempla los siguientes requisitos: sexo masculino, escolaridad mínima de primaria, experiencia comprobable de 2 a 3 años como trabajador agrícola. Las personas interesadas en postularse o solicitar mayor información deberán acudir personalmente a las oficinas del Servicio Nacional de Empleo Tabasco, ubicadas en la avenida Gregorio Méndez Magaña, número 720, Colonia Centro, aquí en la ciudad de Villahermosa, Tabasco. Todos los programas y trámites ofrecidos por la institución son totalmente gratuitos. Bien importante, una vez más, que usted tenga esto en consideración. Todos los trámites de todo tipo de programas que actualmente oferta los gobiernos, ya sea federal, estatal o municipal, son gratuitos y son sin intermediarios. Así que póngase usted aguzado, y si usted pues tiene primaria y tiene experiencia en el campo, en el sector agrícola, adelante. Ahí hay una oportunidad de ir a trabajar de manera legal a los Estados Unidos. 9:14. Antes de continuar con la información, les voy a hacer un llamado de parte de la Comisión Estatal de los Derechos Humanos a las siguientes personas. Usted tiene que poner ahí atención por si escucha su nombre o el de algún familiar o algún vecino, algún amigo, pues ahí le avisa, ¿no? Rapidito: Miguel Ángel Córdoba González, de Cárdenas, Tabasco; Shamir Moisés Cámara Torres, de Macuspana; Pablo Silván Hernández, de Primero de Mayo, aquí en Centro; Irene de la Cruz Cupil, de Jalpa de Méndez; María de la Luz Valdés, de Nacajuca; Guadalupe Zúñiga Magaña, de Centro; Irene de la Cruz Cupil, de Jalpa de Méndez; y Fátima de Rocío Martínez Urgel, de Huimanguillo, Tabasco. Todos les pide la Comisión Estatal de los Derechos Humanos que se presenten en su domicilio, que está ubicada en Ruiz Cortines 503, esquina Francisco Javier Mina, en horarios de oficina.
1: Ya son las 9 de la mañana con 15 minutos. Atendemos sus mensajes también que nos hacen llegar al 9933-095003. Aquí esta persona no quiere que diga su nombre. Me dice su esposo y ella procuraron sacar la tarjeta del INAPAM porque viaja mucho a Villahermosa por cuestiones médicas, pero dice que no descuentan mucho, solo de 5 y hasta 2 pesos. Nosotros vamos las 3 veces a la semana. Dice, yo veo que no es de ayuda esa tarjeta porque decían que era la mitad de descuento en todo, pero no es así, es lo que manifiestan en este mensaje. Saludos y bendiciones a todo el equipo. Dice de antemano, dice, poder informativo es de parte de Arnulfo Sánchez Zamudo, que manda saludos también a don José de la Cruz Santos. No le entiendo mucho, don Arnulfo, porque dice aquí, que lo dejó a su suegro tomando su cafecito con sus galletas, que Dios los bendiga. También manda bendiciones al equipo. Es que aquí me dice todo el equipo de tomando. No sé si no pudo revisar el mensaje o con las prisas así lo mandó, pero ojalá me pueda precisar bien qué me quiere decir. Saludos a don Fermín Méndez, que escucha desde la ranchería Santuario, segunda sección. Más dice, pues de parte de su hijo, pero saber cuál hijo, porque no me pone su nombre tampoco. Siempre insistimos en que nos ponga quién escribe y de dónde lo hace. Me dice, Ángel Antonio, ¿y quién, a dónde certifican la CURP? Además piden muchos requisitos, son unos, no puedo decir esta palabra que me ponen aquí. Creo que con la credencial de lector basta, y todo es de ahora, porque anteriormente no pedían tantos requisitos. Ahí está lo que comentan en cuanto a los requisitos que de manera a título personal hice. Bueno, también me dicen en otro mensaje. Para viajar a Estados Unidos, no sé si tienes ahí el número que quieren que lo repita para la oferta de trabajo. Nos dice don Alejandro que quiere el número para tenerlo ahí anotados de esta oportunidad de trabajo, que bueno, acercarse al Servicio Estatal de Empleo, ¿no?
0: Sí, no hay número, hay que presentarse en la nave 2 del Parque Tabasco Dora María, aquí en el municipio de Centro, del 20 al 25 de julio y del 27 de julio al 1 de agosto, en un horario de 8 de la mañana.
1: ¿Es para lo del empleo?
0: Es para lo del empleo.
1: Ok, bien, me dicen en este mensaje, ayer dice, comenté de los clandestinos que hay enfrente de una iglesia, que bueno, me repite casi lo mismo, que pues insiste allá en el Mingo de Cárdenas que alguien vaya a poner orden, que vea este asunto porque hace sus necesidades en la vía pública, insiste en el llamado a las autoridades para que los tomen en cuenta y atiendan esta denuncia sobre la existencia de este clandestino allá en el Mingo, frente a un templo Monte Sinaí. Están avisando ya a la gente de Cárdenas de parte de la jurisdicción sanitaria. Avisan que estarán realizando control larvario entomológico casa por casa en Comalcalco en horario de 8 de la mañana, 3 de la tarde, de lunes a viernes, desde ayer y hasta el 24 de julio. Nebulización espacial de 5:30 de la tarde a 10 de la noche y termonebulización en horario de 4 de la madrugada a 6:30 de la mañana contra el mosquito, pues todo tipo de mosquito que son transmisores de dengue, chikungunya, zika, y así tener, me dicen, a la población libre de estas enfermedades. El personal va debidamente uniformados, identificados. Recuerden que el insecticida pues no es nocivo para la salud ni de los humanos ni de los animales. Piden abrir puertas y ventanas cuando vayan fumigando. Recuerde que el apoyo de la población es importante para así tener una población libre de todas estas enfermedades. Es el doctor Toribio León Acosta, el jefe de la jurisdicción sanitaria, que para el caso de hoy, martes 21, estarán en la colonia centro de la cabecera municipal. Ahí harán eliminación de criaderos casa por casa. También estarán en Ciudad Tecolutilla. Fumigación terrestre hará en la cabecera municipal en las colonias Las Rosas y Santa Amalia para el día de hoy. Es lo que nos da a conocer el jefe de la jurisdicción sanitaria, el doctor Toribio León. Así se vivió, me dice, la visita en la mayoría de los domicilios y también la respuesta de acudir al tema de inicio de verano de adolescentes 2026 con el tema adolescente, deja el scroll y conéctate con Dios, de la parroquia de San Antonio de Padua, de Ciudad Tecolutilla. También sus ermitas agradecen a Poder Informativo hacer extensiva la invitación, no hay nada que agradecer. Dice, siguen esperando a los adolescentes a que participen a partir de las 4 de la tarde en sus ermitas, es lo que nos dice Ana María Jiménez Velázquez, auxiliar, asesora auxiliar allá en la parroquia de San Antonio de Padua, de Ciudad Tecolutilla. Pueden participar en estos cursos de verano. Último mensaje, Ángel Antonio y Leonel Magaña, de Poder Informativo, excelente martes, bendiciones para todo, de don Isidro Córdoba Landero, de Libertad, segunda sección de Cunduacán, para saludar también a su hermana Antonio Córdoba y su esposo Rogelio Naranjo, para su hermana Marta Córdoba y a Yasmín León y la niña Marta Lucila, todos allá de Cunduacán. Saludos para Trina Oliva de Progreso Tular, segunda fiel radio escucha, ya está tomando capuchino y un rico chancham con su salsita. Saludos a todos en cabina, dice doña Trina Oliva. Se me hace que es la misma Mechita Coffee, nomás que ya se está disfrazando con otro nombre. Saludos a todos. Bueno, vamos al corte y regresamos.
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2: Son las 9 de la mañana con 28 minutos. Hace rato me equivoqué. Di un dato equivocado. Si se trata de trabajo agrícola, esto los aspirantes tienen para postularse hasta el 31 de julio. Y dice aquí que los interesados a postularse o solicitar mayor información deben acudir personalmente a las oficinas del Servicio Nacional de Empleo ubicadas en la avenida Gregorio Méndez Magaña, 720, Colonia Centro, aquí en la ciudad de Villahermosa. Así que, repito, para los que quieran postularse para ir a trabajar de manera legal y segura a Estados Unidos en el campo para jornaleros, tienen que postularse hasta el 31 de julio de manera personal. Y repito, la dirección en la avenida Gregorio Méndez Magaña, número 720, Colonia Centro, en Villahermosa, Tabasco. Así que ahí lo tiene usted. Y bueno, y también le recuerdo ahí rapidito los requisitos, pues son mínimos: sexo masculino, escolaridad mínima de primaria, experiencia comprobable de 2 a 3 años como trabajo agrícola. Así que ahí está la oportunidad laboral para la gente del campo, para la gente del campo. 9:30 minutos. Tenemos aquí una información, bueno, pues que tiene que ver con este tema del periodo vacacional y los niños jóvenes, pues que tienen que trabajar durante las vacaciones para contribuir a el sustento del hogar. Durante los periodos vacacionales de verano, Semana Santa y fin de año, se registra un repunte significativo en la solicitud de permisos para que menores de edad puedan incorporarse formalmente al sector laboral. Esto lo informó César Rojas Ravelo, director del Trabajo y Previsión Social. El funcionario detalló que la dependencia expide un promedio anual de entre 80 y 90 permisos de trabajo para menores. La gran mayoría de los solicitantes se desempeñan en el sector servicios, principalmente como empacadores, conocidos como cerillitos, y en tiendas de autoservicio, así como en labores de aspectos de apoyo en cafeterías y restaurantes.
3: Tenemos un promedio de 80, entre 80 y 90 permisos que expedimos en la Dirección del Trabajo de manera anual. Anualmente ese es el número en promedio que se mueve o en el que está el rango de permisos que se solicitan a la Dirección del Trabajo.
4: ¿Hacia qué sector están más enfocados?
3: A servicios, principalmente hacia servicios, en tiendas de autoservicio, siempre, siempre. Obviamente cuando vienen los periodos vacacionales, verano, inclusive en Semana Santa, pero también a fin de año es cuando repitan las solicitudes de menores para poder
4: ¿Hasta
3: trabajar.
4: Cuánto se les llega a incrementar durante esta temporada?
3: Perdón.
4: ¿Hasta cuánto se les incrementa?
3: Pues no tenemos así tanto como el dato de cuánto es el incremento. Lo que tenemos es el número de promedio anual que de permisos que pedimos, alrededor de entre 80 y 90. Y considerando obviamente los puntos picos que son en vacaciones, como bien comentaban, que es cuando los menores tienen mayor oportunidad para disponer del tiempo para laborar.
2: Rojas Ravelo enfatizó que el marco legal establece condiciones estrictas para proteger los derechos e integridad de las y los adolescentes. No pueden exceder las 6 horas diarias. Debe tratarse de tareas sencillas que no representen riesgos ni requieran esfuerzos físicos pesados. Es obligatorio que los menores estén inscritos y cumpliendo activamente con sus estudios, siendo la educación su prioridad, aun cuando apoyen la economía familiar. Asimismo, el director del trabajo destacó que la dependencia realiza inspecciones directas a los centros laborales para vigilar el cumplimiento de la norma una vez emitido el permiso. Aclaró que hasta el momento no ha sido necesario aplicar sanciones administrativas a empresas, ya que ante cualquier observación menor realizada durante las supervisiones, los patrones se han alineado de inmediato a las normativas vigentes. 9:32 minutos, pausa, regresamos.
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2: 9:36 a.m.
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2: En la línea, mi compañero Noé Pérez May con su reporte nacional. Noé, me da gusto saludarte. Buenos días, adelante.
3: ¿Qué tal, Anel? Muy buenos días y muy buenos días a todo el auditorio de Poder Informativo. Esta es la información nacional más relevante hasta el momento. Ernesto Rufo Appel, exgobernador de Baja California, recibió transferencias bancarias por 18 millones de pesos desde una cuenta de la empresa Ingemar S.A.D.C.B., que forma parte de la red de huachicol fiscal dada a conocer por la Fiscalía General de la República. De acuerdo con la orden de aprehensión a la que tuvo acceso el medio Latinus, el exmandatario es socio de Ingemar desde 2018 y los movimientos realizados a su favor evidencian su presunta participación en el aprovechamiento de los recursos generados por esta actividad ilícita. La Fiscalía solicitó a la Unidad de Inteligencia Financiera una revisión de las operaciones de los sujetos investigados. En ella destacó que entre el 1 de julio de 2024 y el 31 de julio de 2025, Ingemar realizó dos transferencias por un total de 18 millones de pesos a una de las cuentas bancarias del exgobernador. Además, la Fiscalía obtuvo órdenes de aprehensión contra 25 personas, entre ellas Rufo Appel, por su presunta participación en un esquema de contrabando de combustible mediante evasión fiscal y alteración de documentos. Cabe señalar que Ernesto Rufo se incorporó como accionista e integrante del Consejo de Administración de Ingemar con un capital de 182 mil pesos el 12 de octubre de 2018 tras el triunfo electoral de Andrés Manuel López Obrador. En otra información, un grupo de personas protestó a las afueras del Ayuntamiento de Ciudad Madero en Tamaulipas exigiendo justicia para Dafne, menor que falleció en una academia militarizada. De acuerdo con medios locales, los asistentes colocaron carteles en el Palacio Municipal y en una estatua ubicada en la calle Álvaro Obregón como muestra de inconformidad. Familiares de la fallecida y exalumnos de la escuela exigieron a las autoridades la detención de quien resulte responsable de la muerte de Dafne, ya que hasta el momento no se conoce el aseguramiento de ninguna persona involucrada en el presunto homicidio de la menor de 13 años. Durante la protesta, los asistentes colocaron carteles con mensajes de justicia y realizaron pintas en espacios al exterior del plantel, donde expresaron su indignación. En otra información, la Fiscalía General de Justicia de Zacatecas amplió las investigaciones por el asesinato de 10 personas para incluir posibles delitos de extorsión, corrupción, colusión de servidores públicos y el componente financiero del caso. Las necropsias establecieron que 8 víctimas murieron por estrangulamiento y 2 por armas de fuego, mientras que estudios toxicológicos detectaron consumo reciente de narcóticos en 5 de ellas. Las autoridades informaron que no hay personas detenidas y mantienen abiertas diversas líneas de investigación para esclarecer el móvil del crimen y la posible participación de servidores públicos. En respuesta, el gobierno federal desplegó 400 elementos del Ejército Mexicano y la Guardia Nacional para reforzar la seguridad en Zacatecas mediante patrullajes, puestos de control y vigilancia aérea. En otra información, las intensas lluvias registradas durante el fin de semana provocaron severas afectaciones en al menos 6 municipios de Sonora, donde una persona perdió la vida, decenas de viviendas resultaron inundadas, varios vehículos fueron arrastrados por la corriente y se reportaron daños en vialidades e infraestructura urbana. El municipio de Nogales concentró los mayores estragos luego de que una precipitación extraordinaria ocasionó el desbordamiento de cauces, inundaciones repentinas, deslaves y fuertes corrientes de agua que sorprendieron a los habitantes. Las colonias Colosio, Nuevo Nogales y Villa Sonora fueron de las más afectadas, con alrededor de 40 viviendas inundadas en niveles de agua que alcanzaron hasta 1 metro de altura en algunos puntos. En más información, la Comisión Nacional del Agua informó que ayer por la noche se formó la tormenta tropical Bert en el Golfo de México. Sin embargo, no representa riesgo para México debido a su ubicación y trayectoria. De acuerdo con el organismo, el centro del ciclón se localiza a 180 kilómetros al sur de Panama City, Florida, en Estados Unidos, y a 780 kilómetros al norte de Cabo Catoche, en Quintana Roo. Presenta vientos máximos sostenidos de 65 kilómetros por hora y se desplaza lentamente hacia el oeste-noroeste. El Centro Nacional de Huracanes de Estados Unidos prevé que Berta se fortalezca ligeramente antes de tocar tierra en la costa norte del Golfo, donde podría provocar lluvias intensas, marejadas ciclónicas, fuertes rachas de viento e inundaciones, principalmente en Florida, Luisiana y Mississippi. Las autoridades estadounidenses mantienen alertas de tormenta tropical y de marejada ciclónica para diversos sectores del litoral del Golfo, además de advertir sobre la posibilidad de inundaciones repentinas y tornados aislados durante los próximos días. Y ya para finalizar, El capitán Marcos, vocero del Ejército Zapatista de Liberación Nacional, informó que una embarcación vinculada al movimiento zapatista arribó a Cuba como parte de una misión internacional de ayuda humanitaria organizada por colectivos europeos. De acuerdo con el dirigente, la pequeña lancha La Candona viajó integrada a la tripulación del velero Astral, embarcación que llegó a la isla para entregar insumos destinados a apoyar a la población cubana. Marcos explicó que la misión fue impulsada por la organización española Open Arms, Brazos Abiertos, la cual trasladó equipos de energía solar y medicamentos con destino a un hospital en Cuba. El vocero destacó que la iniciativa tiene un carácter exclusivamente humanitario y aseguró que la entrega de los apoyos no está condicionada por posturas políticas, exigencias o demandas. Asimismo, señaló que la embarcación La Candona representa un símbolo del vínculo que el Ejército Zapatista de Liberación Nacional mantiene con diversas organizaciones internacionales que promueven acciones solidarias. Hasta aquí mi reporte.
2: Gracias, Noé Pérez May. Rápidamente una pausa, regresamos.
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2: Ya son las 9:45. Atendemos mensajes antes de continuar con más información. Vamos a ir con Sara Amador porque tiene información de interés importante para todos ustedes en la conferencia matutina de la presidenta. Ya ha llegado a México la diarrea explosiva. Sí. Allá en Estados Unidos. Bueno, la señora Rosalibi de Gregorio Méndez, primera de Comalcalco, manda saludos a todo el equipo de Poder Informativo, deseando un bendecido día. Están con las pilas bien puestas, me dicen, las labores del hogar, en casa. Tenemos un pastor belga. Ah, qué precioso. Ay, a propósito del Día del Perro, seguramente van a consentir al cachorro de la casa. También me dice, muy buenos días, de Comalcalco. Es conductor, me dice don Javier Salaya, conductor del taxi 101, ya que me dice, es además... Radio escucha de todos los programas de la Grande de Tabasco, no de Poder Informativo, de toda la programación. Bueno, manda saludos y bendiciones para el equipo de Poder Informativo, también a todos los integrantes de aquí, de compañeros de trabajo, y también don Javier Salaya manda saludos a todos sus compañeros taxistas. Gracias, bendiciones, pues mucho éxito, don Javier, maneje con cuidado, con precaución. Que tenga exitosa jornada laboral. Y bueno, hay que estar muy bien con ojo al chícharo. Muy pendiente. Que todo salga a la jornada muy bien. 9:47. Sara Amador está en la línea. Nos presenta los temas más importantes abordados por la presidenta Claudia Sheinbaum en la mañana del pueblo. Sara, ¿cómo estás? Buenos días. Adelante.
3: Muchas gracias, Ángel. Buenos días. Muy, muy bien. Feliz, como siempre, de poder compartirles esta información que tiene que ver con esta crisis que hay en Estados Unidos, que tiene que ver con infección estomacal que provoca pues casos de diarrea. En la Secretaría de Salud del gobierno mexicano pues confirmó que en México ya se tienen registrados 3 casos. Es el titular de la dependencia, David Kersenovich, quien confirma justamente que hay 3 casos positivos en México. Sin embargo, él señala que las autoridades sanitarias mantienen vigilancia epidemiológica para dar seguimiento a la situación.
4: En México ha habido 3 casos de ciclospora nada más, y esos casos son habituales, o sea, no se sale de la epidemiología común y corriente. No tenemos un brote de ciclospora, por lo tanto. En relación a la fábrica de ganadería, de lechuga en particular en Guanajuato, en un principio hemos trabajado conjuntamente la Dirección de Epidemiología, SENASICA y COFEPRIS, en conjunto con las autoridades de Estados Unidos, con el FDA.
3: En otro tema, el subsecretario de Integración y Desarrollo del Sector Salud, Eduardo Clark, presentó el Plan Nacional de Infraestructura Hospitalaria 2024-2030, que contempla la incorporación de 9,139 nuevas camas para fortalecer la atención médica en el país. El proyecto incluye la construcción de 50 hospitales nuevos, 47 ampliaciones y 55 sustituciones de unidades médicas.
5: Si me ayudan con la siguiente diapositiva. Como la presidenta ya mencionaba, el Plan Nacional de Infraestructura Hospitalaria que hemos diseñado para esta administración contempla que entre octubre de 2024, que inició el gobierno, y finales del 2030, que terminará esta administración, se van a construir 50 hospitales completamente nuevos.
3: No hay una opinión personal, sostuvo la presidenta Claudia Sheinbaum al responder una pregunta sobre la condena impuesta a Ismael El Mayo Zambada y evitó emitir una postura personal sobre el caso.
6: No hay una opinión personal sobre eso, ¿no? Es lo que es.
3: Así de simple la respuesta de la presidenta en torno a esta pregunta. Además, la mandataria aseguró que México destacó durante la organización del Mundial 2026 y anunció que el próximo martes se entregará un reconocimiento a quienes participaron en el operativo Kukulkan implementado para garantizar la seguridad y el éxito del evento.
6: De hecho, hoy tomamos la decisión del Gabinete de Seguridad que el próximo martes vamos a hacer un reconocimiento a todos aquellos que participaron en el operativo Kukulkan, que fue realmente un éxito. Entonces, el martes, en Santa Lucía, vamos a hacer, bueno, en el AIFA, en el Aeropuerto Internacional Felipe Ángeles, vamos a hacer este reconocimiento. Y ya que estén todos los datos de turismo, de derrama económica, pues vamos a poder hacer un balance general del Mundial.
3: Estimado Ángel Antonio Jiménez, hasta aquí el reporte de la información más importante generada hoy en Palacio Nacional. Regreso al estudio.
2: Bueno. Muchas gracias, Sara, por los detalles. Así que hay que cuidarse, hay que, si usted hace ensalada con, quizá no lechuga, quizá el repollo, sí. No son productos de aquí, no se cosechan aquí, se traen de otros lugares. Hay que lavar todo muy bien con, ya lo decíamos, con agua de cloro.
7: Agua clorada.
2: Déjalo un rato ahí, luego lo lava muy bien, agua limpia, por supuesto, y así nosotros evitar. Es como una especie, como un cólera, ¿no? Pero efectivamente, con más fuerza. Es como la gripa que se convirtió en COVID, así.
7: Algo así, exacto. Sí, te agarran fuerza de esos bichos.
2: Bueno, hay estos casos ya en México. Yo por acá escuché, platicaba con el titular de salud y decía, no, que no va a pasar nada. Digo, no estamos exento de nada.
7: Claro.
2: Y ahí está la prueba. Vamos a la última pausa, ¿verdad? Falta un corte. Sí, vamos a la pausa.
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2: 9:55. Vamos rápidamente a un enlace con mi compañero Luis Ruiz Sandoval Frade, que nos va a hablar de la Canaco y partidos que conforman una resistencia empresarial. Adelante, Frade.
3: ¿Qué tal, Leonel? Te saludo con mucho gusto. También que nos ven, escuchen, nos observa a través de las redes sociales en esta primera emisión de Poder Informativo. A ti, Rafael Acosta León, dirigente del PRD Tabasco, acudió el día de ayer junto con la dirigente del PRI, Somos MX, en donde negaron que haya habido un acuerdo o una firma de pacto político, sino un acuerdo con la finalidad de hacer resistencia para lograr acciones concretas supuestamente en favor del sector empresarial. Para Rafael Acosta, dijo que fue un taller, un simposio, en donde dieron a conocer las acciones que van a desarrollar, pero recordar que el pasado fin de semana hay un acuerdo ya firmado por estos partidos políticos y la Canaco con la finalidad de realizar diversas acciones, tanto políticas así como empresariales. Pero esto es lo que comentó Rafael Acosta en la entrevista.
4: Ya no estamos firmando ningún acuerdo.
5: No están firmando ningún acuerdo.
4: Es un foro que nos invitaron.
5: Ah, es un foro.
4: Es un foro. Y por eso estamos aquí. O sea, no es firma de ningún acuerdo. No firmamos nada, no hay nada firmado. Es simplemente una reunión que nos invitaron. Un foro para expresar nuestras ideas, nuestros compromisos con Tabasco. Y desde luego, es el inicio para reunirnos con los diferentes partidos políticos. Así esto igual lo vamos a hacer con organizaciones campesinas, sociales. Ya tenemos dentro de un mes, nos vamos a reunir con unas organizaciones campesinas, porque vamos a coincidir también varios partidos políticos, y así también con otras asociaciones nos vamos a reunir. Aquí no hay firma de ningún acuerdo, algún convenio, ¿sí? Simplemente hay coincidencia de varios temas estatales que tienen que ver con Tabasco, ¿sí? Entonces, eso es lo que hicimos. No tiene por qué haber ninguna.
3: Indicó que evidentemente ellos no firmaron absolutamente nada, pero lo cierto es que hubo una reunión y hay acuerdos entre estos partidos políticos y el sector comercio en torno a una resistencia empresarial. Leonel.
2: Gracias, Frade. Y bueno, Morena tiene opinión sobre este tema.
6: Pero sí, lo que pasa es que ha llamado la atención que una presunta Cámara Nacional de Comercio
2: esté metida
6: en cuestiones políticas, y han advertido que los van a denunciar. Hay quienes ya no le dicen que ya no es la Cámara Nacional de Comercio, sino la camarilla altamente negociable de aspirantes a cargos oficiales, que eso quiere decir la Canaco, porque se han alejado de toda actividad comercial, de defender a sus agremiados en el sector comercio y centrado sus acciones a cuestión política, primeramente a cuestión ganadera. Inventaron una cartera de ganaderos que no existía, la sacaron de la manga y bueno, estuvieron desde hace un buen tiempo haciendo señalamientos. Y su dirigente, Lady Susana León, había renunciado porque es coordinadora de un distrito por el Partido Verde, cargo que le dio su amigo Evaristo Hernández Cruz, pero luego se desdijo, luego cuando vio que pues crearon un consejo y ya ella ya no estaba, y ayer dijo, no, pues no me voy, me quedo, me regreso más bien. Claro. Y se están tomando decisiones no consensuadas y como dicen una cosa, dicen otra. A ver qué pasa, porque Morena dice que los va a denunciar.
2: Efectivamente, el representante electoral del Partido Movimiento de Regeneración Nacional, Roberto Romero del Valle, denunció públicamente el presunto uso de la estructura, imagen y recursos de la Cámara Nacional de Comercio, Servitur, para favorecer intereses partidistas y de oposición de cara al proceso electoral 2027. Romero del Valle aclaró que no se pretende limitar la libertad ni los derechos políticos individuales de los empresarios o directivos afiliados a la Cámara Empresarial. Sin embargo, enfatizó que es jurídicamente inadmisible que utilicen la representación institucional del organismo empresarial para respaldar o financiar actividades partidistas. El representante de este partido señaló que como un indicio grave, la aparición conjunta de los logotipos del PRD Tabasco y de la Canaco, por lo que exigió explicaciones transparentes y documentación oficial que compruebe quién autorizó el uso del emblema cameral, la existencia de contratos, facturas y comprobantes de pago del espacio utilizado y los servicios específicos proporcionados al personal de equipo de la Cámara.
5: No pretende limitar los derechos políticos individuales de empresarios, afiliados o directivos de la Canaco. De manera personal, ellos tienen toda esa libertad como ciudadanos, pero no ostentarse como integrantes de la Canaco. Cada persona puede expresar sus opiniones y participar políticamente en lo individual. Lo jurídicamente inadmisible sería utilizar la representación institucional de una Cámara para organizar, respaldar, financiar o favorecer actividades partidistas. La concurrencia de los logotipos del PRD de Tabasco y de Canaco constituye un indicio que exige una explicación completa, pero no será presentada irresponsablemente como una sentencia anticipada. Deberá esclarecerse quién autorizó el uso del emblema cameral, quién contrató y pagó el espacio, cuál fue el precio, si existe contrato, factura y comprobante de pago, qué servicios fueron proporcionados, y deberán explicar la intervención de directivos, personal, equipo, canales de difusión y recursos de Canaco. El asunto tampoco puede analizarse de manera aislada. Existen reportes públicos que atribuyen al órgano de conducción de Canaco una convocatoria a partidos de oposición para constituirse un frente rumbo a las elecciones de 2027 contra Morena.
6: Bien, ya son las 10 de la mañana, un minuto, hacemos rápidamente el recorrido en información internacional.
7: La Administración de Alimentos y Medicamentos de Estados Unidos admitió un falso positivo en torno a las lechugas Iceberg de Taylor Farms en el centro de México. Pese a esto, señaló que su indagatoria sigue. A través de una publicación en su cuenta de X, la agencia indicó que el origen del brote de diarrea explosiva causada por el parásito Cyclospora podría ser de las instalaciones. El presidente de Nicaragua, Daniel Ortega, rechazó cualquier posibilidad de alternancia democrática en el país, al sostener que su régimen no permitirá procesos electorales que pongan en riesgo el control del oficialismo. Durante un discurso en un acto masivo con motivo del 47 aniversario de la Revolución Sandinista, celebrado en Managua, el mandatario afirmó que no volverá a haber elecciones. Es de recordar que Nicaragua es administrada por Ortega y desde 2017 gobierna junto con su esposa Rosario Murillo. Un juez de Estados Unidos sentenció a cadena perpetua a Ismael "El Mayo" Zambada, fundador y ex líder del Cártel de Sinaloa, luego de que se declarara culpable de dos delitos relacionados con el crimen organizado. Durante la audiencia, Zambada leyó una carta en la que aceptó la condena, aseguró que no pediría compasión y ofreció disculpas por sus acciones. Tras conocer la sentencia, el narcotraficante hizo un llamado a poner fin a la violencia derivada del crimen organizado, al sostener que nadie ganará esta guerra. El zar de la frontera de la Casa Blanca, Tom Homan, aseguró que los migrantes fallecidos a manos del Servicio de Control de Inmigración y Aduanas hoy estarían vivos si hubieran acatado las órdenes de los agentes. El funcionario evitó pronunciarse sobre las investigaciones en curso por la muerte de dos hombres en Maine, Texas, quienes fueron abatidos por elementos del ICE, y criticó duramente la narrativa negativa que, dijo, se ha construido en torno a esos casos. El gobierno de Estados Unidos acusó a Cuba de haber liderado una campaña de espionaje y subversión dentro de su territorio durante más de 6 décadas, en la etapa conocida como la Guerra Fría. En un informe, el Departamento de Estado afirmó que el régimen comunista de la isla ha encabezado una campaña que se ha infiltrado en las más altas esferas del gobierno de Estados Unidos, así como reclutar y formar generaciones de activistas y respaldar el terrorismo de izquierda. Con información de Ángel Antonio Jiménez para Grupo BX.
6: Se nos terminó el tiempo, Leonel, nos vamos.
2: Soy Leonel Magaña, excelente martes.
6: Yo soy Ángel Antonio Jiménez, siga con nosotros en la programación de La Grande de Tabasco. A continuación, El Güero Cruz, Invasión Grupera, y a las 2 de la tarde, más noticias con Sara Amador y Raúl Castro en la segunda edición de Poder Informativo. Hasta entonces.
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Y aquí estamos llena que manda, señoras y señores. Buenos días. ¿Qué tal mi raza? ¿Cómo estamos? Es un placer poderles saludar a través de la magia de la radio, a través de la frecuencia correcta 89.7 FM. En esto que es la invasión grupera, conduce un servidor, Carmen de la Cruz Torres, quien te va a acompañar 2 horas de entretenimiento a través de la única

Martesito 21 de julio del 2026. Saludamos a toda la banda que está de manteles largos. Enhorabuena, muchas felicidades, ¿eh? ¿Qué onda? ¿Qué rollo? ¿Cómo andamos? Estamos con toda la actitud del mundo. Recuerda el teléfono en cabina 933-3341125. Le damos la más cordial de las bienvenidas a todos nuestros patrocinadores oficiales de esto que es la invasión grupera. Así que vamos a levantar nuestras manos y vamos a agradecerle a papá Dios por un nuevo día. Agradecido con mi Dios por un nuevo despertar. Agradecido con mi Dios por un nuevo día de esperanza. Agradecido con mi Dios por... ¿Qué cree? Que hoy por la mañana, pues tampoco se le olvidó

sean todos ustedes los 17 municipios que componen el pintoresco estado de Tabasco. Le damos la más cordial de las bienvenidas. Son las 10 de la mañana con 11 minutitos ya. 10 de la mañana con 11 minutitos. Vamos a arrancar con todo el poderío. Acompáñame, por favor. No te quedes ahí sin prender tu radio, por favor. ¿Le está matando la pereza? ¿O qué onda? ¿Qué rollo? Vaya y súbale a su radio receptor porque tenemos un invitado chipocludo, ¿eh? Tenemos un invitado en el programa Chipocludo, ¿eh? Que le va a estar llevándole lo mejor de la buena música. Tenemos una excelente agrupación que desde que llegaron huelen riquísimo mis muñequitos, ¿eh? Huelen muy rico estos chamacones, así que con alma, vida y corazón de esa manera.

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3: Y aquí nos vamos con los BBs. Se llama En Tus Manos. Esto es un rolononón. Buenos días. ¿Cómo amanece la raza en Comalcalco? Súbele a tu radio, por favor.

a todas las damitas que están también trabajando en casa, barriendo, cocinando, planchando. ¿Qué tal? ¿Cómo están? Buenos días. Hoy está estrictamente andar enojada, señora, por favor. Está estrictamente enojada. Por favor, está estrictamente andar enojados el día de hoy. Todo debe de ser felicidad, todo debe de ser armonía, todo debe de ser alegría en casa, ¿eh? Así que, por favor, yo le voy a pedir que todo sea felicidad, todo sea armonía en su hogar, que predumbre la alegría, oiga. Hoy está estrictamente andar amargado y con la frente arrugada, por favor, ¿eh? El que arrugue la frente hoy de coraje se va a quedar chimuelo. Señoras y señores, me voy con música. Vamos a darle más música a mi querido guerrero grupero. ¿Quién viene a cantar? ¿Quién viene a cantar? Son los Temerarios, los invitados especial que tenemos en esta mañana. Simplemente, súbele a tu radio, por favor.

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24: Todas las mañanas que entra por mi ventana el señor sol.
25: Bien, dice que voy a preguntarle algo. ¿Cómo se llaman estos chamacos que están ahí en los temerarios? Gustavo Adolfo. ¿Y el otro cómo se llama? Gustavo Adolfo es uno de los temerarios. ¿Y el otro cómo se llama? Adolfo Gustavo. Nah, ya bien. ¿Cómo se llaman? Fíjate que tengo perdido ese dato. Gustavo y Adolfo. Sí, son los dos, ¿no? Gustavo y Adolfo. Imagínese usted, señora, usted, que su esposo no fuera su esposo, que usted se hubiera casado con Gustavo o con Adolfo. ¿Se imagina usted ahí en su ranchería que su que su esposo hubiera sido uno de los temerarios? ¿Ah? Que Gustavo o Adolfo, ¿se lo imagina usted ahí en su casa?

Ya me voy, hija, voy a una tocada, acá voy a una gira y regrese a los 3 meses y a meterse entre su hamaca y que ande normalito y en su casa. ¿A quién elegiría usted? ¿A Gustavo Adolfo? Ah, no, es que no sé si Gustavo o Adolfo. A ver, vamos a investigar. Búscamela ahí, guerrero, por favor. Dice Adolfo Ángel y el otro es Gustavo. Sí, aquí me están pasando el dato ya. ¿Será que sí? Ando bien perdido, carnal, ¿eh? Me metí a hablar de este tema y y ya me enquiaceré aquí, chamacos, ¿eh? Es Adolfo Ángel y Gustavo, ¿qué? Gustavo del Carmen, ¿será? Oye, si hay alguien que me pueda apoyar con el dato, bien, por favor. Dígame, por favor. Por favor, ¿cómo se llama? Es Gustavo Ángel y Adolfo Ángel, ¿será que sí? Sí, tú ni estás buscándolo y estás en otra cosa. ¿A quién le gustaría tener como esposo usted? Hay uno que está, al toti pelo largo, ¿verdad? Está Gustavo Ángel y Adolfo Ángel. ¿Cuál agarraría usted de marido? Que diga ya, de esas divorciaonas que ya están divorciadas, que se imagina que se encuentre usted de marido, le echara a los perros Gustavo Ángel. ¿Qué onda, hija? ¿Qué? ¿Estoy separada? Sí, aquí estoy en la casa. Estoy separada. Mi marido es un albañil. Me dejó, me zampó 5 chamacos y aquí estoy yo. Me pasa mi pensioncita, pero pues no me alcanza. Pues si quiere, vamos a rejuntarnos, que le dijera a Gustavo Ángel. No, si yo hubiera sido mujer y me sale el melenudo de Gustavo, de Adolfo, yo sí le hago caso. Pues sobre, hijo, vamos a juntarnos. Si tú estás separado, yo estoy separado, el cuerpo pide, exige y debe de merecer, vamos a rejuntarnos, que es hijo de la manteca. ¿Ah? Oye, ¿a quién agarraría usted de los temerarios, eh? De esa, la que... Pero este es para puro, pura casa, que estén separadas, ¿eh? Que estén divorciadona. No que porque ande, que imagínense que vengan los temerarios aquí y a un casting andamos buscando mujer para nosotros, pero algo seria. No sé que a la mera hora vayan a querer dejar a su marido, por ahí meter su solicitud allá para agarrar a uno de los temerarios. Yo si fuera mujer, yo el que me enamore de los dos, quien me enamore de los dos, yo agarraría el que fuera, ¿eh? Pues saludos cordiales a toda la raza, de verdad, ¿a quién agarraría usted? Pero si ya le tocó su maridito, ya usted tiene marido, mejor tápese los oídos, porque le puedo hacer pecar, por favor. Si usted ya le tocó su marido, ya no ande pensando en esas cosas, oye, vamos a escuchar música, por favor, mi querido Guerrero Lupero. Son las 10:36, en la que manda Impacto 89.7. 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Llega Guardianes del Amor y el Jackie. Llega Guardianes.

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8: Bienvenidos, ya son las 10 de la mañana con 41 minutitos, 10 de la mañana con 41 minutitos. Oye, de verdad que sería perrón que de aquí fuera los de los Temerarios, ¿verdad? Imagínense que Gustavo Ángel se hubiera casado con una del Guayo de por allá y Adolfo Ángel se hubiera casado con una de aquí de Sargento López. Imagínense usted. No, hija, vamos a agarrar el pochi porque vamos a ir al centro ahorita. Sí, imagínense usted. ¿Ah? Que le diga ya en la noche, tengo hambre, hija. Licuame un pozolito ahorita en la noche para allá y me adormí un pozol de noche. ¿Se lo imagina usted eso? O que los grandes artistas se casaran con puras tabasqueñas. El Buki, Marco Antonio sería el Buki. ¿Quién no quiere para marido? A ver, por favor, alguien que diga yo quisiera al Buki para marido. Que no, entre hombres no, entre hombres no. No, porque me imagino que en los talleres dicen, tú no quieres al marido, a Marco Antonio Solís de marido. No, tienen que ser mujeres, ¿eh? Que diga una señorona de esas viudonas ya que están por ahí, que digan, yo quisiera a Marco Antonio, a Marco Antonio Solís, ¿quién? ¿O se imagina usted? A mí me gustaría que Guadalupe Esparza, el de Bronco, se casara con una de allá de dónde estaría bueno que se casara, de allá de Cupilco, que se fuera para Cupilco, el de Bronco, José Guadalupe Esparza, que se casara con una de allá de Cupilco. No, eso iba a estar sensacional, la verdad. Y que Julián Álvarez tuviera solo y dijera, yo me quiero casar con una tabasqueña. ¿Pero de dónde? No, de Comalcalco. Bueno, de hasta aquí en Comalcalco. ¿Para dónde lo mandaríamos a Julián Álvarez? ¿Para dónde? ¡Ey, cálmense, chamaca! ¡Cálmense, por favor! Esto es una suposición, nada más dijo el Chavo del Ocho. Y yo lo mandaría quizás, si a mí me diera la manera de ir para dónde. Yo lo iba a mandar ya para ¿Para dónde mandamos a Julián Álvarez? Para allá, para Nicolás Bravo, que allí ya para lo último, para el campo Mecuacán, allá. Allá para allá te vas a casar tú. ¡Ah, qué caracho! Dijo el padre Camacho. Oye, ¿dónde andará mi padre Camacho? Oye, qué bárbaro. Imagínense que si Paquita, la del barrio, viviera, que se casara. Yo le iba a decir que se casara conmigo. Paquita, cásate conmigo, que es hijo de la manteca. ¿Te imaginas yo entrando al Parque Juárez con mi mujerón de Paquita, la del barrio? Ay, me iba yo a esponjar como Don Sapo agarrado de la mano con Paquita, la del barrio. Pa' dentro, hijo de la manteca. Sa, unas 10 vueltas le iba yo a dar. No iba a aguantar Paquita, la del barrio. No iba a aguantar tantas vueltas. Pues como estaba gordita, me iba a decir, vamos a sentarnos aquí, hijo, me iba a decir. Pues vamos a sentarnos, pues aquí. Te vas a aventar tu esquite, ¿sí? Sí, me iba a contestar ella. ¿Cuántos esquites te pido? Uno, me iba a decir. No, cómprame 7 elotes, me iba a decir. 7 mazorcas, iba a zampar, Paquita, la del barrio. Cómetela, hija, con todo y bacal, pero tú come. Oye, qué chulada, ¿verdad? Oye, que Jenny Rivera viviera y que dijera, yo me quiero casar con un ganadero. ¿Para dónde lo hubiéramos mandado? ¿Para dónde mandamos a Jenny Rivera? ¿Dónde hay una ganadera, De aquí de Comalcalco. ¿A dónde iba a llegar Jenny Rivera ya? ¿Se imagina usted lavando a la pobre Jenny Rivera en ese bateón bajo la mate coco? ¿Ah? Lavando chiquero la pobre Jenny Rivera ya en ese... Oye, chamacos, buenos días. Vamos con música en la que manda. Ya están aquí mis amigos los Temerarios. Pásenle, por favor, sigan tocando. Dice Gustavo Ángel que ella quiere una muchacha. Se quiere casar con una muchacha que juegue todo el día celular, que no le guste trapear y que duerma hasta las 10 de la mañana si es dable, dice. Que le gusta esté metida en el clima y que le guste andar con qué, con las uñas largas, pintadita, perfecto. Y que le guste estrenar ropa cada 8 días, dice. Así quiere una, pero aquí no hay de esas. Aquí no hay de esas chamacas, ¿eh? Aquí no hay de esas chamacas, creo yo. Aquí pura gente trabajadora, de esas que duermen hasta las 10 de la mañana no hay, ¿verdad, guerrero? Ni que jueguen celular todo el día no hay. No, de esas no hay, Gustavo. Mejor ponte a cantar, por favor. ¿Qué nos van a cantar, papacito? ¿Qué? Un tema bonito. ¿Eh? Un tema bonito. Ok. Dedicada para todas las muchachas, las que no trabajan, las que se la pasan todo el día entre la hamaca, la mecedora, el sofá y al cuarto. De esas quieres tú una. De esas no tenemos aquí en Tabasco. De esas no hay. ¡Vamos! Cántale su canción, por favor, en la que manda Impacto 89.7. Se llama La Mujer que Soñé, Los Temerarios.

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Ya estamos de retache. Ya estamos de retache. Saludamos allá a toda la banda, ¿eh? Allá a Quique, a Panchito, que están dándole con todo, ¿eh? Allá para Nacho Gamboa, con mucho gusto. Están disfrutando de este bonito programa, ¿eh? Allá en la refinería. Saludos a toda la raza. ¿Qué sería? ¿Cómo me mandaría a mí? Paquita, la del barrio, por los elotes, papi. ¿Qué me diría? Estamos en el parque sentadito y que me diga, Paquita, la del barrio, vete por los elotes, mi amor. Así me iba a hablar, mío. ¿Será que me iba a insultar? Párate y lárgate por los elotes, rata inmunda. Pero en caliente la estoy despelucando ahí. En caliente. A mí no me faltes al respeto, Paquita, la del barrio, le iba yo a decir. Y bueno, no, te echo la poli. Mando a buscar la grúa, que la le echen a la patrulla y que se la lleven. A mí no me manda faltando al respeto Paquita la del barrio, ¿eh? Oye, bueno, no, es que me pone mal que Paquita se me altere ahí. ¿Te imaginas en pleno parque que me empiece a... a estarme diciendo, ya vas a ver? Dice... de verdad, el saludo cordial. Le iba yo a pedir a mi suegra. Suegra, ¿me vas a acompañar porque voy a salir con Paquita la del barrio? Ahí en caliente mi suegra le iba a meter sus tres cintarazos a la pobre Paquita. No, sí, que no me falte el respeto. A mi yernito me lo debe. Porque cuando alguien aquí en la calle me falta el respeto, cuando alguien me falta el respeto, en caliente mi suegra sube el machete, sube la pala a la coa y le habla a mi suegro y le dice...

rescate de mi suegra, saluditos cordiales para toda la banda. Vamos a darle lector al mensajito que tenemos ya. Vamos a dejarnos un tanto de bla, bla, bla. Se llama Invasión Grupera, son las 10:55. Dice, buenos días, ¿cómo estás, güero? Dice, ¿sigues crudo? Dice, saludos al Chaparro y a su chalán, el Greña. Dice que hoy están trabajando crudísimo de parte de la banda de Occidente. Dice, ahí con Pedro, saluditos. Otro más, dice aquí, hola, güero, buenos días, saludos para saludar a mi nieto, el niño Joel Domínguez, que sabe que ese 26 de julio estará cumpliendo 9 años de vida, esperando que sean muchos años más. Los saludo a su abuelita Ofelia Juárez. Este saludo va hasta Lázaro Primera. Dice, pues vaya el saludito. Otro más dice, un saludo para Pedro el Morocho, dice de Pino Suárez, que está agarrando cangrejo. Dice, ya lo van a salir, pero empujando al bote, ¿eh? ¿O de cuál cangrejo habla, eh? Dice, buenos días, güero Cruz, quiero mandarle un saludo a mi hermana Maricruz Cucha, que vive en Pino Suárez Primera, el Platanal, dice, de su hermana Maite, ella escucha todos los días y soy de Cunduacán. Gracias, saluditos, a toda la raza de Cunduacán. Dice aquí, hola, buenos días, ¿será que me podrías complacer con una canción romántica con Los Temerarios? Cualquiera canción, por favor, es que estoy decepcionada, dice. Ay, ay, ay, ay, ay, ¿quién es ese corazoncito que anda decepcionado, en pleno inicio de semana casi, ? Buenos días, Goro Cruz, mándale felicitaciones a Maura Olán del Naranjito, que está cumpliendo 92 años, una bendición para la familia tenerla. Ella no se pierde tu programa. Pues saluditos cordiales, con mucho cariño. Otro más que tenemos, buenos días, Güero Cruz, quiero mandarle saludos a Gerardo hasta, dice allí en una empresa refresquera, que está por la central. Saludos cordiales, otro más dice aquí, los cantantes son Gustavo Ángel y Adolfo Ángel. Dice, pues ahí está, muchas gracias por los datos. Dice aquí, saludos cordiales a Adolfo Ángel y Gustavo Ángel, allá para Juanita de la Cruz Zabaleta, que nos hace llegar la información, saluditos, sobrina, saludos para toda la raza. Dice, pues aquí está. Otro más dice, buenos días, muchachos, ustedes que están hablando en el micrófono, ¿será que me puedas pedir, alguien que me pueda dar clase? Dice, nunca pasa de cuarto año, dice, está muy atrasado, dice, ya lo mandé a vender hoy, dice, porque tiene que completar para sus útiles escolares su mochila, porque la otra vez que entró, yo llevé un costalito de esos de alimento, dice, de 5 kilos, pero si alguien le puede dar clase de recuperación al pobre niño Chiribito, soy la mamá de Chiribito de Tulipán, dice, por favor, pues ahí está, si alguien... Pues Dios, yo le puedo dar clase donde no me haga caso el chamaquito este. Ay, Dios mío santo, Dice, buenos días, Güero Cruz. Es Gustavo Adolfo, Fernando, Carlos, Requi y Mario Alberto, dice Ortiz. Ah, muchísimas gracias por la información, Dice, buenos días, saludos y bendiciones. Saludos, por favor, a los maestros. Dice, el gusano, el flaco. Dice, que están, dice, pasado, dice... dice, saludos cordiales. Chamacos, me voy con música en la que manda Impacto 89.7. Es el Grupo Límite. Hasta mañana, nos dicen esta rola. Súbele, carnal.

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Y nos vamos con los saluditos para toda la raza, Buenos días, en las 11:05 ya nos brincamos a la otra hora, Dice, buenos días, Güero Cruz, para felicitar a mi hija Rosa Isela Martínez del poblado Ayapa, y que el día de ayer cumplió un año más de vida, gracias a Dios, de parte de sus padres.

0: María del Remedio, que cumple 54 años, está este domingo, dice, pasado estuvo de manteles largos con su pavo en mole y su pastel bien rico, dice, échele la bendición, güero, que viva la cumpleañera, dice, de parte de su nieta que la quiere mucho, desde la ranchería Potrerillo, no le... Dice, nos le pone la, la mañanita, porfa. Saludos y bendiciones para usted y para mi abuelo. Y ya llegó de trabajar. Hoy salió temprano el trabajo en el rancho. Dice, pues saluditos cordiales, ¿eh? Otro más que tenemos aquí, dice, buenos días, güero Cruz, dice. Y dice, ¿qué dice? Dice, saludos, soy Chiringa, dice. Yo soy hombre, pero si yo fuera mujer, yo agarraría a los dos, a Gustavo Ángel y Adolfo Ángel, dice, que los dos me maltrataran. Oye, ¿qué pasó, Chiringa? Cálmate, por favor, mi querido Chirriswil. Dice aquí, a mí me gustaría el Buki, dice, para que me estuviera cantando todo el día. Soy de Cárdenas, dice. Ah, imagínate, no, queremos de aquí de Comalcalco. Gente, dice, yo soy Tosca, dice. A mí me gustaría... pero que la Chupito se casara conmigo para ser pareja y rajar trago todos los días. ¡Ese no, compadre! Oye, dice aquí... dice, güero, ¿será que...? Dice... ¿será que si la mujer del Buki fuera de Cupilco le haría... le iba a dar camarón de arroyo? ¡Fácil que le iba a dar! ¿Te imaginas al Buki sentado entre una mecedora... comiendo su tazao de camarón de arroyo, así con este, con harto momo, embicándose su, su pote de pozol sancochao? No, una chulada, ¿verdad? Dice, buenos días, dice. Dice. Dice, saludos, oye, está muy buena esta, muchas gracias. Dice aquí, hola güero, buenos días, saludos desde Madero. Un saludo a mi ex suegra, María Cruz, dígale que le quedó chulo ese hijo, que lo extraño, dice, oye, qué bárbaro. Bueno, pues ya, ¿para qué lo dejaste si era tuyo? Lo dejó ir, era suya y la dejó ir. Dice, buenos días, para enviarle un saludito, por favor, para mi mamita, la señora Hipólita, y que escucha la estación, ella les escucha en la, por la bengala, dice, Cunduacán, y para mi mami, Gloria, mi tía Leti, que la quiero mucho, Dios la bendiga, y mi esposo, les escuchamos en Villahermosa, de parte de Viri, pues gracias Viri, nos vamos a ir con más de la buena música, no sin antes, quiero mandar un saludo muy especial, allá para mi compa Gerardo Vázquez, allá en especialmente... para el saludito cordial para mi compa Gerardo Vázquez de Independencia, que está de manteles largos hoy. Le mandamos un fuerte abrazo, carnalito. Cuídate mucho, que Dios derrame bendiciones, salud, prosperidad y mucho amor en tu corazón. Eres un excelente ser humano. Te mando un fuerte abrazo en cortesía del Güero Cruz y de toda tu apreciable familia, mi querido Lalo. Con mucho gusto, Gerardo Vázquez de Independencia, te mando un fuerte abrazo. Que cumplas muchos años más de vida, papi.
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0: Aquí estamos en la que manda. Vamos a felicitar a María del Carmen Hernández Bolaina por su cumpleaños número 20, de parte de su mamá Hilda Bolaina y su hermana Cristi, hasta la ranchería Sargento López, tercera sección. Le mandamos el saludo cordial allá para esta damita, María del Carmen Hernández Bolaina. Está de manteles largos, María del Carmen. Muchas felicidades aquí en La Que Manda Impacto 89.7. Oye, pues vamos a darle música, papi, en La Que Manda Impacta. ¿Quién viene a cantar, papacito? ¡Asu! Es que este perfume que traen envenena. Señora, ¿se imagina usted siendo la esposa de Gustavo Ángel o de Adolfo Ángel? Que llegue de trabajar y llegue a su cocina donde tiene usted colgada esa maca toda sudada, que se meta con este olor que trae Gustavo a perfume, y va a dejar oliendo su hamaca su perfume. No, es que huele perrón, pásenle, mi niño. Ay, hijo de la manteca, ¿cómo se llama? ¿Cómo se llama este perfume que usa tu papi? ¿Ah? Una noche con Thalía, así se llama. El que yo compré se llama Una noche con la India María porque no me...

me dura nada y me hiedo feísimo. Vamos con música, Los Temerarios. E invitado especial en la que manda Impacto 89.7. Despacito, mis niños. Despacito, mis amores.

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Oye, ya son las 11 con 17 minutitos. Saludamos a toda la raza que anda chambeandísimo, que andan bien movidos desde muy temprano. Saludamos allá en Villahermosa a toda la raza de la avenida Ruiz Cortines, a toda la raza de Periférico, a toda la raza de acá del country, allá a toda la raza que nos escucha en la avenida Paseo Tabasco. Le mandamos un saludito cordial en la avenida Sandino también. Saludos cordiales a toda la raza, a toda la raza que nos escucha allá en Villa Parrilla. Con mucho gusto. Con mucho gusto, su saludito ahí en el meritito centro de Villahermosa. Saludos cordiales ahí por la central camionera, allá pegadititititititititito a lo que es esta avenida, se me fue, Periférico. Allá toda la raza, es un gustazo saludarles. Dice aquí el saludo cordial: buenos días, güerito, mejor mándame a Chayán, dice aquí, hasta el Zapote Sur, tercera sección, para mi tía que lo ama mucho y te escucha aquí entre la maca. Quiere que le digas cómo se le declararía Chayán. Dice: saludos a mi abuelita María Antonia Domínguez y Fernando Montejo, que te escuchen. Quieren que le pongas la de la agüita de coco, dice, de parte de su nieta. Dice: saluditos. Oye, quiero pedirles, hoy es martesito, carnal. Tengo hoy es martesito. Quiero mandar un saludo a todos los de limpia, a todos los que andan barriendo aquí en Comalcalco. A los de limpia, no me gusta que le digan los de la basura, no. A los de limpia, porque ellos andan limpiando las calles y avenidas. Me encanta. Hay que enseñarle a nuestros hijos que la basura no se tira en calle. Al día de ayer, por la tarde, uno de mis chamacos se le hizo fácil, pues no sé, del coche sacó una botella y la tiró. Y pues la verdad que yo dije, no, las cosas no son así, me regresé. Y pues ya se recogió la basura y se le explicó que eso no se hace, que no debe de tirarse la basura a la calle, y pues como que se agüitó un poquito, pero sí entendió. Así que a todos los de recolectores de basura que andan ahí, mis niños que andan con su radio escuchando, es que he encontrado gente que trae un radio aquí colgado en el pecho escuchando La Grande de Tabasco. Pues para todos ellos, donde estén barriendo, que quede limpia su calle. Pero ¿qué hay que hacer, mi querido guerrero grupero?

Aquí nos vamos, señoras y señores. Buenos días, son las 11:20. ¿Cómo andamos? 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Oye, pues vamos a darle más música, papito. Vamos a darle musiquita para que sigan. Este tema me achicharra mi corazoncito. Este tema me achicharra el hígado. Este tema me encanta con el sentimiento que canta esta agrupación. Escuchen, y es que casi llora el que canta esta canción, donde dice, pero es que ya no puedo. Ay, me encanta. Oye, pásenle por favor, si son tan amables, el del acordeón va aquí al lado mío, que a mí me gusta cómo zumba el acordeón. Aquí, bienvenidos. No, no se quiten el sombrero, pónganselo por favor. Pásenle, ya están acomodaditos. Aquí mero es la machaca, aquí se arma la machaca, Ya que se vayan, si pueden, regálenme un sombrerito de ese, por favor, ese me gusta. Es que usted está muy cabezón, muy chompudo. No, no me van a quedar así, mi cabecita está chiquitita. Soy de cabeza chiquitita, oiga, Mi cabecita está chiquitita, pero esto trae un chomponón. Ya está listo, papito, ya. Conéctale ahí el del bajo. Conéctale, ¿ya? Ésale. Eso, pega. El que va a cantar aquí pega y désale, ¿ya? Estamos listos. Que venga la música en la que manda Impacto 89.7. Llegan los Tigres del Norte, Llegan los Tigres del Norte, se llama. Me haces falta, bienvenido, súbele, carnal.

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0: Oye, pues, ya son las 11 con 32 minutitos, ¡qué bárbaro! ¿Se imagina que se invitara al Güero Cruz a su fiesta y que su esposa fuera Paquita la del barrio? Iba yo a entrar con mi mujerón adelante. Tú adelante, hija, yo voy acá atrás. Iban a decir, viene la más Paquita del Güero Cruz, pues me iba a tapar la Paquita la del barrio y yo iba a venir atrás. Estoy seco, ya todo menudito. No, no, no. Pero yo siento que Paquita de la del barrio como que me iba a tratar mal, me iba a maltratar, me iba a pegar mis pescozones la Paquita.
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0: Díjala los pelos y lo que quiera. Pero en la noche durmiendo le iba yo a pegar unos mordiones de cachete y de oreja. Que iba a bramar entre la cama que aunque yo duerma bajo la cama no me iba a poder sacar porque cómo se mete para allá para abajo. Bueno, ni modo que aguante la cama. Le muerdo la oreja donde pegue el brinco y el manotazo. ¡Su que me meto abajo de la cama y ahí me quedo! Ya no salgo. Hasta mañana en la mañana. Ya le traigo su cafecito caliente. Ya te olvidó, mi amor. Ya, ven para acá. Dame mi abrazo. ¿Ah? Chulada, ¿eh? Oye, saludos a toda la banda. Pero, ¿es que anduvo amargada, Paquita? Yo digo que si se hubiera casado con un mecánico de esos bravos, de esos mecánicos grandes, bigotudo, morenón, sí hubiera respetado, la hubiera enseñado respeto un mecánico a Paquita, la del barrio, ¿eh? ¿Eh? Debe. Oye, saludos allá para el señor Santiago Arévalo y para Juan López, que están chambeandísimo allá, muy cerquita del Panteón, aquí en la calle Juárez. Les mando un saludito cordial, muy especial, allá para Santiago Arévalo. Y para su chalán, Juan López, que están chambeandísimo, ¿eh? Están chambeandísimo, ¿eh? Ahí está el saludo para el chalán, que anda muy enamorado, dice también. Ahí está, ahí le viéramos buscar a Paquita, la del barrio, para que se casara con él. Saludito para todos ellos, ¿eh? Oye, vamos a mandar saluditos cordiales. Aquí está el saludo muy especial para la señora Carlota Alamilla, que es fiel radioescucha de Invasión Grupera y vive allá en la Tomás Garrido. Le mandamos un saludito a la señora Carlota, que disfruta de verdad del programa de las ocurrencias del Güero Cruz. Dice que tiene ganas de ir a visitar la hacienda de Occidente, duro y macizo contra el piso, ¿eh? Doña Carlota Alamilla, su saludo cordial para usted, por parte y cortesía del Güero Cruz, en la que manda Impacto 89.7.

0: Oye, saludamos al maestro Frías, al maestro Rocker, allá para Barriga, que están dándole con todo. Les mandamos un saludito cordial para todos ellos, disfrutando de la que manda Impacto 89.7. Estamos con toda la actitud del mundo, con toda la actitud del mundo. Mi querido Guerrero, estamos muy contentos cuando ya son exactamente las 11 de la mañana con 35 minutos. Mi querido Guerrero Grupero, ¿qué tenemos en este momento, papi? 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
0: Señoras y señores, me voy a ir con música, papi. ¿Quién viene a cantar, mi querido Guerrero Lupero? Vamos a darle música en la que manda Impacto 89.7. Aquí llegan los Temerarios, se llama Voy a Quererte Más. Súbele, por favor, papito, súbemele, por favor.

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12: Oye, ya son las 11:45. Saludamos a toda la banda, Dice por aquí, saludos para mi suegra Guadalupe Javier Holán, dice. Y para Pati Córdoba Javier, dice, que tiene la bocina afuera, todo volumen, dice, se escucha perrón, dice, y dile a mi suegra, Guadalupe, que me espere, que no guise hoy, que le voy a llevar 2 pollos rostizados para que coma mi suegrita, ya que yo soy el yerno consentido, me dicen mancho, dice, ¿cómo me quiere mi suegra? Dice, cuando hacen sancochado de gallina, dice, me ponen a mí la ponedera, la chacha y una pierna, dice. Y es al primerito que hablan. Me da pena porque a mi suegro lo dejan hasta lo último, dice. Le ponen puro garapacho a mi suegro, quizá porque se porta mal. Pero yo soy el yerno consentido de la señora Guadalupe Javier Holán, dice. Me quiere bastante porque yo embarazo a cada rato, dice. Ya con este van 2 chamacos, dice. Y está muy contenta mi suegra, que ya quiere ir a pasar mala noche a cuidar a mi esposa y a estar en el hospital esperando que nazca otro nieto más, dice, de ella, dice. La quiero mucho, ya le dije que si me la corren porque vivimos por la vía, que si la corren cuando pase el tren Maya por ahí, las vías del tren, yo le voy a comprar un terreno, dice, que estoy peleando de uno que se fue y él lo dejó, ese terreno se lo voy a regalar a ella, dice. Pues saludos cordiales para la señora Guadalupe Javier Holán, que es la suegra de Mancho, que es el yerno consentido, dice, que no haga comida porque le va a llevar 2 pollos rostizados el día de hoy, dice, hasta la vía, dice. Saludos cordiales.
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12: Oye, vámonos con más de la buena música en la que manda Impacto 89.7. Hoy no más que rico. Llega Alicia Villarreal. Y el grupo Límite se llama Tu Oportunidad. Lo escuchas en la que manda.

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7: Oye, ya son las 11:52. Vamos a mandar un saludo muy especial allá para la señora Ana García de Los Santos hasta el Zapote Sur Tercera, que está de manteles largos de parte de su hija Ana y toda su familia. Con muchísimo gusto el saludo. Buenos días. Oye, como ayer dice, reportándonos desde la ciudad de el 25 de abril, dice Zacapoxtla, Puebla, un saludo para toda tu cotidiana audiencia, la grande de Tabasco, y claro, también para la familia Cruz Méndez de aquí, de Zacapoxtla, Puebla, dice, gracias, saluditos cordiales, ¿eh? Oye, pues, vamos a mandar más música, papi, vamos a mandar más música, no sin antes, vamos a mandar este otro saludo cordial, muy especial allá, para María del Carmen Hernández Bolaina, ¿eh? Que ya están los preparativos para el botaneo, ¿eh? Va a haber piñatas, pastel, comida, serpentines, pantasuegra, va a haber de todo, ¿eh? Así que, pues saludamos amablemente allá para María del Carmen Hernández Bolaina por su cumpleaños número 20, ¿eh? 20 años, papá, hoy está cumpliendo, cruzando a las grandes ligas, ¿eh? De parte de su mami, Hilda Bolaina, y su hermana Cristi, hasta la ranchería Sargento López, tercera sección. Le mandamos un saludito cordial, ¿eh? Con mucho gusto, que invite el mole, ¿eh? Que invite el mole, no importa que sea martes, a pie en Ray, en Pochi, pero caemos lo de la radio, ¿eh? Allá con María del Carmen Hernández Bolaina, que hoy está cumpliendo 20 añitos. Muchas, pero muchas felicidades. Mi hermano, pues vamos a darle música en la que manda Impacto 89.7. Se llaman Los Temerarios y el tema titulado Estaba Solo, Estaba Solo. Súbele, carnal.

Señoras y señores, yo ya me voy. Muchísimas gracias por haberme acompañado. Mira qué chulada de rola. Me voy a despedir con el último tema en la que manda impacta. Recuerda, regalar una sonrisa porque es la chispa que derrite el hielo de la desconfianza. ¡Vámonos!

0: De julio del 2026. Vamos a empezar con nuestra información. El gobierno del estado promete que no habrá impunidad, cero impunidad por el llamado tráfico ilegal de aretes de Ciniga. Esto es por el asunto, que es la cloaca que se ha destapado de la Unión Ganadera Regional. La Secretaría de Seguridad y Protección Ciudadana presenta a Hermes, un cachorro que reforzará la proximidad social y la prevención del delito. Presenta el gobierno de Tabasco el proyecto Villahermosa 2030 al sector empresarial. El Consejo Coordinador Empresarial de Tabasco se deslinda de la convocatoria Resistencia Empresarial por dice que su labor es atender temas del sector, es lo que afirma su presidente. Acelera May el paso para lograr la visita a todos los centros integradores este año. Esta semana encabezará 4 jornadas de atención en territorio. Hallan un petroglifo prehispánico en la comunidad Vicente Guerrero en Teapa. Apagarán 2 de los 3 quemadores del campo Agave. Uno permanecerá en operación, dice la CEMADES. La restauración de dunas y barreras naturales es la estrategia de Tabasco contra la erosión costera. Obra de subestación eléctrica en Centla va a iniciarse en agosto y va a beneficiar a 24,000 habitantes. En la vía corta, supongo a Cárdenas, se incendia un vehículo. Hayan 2 cuerpos desmembrados en la ranchería Río Tinto, aquí en el centro. Un hombre fue ejecutado, un conductor de moto, carro, Pochi móvil en la colonia Tierra Colorada. 2 personas detenidas aquí en Tabasco transportaban pirotecnia. La Secretaría de Marina asegura en Chiapas una embarcación con 1,5 toneladas de cocaína y 5 detenidos. Shane Van evade hablar de la sentencia a cadena perpetua de mayo allá en los Estados Unidos. Y bueno, pues, ¿y qué dice la presidente? Que ellos eviten que lleguen armas a México. Esto es en relación a los señalamientos contra funcionarios mexicanos, los señalamientos de la DEA, ligados al crimen. Estados Unidos insta a países a romper la relación con la dictadura de Daniel Ortega, que ayer dijo que ya no habrá las elecciones en Nicaragua, que se acabaron. Ni sueñen que habrá las elecciones. Y esto recuerdo, pues, la década 70, 80, cuando se hablaba de la guerrilla sandinista, si mal no recuerdo. Sí, aquellos que luchaban, creo que era contra el gobierno de Somoza, decían que era un dictador. Pues ahora sí, aquellos que luchan, parece que dicen, quítate tú para que me ponga yo. Me da mucho gusto saludarlos, son las 12:05. Mire usted, promete el gobierno cero impunidad en el tráfico ilegal de aretes de Cinica en Tabasco, que se está dando en unas asociaciones ganaderas de la Unión Ganadera Regional. Ángel Antonio Jiménez, muy buenas tardes.
1: ¿Qué tal, Rubén? Te saludo con gusto también al auditorio de Informativo Tabasco. Y es que al abordar el tema, al ser cuestionado sobre este hecho que dio a conocer la Fiscalía General del Estado ayer por al mediodía, el gobernador Javier May Rodríguez, pues reiteró que sobre todo se está atendiendo el combate a la impunidad. Y es que tratarse de conocer de estas 12 órdenes de aprehensión y 7 personas que han sido vinculadas a proceso, a pesar que este proceso lo enfrentan en libertad, el mandatario precisó que la fiscalía, pues es quien

0: Lo que estamos avanzando es en el tema de cero impunidad. Eso es lo que estamos avanzando, que una de las acciones que llevamos a cabo. Y desde luego que estamos haciendo otras acciones. Con el barrido sanitario, lo que estamos actualizando es ya tener el padrón por unidad de producción, la UPP, que tengamos ya el inventario de cada unidad de producción. Si estamos permite esto esta este barrido nos permite tener un censo real y decir cuál es el hato ganadero, cuál es el hato que nos falta por aretar, que no se ha aretado, y ahí aprovechamos para poder tener ya actualizar el padrón ganadero que tenemos por unidad de producción. Entonces, estamos avanzando bien. Hoy, bueno, esta semana, la semana pasada fue un avance importante en el barrido sanitario. Más de 5.000 animales se muestrearon y seguimos avanzando. Estamos ya por terminar Huimanguillo, ya empezamos el municipio de Paraíso, falta Comalcalco, Conduacán, Jalpa de Méndez ya se hizo, Nacajuca, y de ahí nos vamos hacia la zona de los ríos, ¿no? Pero vamos avanzando bien en este tema y es una acción que. Una investigación que se lleva, ¿no? Que trae la fiscalía, de unas denuncias que se llevaron a cabo, y vamos a que pronto se concluya las investigaciones, ya hay vinculados a procesos, ¿no? Entonces vamos a esperar, ¿no? Que sea la autoridad la que determine.
1: El que dijo este tema es necesario que sea abordado de manera integral, combatiendo justamente estas prácticas ilegales, pero también emprendiendo acciones que permitan tener con claridad el conocimiento del número de cabezas de ganado y que estén además bien identificadas. Para Informativo Tabasco de Grupo BX, Ángel Antonio Jiménez.
2: Gracias, Ángel Antonio. Las 12:09, vamos a hacer una pausa. En un momento regresamos.
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1: Ya son las 12 del día con 12 minutos. Mire usted, el Consejo Coordinador Empresarial se deslinda de la convocatoria a lo que ellos llamaron resistencia empresarial. Dice que su labor es atender demandas del sector, es lo que dice su presidente. Luis Ruiz Sandoval, Frade, me da mucho gusto saludarte. Adelante, buenas tardes.
2: ¿Qué tal, Rubén? Te saludo con mucho gusto. También que nos ve, nos escucha, nos observa a través de las redes sociales. Y comentarte que el presidente del Consejo Coordinador Empresarial de Tabasco, Raúl Guzmán Pliego, marcó distancia de la denominada resistencia empresarial promovido por la Cámara Nacional de Comercio y actores políticos, al destacar que el organismo que encabeza mantiene una postura institucional enfocada exclusivamente en la defensa de los intereses del sector productivo. Afirmó que este consejo no participa en temas políticos y su principal responsabilidad es representar y velar por las necesidades de las empresas tabasqueñas. Dijo que su perfil y su trabajo es 100% empresarial y lo que están buscando siempre es representar a este mismo sector. Pero esto es lo que comentó el líder del Consejo Coordinador Empresarial.
3: Bueno, al final de cuentas, el Consejo Coordinador y nuestro papel es velar por los empresarios. No, nosotros no nos metemos en temas políticos, respetamos el accionar de todos los que estén interesados en estos temas, específicamente de la política en el Estado. Pero bueno, nuestro perfil y nuestro trabajo es 100% empresarial y lo que estamos buscando siempre es representar al sector empresarial.
4: ¿Los partidos políticos no deben meterse en cuestiones empresariales?
3: Es que ni las cámaras ni los partidos, digo, nosotros tenemos que entender que nuestro perfil es velar por el sector empresarial, por los organismos empresariales, y esa es nuestra función. Lo hace para todos.
1: Bueno, pues ahí algo pasó. Le quiero comentar que el Consejo Coordinador Empresarial de Tabasco sostuvo una reunión de trabajo con la Secretaria de Administración, Finanzas y la de la SOTOP, que es de Obras Públicas, para conocer alcances, objetivos y una visión del proyecto Villahermosa 2030, una estrategia enfocada en el desarrollo urbano y la modernización de la capital del estado. Al encuentro asistieron los presidentes de las cámaras empresariales y colegios que integran ese coordinador, este consejo coordinador empresarial, así como representantes de organismos como la Mesa Empresarial de Análisis de la Coparmex Tabasco, quienes refrendaron la unidad del sector empresarial en torno a este proyecto. Durante la presentación, autoridades estatales expusieron los principales componentes de Villahermosa 2030, entre ellos el C5, Escudo Olmeca, el nuevo Centro de Convención y Exposiciones de Tabasco, además de acciones para la modernización, la infraestructura, la movilidad y la conectividad del corredor Paseo Tabasco. En la reunión del sector empresarial manifestó su disposición para participar activamente en el proyecto mediante la promoción de inversiones y la elaboración de propuestas que contribuyen a fortalecer el desarrollo urbano, aprovechando la experiencia y capacidad de distintos organismos empresariales. Bueno, son las 12 del día con 16 minutos. Bien, Sara Amador, me da mucho gusto saludarte. ¿Cómo va la obra de subestación eléctrica en Centla?
5: ¿Qué tal? Buenas tardes, saludos con el gusto de siempre para todo el auditorio. Pues la subsecretaria, más bien dicho, la secretaria de Medio Ambiente y Desarrollo Sostenible en Tabasco, Sheila Cadena, informó que la construcción de la subestación eléctrica de Ribera Alta, Cuauhtémoc, en el municipio de Centla, iniciará de manera oficial durante la segunda quincena de agosto. La funcionaria explicó que la Comisión Federal de Electricidad notificó al gobierno del estado el calendario de arranque de las obras civiles de diversas subestaciones, entre las que se contempla esta, ubicada en el municipio de Centla. Ella precisa que los trabajos están programados para comenzar a partir del 12 de agosto, por lo que el inicio formal de la obra se prevé entre la segunda y tercera semana del mes entrante.
6: estaciones. En este caso nos compete la de Ribera Alta en Cuauhtémoc, aquí en Centla. Los trabajos están programados a partir de el 12 de agosto, en la segunda, tercera semana de este mes, darán arranque oficial a la obra civil, y esta subestación beneficiará a más de 24 mil habitantes del municipio de Centla. Una obra tan necesaria e importante.
5: Bueno, pues ahí escuchamos esta información que da a conocer la titular de Semares, quien destaca que este proyecto permitirá mejorar el suministro de energía eléctrica y beneficiará a más de 24 mil habitantes del municipio en referencia, quienes desde hace años demandaban una infraestructura de este tipo. Además, ella señala que la construcción de la subestación ha sido resultado del trabajo coordinado entre CFE, Gobierno del Estado, y la Administración Municipal, cuyo presidente, cuyo alcalde, pues donó el predio donde se desarrollará esta importante obra. Así que, pues ya falta menos para que los habitantes de Centla tengan una subestación. Bueno, en particular los de Villa Cuauhtémoc, allá en Centla.
1: Muchas gracias, Sarita. Son las 12:18. Le comento a usted que la Secretaría de Seguridad y Protección Ciudadana presentó oficialmente a Hermes, un cachorro de la raza Golden Retriever, que se integrará como la nueva mascota institucional y va a contribuir al fortalecimiento de las acciones de proximidad social, prevención del delito y vinculación con la ciudadanía de Tabasco. La dependencia dijo que Hermes iniciará un proceso de formación y adiestramiento especializado para desarrollar sus habilidades que le permitan participar en actividades comunitarias, visitas escolares, campañas de educación cívica y programas preventivos, con el objetivo de fortalecer la confianza entre la población en las corporaciones de seguridad. Seguridad Pública destacó que los perros de esta raza Golden Retrievers son reconocidos por su inteligencia, capacidad de aprendizaje, obediencia y estabilidad emocional, además de contar con un desarrollado sentido del olfato, características que los convierten en aliados institucionales de seguridad, protección civil y rescates en diversas partes del mundo. Durante su entrenamiento, Hermes podrá especializarse en tarea de búsqueda y localización de personas extraviadas, rastreo por olfato, búsquedas en estructuras colapsadas, apoyos en labores de rescate, detección de indicios. Asimismo, desempeñará funciones relacionadas con la atención a víctimas, acompañamiento emocional y actividades dirigidas a niños y adolescentes. 12:20, una pausa, regresamos.
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1: Con 12:24, platicaba con unas personas ajenas de Tabasco, que no viven en Tabasco, cómo son sus gobiernos y todo, ¿no? Le comentaba que aquí Javier May, como gobernador, pues estila llevar a todo su gabinete prácticamente a las comunidades. Me decía, no te creo. Bueno, es que yo no te lo puedo demostrar, si algún día vas puedes verlo. Y hoy me llama la atención porque dice que va a cerrar el año, dice Javier May, visitando todos los centros integradores, y que esta semana va a realizar 4 visitas. Ángel Antonio Jiménez, buenas tardes.
2: Gracias, Rubén. Sí, acelera el paso en la, ya prácticamente en la segunda mitad de este año 2026. Cuatro centros integradores serán visitados en esta semana, lo anunció el gobernador Javier May Rodríguez al inicio de la conferencia matutina que brindó este día desde Palacio de Gobierno. Los municipios de Cárdenas, su natal Comalcalco, también Cunduacán y el municipio de Centla serán los que van a visitar, porque mantiene el objetivo de dar la vuelta completa a los 205 centros integradores, más o menos como unas 10 o 11 vueltas en cada uno de los municipios, visitas en cada uno de los municipios. Eso reitera, dijo el mandatario, el objetivo de tener el acercamiento de manera directa para ir planeando, porque solamente ahí, en el lugar, en las comunidades, en las partes más alejadas, donde se puede conocer la problemática, no en las oficinas, no en los cafés, no en los restaurantes. Escuchemos.
3: Esta semana vamos a tener 4 audiencias. Vamos a tener 4 audiencias públicas. Estaremos en los municipios de Cárdenas, Comalcalco, Cunduacán y Centla, reafirmando nuestro compromiso de mantener un gobierno cercano de territorio que escucha, atiende y da respuesta directa a las necesidades de la ciudadanía. Esta es una semana que tenemos varias actividades. Como lo mencionamos, vamos a las audiencias comunitarias. Mañana vamos a estar en Cárdenas. Todos estos días vamos a aprovechar para avanzar, tener una primera vuelta a todo el estado ya este año. Queremos terminar de visitar todos los centros integradores y esa es nuestra meta para alcanzarlo en este mismo año.
2: Bueno, como bien lo menciona Rubén, pues lo acompaña a la totalidad de los integrantes de su gabinete, para también que ellos puedan atender necesidades que no necesariamente tienen que ver con el mandatario estatal, sino directamente a cada una de las 14 dependencias. Sería el reporte para Informativo Tabasco de Grupo BX, Ángel Antonio Jiménez.
1: Gracias, Ángel Antonio. Las 12:27. Mire usted, uno de los problemas que ha tenido la humanidad es por el calentamiento global y sobre todo afectaciones que va a tener en el Golfo de México. Esto ha originado, por supuesto, que haya erosión. Hay erosión aquí en una zona costera de Tabasco, me parece que de Cárdenas. Bueno, pues ahora, con la restauración de dunas y barreras naturales, esa es la estrategia contra la erosión costera. Luis Ruiz Sandoval Frade, me da mucho gusto. Adelante.
4: ¿Qué tal, Rubén? Te voy a saludar con mucho gusto. Así es, Gary Arjona, que es el subsecretario de Medio Ambiente, durante la mañana de este día comentó que, derivado a la petición del gobernador Javier May Rodríguez, hay una comisión intersecretarial con la finalidad de tratar el tema de la erosión, sobre todo en toda la zona costera, es decir, Centla, Cárdenas y Paraíso. Detalló que a través de un estudio de la UNESCO se estableció que hay 4 comunidades que tienen problemas severos por la erosión. Una, el bosque en Centla, que es la más conocida, y se señala que es el primer lugar que se maneja de erosión por el cambio climático. Además, en Paraíso, Pénjamo, y en Cárdenas, el Alecrán y Sánchez Magallanes. Indicó que se están realizando acciones conducentes en 4 kilómetros, por lo menos en este momento, de la barra de Santana hasta Sánchez Magallanes, con la finalidad de conectar mangles y otros tipos de árboles y especies, con la finalidad de estar evitando esta erosión. Pero esto es lo que comentó el funcionario estatal.
5: De este fenómeno que al gobierno del estado le preocupa y le ocupa, que es la erosión costera. Es una de las expresiones más preocupantes, incluso más devastadoras del cambio climático. Y por instrucciones del gobernador, en el seno de la Comisión Intersecretarial de Cambio Climático, se conformó un grupo de trabajo. Es un grupo conformado por perfiles técnicos, tanto del gobierno federal como del gobierno estatal, y sumando también a asociaciones y colegios especializados. Un ejemplo de esta sinergia, de estas alianzas estratégicas que buscan que entre todos hagamos frente a este enorme desafío, a este reto de tan hondo calado, es el estudio y el proyecto que recientemente desarrolló la UNESCO con financiamiento de la operadora petrolera Eni, denominado Dunas Vivas. Este proyecto hizo un análisis de todo el litoral tabasqueño, es decir, abarcó Centla, Paraíso y Cárdenas.
4: Apuntó además el funcionario que se sigue trabajando de manera ordenada, institucional, pero sobre todo con datos científicos, para que lo que se realice tenga sustento completo. Rubén.
1: Muchas gracias, Luis, muchas gracias. Vamos a hacer una pausa, 12:30, regresamos.
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1: Con 12:33, le recuerdo que este es su programa informativo Tabasco, el cual está siendo transmitido a través de 4 estaciones de radio y un canal de televisión de Emisoras Unidas por Tabasco. Pobladores de la comunidad de Villavicente, en el municipio de Teapa, reportaron el hallazgo de un petroglifo prehispánico, el cual será incorporado al Museo Municipal José Natividad como acervo de este recinto una vez concluido el proceso legal correspondiente. Luego de que se reportara el hallazgo de la pieza, el arqueólogo César Patricio Mellado, adscrito al Museo Regional de Antropología Carlos Pellicer, confirmó que se trata de un petroglifo prehispánico con características semejantes a que actualmente forma parte de la colección del citado museo. Los habitantes de Villavicente Guerrero, conscientes del valor histórico y cultural de este bien patrimonial, expresaron su voluntad de donarlo para su conservación e investigación, así como exhibición pública en el Museo de Teapa. Una vez formalizada la donación, que cuenta con pues registro y todo, se inició el procedimiento para incorporar oficialmente a la colección. La incorporación de esta nueva pieza enriquecerá el discurso museográfico del Museo Municipal de Teapa, consolidándolo como un espacio estratégico para la preservación, investigación y divulgación del patrimonio arqueológico de la región, así como contribuirá a fortalecer la oferta cultural de Teapa como pueblo mágico. 12:35. Mire usted, presentamos a tiempo la manera en que contaminan los quemadores o mechones, como usted quiere decir, en el campo Agave, que se ven, están allá en Jalapa, que se ven desde esta ciudad de Villahermosa. Bueno, pues se dio a conocer que van a apagar 2 de estos 3 quemadores en el campo Agave y uno permanecerá en operación. Sara Amador, ¿qué nos tienes?
2: Es el subsecretario de Desarrollo Energético Sostenible del Gobierno del Estado, Gary Arjona Rodríguez, quien da a conocer esta información. Él explicó que 2 de los 3 quemadores que actualmente operan en la batería del campo Agave serán apagados, mientras que uno permanecerá en funcionamiento, pero con una menor intensidad. Todo esto como parte de las acciones implementadas por Petróleos Mexicanos para reducir las emisiones de gas. El funcionario explicó que la empresa productiva del estado ya comenzó a instalar sistemas de enfriamiento en las instalaciones referidas, luego de las gestiones realizadas por el gobierno del estado para atender las inquietudes de la población.
3: Está colocando unos sistemas de enfriamiento que van a permitir que de los 3 quemadores que todavía hoy están activos, se eliminen 2. Y uno quede pues con una intensidad menor. Recordemos que los quemadores realizan una función primordial en términos de seguridad, ¿no? Entonces, si bien no se va a eliminar por completo, pero sí va a quedar uno solo con una intensidad

0: menor, y esa es la ruta que hay que seguir.
1: Bueno, pues el funcionario de CEMAVES precisó que aunque la quema de gas no desaparecerá por completo debido a que forma parte de los protocolos de seguridad de la industria petrolera, la reducción de dos quemadores representa un avance importante para disminuir el impacto ambiental en la zona. Hasta aquí la información.
2: Gracias, Sarita. Gracias, 12:37. Vamos al pronóstico del tiempo.
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4: Para este martes 21 de julio, se prevé un ambiente caluroso, húmedo y bochornoso en gran parte del estado de Tabasco, con temperaturas máximas de 32 a 35 grados Celsius y mínimas de 23 a 25 grados Celsius. El ingreso de humedad del Golfo de México, en combinación con un canal de baja presión, favorecerá la presencia de chubascos y lluvias fuertes, principalmente durante la tarde y noche. Las precipitaciones podrían estar acompañadas de descargas eléctricas, rachas de viento de hasta 40 km por hora y posibles encharcamientos en zonas urbanas. Asimismo, se espera un incremento temporal en los niveles de ríos, arroyos y drenes, además de reducción de la visibilidad en algunos tramos carreteros durante las lluvias. La sensación térmica continuará elevada, alcanzando valores cercanos o superiores a los 40 grados Celsius debido a la alta humedad, por lo que se recomienda mantenerse hidratado y evitar la exposición prolongada al sol.
2: 12:38, vamos a hacer una pausa, en un momento regresamos.
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0: Bueno, 12:42. Mire usted, elementos de la Fiscalía del Estado se encuentran investigando el hallazgo de dos personas sin vida. Estaban descuartizados prácticamente. Esto es en la ranchería Río Tinto, tercera sección de aquí del municipio de Centro. De acuerdo al primer reporte, los restos estaban esparcidos cerca del puente de la ranchería Río Tinto. Y en otra nota de estas que tenemos que indicarle que no nos gusta andar y tenemos nada más darla como referencia, el conductor de un motocarro Pochomóvil fue ejecutado ayer, iba en la calle Perfecto López, esquina Ramón Mendoza, en Tierra Colorada. En otra nota, por la detención de dos personas y el aseguramiento de 10 bultos y 90 cajas de cartón que contenían pues pirotecnia, artículos de pólvora, la Fiscalía General de la República en Tabasco inició las investigaciones correspondientes por la probable comisión del delito de transporte de artículos de pirotecnia. De acuerdo con los hechos sobre la carretera Coatzacoalcos-Villahermosa, a la altura de la carretera de la caseta fitosanitaria de La Venta, elementos de la policía ministerial detuvieron a diversas personas que iban a bordo de un camión de carga. Al momento de la detención, el conductor aseguró a las autoridades que no contaba con permisos correspondientes que apare la legal procedencia de la carga, por lo que fueron retenidos y puestos a disposición de la Fiscalía Especializada de Control Regional en el estado. Además de los 100 bultos y 90 cajas de artículos pirotécnicos, las autoridades pusieron a disposición de la Fiscalía un vehículo tipo camión, 3 veces el dinero en efectivo y 2 teléfonos. Son las 12 del día con 44 minutos. Y mire, personal de la Secretaría de Marina aseguró una embarcación con 1,5 toneladas de presunta cocaína. Esto es en Chiapas. El aseguramiento se va a cabo durante un vuelo de patrullaje marítimo donde el personal naval avistió una embarcación menor aproximadamente a 150 millas náuticas al suroeste del puerto de Chiapas, por lo que en seguimiento al avistamiento una patrulla de la Armada de México se dirigió al área para efectuar la intercepción de la embarcación. En el operativo, personal naval detuvo a 5 personas y aseguró la embarcación con 3 motores fuera de borda y 51 bultos con un peso de más de media, de 1,5 toneladas. Las personas se les informaron sus derechos y bueno, fueron puestos a disposición de las autoridades. Con este aseguramiento se evitó la distribución de aproximadamente 3 millones de dosis de droga y se generó una afectación económica estimada en 355 millones de pesos. Vamos a la información internacional.
1: La Administración de Alimentos y Medicamentos de Estados Unidos admitió un falso positivo en torno a las lechugas Iceberg de Taylor Farms en el centro de México. Pese a esto, señaló que su indagatoria sigue. A través de una publicación en su cuenta de X, la agencia indicó que el origen del brote de diarrea explosiva causada por el parásito Cyclospora podría ser de las instalaciones. El presidente de Nicaragua, Daniel Ortega, rechazó cualquier posibilidad de alternancia democrática en el país al sostener que su régimen no permitirá procesos electorales que pongan en riesgo el control del oficialismo. Durante un discurso en un acto masivo con motivo del 47 aniversario de la Revolución Sandinista, celebrado en Managua, el mandatario afirmó que no volverá a haber elecciones. Es de recordar que Nicaragua es administrada por Ortega, y desde 2017 gobierna junto con su esposa Rosario Murillo. Un juez de Estados Unidos sentenció a cadena perpetua a Ismael El Mayo Zambada, fundador y ex líder del Cártel de Sinaloa, luego de que se declarara culpable de 2 delitos relacionados con el crimen organizado. Durante la audiencia, Zambada leyó una carta en la que aceptó la condena, aseguró que no pediría compasión y ofreció disculpas por sus acciones. Tras conocer la sentencia, el narcotraficante hizo un llamado a poner fin a la violencia derivada del crimen organizado, al sostener que nadie ganará esta guerra. El zar de la frontera de la Casa Blanca, Tom Homan,
2: aseguró que los migrantes fallecidos a manos del Servicio de Control de Inmigración y Aduanas hoy estarían vivos si hubieran acatado las órdenes de los agentes. El funcionario evitó pronunciarse sobre las investigaciones en curso por la muerte de dos hombres en Maine, Texas, quienes fueron abatidos por elementos del ICE, y criticó duramente la narrativa negativa que, dijo, se ha construido en torno a esos casos. El gobierno de Estados Unidos acusó a Cuba de haber liderado una campaña de espionaje y subversión dentro de su territorio durante más de 6 décadas, en la etapa conocida como la Guerra Fría. En un informe, el Departamento de Estado afirmó que el régimen comunista de la isla ha encabezado una campaña que se ha infiltrado en las más altas esferas del gobierno de Estados Unidos, así como reclutar y formar generaciones de activistas y respaldar el terrorismo de izquierda. Con información de Ángel Antonio Jiménez para Grupo BX.
0: Mire usted, Claudia Sheinbaum evadió hoy ofrecer una opinión sobre la sentencia cadena perpetua allá en los Estados Unidos que se le dictó al Mayo Zambada.
3: No hay una opinión personal sobre eso, no es lo que es.
0: Tras declinar pronunciarse sobre la sentencia del narcotraficante, Claudia Sheinbaum aseguró que más allá de que este personaje convoque a no involucrarse con el crimen organizado, dijo que en su gobierno se están atendiendo las causas para disuadir a los jóvenes a involucrarse con las bandas delincuenciales.
3: Obviamente, viniendo de quien viene, pues es difícil citarlo, ¿verdad? Pero es el trabajo que estamos nosotros haciendo desde el principio, de la atención a las causas, de que ningún joven se acerque a la delincuencia.
0: Mira, en su conferencia matutina pidió una postura sobre este hecho tras la audiencia en la corte del sitio este de Nueva York, y también se negó a confirmar si México pedirá parte de esos 15 mil millones de dólares decomisados al líder del cártel de Sinaloa. Una pausa, regresamos en un momento.
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1: .53, vamos a un resumen nacional con Jesús Uribe.
2: El exfuncionario de la Fiscalía General de la República, Ulises Lara, aseguró que durante su paso por la institución actuó con apego a la ley y negó haber incurrido en conductas irregulares. A través de un pronunciamiento público, respondió a las versiones surgidas tras su salida del organismo y afirmó que su desempeño siempre estuvo apegado a sus responsabilidades. En su mensaje, Lara sostuvo que no cometió conductas contrarias a la ley y rechazó las especulaciones sobre los motivos de su salida. Asimismo, señaló que no participará en debates basados en información parcial o sin sustento, al considerar que su actuación puede acreditarse con los resultados de su gestión. La salida de Ulises Lara ocurre en un contexto de atención pública por diversas investigaciones de alto impacto que lleva a cabo la Fiscalía General de la República. Aunque evitó referirse a casos específicos, el exfuncionario reiteró que defenderá su trayectoria institucional y confió en que los hechos permitirán esclarecer cualquier señalamiento en su contra. Asimismo, la Fiscalía General de la República busca para el exgobernador de Baja California, Ernesto Rufo Appel, y sus cómplices una sentencia que va de 20 a 40 años de prisión y por su presunta participación en el delito de delincuencia organizada y contrabando de hidrocarburos, debido a que las autoridades lo acusan de formar parte de una red de tráfico ilegal de combustible de Estados Unidos a territorio nacional, utilizando transporte ferroviario y evadiendo el pago de impuestos. Para la fiscalía, Rufo y sus cómplices diseñaron y ejecutaron un complejo esquema de simulaciones a través de 11 compañías. En otros temas, la lancha Lacandona llegó a Cuba como parte de la tripulación del velero Astral, que el domingo llegó a la isla con ayuda humanitaria de grupos de solidaridad europeos, informó el capitán Marcos del Ejército Zapatista de Liberación Nacional. Dijo que en el velero Astral viajó también, como un elemento más de su embarcación y tripulación, una pequeña lancha llamada Lacandona. Familiar de los cayucos que a bordo de la montaña cruzaron hace 5 años el Atlántico a contrapelo de la historia para hermanar la rebeldía que no conoce fronteras. Marcos explicó lo anterior al inicio de las actividades del semillero Guerra contra la Humanidad. Y ya para finalizar, un agente aduanal fue sentenciado en Texas por participar durante casi 10 años en un esquema de sobornos a funcionarios mexicanos para facilitar la entrada de cargamentos de granos procedentes de Estados Unidos. El caso involucra controles sanitarios aplicados por la Secretaría de Agricultura y Desarrollo Rural y Senasica, por lo que afecta la vigilancia de productos agrícolas que ingresan a México. Carlos Leopoldo Albeláez recibió una condena de 18 meses de cárcel, aunque los documentos públicos no identifican a los funcionarios que habrían recibido el dinero ni confirman que todos los pagos cobrados al exportador fueran entregados. La Corte para el Distrito Oeste de Texas dictó una sentencia después de que el agente aduanal aceptó declararse culpable por su participación en el esquema.
1: Bueno, mire usted, Claudia Sheinbaum respondió a los señalamientos de la DEA tras la condena contra el Mayo Zambada. Terry Cole, director de la DEA, advirtió que la agencia continuará con las acciones en contra de los cárteles de narcotráfico y funcionarios corruptos que están relacionados con el crimen organizado.
3: Nosotros hacemos nuestro trabajo para pacificar el país y colaboramos y nos coordinamos con Estados Unidos para evitar que llegue droga a los Estados Unidos, hasta por razones humanitarias. Igual pedimos que ellos eviten que lleguen armas a México. Y cada quien pues debe hacer su trabajo. O sea, ellos tienen mucho trabajo que hacer en Estados Unidos, muchísimo.
1: Nos vamos. Que tenga usted excelente tarde. Hasta mañana.
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0: son los animalitos que nos alertan cuando va a haber un cambio de temperatura, que son especies que sí están en peligro, que a pesar que hay muchísimos aquí en Balancán, sí están en zonas pues que podría ser en peligro de extinción. Entonces, pues que usualmente no uso términos así como científicos como podrían usarse, pero que son usualmente que son grupitos de 5 o de 3 individuos, que vamos a encontrar a un macho que está un poco más grandecito, que es el que está más grandecito, que vamos a ver a un juvenil que se nos va a acercar un poquito, pero que no tengamos miedo, que no hagan ruido, que no intenten tirarle palitos o algo así, piedritas. Y usualmente al momento de, porque usualmente los niños ya a lo mejor ya tuvieron contacto con los monos o ya vieron un mono en la carretera, entonces no es como explicarle cómo son su característica, pero sí las cosas que no podríamos hacer o que lo que ellos hacen.
1: Pienso que si ven que algún animal o un perro los va a ladrar, pues también los defienden. A mí me ha tocado defender de los perros a monos, que los están atacando los perros, y yo corro a correr los perros, y sí, ellos también pienso que hacen lo mismo, porque dejar que un perro o que un animal lastime a un mono es como si dejáramos que a un niño lo muerda un perro y uno no hace por nada.
0: Yo usualmente recuerdo que, o sea, los vecinos si veían un mono y los perros lo ladraban, no los hacían tanto por defender a los monos. O, usualmente creían o maldecían a los monos, algo así. Pero, o inclusive nos ha encontrado gente que los agarraba como tiro al blanco para si están aprendiendo a cazar, ¿no? Con base a eso, yo sí he visto mucho que si ven a un perro que está ladrando a los monos, o sea, mis vecinos, espantan a los perros, los regañan. Inclusive por la medio de las redes sociales, WhatsApp o Facebook, veo que mis vecinos, los que tienen acceso al internet, suben a veces fotos de los monos. Entonces cuando me doy cuenta que sí, como que han entendido el valor que tienen ellos. Y inclusive me decía mi vecina que el otro día estaban aullando mucho los monos,

Mi nombre es Ambrosio González Ramos. Nuestra fábrica se denomina desde hace más de 60 años El Tigre. Lleva ese nombre porque iniciamos, mi padre comenzó a producir queso precisamente en un rancho denominado El Tigre. La leche desde que sale de la ubre comienza a contaminarse. Y si se hay algún descuido en el aseo de los utensilios que se utilizan, en la limpieza de las manos de los vaqueros que ordeñan, pueden surgir problemas de fermento en la leche. Mi padre tenía problemas para poder vender la leche. ¿Por qué? Porque nuestro municipio estaba muy incomunicado. Para ir a Villahermosa se hacían 3 días por el río, no había carretera. Entonces, dice, ¿a quién le vendo yo la leche? Pero vamos a hacer quesos. Mi padre mandó hacer unos moldes especiales, agujereados, y ahí se depositaba la cuajada para que se filtrara. Al día siguiente ya esa cuajada ya iba a moldes de la misma dimensión, espectacular, para que ya encajara prácticamente la pieza.

somos productores de leche aquí en la región. Entonces nosotros teníamos unos termos muy chicos y nos quedaba excedentes de leche. Nosotros entonces empezamos

0: con el excedente hacer el queso, ya por una necesidad de que no había más equipo como para meter más leche. Nosotros ahí es donde empezamos a hacer el producto sin pasteurizarlo, a como tradicionalmente se hace. En el transcurso de los años vamos capacitándonos, tanto lo que es la ordeña, el manejo de equipos de ordeña, vamos teniendo más conocimiento de lo que es la leche, ¿no? En realidad.
1: Para tener un buen queso necesitamos una buena leche. Aquí en esta finca tratamos que sea un rancho integral. Producir zacate, es importante el zacate que tengamos para que las vacas se alimenten. Si las vacas no tienen buena comida, no dan leche. Esa es suma importancia. Y la leche no es de calidad para que produzcan un buen queso. Pues esto ya va de familia, definitivamente. Nosotros, mi padre llegó acá en el rumbo haciendo quesos en el 1955, cuando llegó por Puerto México. Actualmente es Coatzacoalcos. Entramos en barco y nos situamos aquí en el margen del río Sumacinta y el río Palizada, el río Grijalva, de cuales implementamos varias queserías, produciendo queso tipo cotija. Desde ese entonces estamos produciendo aquella zona. En la quesería utilizamos todo. Todo, te digo, todos los subproductos, del suero hasta aprovechamos hasta el requesón. Y después del queso, aquí mismo lo vendemos.

0: después de producir el estar produciendo durante mucho tiempo el queso cotija, yo opté por cambiar el método, de empezar a usar otro tipo de quesos gourmet. Ya de hace 12, 13 años estamos ya produciendo otro tipo de productos.
1: Este rancho era completamente virgen, montañas. Ordeñábamos allí donde está ahorita el jardín. Ahí se empezó a ordeñar y empezamos a hacer pininitos con los quesos, ¿sí? Queso de doble crema y queso el doble crema. Lo hacíamos y ahí comenzamos a vender por pedacitos a las tiendas.
2: Poco a poco le fue buscando para ir sacando el suero con más días de prensa. En esa lucha para poder lograr que el queso, o cómo traerle el suero al queso, le empezó a poner sal, y fue con la sal que él logró extraerle al queso el remanente de suero que no lo daba que no lo podía traer con la prensa. Este queso se iba hasta Nuevo México, que hoy Coatzacoalcos, logrando hacer embarque en aquel entonces hasta de 2,5 toneladas. Prácticamente la cantidad de leche que de queso que ellos hacían era sobre 500 litros de leche. El queso era nada más su orgullo de hacer el queso. No hizo ningún otro queso más que no fuese queso. Por eso es que nosotros lo aprendimos a hacer.
3: La historia del queso es de mi papá, que él empezó con don Francisco José Abreu, en Chicoche. Antes lo vendíamos todo aquí en el sitio. Ahorita ya se hace más y se vende en Villahermosa, mayormente en Villahermosa, Tenosique, Zapata, hasta en México nos hemos mandado.
4: Ha sido una experiencia muy

maravillosa porque pues yo de alguna manera me integro al negocio. Aquí trabajamos todos, nos organizamos. Mis clientes también, les debo el número, como ven ahí. Cierro, voy a apoyar a mi esposo cuando mi hijo tiene que viajar.

0: hubieron días muy difíciles porque se trabajaba demasiado queso. Llega un momento que esta fábrica, como ya fue muy reconocida, empieza la piratería. Aparte de que, por un lado, muy bueno, y por otro lado, sufriendo porque ya había quesos que no eran de nosotros, la marca.
1: Cuando veo que han transcurrido estos 60 años, pues me pongo a pensar, si yo me hubiera, cuando comencé a pensar, eso posiblemente no hubiera llegado allá. Solo Dios sabe que nos ha fortalecido, que nos ha ayudado para sobrevivir a épocas difíciles, muy duras. Le digo, la época de los plagios nos dieron duro, fuerte.
2: Hemos luchado esa parte de lo que es la integración de ese sabor que es el gusto hoy de muchos consumidores de nosotros.
3: Que los hijos de familia hay que involucrarlos a muy temprana edad para que le agarren amor al trabajo y a lo que hace uno.
1: Pero Dios, que tal vez ya lo verá, pero si llegamos a con los hijos y con los nietos, pues llegamos a los 100 años.

Viví en un rancho, hacienda cacaoteras y cañaverales, protegida por mi abuelo de alguna manera, ¿no? Mi papá y mi mamá se separan cuando yo tenía 7 años y mi hermana, la más pequeña, 5. Entonces mi mamá se tuvo que dedicar a trabajar, ¿no? Como todas las señoras que en algún momento, pues se separan, ¿no? O se termina su relación. Entonces era muy difícil, según cuenta mi mamá, porque no recuerdo muy bien. Tenía que irse a trabajar muy temprano y generalmente nos dejaba encargada como con la vecina, ¿no? Entonces regresaba de trabajar y no nos encontraba. La vecina nos había llevado a casa de la suegra o a casa de alguna vecina, entonces nunca sabía dónde estábamos, entre 6 y 7 de la tarde. Eso la obliga de alguna manera a regresar a la casa de mi abuelo o a pedirle apoyo a mi abuelo para que viviéramos ahí y tuviéramos de alguna manera cierta protección y pudiera ella irse a trabajar con toda la tranquilidad. Entonces regresamos a vivir a la casa, o bueno, nos fuimos a vivir a la casa de mi abuelo y ahí es de donde yo ya tengo recuerdos. Entonces ahí crecí bajo el amparo y la protección de mi abuelo materno. Y ahí fue donde yo tuve contacto con la cocina, por ejemplo, ¿no? ¿Qué recuerdos tengo de mi niñez? Bueno, caminando entre cacaotales, recolectando alcaparra, que es la flor del moté, que es una de las flores silvestres que se comen aquí, comiendo cacao, cortando caña, no sé, una serie de cosas, ¿no?, que tengo registradas en mi paladar y en mi mente, y es parte de la cocinera. De la cocinera de añoranza que soy yo, porque realmente lo que yo cocino son recuerdos, ¿no?, son historias, son vivencias. Entonces ahí es donde tuve mi primer contacto con la cocina. Mi mamá se iba muy temprano, casi siempre me dejaba como platicada la receta de lo que iba a mandar de comida, porque se subía en el camioncito que paraba en el mercado y ahí compraba ella. Y lo volví a subir al mismo camioncito y le pedí el favor al conductor que nos lo dejara al frente de la casa. Entonces el señor regresaba, bajaba las bolsas del mercado y entonces, pero yo ya sabía lo que iba a mandar mi mamá. Por decirte un ejemplo, me decía, hoy voy a mandar carne picadita con arroz. Entonces me decía, voy a mandar carne picadita con arroz. No se te olvide decirle que corte la carne, que la corte chiquita, que la ponga a cocer, que no se le olvide el ajo, la cebolla, el cilantro, el perejil, que la espume muy bien, que no se le olvide el sofrito, que con manteca muy alta la temperatura o muy, muy fuerte o muy alto el fuego, ¿no? Uso términos ahora que no se usaban en aquella época, pero en términos generales eso era lo que me decía, ¿no? Yo trataba de memorizarla porque yo tenía un alto sentido de responsabilidad a esa edad. Quería hacer las cosas bien, porque además me sentía responsable de mi hermana, la más pequeña, y quería yo jugar a ser grande. Esa era la verdad, ¿no? Entonces me las memorizaba y cuando la muchacha, la señora que nos ayudaba, que era doña Angelita, una señora que acaba de morir, que tenía prácticamente como 99 años, que fue la señora que nos ayudó, nos cuidó como una nana, ¿no? Entonces, yo le decía a doña Angelita, dijo mi mamá que va a mandar carne picadita con arroz, y me decía, ay, mamacita, ¿y cómo sea? Yo no sé, no sé que no le vaya a gustar a tu abuelo, ¿no? Me dijo mi mamá que haga esto, que haga esto, y yo le volví a recitar la receta. Entonces, de esa manera yo fui teniendo recetas en mi mente de forma teórica, ¿no? No las ejecutaba, pero las tenía perfectamente claras en mi cabeza. Entonces, poco a poco, como a los 11 años, fui arriesgándome a hacer cosas, ¿no? Como los fines de semana, por ejemplo. No sé, mi abuelo llegaba con 5 o 6 racimos de plátano del rancho, unos plátanos verdes impresionantes, y siempre decía, no sé a qué hora llegue tu mamá, pero me gustaría unos tostones de plátano verde, por ejemplo. Entonces yo me arriesgaba y le decía, yo los puedo hacer. O no, porque te vas a quemar. Yo los puedo hacer. Y me arriesgaba y hacía tostones de plátano verde. Pero ya cuando tenía en proceso los tostones de plátano verde, yo decía, pero esto se come con unos frijoles aguados. Entonces, como ya me habían dado de alguna manera la venia, ¿no?, para entrar a la cocina e intentarlo, porque yo creo que el antojo de mi abuelo era increíble, y entonces quizá dijo, bueno, pues que los haga en nombre de Dios. Y luego hice unos frijoles aguados, le puse queso, y luego
puse a calentar leche natural, leche bronca, que siempre había en casa. Le sacaba yo nata y la batía tantito con sal. Le tostaba yo algunas tortillas, le hacía chocolate con leche. Siempre había chocolate porque siempre había cacao tostado, siempre había una serie de cosas. Era verdaderamente la forma de vivir. Yo lo veo ahora, no lo dimensionaba antes, pero lo sé ahora, que lo razono y lo analizo. Y entonces, si estoy consciente de eso ya. Yo creo que era la forma de vivir de una familia modesta como lo que yo represento o quiero representar en este lugar.

0: Era la forma de vivir de una familia modesta, que sabe trabajar, que respeta, que valora el campo, lo que la tierra le da, que sabe cómo hacerlo, que cultiva, que cría sus propios animales, que trae y los procesa y tiene una vida maravillosa, que no le hace falta más, ¿no? En esa casa no había lujos, ¿no? No había televisión, solo un pequeño radio donde mi abuelo escuchaba el béisbol de las grandes ligas o escuchaba el box, ¿no? Entonces, yo creo que era el aprendizaje que yo estaba teniendo sin proponérmelo en forma inconsciente, pero era la preparación que yo estaba teniendo para lo que decidí hace 5 años convertirme profesionalmente. Yo soy una cocinera de historias, de vivencias, porque lo aprendí en un entorno, en mi entorno, en mi vida diaria, lo que yo cocino es...
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1: Haciendo una ofrenda, pues así se dice. Cherabuka tuanu ni alma.

0: Sí, falleció este año Numí, año Numí, año pasado, el año pasado. Entonces, este novita que ya se va a levantar, el pozo, que te tocinte ni buca, tampoco 20 gente, ese es para que le repartan la gente, que se va a levantar la ofrenda, se va a repartir a la gente. Y que va, que te choye ni sombra, mañana se va a levantar la sombra. Y que te guste otro rezo, y que se va a hacer otro rezo mañana. Entonces, la levantada, que te choye ni sombra, visite el panteón. Se va a llevar al panteón. Y ya se termina la novena. Esta se va a terminar. Que te chupó Ica. Ica que pitan todo calor. A usted que levanta ni sombra. Ha cumplido en el compromiso. Usted levanta sombra. Está ni cabo de año. Usted tamal va. Tuvo que convivir ni gente. Se hizo el tamal para convivir con la gente. Y para ofrecer también a la gracia al Señor. A su tini bucaba, pues yo te presento a unetas que nos papla, yo casi mintiendo un descanso y un alivio, mi alma tachi remedia, Hernández Pérez.
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hijo, ni que si no, si papá tocó, ni nuestro abuelo, pues que se llama. ¿Ah? Y ni hoy no llevamos ni asunto de danza, música, qué clase de música. Y ahí lo tocan, pues ni este, ni pitero, pues que se llama. Y ni va ni música, pues ahí vamos siguiendo el son de la música. El son de música, pues cada 80 tocaba. Es como la paloma azul. Y eso es todo, pues el chen baila con el caballo blanco, todo eso. La pispireta, que se llama la música, pues. Y ni máscara, y ni máscara, pues un equipo julé, chinchín, abanico, y esto, ni máscara, pues. Ya no tu maestro, chen, un ni jindá. Este se hace en 15 días más o menos, este. Máscara, jindá. Hoy usted ni jindá va, chen, un maestra feliz. Jindá, uche maestra feliz, a Feliciano Luciano. Isidro, uno che ni máscara va a Cherbe encargaba, este vale como 1500, bajita la mano, va ahí, 1500 con todo el equipo. Y ni un catintiones, pues yo te encarga, pues, y ni un cabellera daba puro de jolosín un cabellera. Ah, y eso es, pues si tú vas a manejar equipo, pues tiene que prevenir de un tú. Y ni música y ni nada, pues ya hay que estar preparado como que a Román, ni este, digamos nada. Nosotros le decimos a Román. Y su nombre es este. Tomás. Ándale, Tomás el pitero, que es el que hace la música. Chiqui, es este. Chinchín. Este chinchín. Chocbush. Chocbush. Choctuk, ni nada. Y Chocopo, y nada. Chocopo.

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4: Gabriel, Oh, setiut. Setiut.
5: Tiene tiempo.
4: ¿Aneva cheneto?
5: Ah, creo que cheneto, claro.
4: ¿Y qué año tenés, Tani?
5: 83.
4: 83 años.
1: Adiós.

La primera vez que vi a un mono fue cuando era muy pequeña, allá con mis papás. Mi papá nos llevaba a un lugar donde estaba, eran montañas y pasábamos de vez en cuando por ahí. Había muchos monos, estaba muy bonito ese lugar y a nosotros nos gustaba mucho ir para allá. Y le pedíamos a mi papá que nos llevara cada vez y él lo hacía. Y nosotros desde entonces, bueno, yo amo la naturaleza por eso, a los monos. Sentía mucho, me relajaba, no sé, me sentía bien, me gustaba escucharlos, cómo cantaban, cómo gritaban, sí.

Yo creo que habría tenido como unos 7 o 8 años. Nuestro contacto más cercano yo creo que era con mi abuelita, pues allá su casa está un poco más rodeada de árboles, entonces pues ya nos reuníamos los primos y era un poco más común ver a los monos y pues era como que encontraron más niños, pero pues ahí en los árboles era algo súper nuevo para nosotros que pues realmente y muy bonito por la vocalización que hacía y muy fuerte, o sea, su aullido. Yo recuerdo que sí nos sorprendíamos muchísimo y lo cerca que se dejaban llegar. Una anécdota bien bonita que nos tocó, que a mí me tocó ser testigo, es cuando justamente un bebé, un de los monos, pues siempre ellos andan muy activos, entonces nos tocó cómo se despegó un poquito su mami y pues se dejó o se cayó de del árbol y entonces la mamá bajó por él. Entonces, eso fue acá en casa de mi abuelita. Entonces, bajó por él y como que al momento de recogerlo, ella cortó una ramita y como que empezó a golpearlo. Eso fue como que un super guau para nosotros, porque creemos que pues, fue un comportamiento pues muy de las mamás, ¿no? Y no sé si lo vio que nos lo aplicaron a nosotros, pero pues fue como un regaño que le hizo. Entonces, eso creo que fueron como las anécdotas que me hicieron un poco más interesarme en los monos, un poco más. Quizá la cría, hace ratito estaba junto con su mami, pues lo acaban de destetar hace poco, porque hace unos meses atrás, días, semanas, lo cargaba todavía en su espaldita. Pero pues él aún sigue con el apego a su mamá. No se aleja mucho.

un aullador negro o zaraguato negro es una especie que se distribuye en la parte sur de México. Es una de las tres especies de primates que habitan en México. Se distribuye en el estado de Tabasco, Campeche, la península de Yucatán, pero también llega hasta Guatemala y Belice. Es una especie endémica de esa zona maya. Su alimentación, pues igual es principalmente folívora, aunque también come frutos y flores. Y aquí en la Estación de Investigación Primatológica y Vida Silvestre de Balancán se han llevado estudios muy diversos sobre los monos aulladores.

negros, se ha estudiado su alimentación, los aspectos nutricionales de lo que comen, estudios de comportamiento, estudios de la distribución, estudios poblacionales, también de parásitos, de las bacterias que hay en su tracto intestinal y en la importancia que ellos tienen en la dispersión y en la germinación de semillas. Se han llevado a cabo estudios para la obtención de grados tanto de licenciatura como de maestría y de doctorado. Hemos tenido la visita de diversos investigadores de importancia nacional e internacional y tenemos lazos de colaboración con instituciones tanto de aquí de Balancán como de universidades.

0: desarrollo económico y logístico del sureste con el Tren Maya de carga, asevera el gobernador Javier May. También el gobernador acelera el paso para lograr visita de todos los centros integradores en este año. Presenta gobierno del estado proyecto Villahermosa 2030 al sector empresarial. Obra de subestación eléctrica en Centla iniciará en agosto, beneficiará a más de 24 mil habitantes. Apagarán dos de los tres mecheros del campo Agave, uno permanecerá en operaciones, informa CEMADES. Muerte de manatíes en río se atribuye a golpes de lanchas, es lo que revela la CEMADES. Restauración de dunas y barreras naturales, la estrategia de Tabasco contra la erosión costera. Esta mañana fueron hallados dos cuerpos desmembrados en la ranchería Río Tinto, aquí en el municipio de Centro. Un vehículo se incendió sobre la vía corta, esto en la carretera que va de Cunduacán a Comalcalco. La Semar asegura en Chiapas embarcación con 1.5 toneladas de cocaína. Hay 5 detenidos. Y en Sonora aseguran 3 toneladas de metanfetamina ocultas en costales de alimento para ganado. Ulises Lara rechaza haber cometido irregularidades tras su salida de la Fiscalía General de la República. La presidenta Claudia Sheinbaum evade hablar de la sentencia a cadena perpetua del Mayo Zambada en Estados Unidos. México podría reclamar parte de los 15 mil millones de dólares que Estados Unidos va a decomisar al Mayo Zambada. Que ellos eviten que lleguen armas en México, revira la presidenta Claudia Sheinbaum a la DEA tras señalamientos contra funcionarios mexicanos ligados al crimen organizado. México y Estados Unidos celebran tercera ronda de negociaciones del T-MEC sin Canadá. Estados Unidos insta a países a romper relación con la dictadura de Nicaragua de Daniel Ortega. Ataca Irán objetivos de Estados Unidos en Bahrein y Jordania, entre ellos instalaciones de Amazon. Venezuela convoca a realizar pruebas de ADN para identificar a muertos tras sismos. Esto y más hoy en la segunda emisión de Poder Informativo.
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0: ¿Qué tal? Muy buenas tardes, buen provecho. Les saluda Raúl Castro. Es un placer estar con ustedes en esta hora de noticias que les estaremos presentando de todo lo que está aconteciendo aquí en Tabasco, México y el mundo. A nombre de mi compañera Sara Amador, sean ustedes bienvenidos. Hoy no estará mi compañera, pero la tendremos vía telefónica. Ahí nos estará pasando notas muy importantes Sara Amador. Le enviamos un saludo. Muchísimas gracias también a todas las personas que nos escuchan, que nos ven allá en la zona de la Chontalpa, a través de Canal 18 Cable Sur. Muchísimas gracias, Telesur, perdón. Entonces, sí, es Cable Sur, ¿eh? Ando distraído, perdón. Bueno, y pues obviamente a las personas en redes sociales también que nos escuchan y nos ven, muchísimas gracias por estar con nosotros y también a nuestros compañeros que hacen posible de esta transmisión que le llega a usted en vivo y en directo, y obviamente también a nuestra directora, a nuestra Pati Chamili, que es la directora de este importante medio de comunicación como es La Grande de Tabasco. Bueno, dicho esto, vamos a entrar de lleno con la información, porque vaya que si hay información. Hoy se llevó la rueda de prensa que realiza el gobernador desde Palacio de Gobierno. Allá muy temprano estuvo el gobernador y habló precisamente de esta gira que realizó la presidenta Claudia Sheinbaum durante su fin de semana en Quintana Roo con el Tren Maya de carga. Bueno, pues el gobernador refrendó su compromiso con la presidenta Claudia Sheinbaum Pardo para trabajar en coordinación y seguir impulsando el bienestar de las y los tabasqueños y fortalecer el desarrollo económico y logístico del sureste mexicano. El gobernador de Tabasco, Javier May Rodríguez, confirmó que en su reunión el pasado fin de semana con la mandataria del país dieron seguimiento a distintos proyectos. En su acostumbrada conferencia de prensa destacó que, entre otros temas, abordó con la mandataria federal los trabajos de infraestructura carretera, los avances en la construcción de la autopista Macuspana-Escárcega, así como la transferencia de vías federales a la entidad.

de los proyectos que nos integran. Y desde luego que pues platicamos de todo lo que tiene que ver con la región, ¿no? El tema energético, el tema de infraestructura carretera, cómo vamos con la autopista, ¿no? Macuspana Escárcega va en buen ritmo, en buen tiempo, y igual manera platicamos de las transferencias de las

0: del proyecto que traemos, ¿no? De movilidad en nuestro estado.
1: Agregó que durante el encuentro donde estuvieron presentes sus homólogos del sureste, realizaron una visita a Puerto Morelos, Quintana Roo, para conocer las nuevas locomotoras del Tren Maya de carga, un proyecto estratégico que integra cinco entidades para fortalecer la conectividad logística, el desarrollo económico de la región y beneficiará de manera importante a Tabasco.
0: Quiero comentarles que el pasado fin de semana realizamos una visita a Puerto Morelos, Quintana Roo, para conocer las nuevas locomotoras del Tren Maya, el Tren Maya de carga, un proyecto estratégico que fortalecerá la conectividad logística y el desarrollo económico del sureste de nuestro país. Previamente tuvimos una reunión de trabajo con la presidenta de México y con las y los gobernadores del sureste. Fue un encuentro muy productivo que permitió dar seguimiento a los proyectos prioritarios para nuestra región. Reiteramos, como siempre, nuestro respaldo a la presidenta y nuestra disposición para seguir trabajando de manera coordinada en favor del bienestar de las y los mexicanos.
1: Pues eso fue lo que dijo hoy el gobernador allá en su rueda de prensa desde el Palacio de Gobierno. Vamos a ir a la primera pausa, son las 2 de la tarde con 9 minutos y todavía tenemos mucho más aquí en la segunda emisión de Poder Informativo. No se vaya, volvemos enseguida.
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2: Ya son las 2 de la tarde con 14 minutos. Hoy, muy temprano, se dio a conocer el hallazgo de dos cuerpos pues desintegrados allá por la zona de Río Tinto, aquí en el municipio de Centro. Pues prácticamente nos tomamos el café y el desayuno con esta desagradable noticia. Hoy, en torno a estos hechos, el secretario de Gobierno, José Ramiro López Obrador, fue cuestionado en torno a estos hechos y destaca varios puntos que les voy a compartir a continuación. El gobierno del estado de Tabasco descartó un incremento en los delitos de alto impacto en la entidad y sostuvo que las estadísticas oficiales reflejan una tendencia sostenida a la baja en la incidencia delictiva, destacando una reducción significativa en los casos de homicidio doloso. El secretario de Gobierno, José Ramiro López Obrador, afirmó que las cifras oficiales confirman la efectividad de las estrategias de seguridad implementadas en el estado, señalando que se pasó de un promedio de 3.7 homicidios diarios al inicio de la administración a ubicarse actualmente por debajo de 2 casos al día. En ese sentido, el funcionario puntualizó que no se ha incrementado la inseguridad. Por el contrario, dice, hemos bajado la incidencia delictiva. Respecto a los hechos delictivos y eventos de violencia ocurridos recientemente en la entidad, el encargado de la política interna precisó que estos obedecen exclusivamente a la disputa del territorio entre grupos antagónicos de la delincuencia organizada. Él explicó que estas situaciones son el resultado de enfrentamiento entre bandas que pelean el control de la plaza, identificadas entre estas células como la Barredora y el Cártel Jalisco Nueva Generación. Aquí las declaraciones del secretario.
3: Pues son bandas que se dedican.
4: Pero hay nombres, tienen nombres.
3: No, si hay detenidos. Nombres, en ningún gobierno, en ningún gobierno, también eso hay que decirlo, ¿eh? En ningún gobierno se había detenido a tantos delincuentes, ¿verdad? Como en este. Hay más de 1.500 detenidos. ¿Sí? De la delincuencia organizada que se dedica a enfermar al pueblo de Tabasco.
4: Esas bandas que están peleando, ¿cuáles son?
3: Las que tú conoces. Pero es el Barredor, ayer el Cártel Nueva Generación. Es un negocio y se están peleando la plaza.
2: El titular de Segotap subrayó que las labores de inteligencia y la coordinación entre las fuerzas estatales y federales han permitido asestar golpes históricos a las estructuras criminales, logrando a la fecha la detención de más de 1.500 personas vinculadas a actividades delictivas, una cifra sin precedentes en administraciones anteriores. Pues esta es la postura del gobierno de Tabasco en torno pues a estos lamentables hechos que ocurrieron ayer lunes y hoy.
5: Así es.
2: Bueno, pues no es un incremento, sino es el resultado de las disputas entre pues bandas delictivas, es lo que dice el gobierno, el mismo discurso que se ha manejado, sí, ¿no? En las últimas fechas. A este reacomodo que le llaman ellos debido a las detenciones de personajes considerados como de alta peligrosidad.
5: Así es. 2:18 p.m. y mire, precisamente la Secretaría de Seguridad y Protección Ciudadana presentó oficialmente a Hermes. Es un cachorro de raza Golden Retriever que se integrará como la nueva mascota institucional y que contribuirá al fortalecimiento de las acciones de proximidad social, prevención del delito y vinculación con la ciudadanía en Tabasco. La dependencia informó que Hermes iniciará un proceso de formación, adiestramiento especializado para desarrollar habilidades que le permitan participar en actividades comunitarias, visitas escolares, campañas de educación cívica y programas preventivos con el objetivo de fortalecer la confianza entre la población y las corporaciones de seguridad. Durante su entrenamiento, Hermes podrá especializarse en tareas como búsqueda y localización de personas extraviadas, rastreo por olor, búsqueda en estructuras colapsadas, apoyos en labores de rescate y detención de indicios. Asimismo, se desempeñará funciones relacionadas con la atención a víctimas, acompañamiento emocional y actividades dirigidas a niñas, niños y adolescentes. La incorporación del cachorro forma parte de una estrategia institucional orientada a consolidar una corporación más cercana y humana, promoviendo la cultura de la legalidad, la prevención y la corresponsabilidad social mediante acciones de contacto directo con la ciudadanía. Pues ya, tiene cachorro la Secretaría de Seguridad y Protección Ciudadana, pues se llama Hermes. 2:19 p.m, vamos a la pausa, volvemos, todavía tenemos mucho más.
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8: No hay ninguna empresa aquí en el estado que genere tanto empleo como este programa, que tenga 20,000 trabajadores jornaleros que reciben un jornal cada mes. Solo no se avanza.
9: Trabajar en equipo, en grupo, avanzamos más.
10: Es que lo mejor que tiene este estado es su gente, es el campo.
11: Zonas ganaderas, los ganaderos, las campesinas, los campesinos. La economía se mueve en este sector y ahorita pues es como el florecer de la ganadería en nuestro estado.
12: Pues esta es una petición que nos habían hecho ya en varias audiencias que hemos venido aquí a Macuspán, que es el agua es fundamental, que llegue a las casas, las comunidades y los pueblos, las familias tengan ese derecho a tener el agua, agua potable, agua para consumo humano.
13: Pues a mí me da mucho gusto venir aquí a Macuspana hoy, ¿no? Para, sobre todo desde lo que estamos haciendo varias obras aquí y ya estamos preparándonos para el próximo año. 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
2: Ya estamos de regreso, son 2:25 PM, faltan 5 para la media hora. Vamos con algunos mensajes por lo pronto, porque si no luego se nos van quedando, a ver qué nos dicen por acá. Dice saludos, ¿qué? Para Doki es mi perrito Chenko, pero pues no dice quién envía el saludo, ni de dónde. Sí, le pedimos de favor que pongan su nombre, de dónde nos escriben, para que podamos darle lectura bien a sus mensajes y obviamente también llegue el mensaje a quien debe de llegarle. Bueno, vamos, por lo pronto ya tenemos en la línea telefónica a nuestro compañero y jefe de información, Ángel Antonio Jiménez. Se acordará que el día de ayer la Fiscalía General del Estado de Tabasco dio a conocer pues este problema que existe de tráfico de aretes de Zúñiga. Bueno, pues hoy durante la conferencia de prensa que ofrece el gobernador en el Palacio de Gobierno, habló de eso. Platícanos, Luis Ángel, ¿de qué habló el gobernador?
3: ¿Qué tal, Raúl? Buenas tardes, te saludo con gusto también y al auditorio de esta segunda edición de Poder Informativo. Sí se fue cuestionado el mandatario sobre esta investigación a cargo de la Fiscalía General del Estado contra esta presunta red de tráfico ilegal de aretes de identificación ganadero, el Zúñiga. Y es que menciona, pues hay que esperar, porque todavía está en desarrollo la investigación, además que, pues dijo, se va avanzando en que habrá cero impunidad de parte del Estado. También dijo, hay trabajo con el barrido sanitario, que además permitirá tener un mayor conocimiento y control de la entrega de estos identificadores, el número real de cabezas de ganado, pero dijo, se está investigando y hay que esperar lo que determine la Fiscalía.
4: Pues vamos a esperar, ¿no?, que se concluya ese proceso que lleva la Fiscalía, y será a través de esta, ¿no?, de esta institución quienes informarán y comentarán. Pero lo que estamos avanzando es en el tema de cero impunidad. Eso es lo que estamos avanzando, que una de las acciones que llevamos a cabo. Y desde luego que estamos haciendo otras acciones. Con el barrido sanitario, lo que estamos actualizando es ya tener el padrón por unidad de producción, la UPP, que tengamos ya el inventario de cada unidad de producción. Este barrido nos permite tener un censo real y decir cuál es el hato que nos falta por aretar, que no se ha aretado. Y ahí aprovechamos para poder tener ya actualizar el padrón ganadero que tenemos por unidad de producción. Entonces, estamos avanzando bien. Hoy, bueno, esta semana, la semana pasada fue un avance importante en el barrio sanitario. Más de 5,000 animales se muestrearon y seguimos avanzando. Estamos ya por terminar Huimanguillo para... ya empezamos el municipio de Paraíso, falta Comalcalco, Conduacán, Jalpa de Méndez ya se hizo, Nacajuca, y de ahí nos vamos hacia la zona de los ríos, ¿no? Pero vamos avanzando bien en este tema y es una investigación que se lleva, ¿no?, que trae la Fiscalía, de unas denuncias que se llevaron a cabo, y vamos a que pronto se concluyan las investigaciones, ya hay vinculados a procesos, ¿no? Entonces vamos a esperar, ¿no?, que sea la autoridad la que termine.
3: De mencionar y también de recordar que se han girado 12 órdenes de aprehensión, se han ejecutado 7, pero estos 7 presuntos siguen el proceso en libertad debido a que consiguieron un amparo, pero las investigaciones todavía no concluyen. Es el reporte.
2: Muchas gracias, Ángel Antonio Jiménez, por tu reporte. Son 2:29 PM, momento de ir a la pausa de la media hora. Regresamos enseguida.
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2: Ya estamos de regreso, 2:33 p.m. Vamos en este momento con nuestro compañero Luis Ruiz Sandoval, que nos tiene información del secretario de Gobierno José Ramiro López Obrador, pues, con referente a los empresarios. Platícanos, Luis, ¿qué dijo el secretario?
3: ¿Qué tal, Raúl? Te saludo con mucho gusto. También que nos ve, nos escuche, nos observa a través de las redes sociales en esta segunda emisión de Poder Informativo. Así comentarte que hace un momento es el titular de la Secretaría de Gobernación, José Ramiro López Obrador, comentó en torno a esta supuesta resistencia empresarial, en donde dijo que solamente son unas voces que se enojan por todo. Indicó que se tiene 5 sexenios, igual número de gobernadores que no habían hecho ninguna obra pública. Y ahora que se está realizando, pues simplemente están discordando en esta situación. Precisó que evidentemente aquí, de cada peso que invierte el gobierno en una obra, 3 pesos lo están invirtiendo en la iniciativa privada. ¿Qué significa eso? Que hay estabilidad y sobre todo confianza. Pero esto es lo que comentó el funcionario estatal.
4: No la oposición. Yo me refiero al pueblo de Tabasco. Pasaron más de 5 sexenios de gobernadores de Tabasco que no hacían obra, ¿sí? En donde avanzaron otros estados colindantes o de la misma región de Tabasco. Y ahora que va a haber una obra, que además hay que decirlo, por cada peso que está invirtiendo el gobierno en obras, la iniciativa privada está poniendo 3 pesos. Y hay algunas voces en Tabasco que están en contra de que haya desarrollo en Tabasco.
3: Ante esta situación señaló que evidentemente ellos van a seguir trabajando, que esa supuesta resistencia empresarial pues son esas voces discordantes que evidentemente quisieran regresar al pasado. Raúl.
2: Más adelante nos volvemos a comunicar contigo. Y hablando precisamente de los empresarios, fíjese que el Consejo Coordinador Empresarial de Tabasco pues sostuvo una reunión de trabajo con la Secretaría de Administración y Finanzas y la Secretaría de Ordenamiento Territorial y Obras Públicas para conocer los alcances, objetivos y visión del proyecto Villahermosa 2030, una estrategia enfocada en el desarrollo urbano y la modernización de la capital del estado. Al encuentro asistieron las y los presidentes de las cámaras empresariales y colegios que integran el Consejo Coordinador Empresarial de Tabasco, así como los representantes de organismos como la Mesa Empresarial de Análisis y Coparmex, quienes también refrendaron la unidad del sector empresarial en torno a este proyecto. Durante la presentación, autoridades estatales expusieron los principales componentes de Villahermosa 2030, entre ellos el C5 Escudo Olmeca, el nuevo Centro de Convenciones y Exposiciones de Tabasco, además de acciones para modernizar la infraestructura, la movilidad y la conectividad del corredor Paseo Tabasco. En la reunión, el sector empresarial manifestó su disposición para participar activamente en el proyecto mediante la promoción de inversiones y la elaboración de propuestas técnicas que contribuyan a fortalecer el desarrollo urbano, aprovechando la experiencia y capacidades de los distintos organismos empresariales. Finalmente, el Consejo Coordinador Empresarial de Tabasco reiteró su compromiso con el desarrollo de Tabasco y destacó la importancia de fortalecer la colaboración entre los sectores públicos y privados, al considerar que el trabajo coordinado y las alianzas estratégicas son fundamentalmente para impulsar el crecimiento económico, social y urbano en la entidad. 2:37 p.m. y es momento de conocer el pronóstico del clima. Vaya que se ha estado el calorcito bien rico aquí en el territorio tabasqueño.
5: Para este martes 21 de julio se prevé un ambiente caluroso, húmedo y bochornoso en gran parte del estado de Tabasco, con temperaturas máximas de 32 a 35 grados Celsius y mínimas de 23 a 25 grados Celsius. El ingreso de humedad del Golfo de México, en combinación con un canal de baja presión, favorecerá la presencia de chubascos y lluvias fuertes, principalmente durante la tarde y noche. Las precipitaciones podrían estar acompañadas de descargas eléctricas, rachas de viento de hasta 40 kilómetros por hora y posibles encharcamientos en zonas urbanas. Asimismo, se espera un incremento temporal en los niveles de ríos, arroyos y drenes, además de reducción de la visibilidad en algunos tramos carreteros durante las lluvias. La sensación térmica continuará elevada, alcanzando valores cercanos o superiores a los 40 grados Celsius debido a la alta humedad, por lo que se recomienda mantenerse hidratado y evitar la exposición prolongada al sol.
2: Y la temperatura actual aquí en la ciudad de Villahermosa es precisamente de 37 grados centígrados, totalmente soleado, y la sensación térmica de 40 grados. Así el calorcito, por lo menos aquí en Villahermosa, así que manténgase muy hidratado para evitar también los golpes de calor. 2:39 PM, vamos a la pausa, no se vaya, tenemos más.
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2: Ya estamos de vuelta, son las 2 de la tarde con 43 minutos. Vamos a enlazarnos en estos momentos con Ángel Antonio Jiménez, quien pues nos va a dar a conocer la agenda de la semana en cuanto a las audiencias o las jornadas de atención en territorio que dará el gobernador Javier May Rodríguez, quien sigue avanzando en estos recorridos de atención personalizada que se da prácticamente en cada una de las comunidades y centros integradores a los que va acompañado, pues, de todo el gabinete prácticamente, y que se ha convertido en una de las principales actividades de este gobierno del pueblo. Así que te escuchamos con atención, Ángel. Dinos dónde va a estar el gobernador esta semana.
3: Gracias, Sara. Sí, esta semana serán 4 el número de jornadas de atención en territorio del pueblo que encabeza el gobernador Javier May Rodríguez. Mañana estará en el poblado C11, José María Morelos y Pavón, del municipio de Cárdenas. Posteriormente, también el mandatario esta misma semana acudirá a su natal Comalcalco. Hará lo propio también en el resto de esta semana en la Atenas de Tabasco, Cunduacán, y para cerrar, la cola número 4 será el municipio de Centla, donde acuda en compañía de los integrantes de su gabinete durante la conferencia de prensa matutina. El mandatario estatal pues indicó que se acerca la meta de poder dar la vuelta completa a los 205 centros integradores, que es una meta que se propuso antes de que concluir este año 2026, donde pues la tónica de esta asamblea es conocer de manera directa cada una de las problemáticas que no se sabe, se desconocen desde la lejanía, desde la comodidad de una oficina. Por ello es que desde el inicio de su gobierno mantiene la política de acercamiento directo con el pueblo. Escuchemos.
4: Esta semana vamos a tener 4 audiencias. Vamos a tener 4 audiencias públicas. Estaremos en los municipios de Cárdenas, Comalcalco, Cunduacán y Centla, reafirmando nuestro compromiso de mantener un gobierno cercano de territorio que escucha, atiende y da respuesta directa a las necesidades de la ciudadanía. Esta es una semana que tenemos varias actividades. Como lo mencionamos, vamos a las audiencias comunitarias. Mañana vamos a estar en Cárdenas y todos estos días vamos a aprovechar para avanzar, tener una primera vuelta a todo el estado ya este año. Queremos terminar de visitar todos los centros integradores y lo vamos a, esa es nuestra meta para alcanzarlo en este mismo año.
3: Pues cada vez se acerca esta meta, así que mañana inicia esta jornada intensa de actividades en esta semana con estas 4 audiencias a igual número de municipios. Este es el reporte, Sara.
2: Muchas gracias, Ángel. Pues la gente que nos está escuchando y que son de las comunidades donde va a estar el gobernador esta semana, pues ya saben, pónganlo en su agenda. Si tienen que hacer algún trámite o alguna gestión, pues ya no es necesario que vengan hasta la capital, sino que podrán acercarse ahí a la comunidad a donde va a ir el gobernador, pues para hacerlo y se ahorran tiempo y pasajes.
5: Así es. De hecho, te comento, ya mandó el gobierno del estado, va a ser el poblado C11 de José María Morelos y Pavón, ahí desde las 7 de la mañana.
2: Mañana. Cárdenas. En Cárdenas. Cárdenas. Muy bien, muchas gracias, Raúl. Y bueno, pues de Cárdenas nos vamos hasta Paraíso, donde de verdad que los habitantes del municipio están cada vez peor, y eso porque en el sentido de que pues no están recibiendo los apoyos de la administración municipal, que es obligación pues proveer los servicios básicos a toda la comunidad. Ya se ha vuelto costumbre y es algo normal allá en Paraíso que los ciudadanos tienen que financiar con recursos propios lo que el municipio no les da. Escuchen esta historia que les voy a compartir a continuación. Allá en Paraíso, vecinos de la entrada Los Ulín de la colonia Quintín Arauz realizaron una colecta para contratar maquinaria y comprar material pétreo con el objetivo de rehabilitar el camino de terracería que aseguran permanecía en malas condiciones ante la falta de mantenimiento por parte del ayuntamiento. Los colonos señalaron que después de realizar diversas gestiones ante el gobierno municipal que encabeza el alcalde Alfonso Vaca Sevilla, decidieron organizarse y aportar recursos propios para mejorar la vialidad antes del inicio de la temporada de lluvias. Explicaron además que el camino presentaba numerosos baches y hundimientos, lo que dificultaba el tránsito diario y ocasionaba daños en vehículos, principalmente en neumáticos y suspensión. Juan Antonio Ulín Carrillo, quien es vecino de ahí del lugar de la entrada de los Ulín, afirmó que los habitantes solicitaron en varias ocasiones la intervención del ayuntamiento, pero al no obtener una respuesta favorable, optaron por actuar por cuenta propia. El vecino hizo un llamado al gobernador Javier May Rodríguez para que intervenga y atienda la situación, al señalar que la vialidad también sirve como acceso al plantel del IFORTAP que está ahí cerquita. Los habitantes cuestionaron el destino de los recursos municipales y señalaron que continuarán organizándose para atender las necesidades de la comunidad mientras esperan una respuesta de las autoridades correspondientes. Pues así las cosas allá en Paraíso, que pues van de mal en peor. ¿Te acuerdas que hace unas semanas presentamos sí. una historia similar de otra colonia? No me acuerdo en este momento cuál era, pero ya es más de una, pues, que está en esta situación. Y te acuerdas también que dimos a conocer aquí que el ayuntamiento se saludaba con sombrero ajeno, ah, sí. ¿no? Al presumir obras en una colonia y lo desmintió la gente porque dijo, hey, si esto lo hizo Pemex.
5: Pero no fue en Chiltepec.
2: Ajá, esto lo hizo Pemex, señor Vaca. No, pues no presuma lo que no hizo, ¿no?
5: No, y terrible, estaba viendo las imágenes, terrible las imágenes, en qué condiciones se encuentra esa entrada. Vamos a la pausa, 2:50 p.m, volvemos enseguida.
2: Vamos al corte.
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2: Son las 2 de la tarde con 52 minutos. Vamos de nuevo a la línea telefónica con nuestro compañero Luis Ruiz Sandoval, que nos tiene sobre pues este desahogo de impugnaciones de la ley del ICET. Adelante, Luis.
3: ¿Qué tal, Raúl Sarita? Los voy a saludar con mucho gusto. Así es, Manuel Argáez de los Santos, quien es el consejero jurídico del gobierno de Tabasco, confirmó que es hasta septiembre la fecha que otorgó la Suprema Corte de Justicia de la Nación para que el ICET y el Congreso del Estado de Tabasco den resolutivo y una contestación sobre el artículo 8 transitorio, lo cual dijo es lo que están pidiendo. Indicó que ellos, como consejería, no están interviniendo, los están apoyando con diversos documentos, pero es el ICET y el Congreso de Tabasco quienes tienen que dar esta contestación en el mes de septiembre a este órgano jurisdiccional sobre esta ley del ICET. Pero esto es lo que comentó Manuel Argáez de los Santos.
4: Sí, bueno, se está trabajando por parte del ICET, en este caso es el ente descentralizado que cuenta con toda la información para hacérsela llegar al Congreso del Estado y a la vez a la Suprema Corte de Justicia de la Nación. Hay un plazo, que vence en septiembre para hacer llegar la información.
5: Pero usted no tiene injerencia, ¿tiene algún comentario?
4: Sí, nosotros estamos muy al pendiente y hemos estado en la reunión de trabajo en seguimiento a la construcción de la respuesta que se va a proporcionar.
3: Precisó que será el Congreso que tenga que dar a conocer este dictamen sobre todo la petición que presentó la Suprema Corte de Justicia de la Nación sobre el artículo 8 transitorio de la ley del ICET. Raúl y Sarita.
2: Muchas gracias, Luis. Excelente tarde. Vamos con otra información que tiene que ver con este tema de la Comisión Federal de Electricidad. Se acordará que pues existe el compromiso de realizar varias subestaciones. De hecho, ya se dio el banderazo y está en construcción en la de Nacajuca.
6: Sí, aquí en la zona de Chocotán.
2: Exactamente. Bueno, pues.
6: Bueno, y pues a partir de el 12 de agosto inicia la obra civil de otra subestación eléctrica que va a estar en el municipio de Centla, en donde Sheila Cadena, la titular de la Secretaría de Medio Ambiente y Desarrollo Sostenible, da a conocer los detalles. Va a estar en Cuauhtémoc. Va a estar en el municipio de Centla y va a abastecer a todas las familias de Cuauhtémoc, Vicente Guerrero, Pico de Oro, Gobernador Cruz, Jalapita, El Bellote, Carlos Amadrazo y El Porvenir. Aquí lo que dice la funcionaria.
7: Estaciones, en este caso nos compete la de Ribera Alta en Cuauhtémoc, aquí en Centla. Los trabajos están programados a partir del 12 de agosto, en la segunda, tercera semana de este mes, darán arranque oficial a la obra civil y esta subestación beneficiará a más de 24,000 habitantes del municipio de Centla. Una obra tan necesaria e importante.
6: Bueno, pues ahí está esto que nos dan a conocer. Son 26,000 habitantes beneficiados y se inicia en 12 de agosto aproximadamente. ¿Cuánto durará la construcción? Son aproximadamente año y medio.
2: Y es que esa zona es muy poblada, así que bastante, hay muchas comunidades cercanas, uh-huh. He tenido la oportunidad de estar por ahí y pues todas esas comunidades, pueblito tras pueblito, ¿no? Hasta sí, llegar hasta el Bellote, ¿no? Entonces sí hay mucha demanda y constantemente con problemas de la Comisión Federal de Electricidad.
6: Bueno,
2: pues en otra información, son las 2 de la tarde con 56 minutos, hablando precisamente de la titular de la Secretaría de Medio Ambiente y Desarrollo Sostenible, Sheila Cadena Nieto, manifestó que la muerte de los manatíes en la región de los ríos ha sido por diversas situaciones, incluyendo que son golpeados por las embarcaciones, por las lanchas. La titular de la Secretaría de Medio Ambiente dijo que durante 2026 se han contabilizado aproximadamente 13 manatíes muertos aquí en el estado de Tabasco, de acuerdo con datos proporcionados por la Procuraduría Federal de Protección al Ambiente, es decir, la Profepa. Cadena Nieto señaló que las principales zonas donde se concentra esta especie pues son los municipios de Centla, Centro y Macuspana, por lo que hizo un llamado a quienes navegan en ríos y lagunas de estas demarcaciones a extremar precauciones para salvaguardar a este mamífero.
7: Bueno, Profepa nos informó que van más de 10 ejemplares, aproximadamente 13, identificados en lo que va del 2026. Las acciones a seguir, pues, es seguir teniendo esta interacción también con municipios, con la sociedad en general, la gente que convive con las, con los manatís en la zona de Centla, Centro, Macuspana, donde más, se tienen registrados esta especie. Pedirle también a la población, en este caso, como siempre lo hablamos con Profepa, incluso si navegan, tener mucho cuidado en la navegación. Los datos que se obtuvieron el año pasado que nos dio Profepa es que algunos eran golpeados con las lanchas. Entonces, gran parte de ello, no todo tiene que ver también con el tema de el efecto del cambio climático, sino también deriva de malas prácticas que a veces en la zona se tiene con respecto al uso de ciertas lanchas. Y por otro lado, pues nosotros ya contamos con un protocolo de atención tanto de manatís y otras especies. En cuanto se nos reporta, ya sea al subsecretario Luis Giovanni, a una servidora, rápido la Dirección de Recursos Naturales se contacta con Profepa y acuden al sitio a levantarlo con el acompañamiento de las comunidades.
2: Pues eso fue lo que informó, y es que pues recordarán que pues estos animalitos pues viven precisamente en los ríos manglares y por lo menos también en Jonuta, también en Zapata. Bueno, la verdad que este animalito pues hay que cuidarlo, ¿no? Es sin lugar a duda una especie que está en peligro de extinción. Vamos con su mensaje antes de despedirnos. Dice por acá: la ermita Santa Rosa de la Lima, de Lima, invita a todos los jóvenes y adolescentes de nuestra comunidad y comunidades vecinas a participar en el curso de verano juvenil y de adolescentes 2026. Hoy dice, habrá, dice, a partir de las 4:30 de la tarde, dice, que hoy iniciará a las 4:30, dice. Esto le decía en la ermita Santa Rosa de Lima, ubicada en Oriente, sexta sección de Comalcalco. Será un espacio para convivir, hacer nuevos amigos, fortalecer nuestra fe. Se invita a alguien más, anímate a vivir un verano diferente. Y además, a las 5 de la tarde, pues habrá misa, dice, en la ermita Santa Cecilia de Sur Cuarta. Están todos invitados. Pues esta es la invitación. Bueno, pues son las 3 de la tarde.
6: Nos agotó el tiempo.
2: Sí.
6: Muchas gracias, queridos amigos, por su sintonía y por participar aquí en el noticiero, en la segunda edición de Poder Informativo. Lo dejamos en la programación de La Grande de Tabasco. Ya vienen los deportes y mañana muy temprano, a partir de las 7:30, Ángel Antonio Jiménez y Leonel Magaña los esperan. Hasta mañana, Raúl. Que tengas buenas tardes.
2: Muchísimas gracias. Hasta mañana. Buen provecho.
6: Gracias.
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Ya saben que el fin de semana habían tenido 15, perdón, 18 entradas, luego 15 más, así que en total fueron 42 entradas las que jugaron los Olmecas de Tabasco el fin de semana, y repito, ayer fueron 10 más frente a los Pericos de Puebla en el triunfo del equipo tabasqueño, 5-3. Bueno, también vamos a platicar de los Venados de Mazatlán, hablando un poco del béisbol de la Liga Mexicana del Pacífico, donde los Venados de Mazatlán anunciaron al pelotero puertorriqueño Gabriel Cancel como su refuerzo para la próxima temporada. Gabriel Cancel juega para los Bravos de León en la Liga Mexicana de Verano y está teniendo una excelente temporada. Es líder de cuadrangulares, anda también peleando los primeros lugares en carreras producidas, así que podría ser un gran refuerzo Gabriel Cancel para los Venados de Mazatlán de cara a la próxima temporada de la Liga Mexicana del Pacífico. Hablando del béisbol de las Grandes Ligas, los Medias Rojas de Boston hace algunas semanas estaban, pues para muchos, ya prácticamente eliminados, sin ninguna posibilidad de meterse a la postemporada de las Grandes Ligas. Sin embargo, se han enrachado, han alcanzado ya 14 victorias de manera consecutiva y hoy más que nunca están vivos los Medias Rojas de Boston y están luchando por meterse a la postemporada. Así es el béisbol, se meten en una muy buena racha, equipos que pueden estar en los últimos lugares y pueden dar el salto a los primeros sitios y buscar un boleto, aunque sea de comodín o de wild card, como le conocen en Estados Unidos, para estar en los playoffs. Así que ahí está una racha increíble de los Medias Rojas de Boston. Vamos a hablar también de fútbol, porque hoy se jugarán dos partidos de la jornada 2 del torneo Apertura 2026. Hoy va a haber actividad Cruz Azul frente a Puebla y Toluca frente a Pumas. La pregunta es, ¿por qué estos dos partidos?

0: el próximo sábado allá en Estados Unidos, y por ello es que estos equipos adelantaron sus partidos para hoy martes. Esa es la razón por la que se programó este partido. Bueno, también de la selección mexicana, México ya regresó al top 10 del ranking de la FIFA después de ese buen mundial que tuvo el equipo mexicano. Subió varios escalones en la posición en el ranking de la Federación Internacional de Fútbol y ahora México aparece dentro de los 10 mejores, de las 10 mejores selecciones a nivel mundial. Bueno, también platicaremos sobre Orbelín Pineda. Ya llegó a Monterrey desde anoche y seguramente ya reportó con el equipo de los Rayados para comenzar a trabajar y, bueno, estar listo para el próximo partido de los Rayados del Monterrey. Orbelín Pineda, que ya lo habíamos dado a conocer hace unos días, iba a ser jugador de los Rayados del Monterrey. Y otro equipo que también se ha reforzado o que anunció una contratación bomba es el equipo de los Potros del Atlante, porque ayer por la tarde noche los Potros del Atlante anunciaron al portero colombiano David Ospina como su nuevo refuerzo de cara al próximo torneo. Ospina fue en su momento un gran portero, fue portero de la selección colombiana, portero titular, jugó en el Arsenal, jugó en otros equipos en Europa, jugó en su país también con el Atlético Nacional y ahora le llega la oportunidad de venir a México y hacerlo con los Potros del Atlante. Así que se podría considerar que David Ospina podría ser una de las mejores contrataciones del torneo Apertura 2026 del fútbol mexicano. Y también tenemos información de Jesús Gallardo, el futbolista tabasqueño, porque Jesús Gallardo firmó una extensión de contrato con el equipo de los Diablos Rojos del Toluca hasta el 2029. Se termina el contrato de Jesús Gallardo con los Diablos del Toluca. Esto pues da que Jesús Gallardo estará por lo menos 6 torneos más ahí en Toluca jugando con los Diablos Rojos. Y bueno, sin lugar a dudas, pues es una muy buena noticia. Jesús Gallardo se ha convertido en un jugador importantísimo en el fútbol mexicano y también en la selección mexicana. Recuerden que acaba de concluir su participación con el equipo nacional, donde tuvo un buen trabajo y bueno, pues ya regresa a su equipo, al Toluca, y de regalo una extensión de contrato hasta el 2029. Jesús Gallardo anda alrededor de los 28 o 29 años, anda Jesús Gallardo, así que 3 años más serían como hasta, póngale usted que tenga 30, como a los 33 años va a terminar su contrato de Jesús Gallardo con el equipo del Toluca. Bueno, y también el día de ayer la presidenta de México, Claudia Sheinbaum, abanderó a la delegación mexicana que va a participar en los Juegos Centroamericanos y del Caribe que arrancan el próximo viernes 24 de julio allá en Santo Domingo, República Dominicana. Ojalá le vaya bien a la delegación mexicana. Hay buenos deportistas, atletas que estuvieron dentro de los pasados Juegos Olímpicos, así que hay la confianza de que México haga un muy buen papel en los Juegos Centroamericanos y del Caribe, Santo Domingo, República Dominicana. Bueno, son las 3 de la tarde con 13 minutos, vamos a ir a la pausa y cuando regresemos vamos a comenzar ya con la información. Vamos a hablar del béisbol de la Liga Mexicana, los Olmecas de Tabasco, que ayer sacaron un valioso resultado. Sacaron la victoria en el primer partido de la serie frente a los Pericos de Puebla, pero para ello tuvieron que irse a 10 entradas. Los Olmecas no se cansan de jugar entradas extras en esta recta final de la temporada regular de la Liga Mexicana de Béisbol. Pero de esto vamos a platicar cuando regresemos, así que no le cambie porque volvemos en un momento.
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2: Bueno, pues ya estamos de regreso aquí en Solo Deportes, 3 de la tarde con 16 minutos. Gracias por mantenerse con nosotros aquí en la señal del 89.7 de FM, La Grande de Tabasco. Bueno, vamos a continuar con la información. Vamos con el béisbol, con la Liga Mexicana. Ya les comentaba hace un momento que los Olmecas de Tabasco ayer sacaron un valioso triunfo allá en el Estadio Hermano Cerdán de Puebla, y es que al parecer los Olmecas de Tabasco no se cansan de jugar entradas extras. Anoche, en el primer juego de la serie, Olmecas frente a Puebla, el equipo tabasqueño terminó ganando por pizarra de 5-3 en 10 entradas. Tabasco perdía por pizarra de 3-0 en la sexta entrada en su parte alta, cuando en esa entrada, en ese sexto episodio, precisamente en su parte alta, los Olmecas de Tabasco se acercaron, hicieron 2 carreras para poner el marcador 2-3, todavía a favor del equipo de los Pericos de Puebla. Y el empate para el equipo tabasqueño llegó en la novena entrada. Ahí el partido ya estaba 3-3 y Puebla no pudo hacer nada en su parte baja del noveno episodio, así que tuvieron que ir a abrir la entrada número 10, y es ahí donde el equipo de los Olmecas anota las 2 carreras que a la postre serían las del triunfo, las que le darían la victoria al equipo de los Olmecas, porque ya en la parte baja del décimo episodio el equipo de Puebla tampoco pudo hacer carrera, y así es como llega el triunfo para el equipo de los Olmecas. El pitcher y ganador fue Nolan Blackwood. La derrota correspondió para Yolmer Camacho. El juego salvado fue para Chávez Fernández. Hoy es el segundo juego a las 7 de la noche. Y bueno, pues esperemos que le vaya bien al equipo de los Olmecas de Tabasco. Olmecas sigue en el segundo lugar a 7.5 juegos de los Diablos Rojos del México. Ayer no jugaron los Diablos, por eso es que se le acercaron medio juego a los Olmecas a los Diablos. Pero hay que ver cómo va hoy esta serie entre los Olmecas y el equipo de los Pericos de Puebla. La ocasión anterior que los Olmecas fueron a Puebla, terminaron por barrerle también la serie a los Pericos. Ojalá que hoy saque también la victoria el equipo tabasqueño, y a ver si ya no se van a entradas extra, porque imagínense 42 entradas el fin de semana, viernes, sábado, domingo, y todavía ayer lunes 10 entradas más. Pues está agotado el equipo de los Olmecas, puede estar un poquito, comenzar a resentir el cansancio. Van a jugar hoy martes y mañana miércoles. Viajan el jueves, no juegan el jueves, pero el viernes reciben en el Parque Centenario del 27 de febrero a los Leones de Yucatán. Y ya prácticamente lo que sería la penúltima serie del calendario regular en el Parque Centenario. Y de ahí solamente esperar la postemporada, los playoffs, donde van a estar los Olmecas, desde luego. Y ahí a ver qué pasa con el equipo tabasqueño ya en la postemporada. Bueno, vámonos con más información. Vámonos con el equipo de los Venados de Mazatlán, hablando de la Liga Mexicana del Pacífico, porque ayer el equipo del Puerto de Mazatlán dio a conocer su nueva contratación para la temporada 2026-2027 de la Liga Mexicana del Pacífico, o del béisbol invernal de nuestro país. El club Venados de Mazatlán se ha reforzado con uno de los bateadores más importantes de la Liga Mexicana de Verano, tras haber anunciado al puertorriqueño Gabriel Cancel. Esto fue ayer lunes. El bateador de los Bravos de León es el actual líder de jonrones, al sumar 26 en el último tercio del rol regular de la temporada 2026 de la Liga Mexicana de Verano. Estadísticamente, el infielder batea para .325, lleva 84 carreras producidas y 98 imparables en 75 partidos. Así que es un gran bateador, Gabriel Cancel. El puertorriqueño llegó a la pelota mexicana el año pasado, cuando formó parte de los Tigres de Quintana Roo y de los Rieleros de Aguascalientes, donde produjo 44 carreras en 72 encuentros disputados. Así que no le fue bien la temporada pasada a Gabriel Cancel, ni en Tigres ni en Aguascalientes, y llega a Bravos de León y es un jugadorazo. Gabriel Cancel, líder de cuadrangulares, 84 carreras producidas, 98 imparables en 75 partidos. Así que, y además batea para .325, números excelentes para este puertorriqueño que llegará como refuerzo a los Venados de Mazatlán para la próxima campaña de la Liga Mexicana del Pacífico, para el béisbol invernal de nuestro país, que estará arrancando a mediados del próximo mes de octubre. Así que, pues, son los anuncios que dio a conocer el día de ayer el equipo de los Venados de Mazatlán. Bueno, vámonos con más información del béisbol, pero ahora es de las Grandes Ligas. Les comentaba al principio del programa que los Medias Rojas de Boston hace algunas semanas estaban para muchos fuera de la postemporada, sin ninguna posibilidad. Pero ¿qué va? Se va enrachando el equipo de Boston y suma ya 14 victorias de manera consecutiva. Ayer sacó una victoria más, llegó a 14 triunfos y esto lo mete de lleno a la pelea por un boleto a la postemporada a los Medias Rojas de Boston. Los Medias Rojas de Boston atraviesan un momento de forma excepcional en las Grandes Ligas. Con su victoria más reciente ante los Orioles de Baltimore, esto fue el día de ayer, por pizarra de 6-5, la franquicia, los Medias Rojas de Boston, encadenó 14 triunfos consecutivos, una cifra que no se alcanzaba desde hace más de 80 años y que los coloca a las puertas de la inmortalidad en los registros del equipo. La racha actual representa la segunda más larga en los 126 años de la historia de la organización de Boston. El próximo encuentro frente a los Orioles de Baltimore aparece en el horizonte inmediato con una misión clara: igualar la marca de 15 victorias al hilo establecida en la primavera de 1946, aquella época en la que las leyendas como Ted Williams brillaban en el Fenway Park, en el estadio de los Medias Rojas, en el Monstruo Verde. Para dimensionar el momento de los patirrojos, hay que revisar los números recientes. El equipo no solo acumula 14 triunfos al hilo, sino que firmó un tramo de 21 juegos con un balance descomunal de 19 victorias y apenas 2 derrotas. En el contexto de la Liga Americana, la racha de Boston se instala entre las más prolongadas en lo que va del siglo XXI. Solo los Indios de Cleveland, que ya no son Indios de Cleveland, ahora son los Guardianes de Cleveland, en 2017 llegaron con 22 victorias. Y los Atléticos, que tampoco son de Oakland, no llevan nombre de ciudad, simplemente son Atléticos, en el 2002 con 20 triunfos, superan la marca actual de la novena de Massachusetts, es decir, de los Medias Rojas de Boston, en las últimas 2.5 décadas. Así que 14 victorias no es el récord en las Grandes Ligas, porque estamos leyendo que Cleveland en 2017 sumó 22 victorias y en el 2002 los Atléticos sumaron 20 victorias, pero hoy podrían alcanzar 15 triunfos de manera consecutiva y empatar su propio récord. Los Medias Rojas de Boston, 15 victorias, que eso lo consiguieron en 1946, cuando en ese entonces las grandes leyendas de los patirrojos eran Ted Williams. Así que imagínense cuántos años han pasado de ese entonces a la fecha. ¿Llegará la victoria número 15 para el equipo de los Medias Rojas de Boston? No lo sabemos, hay que esperar. Hoy van frente a los Orioles de Baltimore y, repito, ahí está peleando un lugar para la postemporada el equipo de los Medias Rojas de Boston. Bueno, son las 3 de la tarde con 26 minutos. Vamos a dejar ya la información del rey de los deportes y vámonos a el fútbol. Vámonos porque hoy hay fútbol en la Liga MX. Se han programado dos partidos. Los partidos son Cruz Azul frente al Puebla a las 7 de la noche y Toluca frente a los Pumas a las 9 de la noche. Cruz Azul contra Puebla va por TUDN, por televisión de paga y por VIX. Si usted no tiene ninguna de esas dos maneras de verlo, pues no va a poder ver el Cruz Azul frente a Puebla. El de Toluca frente a Pumas, que es a las 9 de la noche, ese sí lo podrá disfrutar porque va por televisión abierta. Canal 5, TUDN y VIX son las que van a transmitir este partido de Cruz Azul frente a Toluca. ¿Por qué se adelantaron estos dos partidos? Porque de hoy ya no hay actividad hasta el próximo viernes, que es lo que continúa la jornada número 2. Pero estos dos equipos, es decir, Cruz Azul y Toluca, adelantaron sus respectivos partidos porque ellos dos, Toluca y Pumas, se van a enfrentar el próximo fin de semana, para ser exacto, el sábado, se van a enfrentar en el campeón de campeones, es decir, el campeón del Clausura 2025 con el campeón de la Apertura 2026. ¿Quién fue el campeón del Clausura 2025? Toluca, cuando consiguió el bicampeonato. ¿Y quién es el campeón de la Apertura 2026, del Clausura 2026? Pues es el equipo de Cruz Azul, que le ganó a Pumas la gran final. Entonces, esos dos campeones se van a enfrentar para sacar al campeón de campeones. Este partido se va a jugar en territorio estadounidense el próximo sábado. Ya conforme vayan llegando los días, vamos a darles a conocer a qué hora y si va por televisión abierta este duelo de campeón de campeones entre Cruz Azul y el Toluca. Por ello es que estos dos equipos decidieron adelantar para hoy sus partidos y no dejarlo para mitad de semana, porque entonces llegarían desgastados, cansados para el sábado, que es el campeón de campeones, y ya esa es la razón por la que se juega hoy. Cruz Azul frente a Puebla, 7 de la noche, y Toluca frente a los Pumas a las 9 de la noche. Bueno, son las 3 de la tarde con 29 minutos. Vamos a ir a la pausa. Cuando regresemos, vamos a seguir hablando más de fútbol. La selección mexicana, que ya regresó al top 10, a los mejores 10, a las 10 mejores selecciones dentro del ranking de la FIFA, después del gran mundial que hizo el tricolor nacional. Vamos a la pausa y regresamos en un momento.
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2: Bueno, pues ya estamos de regreso aquí en Solo Deportes. Son las 3 de la tarde ya con 34 minutos. Gracias por mantenerse en la frecuencia, en la sintonía de el 89.7 de FM, La Grande de Tabasco. Gracias a todos los amigos que nos siguen a través de las redes sociales y los que nos ven también a través de televisión. Esto es a través de Canal 18 de Cable Sur en la Perla de la Chontalpa, en el municipio de Comalcalco. Vamos a continuar con más información. Al inicio del programa le dábamos a conocer que el futbolista mexicano Orbelín Pineda ya aterrizó en Monterrey ayer por la noche. Orbelín Pineda fue seguramente una petición expresa del técnico argentino Matías Almeida para que se lo trajera el equipo de Rayados del Monterrey, porque Orbelín Pineda es un jugador de toda la confianza del argentino, de Matías Almeida. Lo dirigió en Chivas, lo dirigió en Grecia y ahora lo pide para estar en Monterrey. Y bueno, ya se lo cumplieron, ya está en Monterrey Orbelín Pineda y ya firmó su contrato, ya presentó los exámenes. Simplemente es cuestión de comenzar a trabajar. Está en forma porque acaba de terminar su participación con la selección mexicana en el Mundial. Simplemente de un día, quizás unos días más, para que se ponga al 100 al parejo de sus compañeros, porque aunque estaba con la selección, pues el equipo hizo pretemporada, algo que no hizo Orbelín Pineda, pero es cuestión de decisión del técnico Matías Almeida cuando vaya a utilizar ya a Orbelín Pineda. El mediocampista mexicano Orbelín Pineda arribó ayer lunes por la noche a la ciudad de Monterrey para incorporarse al plantel albiazul, iniciando oficialmente una nueva etapa en su carrera tras concretarse su llegada al conjunto regiomontano, donde fue uno de los principales objetivos de Matías Almeida, del técnico. A su llegada, Orbelín Pineda no ocultó la emoción por este nuevo desafío y destacó el esfuerzo que realizó Rayados para concretar su fichaje, además de la ilusión que le genera formar parte del proyecto deportivo del club. El seleccionado mexicano aseguró que llega con la intención de sumar al equipo y pelear por los objetivos colectivos, dejando claro que su prioridad será aportar desde el primer día dentro del grupo. Con su llegada a Monterrey, Orbelín Pineda comenzará a trabajar bajo las órdenes de Almeida, de Matías Almeida, donde mañana, o sea, hoy, será o ya fue presentado de manera oficial en el estadio de Rayados del Monterrey. Así que ya es un hecho, ya está en Monterrey y simplemente a esperar cuándo va a debutar Orbelín Pineda con el equipo de Rayados del Monterrey. Bueno, y si los Rayados ayer anunciaron la llegada de Orbelín Pineda, los Potros del Atlante no se quedan atrás. El equipo de los Potros del Atlante, que ya debutó en el fútbol mexicano en su regreso a la Liga MX, debutó la semana pasada, el jueves para ser exacto, frente a los Rayos de Necaxa, donde perdió 2-1. Bueno, pues ayer por la tarde se dio a conocer que el portero colombiano David Ospina era el nuevo portero de los Potros del Atlante y ya por la noche estaba arribando a la Ciudad de México David Ospina para integrarse inmediatamente al equipo de los Potros del Atlante. El equipo de los Potros del Atlante anunció ayer lunes de manera oficial en sus redes sociales la llegada del portero colombiano David Ospina, quien recientemente estuvo presente con los cafeteros, es decir, con la selección de Colombia, en la Copa Mundial 2026, aunque no tuvo minutos, pues el portero titular fue Camilo Vargas, quien es el portero de los rojinegros del Atlas, de la Liga MX. El arquero sudamericano es considerado uno de los mejores en la historia de su país, ya que ha formado parte de equipos con gran renombre internacional, como el Arsenal de Inglaterra, de la Premier League, o el Napoli de Italia, y además en su país jugó con el Atlético Nacional. O sea que David Ospina no es cualquier portero realmente, es un gran portero que tiene su historia y que hizo historia allá en Europa. Los Potros de Hierro están viviendo una auténtica transformación en su plantilla, en la que son muy pocos futbolistas los que se mantienen desde la Liga de Expansión, como Eugenio Pizzuto o Luis Fernando Puente. O sea, es que es muy difícil. Y realmente, aunque sea Liga de Expansión y el siguiente paso es la Primera División, es mucha la diferencia entre la Primera División y la Liga de Expansión. Por eso es que cuando había el ascenso en el fútbol mexicano, el equipo que ascendía prácticamente era un equipo nuevo, porque eran mínimos los jugadores que ascendían con el equipo, los que se quedaban a jugar en la Primera División, porque es muy difícil, realmente es mucho la diferencia entre la Primera División y la Liga de Expansión, y es lo que hizo el equipo de Potros del Atlante, no subir a todo el plantel tal y como estaba en la Liga de Expansión. Los únicos que subieron fue Eugenio Pizzuto, que ya se estrenó con el equipo de Atlante la semana pasada. El gol que hizo los Potros fue precisamente de Eugenio Pizzuto y Luis Fernando Puente. Son los únicos que se han quedado ahí. Así que, pues, suerte para los Potros del Atlante, suerte para Miguel El Pío Herrera, que es el técnico de el Atlante, uno de los equipos con mayor tradición en el fútbol mexicano. De hecho, los Potros del Atlante se hacen llamar el equipo del pueblo. Y tardó 10 años en la Liga de Expansión y regresó ahora comprando la franquicia del Mazatlán. Bueno, eso es lo que hay en cuanto a los equipos de la Liga MX. Vamos con más del fútbol, pero de la selección mexicana. Ya concluyó el Mundial y ya la FIFA dio a conocer el ranking de cómo quedaron los equipos después de su participación en la Copa del Mundo 2026. Y México, gracias a la buena actuación que tuvo, escaló algunos peldaños y subió hasta el puesto número 10. Así que México regresa al top 10 del ranking de la FIFA. La justa mundial de la FIFA 2026 no solo dejó a España como la nueva campeona del mundo, también provocó una reconfiguración entre las mejores selecciones del planeta. En la más reciente clasificación mundial masculina, la FIFA le da la gran noticia para el fútbol mexicano. Es el regreso del tricolor de la selección mexicana al top 10, una posición que no ocupaba desde marzo del 2022. Después de su destacada participación como una de las selecciones anfitrionas del Mundial, México escaló 4 lugares para ubicarse en el 10º puesto, consolidando el crecimiento mostrado a lo largo del torneo y recuperando un sitio entre las principales potencias del mundo internacional. El ascenso también representa un golpe de autoridad para el combinado nacional que desplazó a la selección de Alemania, selección que cayó hasta a la posición número 12 tras una discreta actuación en el Mundial. Y es que Alemania se fue rápido del Mundial, en los 16avos se fue Alemania. Precisamente la selección que los eliminó fue Ecuador en tanda de penales. Por ello sale del top 10 de los 10 mejores selecciones del mundo la selección de Alemania, y México ocupa ese lugar. Pues bien, por la selección mexicana, que hizo un buen mundial en términos generales. Hubo un reencuentro, podríamos llamarle así, con la afición mexicana, que vivió intensamente los partidos de la selección, cada triunfo, y ya en la derrota, pues no lo disfrutó tanto, pero la gente quedó contenta, satisfecha con la actuación del equipo mexicano. No hubo reclamos como en ocasiones anteriores. Y bueno, pues ahora hay que ver cómo viene el trabajo de Rafael Márquez. Ayer le platicábamos precisamente que la selección mexicana, el debut de Rafa Márquez con el equipo mexicano, con el tricolor, será en septiembre. Ahora la FIFA ha decidido juntar 2 fechas FIFA, la de septiembre y la de octubre. En septiembre será a finales de ese mes, las dos fechas, y a los primeros días del mes de octubre, para que así las selecciones mexicanas tengan a sus jugadores entrenando por lo menos 15 días. Así lo va a hacer Rafael Márquez, porque así está. Y bueno, eso le va a permitir trabajar, repito, por lo menos 15 días a Rafa Márquez con los jugadores que él vaya a seleccionar. Van a ser 4 partidos que va a jugar México en esa fecha FIFA de septiembre y de octubre. La primera será del 21 de septiembre al 6 de noviembre, será la fecha FIFA, y el primer partido que va a tener México será contra Colombia, luego va contra Perú, ya lo habíamos comentado el día de ayer, Estados Unidos, y se anuncia a la selección de Chile como los rivales de México. Así que 4 buenos rivales que va a tener Rafael Márquez en su debut, en su presentación con la selección mexicana. Ya no estará más Javier Aguirre, ahora el mandamás del tricolor se llama Rafael Márquez Álvarez. Recuerden que hay otro Rafa Márquez que también fue futbolista, pero ese ahora es comentarista y se apellida Rafael Álvarez Lugo. Él es el comentarista y el ahora técnico de la selección mexicana es Rafael Álvarez, perdón, Rafael, Rafa Márquez, Rafael Márquez Álvarez, para no confundirlos. Bueno, son las 3 de la tarde con 45 minutos. Vamos a la pausa y regresamos. Todavía nos queda información que darles a conocer. Volvemos en un minuto.
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2: Bueno, pues ya estamos de regreso aquí en Solo Deportes. Son ya las 3 de la tarde con 49 minutos. Gracias por acompañarnos. Gracias por llegar hasta este momento del programa, cuando faltan solamente 11 minutos para las 4 de la tarde. Siempre les decimos así, que en la recta final del programa nos queda información importante que darles a conocer. Así que usted no se mueva de donde se encuentra. Si está en el sofá, en el sillón, en la hamaca, o está sentado debajo de un árbol tomando sombra, escuchando la radio, pues permanezca ahí, porque tenemos todavía información importante que darles a conocer. Vamos, seguimos con información del fútbol, porque se habla que el futbolista mexicano de los Xolos de Tijuana, este jovencito de 17 años, Gilberto Mora, pues según se dice que interesa a un equipo de la Bundesliga, al Borussia Dortmund. Ahí han jugado futbolistas importantes. Así que podría ser un equipo para catapultar la carrera de Gilberto Mora. El nombre de Gilberto Mora continúa ganando proyección internacional después de su gran participación con México en la Copa del Mundo 2026. El mediocampista mexicano de apenas 17 años apunta a llegar a Europa más pronto que tarde, y ahora ya habría llamado la atención de un gigante de la Bundesliga, de la Liga de Alemania, de la Primera División de Alemania. El histórico futbolista alemán Lothar Matthäus destacó la participación de Mora en la pasada justa mundialista como uno de los jóvenes talentos en el fútbol mundial. Sin embargo, no solo habló sobre el desempeño del jugador, sino que también reveló que este se encuentra en el radar de el Borussia Dortmund. Hay que recordar que Borussia Dortmund no ha sido el único equipo que habría mostrado interés en el futbolista mexicano. Hace apenas 2 semanas se reportó que tanto Liverpool como el Manchester United también tendrían al joven mexicano en su radar. 17 años, pronto va a cumplir los 18, Gilberto Mora, y vamos a ver si ya con los 18 años cumplidos se le abren más puertas, surgen más opciones para el jugador de los Xolos de Tijuana. Y es que al principio de cuando se iba a comenzar el Mundial 2026, se dijo en su momento que equipos como el Real Madrid, como el Barcelona, estaban interesados en Gilberto Mora. No sé si después de verlo en el Mundial no logró convencerlos, o quizás pensaban que iba a ser un jugador como los españoles, como Lamine Yamal, o como alguno de esos jovencitos que destacaron en el Mundial. Fue una buena actuación de Gilberto Mora, pero quizás no logró llamar tanto la atención del Real Madrid, porque se dijo que el Real Madrid iba a mandar visores que estuvieran siguiendo muy de cerca las actuaciones de Mora. Y bueno, pues ahora surge que es el Borussia Dortmund de la Liga de Alemania el que está interesado en Gilberto Mora. Vamos a ver, Bellingham, el delantero de la selección de Inglaterra, también jugador del Real Madrid, jugó ahí en el Borussia Dortmund. De ahí surgió para los grandes equipos. Por eso les decía que puede ser una buena posibilidad para Gilberto Mora ir al Borussia Dortmund, a la Liga de Alemania, y de ahí dar el salto a los equipos importantes de Europa. Vamos a ver qué pasa. Seguramente se va a estar consolidando con el equipo de los Xolos de Tijuana. Bueno, vamos con más información, porque el próximo viernes 24 de julio va a arrancar los Juegos Centroamericanos y del Caribe. Esto va a ser allá en Santo Domingo, en la capital de la República Dominicana. Y ayer la presidenta de nuestro país, Claudia Sheinbaum, pues abanderó a la delegación mexicana, deseándole suerte, y esperemos que le vaya bien a toda la delegación mexicana, que haga un buen papel. En los Juegos Centroamericanos y del Caribe a México sí le va muy bien, y creo que va a responder con resultados importantes. En Palacio Nacional, la presidenta de México, Claudia Sheinbaum, abanderó a la delegación nacional que competirá en los próximos Juegos Centroamericanos y del Caribe en Santo Domingo, República Dominicana, evento que se celebrará del 24 de julio al 8 de agosto de este año. Los encargados de recibir el ávaro patrio de manos de la primera mandataria fueron el clavadista Juan Zelaya y la tiradora Gaby Rodríguez. El director de la CONADE, Rommel Pacheco, destacó en su discurso que el organismo dio 60 millones de pesos para la preparación y la participación de los deportistas que asistirán a la justa regional. México asistirá a este certamen centroamericano con 698 deportistas, 331 mujeres y 337 hombres. Van más mujeres que hombres, donde están incluidos medallistas mundiales y olímpicos, por lo que nuestro país va con la idea de obtener por tercera ocasión consecutiva el título regional. Lo que les comentaba, que México siempre consigue muy buenos resultados ahí en los Juegos Centroamericanos. Así que hay la confianza de que traigan muy buenos resultados. Van jóvenes muy talentosos, jóvenes de los que se tiene esperanza para los Juegos Olímpicos de Los Ángeles 2028. Así que por ello es la confianza de que se vuelvan a traer buenos resultados de allá de República Dominicana. Bueno, y también ya para cerrar la información deportiva de este día, día de martes, el Instituto de la Juventud y el Deporte, el INJUDET, dio a conocer que del 21 al 23 de agosto de este año, desde luego, prácticamente hoy estamos a un mes, se va a llevar 3 días de gran intensidad en nuestra capital tabasqueña, donde se verán el Campeonato Nacional de Levantamiento de Pesas. Dice que el Tabasco, con el respaldo del gobierno del estado a través del Instituto de la Juventud y el Deporte y la Asociación Tabasqueña de Halterofilia, junto con la Federación Mexicana de Levantamiento de Pesas, se pondrán en marcha uno de los eventos más esperados del calendario nacional en las pesas, el campeonato que definirá a los últimos boletos rumbo al Campeonato Mundial de Halterofilia 2026 y al Campeonato Panamericano Junior 2026. Esto, repito, será del 21 al 23 de agosto en el Gimnasio Polifuncional de la Ciudad Deportiva, que vibrará con las barras y discos, recibiendo a los más selectos participantes en esta disciplina, que es la halterofilia o levantamiento de pesas. Cabe señalar que el auge de la halterofilia en Tabasco no es casualidad, es el fruto de un trabajo disciplina que hoy tiene a la entidad en la cúspide del deporte nacional. El estado de Tabasco se ha consolidado como un referente de este deporte, y un referente de ellos es Joshua Zacarías López y Daniela Guadalupe Mendoza de la Torre. Miembros de esta nueva generación dorada demuestran que el talento tabasqueño pisa fuerte y compite sin complejos ante los mejores del continente. Así que, pues ya para 21 al 23 de agosto, el Campeonato Nacional de Halterofilia. Y ahí se van a conocer los que logren su boleto al Campeonato Mundial y también al Campeonato Panamericano Junior. Pues suerte para esos jóvenes, porque realmente, además, también próximamente viene el Campeonato Nacional de Patines sobre Ruedas, así que Tabasco en los últimos días, en las próximas fechas, va a tener competencias importantes en materia deportiva a nivel nacional, este levantamiento de pesas y también el Campeonato Nacional de Patinaje sobre Rueda, donde se va a estrenar el patinódromo allá en Olimpia 21. Lo acaban de remodelar, de construir, quedó muy bien. Y para estrenarlo, viene este Campeonato Nacional de Patines sobre Rueda. Bueno, ya nos vamos porque ya son las 3 de la tarde con 58 minutos. Recuerden que mañana miércoles, primeramente, si Dios lo permite, estaremos en una emisión más de Solo Deportes. 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Por lo pronto, que tengan todos muy buenas tardes y muy buen provecho.
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0: Alrededor de Hualien, en la costa este, siempre ha habido fuentes termales. Desde hace un año también existe una en pleno centro de la ciudad. El primer cliente de hoy para las bañeras de alquiler es A. Long. Este conductor de autobús suele parar aquí cuando está en la zona. Esta vez opta por tres toques de aroma de azufre.
1: Esta fuente es diferente, porque uno mismo puede elegir el olor. Leche, chocolate, azufre. Puedes experimentar y tener la misma sensación que en las aguas termales.
0: A. Long escoge una temperatura del agua de unos 40 grados con un sutil aroma a azufre.

Hasta bien entrado el siglo XX, la agricultura era el sector económico más importante del país. Cerca de la costa, aún se cultiva arroz de la variedad cínica o japónica hasta la actualidad. El clima marítimo constante hace que el arroz de la isla sea considerado de una calidad especialmente alta.

3 de la madrugada en Dongxi. Hoy es el gran día del festival del templo Wangye. Las deidades determinan el transcurso del día. Se comunican a través de este pequeño taburete. Según dicen, movido por la mano divina. Y escriben su voluntad en las cenizas. Un médium traduce. De este modo se determina cada detalle de la procesión. ¿Quién ayudará a colocar el mástil e izar las velas? ¿Quién acarreará el bote por las calles? Y sobre todo, ¿a quién se le permitirá encenderlo? El constructor de botes Ling es el responsable de garantizar que a bordo todo funcione. Los trabajadores del templo han instalado una estructura rodante debajo del barco. Así podrá ser sacado del recinto. Lógicamente, es decisión de la deidad cuándo comenzará a rodar. Finalmente llega la señal a través del taburete. Adelante.

0: ¡Alto!
1: Se rompió el eje del remolque del barco. Quizás una prueba divina.
2: En realidad, el bote debería estar allí adelante para que podamos levantar el mástil. Debemos apresurarnos.
1: El eje roto no es tarea de Lin, ya que es necesario un soldador. Lin aprovecha para colocar rápidamente el mástil e izar las velas, para lo que debe dirigir a la tripulación. Los dioses escogieron a 6 ayudantes para colocar el mástil, aunque parece que no tuvieron en cuenta su habilidad.
2: Es siempre lo mismo. Como solo se celebra cada 5 años, suelo ser el único que conoce los detalles. La mayoría no tiene idea.

Tainan es la ciudad más antigua de la isla. Fue erigida en 1624 como puerto comercial por los neerlandeses y llegaría a convertirse en la primera capital de la isla. Casi 40 años después, los neerlandeses fueron expulsados. Los gobernantes chinos dirigieron entonces la isla durante más de dos siglos. Actualmente casi nada recuerda a los colonizadores europeos. Sobre los cimientos de la antigua fortaleza neerlandesa de provincia, ahora se encuentra un importante museo de historia.

A las afueras de Tainan se encuentra el Parque Forestal de los Humedales de Aogu, una gran área protegida. Aquí viven 293 especies diferentes de aves, entre ellos especímenes muy poco comunes. Guardaparques voluntarios como Sai Jin Lu son los encargados de contar las aves. Estos días están esperando la llegada de las espátulas menores.

0: aviones de combate. La tensión con China nuevamente está escalando. Y las Fuerzas Armadas de Taiwán responden con más maniobras y vuelos de práctica.
1: Vienen de todas direcciones y vuelan por aquí encima. A veces también disparan cohetes. Allá atrás tienen un área de entrenamiento.
0: El gobierno chino reclama la soberanía de la isla de Taiwán y amenaza con anexar el país por la fuerza.

0: No permitimos que nada nos quite la tranquilidad. Esto ha sido así durante décadas. No tenemos miedo. No lo tenemos. Puede que haya unos pocos que estén preocupados. La guerra, por supuesto, siempre es algo malo.
1: La mayoría de los taiwaneses parecen pensar como Tsai. Continúan su vida cotidiana con normalidad y tratan de ignorar la amenaza.

0: Estamos en el corazón de la zona residencial de Tao Yuan. Yan Yaming necesita más camarones. Su producto se vende como pan caliente. Con ayuda de un cubo los pasa de una pila pequeña a otra más grande.
1: En este recinto se pescan camarones. Desde hace ya 40 años, este es uno de los pasatiempos favoritos de la gente en Taiwán.
0: La pesca de camarones está experimentando un verdadero boom, sobre todo en recintos como este. Jóvenes, mayores, mujeres y hombres, a todos les encanta. Con carnadas especiales vuelven a capturar los camarones recién echados. Una vez pescados, pueden prepararse directamente junto a las pilas, pero también se puede pasar el tiempo aquí de otras maneras. Dos horas pescando camarones en el local de Yan cuestan 750 dólares taiwaneses, unos 25 euros al cambio.
1: Les damos gratis la carnada básica, pero los camarones son como las personas. Tienen gustos muy diferentes, que además dependen del clima. Por eso también vendemos, por ejemplo, carnada con sabor a cerdo.
0: Tú has venido hoy con 10 amigos. Quieren almorzar camarones pescados por ellos mismos. Un cucharón de sal y la captura está lista para cocinar. Tú viene casi todos los fines de semana.
2: Es parte de nuestra cultura. Me encanta pescar camarones. Y es una excelente manera de encontrarse con amigos o hacer amigos nuevos. Puedes compartir los camarones con todos tus amigos.
0: Yan abre de 10 de la mañana a medianoche. Algunos de los locales de pesca de camarones de Taiwán abren incluso las 24 horas del día.
1: Lo bueno es que aquí se pesca a cubierto. No llueve, ni te quemas con el sol. Así que es una sensación única que todos deben probar.
0: El cañón de Taroko, en la costa este, atraviesa montañas de mármol y granito a lo largo de unos 20 kilómetros.

Río Libu ha creado aquí una maravilla natural impresionante. El cañón es famoso por sus cascadas y numerosos templos.

0: Cerca de Hualien, el río Libú desemboca en el Pacífico. Faltan solo 15 minutos para que comience la gran procesión de Wan Ye. Los mástiles y las velas que acaban de colocar deben volver a bajarse. De lo contrario, el barco no podría pasar bajo el cableado eléctrico. El remolque del barco pudo ser soldado, pero Lin se muestra escéptico.
1: ¿Qué hora es? ¿Las 11:49?
0: Después de todo, el barco pesa 7 toneladas.
1: Estoy un poco preocupado. No parece lo bastante estable. Espero que no se vuelva a romper.
0: Lin y dos ayudantes son los únicos que todavía pueden subir a bordo.
1: Ahora hará su último viaje.
0: Entonces llega el momento de elevar anclas. El viaje dura alrededor de una hora y discurre por un camino de agua de un palmo de ancho. El eje aún se mantiene. El bote lleva simbólicamente a bordo todos los malos espíritus y demonios del lugar. Así, el mal terminará ardiendo junto con el barco. El trayecto exacto hacia el agua, naturalmente, vuelven a señalarlo los dioses.

0: Fue un lindo viaje. Yo diría que más valioso que cualquier viaje en tren de primera clase.
1: El barco se coloca sobre montones de billetes de papel que sirven de ofrenda.

0: Miles de espectadores disfrutan del punto culminante del festival Guangye de Dongxi. Pero Lin ya no se encuentra allí. Ha regresado al templo. Nunca ha querido ver sus embarcaciones en llamas.
1: Todos pusimos mucho corazón y alma en esto. Lo hemos hecho para los dioses. Así que la misión

0: está cumplida. Pero para ser honesto, estoy muy triste. Tanto trabajo y en solo unos segundos se esfumó. Estoy triste y emocionado a la vez.
1: Tras esta botadura a un mar de llamas, el mal ha sido quemado y la ciudad de Dongxi está purificada. Las tradiciones de Taiwán son típicamente asiáticas y de lo más especial.

0: Olemos algo y de inmediato recuerdos y emociones.
1: 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En la próxima media hora visitaremos los 11 lugares más interesantes y sorprendentes del estado de Tabasco.
2: Para conocer un lugar, lo mejor es ser guiados por su gente. Por eso, a través de encuestas, los tabasqueños seleccionaron los lugares que no debemos perdernos cuando visitemos este estado.
1: Emprendamos nuestro viaje para descubrir juntos, una a una, las posiciones de los 11 más de Tabasco. Acompáñenme.

0: En nuestra primera parada visitaremos un sitio con mucha vegetación y que además tiene su propia zona arqueológica.
1: Aguaselva es una reserva ecológica ubicada cerca de la frontera con los estados de Veracruz y Chiapas. Realmente vale la pena visitar este sitio, tanto por sus cascadas y ríos como por su abundante vegetación selvática. Aguaselva es un lugar ideal para practicar rapel, ciclismo de montaña, cañonismo y excursionismo. Dentro de la Reserva Ecológica Aguaselva está la zona arqueológica Malpasito, considerada la zona abierta al público más importante de la cultura maya zoque. Esta ciudad fue habitada entre los años 700 y 900 de nuestra era y fue construida sobre terrazas artificiales y 27 montículos. Malpasito funcionó como punto de unión de los pueblos del Valle de las Flores y fue beneficiado por la abundancia de sus recursos naturales. Desde la plaza central salen estas escaleras que conducen al altar principal, desde donde se puede disfrutar de todo su espacio.

0: esplendor. Como prácticamente todas las ciudades importantes de Mesoamérica, tiene su juego de pelota. Pero no es un juego de pelota cualquiera, ya que cuenta con un sistema de drenaje que los antiguos habitantes construyeron para evitar inundaciones. También es de resaltar que en la cima de la estructura del juego de pelota se encontró un baño de vapor, dentro de un recinto semisubterráneo al que se ingresa por medio de una escalera. Este cuarto de vapor está rodeado por bancas laterales, piso de lajas y un espacio cuadrangular donde nuestros antepasados encendían el fuego para producir vapor.
1: Ahora vamos a gozar con la brisa de cuatro hermosas cascadas y una zona arqueológica con descubrimientos recientes. Exploremos la posición número 10 de los 11 más de Tabasco.
0: Estas son las impresionantes y bellas cascadas de Reforma, que forman parte del río San Pedro. Las cuatro cascadas reciben nombres bastante curiosos: Taciste, El Imperio, El Chile y La Botica. Una característica especial es que contienen un poco de sal por la comunicación con el mar del Golfo de México, a través de unas fallas geológicas. Las caídas de agua forman amplias pozas o albercas, que funcionan perfectamente como un balneario natural para darnos un buen chapuzón. Para comodidad de los visitantes, aquí se han acondicionado palapas, sanitarios, asadores y mesas para que venga a divertirse toda la familia. Cerca de ahí se encuentra la zona arqueológica de Reforma, a la que se le conoce también como Morales o Moral. Reforma comparte con Palenque y Bonampak su localización, ya que al igual que ellos, está situado en la cuenca del río Usumacinta. Sin embargo, por su arquitectura, es más parecida a Tikal. Este sitio existe desde el año 200 después de Cristo y no ha sido explorado en su totalidad, por lo que no se conocen muchas cosas sobre él.
1: En el noveno lugar de los 11 más de Tabasco aparecen unas playas que son sencillamente paradisiacas. Acompáñenme.
0: A orillas de la laguna Mecoacán se encuentra Paraíso. Su nombre lo dice todo. Paraíso es una pequeña ciudad de menos de 25.000 habitantes, fundada entre los años de 1848 y 1852. Tiene la maravillosa característica de conservar su encanto pueblerino y ser ideal para todos los que buscan unas vacaciones tranquilas. La región cuenta con una vegetación exuberante que oscila entre manglares y árboles frutales, así como una variedad de aves, pequeños reptiles y tortugas de mar y río, ideal para los que gustan de observar la naturaleza. En la ciudad se pueden encontrar deliciosos restaurantes de comida típica, hoteles y cómodas cabañas con todos los servicios. También puedes visitar la iglesia de San Marcos, una de las más bonitas del estado. Si tienen oportunidad, dense una escapada a la granja de tortugas La Encantada, donde se crían y reproducen 7 hermosas especies endémicas de tortugas, algunas de ellas en peligro de extinción. La comida típica en Paraíso es a base de pescado y mariscos: jaiba, camarones, caracol, chirmole de cangrejo, pero también se comen otros platillos típicos de Tabasco, como la iguana adobada y el pejelagarto en chile rojo o verde.
1: En la octava posición, los tabasqueños votaron por un sitio que, además de una nutrida flora y fauna selvática, cuenta con cascadas que brotan de una cueva.
0: A 72 kilómetros de Villahermosa se encuentra el Parque Estatal Agua Blanca, un lugar increíble que tiene unas cascadas de aguas espumosas. Cuenta una leyenda que fue el llanto de la princesa Ixtajá el que formó estas cascadas y sus increíbles pozas, ideales para un chapuzón. el agua proviene de un amplio

Sistema de grutas que apenas se han explorado y que forman una red bajo el cerro. Estas cascadas están dentro de un área natural protegida que cuenta con un ecosistema casi virgen en el que convive una fascinante diversidad de especies animales y vegetales. Es por eso que este lugar resulta de gran interés educativo, recreativo y también para la investigación. En Agua Blanca se puede hacer escalada en los cerros que se encuentran alrededor del parque o contemplar el paisaje desde los miradores. Recientemente se acondicionó una parte de las grutas de Ixtajá para poder visitarlas. El espacio acondicionado tiene varias salidas que dan a la selva y un amplio recorrido por cámaras llenas de estalactitas de formas variadas e interesantes. Agua Blanca y las grutas de Ixtajá son una excelente opción para aquellos que buscan un contacto más estrecho con la naturaleza o que gustan de los deportes extremos. Ahora vamos a conocer una ciudad que nos muestra el gran desarrollo que tuvieron los arquitectos mayas. Este es el séptimo lugar de los 11 más de Tabasco. La zona arqueológica Comalcalco está considerada como la más occidental de la cultura maya, y su época de influencia está fechada entre los siglos I a.C. al IX de nuestra era. Ahora se sabe que el nombre original de la ciudad era Hoy Chan, que en maya significa cielo rodeado o anudado. El nombre actual de Comalcalco se lo dieron tribus nahuas, que al llegar se encontraron con una ciudad deshabitada cuyas construcciones estaban hechas de ladrillo, material que no conocían. Lo más parecido que habían visto eran los comales de barro, así que lo llamaron Comalcalco, o Casa de los Comales. Esta región estaba muy alejada de las zonas mayas y carecía de materiales rocosos de construcción, así que sus habitantes utilizaron varios sistemas de construcción, con tierra, ladrillos y estuco de concha de ostión de la laguna de Mecoacán, y con ellos lograron construir los templos y edificios que caracterizan a la cultura maya. Los edificios están distribuidos en tres grupos separados por plazas: la Plaza Norte, la Gran Acrópolis y la Acrópolis del Este. En sus ladrillos se distinguen diversos diseños de animales, seres humanos, figuras geométricas y abstractas, además de otras figuras, como el mascarón de la fachada del Templo 6 y una gran variedad de animales acuáticos que ya no podemos apreciar en los edificios, pero que se encuentran en el museo de sitio. En este museo también se exhiben cerca de 300 monumentos que cuentan la labor de los artesanos. El uso de la cerámica tuvo diferentes propósitos. Además de ser un elemento importante para sus construcciones, también servía para crear vasijas y figurillas silbatos. Un pueblo que une los diferentes colores de dos hermosos ríos y un lugar mágico para los amantes de la naturaleza son los sitios que ocupan el número 6 de los 11 más de Tabasco. Estamos en Tapijulapa, pueblo mágico. Famoso por sus calles empedradas, sus casas blancas con techos de teja roja y macetas en las fachadas. Los ríos que se juntan en el pueblo tienen dos colores diferentes, azul por un lado y verde por el otro. La vista de las aguas que confluyen y tardan en mezclarse es uno de los grandes atractivos del lugar. Desde el templo dominico Santiago Apóstol, construido a finales del siglo XVII en la cima de un cerro, se goza de una vista panorámica de todo el poblado. Desde ahí, bajando por unas escaleras que se meten al corazón del pueblo, se puede llegar a sus callejones y curiosear en los talleres de los artesanos que trabajan el mimbre. Aquí crean todo tipo de objetos, como diademas, sombreros, lámparas, cestas y muebles de diseños complicados. Cerca de Tapijulapa se encuentra el desarrollo ecoturístico Colemjá. Este proyecto tiene como finalidad cuidar el ecosistema bajo el principio de que lo sustentable debe ser sostenible. Colemjá significa

0: grandeza del agua. En este parque hay cascadas, arroyos de aguas naturales y sulfurosas, que forman grandes albercas naturales, y áreas de selva donde se pueden realizar actividades extremas como ciclismo de montaña. Y si queremos aumentar la aventura, también hay zonas de campamento.
1: ¿Están listos para realizar deportes acuáticos de alto riesgo? Exploremos el lugar que ocupa la posición 5 de los 11 más de Tabasco.
0: Muy cerca de Tenosique se encuentra el cañón del río Usumacinta, cuyo nombre significa lugar de monos. Aquí empieza nuestra aventura por los rápidos. Al pasar por este cañón, el río adquiere una velocidad impresionante, que al chocar con las paredes, crea poderosos remolinos que lo convierten en el lugar perfecto para disparar tu adrenalina. Es una experiencia asombrosa para los que queremos vivir la aventura extrema. Ahí se puede realizar deportes acuáticos como rafting, recorridos en lancha y senderismo. Durante el verano, cuando disminuye el agua del Usumacinta, podemos nadar y pescar sin ningún riesgo. Además, en las orillas del río se disfruta de la deliciosa comida típica tabasqueña, perfecta para terminar un intenso y excitante día.
1: ¿Les gustaría conocer el humedal más importante del continente americano? Nos dirigimos al lugar que ocupa el número 4 de los 11 más de Tabasco.
0: La Reserva de la Biosfera Pantanos de Centla fue nombrada como zona protegida en 1992 y acoge una gran diversidad de fauna como cigüeñas, garzas, cocodrilos, tortugas de agua dulce y manatíes. Es la muestra viva de plantas acuáticas más importante de Mesoamérica. Pero no solo es un centro de conservación y protección de especies animales y vegetales, también es un lugar de recreación educativa que trata de crear conciencia en la gente que visita los pantanos. Para conocer la importancia de esta reserva, debes ir al Centro de Interpretación Uyotot-Ha, o Casa del Agua, en donde existen algunos palafitos que son viviendas apoyadas sobre zancos o pilares, donde inculcan al visitante el amor y el cuidado a la naturaleza. Además, se puede dar un paseo en lancha para disfrutar el paisaje y ver las aves exóticas, dar un recorrido por los manglares, conocer el río y realizar pesca deportiva en el río Usumacinta.
1: Nuestra siguiente parada nos lleva a una zona arqueológica y a un parque museo en donde seremos testigos de la grandeza de la cultura olmeca. Este es el tercer puesto.
0: Podemos comenzar nuestro recorrido por el Parque Museo La Venta, a orillas de la Laguna de las Ilusiones, en Villahermosa. Sitio diseñado y montado por el poeta tabasqueño Carlos Pellicer, el cual se inauguró en el año de 1958. La visita al museo se divide en dos áreas: la zoológica, donde se pueden observar animales pertenecientes a la región, y el área arqueológica, donde se aprecian las esculturas de la cultura olmeca dentro de la vegetación. En este museo hay más de 30 monolitos que se encuentran al aire libre, como la cabeza de jaguar, el mono mirando al cielo, el jaguar humanizado, el gran altar, el mosaico de jaguar, entre otras. La zona arqueológica La Venta es la más importante de la cultura olmeca. Se encuentra en una isla en medio de la región pantanosa que forma el río Tonalá. A finales del siglo pasado, este lugar se dedicaba a la venta de madera, por lo cual sus habitantes la llamaron La Venta. Muchos consideran a la cultura olmeca como la cultura madre mesoamericana. Las piedras con las que se construyeron los monumentos, incluyendo las cabezas gigantes, fueron traídas de las montañas de Tuxtla. La Venta fue también un centro ceremonial donde se encontraron ofrendas enterradas, tumbas colosales, estelas, altares, ofrendas de objetos de jadeíta y cerámica, y algunas esculturas parecidas a las que se excavaron en San Lorenzo Tenochtitlán.
1: ¿Están listos para conocer unas cavernas que forman un palacio subterráneo? Vamos al número 2 de los 11 más de Tabasco.
0: A 58 kilómetros de Villahermosa se encuentran las Grutas de Coconá, una fascinante entrada al mundo subterráneo enmarcada en un entorno de cerros, selvas tropicales y aguas sulfurosas. El poeta Carlos Pellicer bautizó los 8 salones del recorrido con nombres coloridos y poéticos: Los Fantasmas, Boca de León, La Calabaza, Tres Colas de Serpiente, Cenote de los Peces Ciegos, Mujer sin Cabeza y La Gran Bóveda Celeste. Se pueden recorrer a través de andadores que permiten ver las imágenes figurativas que el agua y el tiempo han ido formando en sus paredes, techos y suelos. En el interior se descubre un lago de agua transparente que yace bajo una gran cúpula, y de sus paredes brotan pequeñas cascadas de las aguas del arroyo Hondo. En este complejo se han encontrado vestigios prehistóricos como huesos de mastodonte y de mejaterio, que hoy se encuentran en el Museo de Antropología e Historia de la Ciudad de México. El cenote de los peces ciegos tiene 25 metros de diámetro y una profundidad de 35 metros. Está lleno de peces coloridos. En el Salón del Viento, varias imágenes brillan bajo un espectacular juego de luces. En este salón encontraron huesos de mamut durante las excavaciones realizadas en 1979. Afuera de las grutas se encuentra un parador turístico con área de acampar, palapas con asador y un restaurante.
1: El primerísimo lugar de los 11 más de Tabasco nos lleva a una hermosa ciudad conocida como la Esmeralda del Sureste y a disfrutar del aroma y sabor de las haciendas cacauteras.
0: Villahermosa es una ciudad cálida como su gente, que nos brinda a todos los visitantes una gran cantidad de atracciones y actividades, tanto que para disfrutarla necesitaremos varios días de vacaciones. Comenzamos nuestro recorrido por la Plaza de Armas de Villahermosa, donde podemos visitar sus monumentos más importantes, como la primera iglesia de esta ciudad, la Iglesia de la Concepción o La Conchita, construida en el siglo XVIII. Llama la atención que su estilo sea neogótico, ya que es un estilo que rara vez se puede ver en nuestro país. Muy cerca de esta plaza se encuentra el Palacio de Gobierno de estilo neoclásico, inaugurado en el año de 1894. El centro histórico es conocido como la Zona Luz. Aquí se encuentran muchos cafés, restaurantes, galerías de arte, museos y tiendas. El Centro Cultural Villahermosa es un edificio con fachada de cristal que contrasta con las construcciones que se encuentran a su alrededor. Se trata de uno de los espacios culturales más importantes de la ciudad, ya que aquí se realizan exposiciones de artistas nacionales e internacionales. Y si quieren ver las estrellas desde cualquier lugar del mundo y en cualquier época del año, visita el planetario Tabasco 2000, uno de los mejores del país. Tabasco se destaca por ser una región fuertemente ligada a la historia del cacao, pues fueron los olmecas asentados en el sur de Veracruz y en Tabasco los primeros en domesticar este árbol. El proceso del cacao es todo un arte y hay que ser muy pacientes. Este proceso comienza por la recolección de los granos, continuando con un proceso de limpieza para eliminar elementos extraños como podrían ser piedras. Posteriormente, el cacao es tostado bajo estrictos controles de tiempo y temperatura. Este cacao tostado es descascarillado para obtener como resultado el interior del grano ya partido o nib de cacao. El nib de cacao pasa a un proceso de molienda de donde los fragmentos de cacao sólido se convierten en una pasta conocida como pasta, masa o licor de cacao. Este licor es el ingrediente principal de un chocolate. Las haciendas cacauteras pueden ser visitadas para observar las plantaciones del cacao y elaboración del chocolate tabasqueño. También visitamos el zoológico de Yuncá, muy cerca de Villahermosa, que es una reserva ecológica que abre sus puertas al público con el propósito de que los visitantes valoren, a través de una experiencia recreativa y voluntaria, la importancia de la naturaleza y la necesidad de preservarla como patrimonio natural del cual somos herederos.
1: Hemos descubierto juntos las maravillas del estado de Tabasco, un lugar que nos deslumbrará por sus bellezas naturales, sus pueblos misteriosos y llenos de historia, así como por su cultura y actividades recreativas. ¿Te parece que nos faltó nombrar algún lugar? Danos tu propia lista. Recuerda que tú también puedes votar por tus 11 más en nuestra página web. Yo soy Miguel Conde y esto fue Los 11 Más. Hasta la próxima.

0: todos los días me dejaban una bolita así de masa para que yo fuera aprendiendo a hacer tortillas. Y tenía mi metatito, que pues feliz me decía, no, mira lo que te traje. Y tú, ay, voy a estrenar mi metatito, ¿no? Cuando tú no sabías que te estaban entrenando para, pues, para entrarle duro al trabajo, ¿no? Entonces, mi abuelita sí a veces me dejaba ir a jugar, mi mamá no. Entonces, por ejemplo, mi abuelita, yo le decía, ya, nanita, ya terminé mi masa. Voy a jugar un ratito. Y me decía, mija, ¿a dónde vas? Mira el metate bien sucio que está. Ahorita en la noche, si no te da tiempo, va a venir la bruja y va a estar moliendo en tu metate. Y ese metate vas a ocupar mañana. Y entonces, pues decía, no, yo me imaginaba a la bruja, ¿no? Entonces, al fin, niña, pues lavaba rápido el metate, lo paraba yo, lo recargaba junto a la cerca de carrizo y le decía, ya, nanita, ya me voy. ¿A dónde vas, mija? Mira qué tal sucia está la cocina. Allí se esconde el diablo. Y dice, si te imaginas, yo me imaginaba al diablo y la bruja ahí, ¿eh? No, pero si de volada a barrer, ¿no? Al paso del tiempo te dabas cuenta que eso no era cierto, pero ya se te hizo un hábito. A pesar de todas esas cosas que yo te comento de mi mamá, yo amé mucho a mi mamá. Mi sueño dorado era que mi mamá estuviera bien. Algún día trabajar y que mi mamá estuviera bien, comprarle rebozo a mi papá, pues sus sombreros, sus guaraches. Mi prima y yo, Flor, donde fuimos a comprar ahorita ella y yo, y Concha, su otra hermana, decidimos no ir a la escuela, ¿para qué? Primero te dejan tarea, te ponen a estudiar. La maestra se enoja si no haces la tarea. Entonces, ¿para qué vamos a la escuela? Pues vámonos a jugar. Entonces, nos salíamos de la casa para ir a la escuela, pero nunca íbamos a la escuela. Nos íbamos a jugar a donde sea, al río, a juntar nanches. Entonces, daba muchísimas nanches. A todo menos a la escuela. Pero cuando llega fin de año, pues hay que entregar resultados, ¿no? Entonces, mis dos hermanos le entregan las boletas de calificaciones a mi mamá. Y yo dije, ¿a dónde habrá ido mis hermanos a traer eso? Y dice, mija, mi mechuda, dice, ¿y lo tuyo, tu boleta? Y me dice, pues no me dieron, le dije. Y entonces le dice a mi papá, a mi mamá, mañana vas a la escuela a hablar con la maestra para ver por qué no le dieron su papel a esta muchita. Porque en realidad sí nos dicen cuando eran muchitos. Y yo dije, entre mi inocencia, pues igual a mi mamá se la van a dar. Entonces llegué a mi mamá el otro día y pues sorpresa, ¿verdad? Tu hija nunca vino a la escuela. Uy, no. Me puso una que todavía me duele. Entonces cuando llega mi papá y me ve, pues, cómo me veía mi papá y me dice, oye, ¿qué te pasó? Le digo, mi mamá me pegó. ¿Y por qué te pegó a tu mamá? Pues quién sabe. ¿Cómo que no sabes? Pues no sé, papá, por qué me pegó tanto. Y sí, mi papá se enojó. Se enojó mucho mi papá. Y le dice, mamá, ¿con qué no le has dicho? Pues dile. Mi papá ya no me pegó, me abrazó. Y me dice, hija, ¿y por qué no fuiste a la escuela? Digo, porque no me gusta. Bueno, ¿qué quieres hacer? Pues irme contigo al campo. ¿Eso quieres? Sí, papá. Ah, pues sin problema, mija, dice, mañana ahí te espero. Ya no me hagas taco, ya no bebo café, dice, ahí nos vamos en el campo. Ah, pues sí. Ah, yo feliz, al otro día me paré temprano, me fui al almuerzo a ver a mi papá, llegué al campo, ya vi que había agua en el río, vi pescaditos, vi. Dije, ah, ahorita antes de irme para mi casa voy a juntar pescaditos, pececitos chiquitos, para comer. Entonces ya le digo a mi papá, y a papi, ya llegó, sí, hija, dice, ya voy a sacar la llanta. Entonces me siento, pongo el almuerzo con mi papá, recojo mis trastes, y él nomás me estaba observando, no me decía nada. Ya que vio que estaba listo mi canasto, me dice, le digo, bueno, papá, ya me voy. ¿A dónde, mija? Dice, pues para la casa, le digo, porque tengo más a quedar. No, hija, dice, tú dijiste que querías estar conmigo acá, y aquí vas a estar. Le digo, papá, ¿hasta la tarde? Sí, hasta la tarde. Y sin comer, papá, sin comer, mija. Pero no traje nada para comer, ni modos, hasta la tarde. Ay, dije yo, ¿llora? Pues ni modos, mano. Ahí siéntate debajo del guamuche, para que ahorita que yo saque la yunta, te cuidas en lo que yo voy a dar vuelta allí la milpa. Pues ya, a mi papá no se le discutía, ¿eh? Entonces, pues sí, ya me quedé sentadita debajo del guamuche. Total que ya sacó mi papá la yunta, me dice, mira, cuida de este lado los animales, cuidadito, ya se daña del vecino porque te voy a pegar. Y pues ahí andaba yo toda la orilla de la milpa, cuidando que no se pasara la yunta y los animales para el lado del vecino con una varita. Entonces, hasta que terminó el año escolar, entonces ya otra vez llegan mis hermanos con su boleta y me dicen, mija, ¿qué estás pensando? ¿Seguimos al campo? No, papá, yo me voy a la escuela, ¿no? En esa época conocí el desprecio de las personas, las humillaciones de las personas. Órale, chamaca cochina, váyase para su casa, chamaca piojosa, chamaca lo que quieras, ¿no? Y la verdad, la escasez de alimentos era terrible. Entonces, yo tenía 10, 11 años y yo no sabía qué sabía el pan. Yo no sabía qué sabía el chocolate. Pero yo decía, algún día voy a tener para comer. Algún día yo voy a comprarle a mi mamá esto, a mi papá. Algún día yo me voy a comprar solita un pollo y no le voy a dar a nadie. Algún día, y algún día, y algún día, de todo lo que se me estaba negando en ese momento, yo decía, algún día, a mí no me importaba si este tenía, el otro tenía. A mí no me importa, yo nunca veo ni para este lado ni para el otro. Yo tengo un objetivo desde niña, era salir de esa hoyo, de esa pobreza, de esa escasez, para vivir bien. Por lo menos para tener que comer bien, ¿no?
1: Mi querida Juanita, gracias por recibirnos acá en Oaxaca, Zimatlán. Increíble tu recibimiento. Bueno, ya nos llevaste a pasear, ya nos llevaste a un montón de lados. ¿Cómo estás?
0: Pues bien, contenta, feliz de... ¿Sabes qué es mi pasión? Me gustan las cosas así. Y no es la primera vez que vienes, ya nos conocemos. Ya. Y pues nada, bienvenidos y vamos a darle. Tú dime, ¿por dónde empezamos? ¿Qué quieres que empecemos?
1: Bueno, mira, primero yo diría, vengo a aprender, ya sabes. Yo siempre vengo con toda la humildad, con todo el gusto de aprender de la magia que tú haces. Este recorrido por los 32 estados, pues bueno, se desprende de aprender. En ese sentido es que, pues yo diría, vámonos a cocinar.
0: Y bueno, vamos a hacer el mole negro, el mole coloradito, el mole salfado almendrado, vamos a hacer el espesado de guías, el amarillo de quelites y nuestra tlayuda.
1: Pues, ¿qué más? ¿Qué más? Con eso
0: y,
1: tenemos.
0: Y bueno, pues aquí tienes algunos ingredientes y pues tú eres el alumno y el juez al mismo tiempo.
1: No, ¿qué juez? No. Yo no. ¿Dale? Yo no pues sirvo para esas cosas.
0: Pues bienvenido, mi Luis. Sabes que esta es tu casa, cuando gustes. Y vámonos porque llegó nuestra tejatera que nos va a hacer tejate ahorita más al rato.
1: Vámonos a chambear. Ahora a la cocina.
0: Pues, a la cocina.

0: Y bueno, Juanita, pues después de unos días de trabajo bastante intensos, con toda tu familia apoyando, toda la gente aquí, bueno, increíble todo lo que hiciste, gracias por recibirnos, han sido días muy bonitos, de mucho aprendizaje. Para ti, ¿cómo nos portamos?
1: Bueno, pues primeramente, Luis, muchas gracias por venir, muchas gracias por continuar con este proyecto. Y antes que nada te deseo la mejor de las vibras.
0: Gracias.
1: Deseo de todo corazón que todo, que pues pronto estemos las 32 cocineras de la República, que ese es el quehacer que nos ocupa hoy.
0: Claro.
1: Y bueno, hablando del primer capítulo de Oaxaca, no hablo nada más Juana Maya, sino yo estoy ahorita presentando algunas cosas muy representativas de mi estado de Oaxaca, que es la cocina tradicional a lo que yo me dedico. Y pues yo feliz de la vida, Luis, de que estés acá con nosotros. Y sí, moviste mucha gente, movimos mucha gente el día de ayer. Hoy está más tranquilo, ya, como dices, no, ya cerró. Pero más bien, yo diría que yo te pregunto a ti, ¿cómo te sentiste aquí? ¿Cómo viste todo lo que se preparó? Y que conste que fue, pues, de manera rápida, ¿no? Entonces, sí me gustaría también tu punto de vista, porque para mí es una retroalimentación.
0: Pues mira, ¿no? Juanita, llegar aquí a mi tierra linda, tu casa, es como llegar a mi casa. Me siento como si fuera de visita al rancho con mi familia, te considero parte de mi familia.
1: Gracias.
0: Pues de verdad me siento muy contento. Tenemos una mesa llena de comida oaxaqueña, muy típica, no es toda obviamente, es algo representativo. Pero bueno, cuéntame, ¿qué preparamos, Juanita?
1: Bueno, mira, lo que tenemos aquí en la mesa, pues es una de las cosas más representativas, que son todo lo que nos representa Oaxaca, pues son mucho más, ¿verdad? Tenemos un amarillo de quelites, que es la flor del frijolón, esta, que fuimos a juntar ayer, que es esta, al campo, con pollito. Y tenemos un espesado de guías, que es una comida igual muy característica y que nos ubica a los oaxaqueños. Una tlayuda que no puede faltar dentro de la gastronomía oaxaqueña, venir a Oaxaca y no probar una tlayuda, no, ¿verdad? Y venir a mi tierra linda menos.
0: Claro.
1: Y bueno, tenemos tres moles de fiesta. El mole negro, que es el que más me ha caracterizado hacia el exterior, tanto dentro del país como fuera del país, con el mole negro. Y en segundo lugar el coloradito, porque en primer lugar el porque es el que más pide, y en segundo lugar el coloradito, el mole colorado, y en tercer lugar está el mole estofado. En ese orden me lo piden, en ese orden la gente le ha dado la importancia, pero para mí todos son principales. Bueno, entonces, Luis, yo de todo corazón te digo muchas gracias por tu presencia. Estos platillos que se te están presentando y que se le está presentando a la audiencia fueron hechos con amor. El hacer un mole es una ceremonia.
0: Claro, claro, ¿no? Increíble, ¿sí? La tostadera.
1: Sí, entonces es ceremonial, va ligada con la religión, va ligada con las fiestas. En fin, es algo muy, muy importante para nosotros y yo espero que tu equipo y tú se vayan satisfechos, contentos y que aquí tienen su casa.
0: Gracias,
1: Juanita. Y bueno,

0: Hola, ¿qué tal, mi gente bonita, gente hermosa? Muy buenas tardes, muy buenas tardes en este ya bonito martes. Martes caluroso, ¿eh? Martes muy, muy caluroso. Bienvenidos a La Cumbia Llegó para Quedarse, la hora pachanguera de la Grande de Tamasco, de la 89.7 FM. Aquí estamos en esta maravillosa tarde de 21 de julio de 2026. Así que, bienvenidos, muy buenas tardes a todos ustedes, la gente que nos escucha, sintoniza a través de la frecuencia modulada 89.7 y también a la gente que ya nos está mirando a través de Canal 18 en la señal de Cable Sur. Buenas tardes a toda la banda ahí en casita, en sus labores, en sus trabajos, en sus quehaceres, en el transporte público. Buenas tardes para todos ustedes, mi gente. ¿Qué tal el calorcito, eh? Hoy sí se destapó el calor, hoy sí, compadre, hoy sí estuvo fuertecito el calor. Ahorita aquí en el centro de Comalcalco, Tabasco, 32 grados la temperatura y sensación térmica de 37 grados. Por eso es que hay este calorón. Saludos a todos ustedes, mi gente. Aquí vamos a acompañarles hasta las 6 de la tarde o lo que resta, con buena música que traemos el día de hoy. Guión de cumbias laguneras, unas cumbias bien, pero bien sabrosas, para amenizar la tarde, para acompañarte en lo que sea que estés haciendo en estos momentos, en esta horita. Pues ahí vamos a estar contigo. Saludos a toda la banda, de parte de todo el staff de La Cumbia Llegó para Quedarse, en los controles de buen Isidro Ramírez, el charco de la cumbia. Ahí está pendiente de todos los volúmenes. En cámaras, el buen Quique Master, Canal 18, bajo la dirección de la profesora Diana Patricia Chamelis, directora general de Grupo BX. Saludándolos aquí desde los estudios de la calle Morelos 311, XHBX, para todo Tabasco, México y parte de la Unión Americana. A nuestros paisanos en Estados Unidos y Canadá, los saludamos a través de www.grupobx.com. Saluditos, muy buenas tardes en redes sociales. Ya estamos desde Canal 18 de Comalcalco en Facebook Live, de igual manera en nuestra aplicación Grupo BX. Estamos simultáneamente en varios streaming, así que pues bienvenidos, quédese en la sintonía de la Grande de Tabasco, 89.7 FM. Bienvenidos a toda la banda también que se encuentra allá en estos momentos, se encuentra chambeandísimo, echándole ganas al trabajo, sacando a la empresa adelante. Saludos, chamacos, qué bueno. Regálame el aplauso, compadre Chilo, a toda esa banda que está sacando la empresa adelante. Eso, ya les dijeron que son un pilar importante de la empresa, o no se los han dicho, ¿eh? Ya les dijeron a los chalanes que me están escuchando, ya les dijo su patrón que ustedes son los pilares, que sin ustedes la empresa no sale adelante, o todavía no se los han comentado, ¿eh? Saludos a toda la banda, a toda la raza que ya está escuchando La Cumbia Llegó para Quedarse. Recuerde el número para que nos mande mensaje, para que usted se comunique en esta bonita tarde, para que nos mande los saludos: 933-110-18-8. 86 933-110-18-86 es el número de la hora pachanguera. Así que pues vámonos ya a comenzar. Compadre Isidro, ¿te parece? Nos presentas cuáles son las calientitas con cuál arrancamos el día de hoy en la cápsula de SAT Promotion, SAT Grupero, presentes en la cumbia.
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Ok, ya escuchamos las calientitas de la cumbia. Es equivocada, ¿verdad, compadre? El tema con el que abrimos se llama Equivocada, de Lila y las Angelitas de la Cumbia. Órale, pues. Oye, me gusta ese nombre, las Angelitas de la Cumbia. Suena sabroso, ¿verdad? Suena sabroso. Pues vamos a comenzar, vamos a darle cumbia a la tarde. Bienvenidos a la hora más pachanguera.

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5: Ahí están las angelitas de la cumbia. Saludos allá también para a la banda de Azcapotzalco. Se va este saludo.

Saludo también, nos comentan por acá que allá igual hay unas angelitas, saludos para ellas, órale pues, de apellido Ramírez, saludos de parte de Eric Alberto, que se está reportando, órale pues, saludos para Eric Alberto, que le manda saludos a Erling Haaland, dice Álvarez, saludos allá para los morochos del gogueo. Oye, que dice que allá están los chavos, están en, activadísimos allá para los morochitos. Saludos a toda la banda de Santuario de parte de el Eric Alberto y toda la banda de Hidalgo. Saludos hasta el poblado Hidalgo, por supuesto. A la banda allá que sintonizan la cumbia, llegó para quedarse. Órale pues, saluditos para el buen Panucho Mix de parte de Viri Primera. Órale, ahí está. Mándale el pasito del SATS, compadre. Ahí está. Saludos de parte de Candito Zax también, que le manda saludos al buen Panucho Mix. Órale, pues, 5 con 16, 5 de la tarde con 16. Dice, un saludo para Coyol, para Lorena y Jenny. Saludos para José Alfredo Jiménez Morales y para Coyol. Órale, pues, dice, sube a la moto. Saludos, órale, pues, a toda la banda por allá en esta bonita tarde. ¿Qué más tenemos por acá? Dice, saludando a la familia Domínguez, que escuchamos en Madero, segunda de Paraíso. Saludos para mis nietecitos, Ivy y Darwincito. También para Claudia Nicole, que les escuchamos, escuchamos sus rolas, dice. Gracias, órale pues, saluditos por allá. Quiero mandar un saludo a mi papá Jorge, alias El Gallo, y mi mamá Évila, de parte de su hijo El Pollo. Estamos, dice, allá desde Saltillo, escuchando, órale pues. Dice que andamos buscando chamba. Pues saludos, espero que encuentres por allá, compadre. Éxitos allá en Saltillo. Estamos escuchando el programa de la cumbia. Saludos a todos los cumbialovers de parte de la familia Valenzuela Alcudia, de Méndez Segunda, de Comalcalco, de parte de Don Nehemías. Presente Don Nehemías en esta tarde de cumbia. Ahí estamos, compadre Chilo. Vámonos al siguiente tema. Y esto viene a cargo de los chicos del barrio y se llama Estoy Pensando en Ti. Es martes.

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18: Ok, 5 de la tarde con 25 minutos. Por acá, pues, saludos para Margot Moreno Domínguez, para Crisanto Moreno, para Hervey, Magnolia, Jarvin y José Ángel. Todos Moreno Hernández, saludos para ti, amigo, gracias. Dice también para Tucutucu, órale pues, saludos para Tucutucu. Para ti, Ángel Tosca, somos Tocayo, órale pues, Tocayo, pues un saludo para ti también. Nos escuchan allá desde el municipio de Paraíso, Tabasco, saludos. Dice... saludos a la banda de Paraíso. Y nos piden una rola de Alfredo el Pulpo, la cumbia del Apache. Órale pues, para bailar, para disfrutar esa tarde de martes. Dice saludos para Erika Alcudia Olán, hasta Sargento Méndez, hasta Gregorio Méndez, perdón, hasta Gregorio Méndez para Erika Alcudia. Pónganle ramito de violeta. Hasta Méndez Segunda, ahí está ya bien la dirección. Hasta Gregorio Méndez Segunda, saluditos. Órale pues, Sargento Méndez, estaba yo diciendo, oye nomás. Qué ranchería es esa, compadre. Saludos allá a toda la banda de Gregorio Méndez Segunda. Mándales el pasito del sax, compadre, a toda la banda de Méndez. Órale pues, saluditos a toda la flota. 5:27, nos dice por acá otro mensaje. Saludos y ánimo a la familia Chapú Santana y la familia Córdoba Chapús de la Villa Chichicapa, de parte de Don Marco Córdoba, reportándose allá toda la banda de Chichicapa, también la familia López Arias de Jesús Carranza. Órale pues, ahí está el saludito. Vámonos con otra rolita. Es martes de cumbias laguneras. Y esto se llama... Vámonos con el Orquestón Loco. Ellos nos cantan Te Ves Buena. ¡Órale pues, es martes! ¡Martes pachanguero!

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6: Dice, buenas tardes, Oscar y Chilo, saludos para mis padres, Tomás García de Dios, Gregoria Hernández Zapata, de su hijo Guillermo García Hernández, hasta la ranchería Culico Segunda de Cunduacán, con el pasito de el sax, dice. Oye, ¿quién está en la maquita? ¿Quién está en la maquita en esta tarde sabrosa de martes?
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6: Oye, sí, con este calorcito, sí, sí amerita tardecita ahí debajo del árbol, guindar la maca, guindar la maquita, un vasito de qué, de agua de... No, de esa no, compadre. Bueno... Pues se vale, ¿por qué no, compadre? Si hay si hay calor para hidratar el cuerpo. Oye, pero no, una agüita de limón, un pozolito del que quedó ahí en la jarra del mediodía, de ese pozolito que nada más hay que echarle agüita y órale, va para adentro, ¿verdad? Órale, pues saludos a toda la banda que nos escucha ahí desde su hamaquita, ¿eh? ¡Qué envidia de la buena! Saludos. ¿Cómo dice, compadre?
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6: Saludos hasta Nacajuca, Tabasco. Órale, pues, ¿qué dice la banda de Nacajuca? Y toda la banda cumbialobre que sintoniza allá por esos rumbos. Dice, a ver... buenas tardes, Ángel Tosca. Un saludo para todos en cabina, para mis padres, el señor Damaso Alcudia y la señora Juana Fuentes, mi hermana Lourdes. Ellos nos escuchan en la ranchería Cusco.

Chapa, para mi hija Lupita, ella también escucha en el Ejido Carlos Pellicer Cámara. Pues el saludo, buenas tardes por allá a toda la banda de Cuscuchapa. ¿Qué dice Cuscuchapa? ¿Cómo me los trata el calor? Mándale a Cuscuchapa, ¿qué le mandamos a Cuscuchapa, compadre? Mándale lluvia, compadre, mándale lluvia. Oye, porque sí, hay mucho calor para refrescar. No, ahí le mandamos el pasito del sax a toda la banda de Cuscuchapa. Eso, vámonos con más música. Viene, ¿dónde? Hablando de hace días, ¿cuándo fue, compadre? Fue el lunes sábado. Fue el lunes, a ver, el viernes, ¿va, compadre? Lo del temblor fue el viernes, ¿va? Ubícame por ahí, sí. El viernes, un rollito primavera con el temblor, créanme que yo no lo sentí, ¿eh? Yo la verdad no sentí el temblor. Estábamos aquí en oficina, mi compadre Charlie, el guerrero grupero, me dice, oye, está temblando. Y yo, ¿cómo que temblando? No. Mi compadre sí sintió la vibra. Entonces, ya después vimos el agua, cómo se movía. Y pues sí, resulta ser que nos agarró un temblorcito. Yo creo que ya avisándonos que viene, pues se aproxima septiembre, ¿verdad? Se aproxima septiembre. Pues ojalá, ¿verdad? No pase otra cosa más grave. Allá donde fue el epicentro, pues todo... pues no sé, no pasó a mayores, ¿verdad? Bendito Dios, no pasó a mayores. Y pues ahorita viene esta rolita que a muchos les gusta. A muchos les gusta esto que se llama ¿Dónde te agarró el temblor? Pero en ritmo y sabor de la mera vena. Así que vamos a escuchar más cumbia, más música en 89.

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5: Ahí estamos de regreso a la cumbia. ¿Qué dice la banda en este martes? Órale pues. Hay calor, chamacos, hay calor, gente. Prende el ventilador, compadre, en el 3 para que se refresque la banda. Ahí está toda la banda que está escuchando la cumbia. La banda del transporte público, los que me van escuchando en el taxi. ¿Trae clima el taxi o no trae clima el taxi, eh? Préndanle el clima ahí a la clientela, ahí para mis compadres los taxistas. Préndanle el clima a la clientela, para que vengan bien Agustín con tenis. Órale, pues, saludos a la banda. A las con visita, ¿hay algunas que sí, compadre? Sí, ya traen este clima, ¿verdad? Hay otras que no. Hay que abrir la, ¿cómo se llama? Hay que abrir las ventanitas para que entre el airecito, ¿verdad? Lo peor es cuando se llena, compadre. Cuando se llena la combi, ay, hermano, eso es un horno, un calorcito, pero del rico, del sabroso, en la combicita o en el camioncito, ¿verdad? Cuando se llenan los camiones, ay, hermano. Y pues toca aguantar, ¿verdad? Toca soportar porque o te esperas al que viene o llegas a casita a la hora que debes llegar, ¿verdad? Pues ni modo, saludos a toda la banda, a toda la raza. Recuerden siempre, mi gente, estar bien hidratados, tomar agüita, tomen agüita con esas altas temperaturas, tomen agüita, A los adultos mayores también cuídelos mucho. Usted que es adulto mayor, ahí a los adultos, a los abuelitos, hay abuelitos que la verdad que son tercos, que pueden mandar a hacer el mandado, que si al centro, a Comalcalco, a Tecolutilla, a dónde más, al centro por ahí, allá en Paraíso, en los municipios donde nos escuchan, hay abuelitos que pueden mandar a hacer el mandado, pero son tercos y a fuerza quieren ir ellos, a fuerza quieren ir ellos, que porque a veces dicen que es que lo mando a pedir y no me lo traen como yo quiero, o a veces no te despachan bien, pero no, abuelitos, hay que cuidarse de estas altas temperaturas. Recuerden que ya no son los tiempos de antes, ya no son los tiempecitos de antes, así que no sea terco, si ocupa algo mejor, mande a su chamaco, bueno, siempre y cuando sea mayor de edad, ¿verdad? Mande por ahí a quién más, a sus nietos, no, si es a la tienda, sí, pero mande a sus chamacos que ya están grandes, ahí encárguenles, oye, hijo, me hace falta esto, puedes traerlo, tráemelo cuando puedas, porque sí, hay que cuidarse de las altas temperaturas, hay que cuidarse de todo, de muchas cosas, así que entre mejor estemos ahí en casita, pues mejor, resguardados los abuelos. abuelitos, Saludos a todos los abuelitos. Dice por acá, mi estimado Tosca, estamos escuchando tu programa con la familia. Mándale saludos a mi esposa Mari, para mi hija Alejandrita, y un saludo para ti de parte de Don Toño, aquí en el Infonavit de Comalcalco. Gracias, una rola de Sacudiendo el Polvo. Saludos, órale pues, para Don Toño, para toda su familia que está escuchando la cucucumbia. Llegó para quedarse. ¿Qué le mandamos a Don Toño, compadre Chilo? Mándale el pasito del sax hasta la Infonavit. Eso, ánimo, 5:45 y vámonos al siguiente tema rápidamente. Esto se llama Mil Horas, al estilo de Fuego Indio en la cumbia.

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6: Ok, estamos 5:51. Saludos a toda la banda. Dice, saludos. La familia Rodríguez Rodríguez de Oriente de Comalcalco. Órale pues, saluditos a la familia también. La familia Jiménez Ocaña. Están escuchando en la Villa Chichicapa. Saluditos, buenas tardes por allá. Vámonos al ya penúltimo temita de la tarde. Y esto se llama Extrañándote, de Tropicalísimo Apache.

0: No, ya no.
1: Ok, mi gente bonita, pues llegamos al final del programa del día de hoy. Saludos a toda la banda. Saluditos aquí de parte de la cumbia. Mi gente bonita, nos despedimos con el siguiente tema. Cuídese mucho, pásela bonito. Nos vemos mañana, nos escuchamos mañana en punto de las 5 de la tarde con más de la cumbia. Y esto se llama Tropical Pingüino. Te tendré que olvidar. Nos vemos, es la cumbia.
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Misericordia, Señor, que desfallezco. Cura, Señor, mis huesos dislocados. Tengo el alma en delirio. En el nombre del Padre, y del Hijo, y del Espíritu Santo. Amén. La paz, el amor y la misericordia de Dios nuestro Padre y de Jesucristo el Señor estén con ustedes. Iniciemos nuestra Eucaristía pidiendo al Señor el perdón de todos nuestros pecados. Señor, ten misericordia de nosotros. Muéstranos, Señor, tu misericordia. Dios, Padre de amor, tenga misericordia de nosotros, perdone nuestros pecados y nos lleve a la vida eterna.